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0: del proyecto Hongos Nanacate, un proyecto autogestivo de micología aplicada para el aprovechamiento de hongos funcionales. Y bueno, pues también le damos la bienvenida a nuestra querida compañera Jede. Les damos la bienvenida, muchas gracias por aceptar esta invitación y pues venir a compartir.
1: Gracias por invitarnos, Jede. Es un gusto.
0: Y bueno, para comenzar, cada uno puede presentarse, decir quizá de sus proyectos que llevan a cabo, lo que quieran compartirnos a modo de presentación para iniciar esta conversación.
2: ¿Qué tal? Saludos, buenas noches, buenos días. Pues yo soy Tres Venado y mi interés por los hongos es pues como de mucha afición y sobre todo también como de mucha admiración por estos seres que pues nos acompañan como en todos los aspectos de la vida, ¿no? Y mi interés pues así nació cuando estaba como en un espacio en el Ajusco. Y unos compañeros hicieron un invernadero de cultivo de hongos. Y pues me parecía interesante verlos ahí cómo estaban pues pegando maderas, bajando lonas y así haciendo como el cuarto necesario para poder cultivar los hongos. Y entonces el día en que vi nacer como un hongo zeta, un hongo ostra, fue que me maravilló, así como que dije, bueno, pues es que, o sea, ¿qué es esto, no? ¿Cómo comprender esto? Y de ahí fue que nació como mi gusto, como por conocer el mundo de los hongos.
3: Hola, saludos a todos, mi nombre es Rafael. Pues yo he tenido un acercamiento con los hongos desde la infancia, en realidad, por parte de mi familia materna. Ellos crecieron en lo que es la parte de los dinamos, en la Magdalena Contreras, y desde toda la vida, a lo largo de generaciones, pues han tenido contacto con esa parte del bosque de la Ciudad de México, lo que es los dinamos, el Ajusco y toda esa zona del sur. Entonces mi tío en ratos libres, en temporada de lluvias, me llevaba a colectar hongos. Bueno, en general siempre en ratos libres nos íbamos a caminatas en los dinamos, nos quedaba cerca y pues iba enseñándome mientras caminábamos, platicábamos y también me iba transmitiendo su conocimiento. Esto en torno a los hongos, él no era un completo experto, pero sí sabía identificar por lo menos los que teníamos en la zona y pues eso siempre me llamó la atención. En el momento ya que yo estaba estudiando, estudié la carrera de biología y ya en el transcurso de la carrera pues yo estaba buscando con qué especializarme, con qué titularme, porque al final de cuentas tenía que entregar un trabajo para hacer esa titulación y empecé a buscar algo en torno a los hongos porque yo sabía que eso era lo que me llamaba la atención, pero no sabía bien por dónde entrarle, ¿no? Porque en la biología pues también hay diferentes áreas, diferentes ramas por donde uno le puede entrar a un tema, y fue hasta que me metí a la optativa de etnomicología que entendí cómo esta relación entre la humanidad y los hongos, bueno, que al final es muy compleja, pero más bien fui entendiendo un poco más estas relaciones que se generan entre hongos y humanidad, y pues ya de ahí fue que yo me empecé a clavar, a profundizar un poco más en el tema. Empecé a hacer mi investigación de tesis con etnomicología de hongos neurotrópicos y también para financiar pues mis salidas a campo y todo lo que implicaba el gasto, empecé dando talleres de cultivo de hongos y así fue como nace el proyecto Hongos Nanacate. Es un proyecto autogestivo, como les digo, pues es para cultivo de hongos, entonces se trata del aprovechamiento de hongos pues principalmente comestibles y medicinales, pero entran en general pues hongos funcionales, ¿no? Hongos que tienen un valor, un recurso natural para nosotros como humanidad, nos sirven de alguna manera, y entonces pues se le llama hongos funcionales.
0: Sí, pues muchas gracias, bienvenidos. Bueno, un poco partiendo de esa cuestión de recuperar y cómo encontrarnos con los saberes de las plantas, no tanto como, bueno, también, pero no solamente lo que nos ofrecen en cuanto a, pues, todas sus propiedades, todas las formas en que nos pueden acompañar, nutrir, ¿no? Los hongos se sabe desde hace miles o más de años, sobre todo la parte en muchas culturas que consideran como una aportación a una vida más longa.

0: ¿no? Y mucho como apoyo a la inmunidad y, en fin, varias diferentes formas. Pero para ustedes, en el contacto con los hongos y todo como los diferentes tipos de seres fúngicos, ¿qué es lo que han ido aprendiendo? O sea, ¿qué es lo que sienten como reino? Bueno, la manada, pues, de los hongos. ¿Qué comparten? ¿Qué tienen para decirnos? Como ciertas plantas, ciertos árboles, que vemos que tienen algo para comunicar, para compartir con nosotros de su experiencia, de su ser, ¿no? Para ustedes, un poco empezando desde ahí, ¿cuáles son lo que ustedes han aprendido de ellos?
1: Pues sí, la biología lo ha clasificado como el reino fungi, ¿no?
0: Sí.
1: Y podríamos distinguirlo de las plantas y de los animales, ¿no? Porque digamos que los hongos, pues, absorben nutrientes. Y los hongos igual, pues, tienen como característica que utilizan también como, sintetizan la vitamina B también. Entonces, digamos que están como en medio entre plantas y animales, ¿no? En la composición de este planeta hay, digamos que, investigaciones que los acercan hacia 2.400 millones de años y que ya presentaban como las características con las que hoy en día los reconocemos, ¿no? Entonces, tienen como, pues, unas, pues, características complejas porque tienen la vida, o sea, tienen los años de la vida en la Tierra, ¿no? Hay investigaciones que hoy en día, pues, nos llevan a comprender que los hongos realmente hicieron como propicia la vida en la Tierra, ¿no? O sea, fueron capaces de convertir como los minerales, en convertirlos en suelo, ¿no? Por eso hoy en día comprendemos que los hongos son parte de todos los aspectos de la vida, porque son el suelo, son muy complejos para poder entender como, pues, el ecosistema en el que vivimos. Incluso, pues, hay investigadores que hablan que los hongos hacen de un sistema un ecosistema, ¿no? Porque digamos que por medio de su micelio, pues, son capaces de poder transportar y comunicar también como nutrientes y comunicar como, pues, lo necesario como para proliferar la vida, ¿no? Pues encontramos que los hongos están presentes en el aire, en la tierra, en el suelo, en los mares, en los ríos. Igual son parte también como de la digestión, por ejemplo, están en nuestros intestinos. Hablar como de los hongos es hablar como de la vida, ¿no? Los tenemos en nuestras pieles. Se habla que hay más de 500 esporas en cada centímetro cúbico de aire, ¿no? Pues todo el tiempo estamos respirando como las esporas. Pues digamos que las esporas son como, pues, lo que suelta el hongo para poder así como buscar su reproducción. Los hongos, se habla también, pues, que son como un organismo inteligente porque fueron capaces como de moverse para buscar como sus nutrientes, ¿no? Lo vemos con bacterias o virus o así, que son organismos que si no tienen ahí su alimento, ahí quedan, ¿no? Pero el hongo es capaz de poderse mover para poder encontrar su nutriente y para poder encontrar así como lo necesario para su reproducción. Nos hablan así como las investigaciones que eso fue lo que hizo capaz como que la vida se desarrollara como hoy en día la conocemos, ¿no? Gracias a que los hongos fueron capaces de crear el suelo y de moverse para llevar los nutrientes de un lado hacia otro, ¿no?
2: Pues sí, como dice aquí el compañero Tres Venado, es un grupo de organismos muy complejo. Y también ya lo decía Heder, también al principio, que nos enseñan y reaprendemos de ellos a la vez, ¿no? O sea, nosotros también empezamos a reconectarnos con la naturaleza y volvemos a conocer esta parte de la naturaleza. Y justo nos vamos dando cuenta de que es una diversidad bien enorme. Por ahí están algunas estimaciones que se calcula que es un poco más de 4 veces la cantidad de hongos que de plantas, por ejemplo, que tenemos. Entonces imagínense si salimos a la calle y de repente vemos en la banqueta o en cualquier lugar una plantita que no conocemos, pues de hongos 4 veces más, ¿no?
0: Sí, es increíble porque, por ejemplo, aquí en México, bueno, en el territorio, yo en México hay alrededor, se estima un alrededor de 5,000 plantas como la diversidad de estas tierras, y que en cuanto a la medicina, los alimentos, diferentes formas que los humanos interactúan con las plantas, se conoce alrededor de unos 500 más o menos. Imagina, si eso es así, pues los hongos todavía son más desconocidos, ¿no?
1: Sí, así es.
0: Uh-huh. Sí, ¿y cuál es la situación, de, por ejemplo, de esas plantas que hablo, son, o sea, habla de las plantas, muchos de ellos son oriundas de aquí, de estas tierras, ¿no? En cuanto a los hongos, no sé si vas ahorita a hablar de eso, pero de los hongos que sí son como, pues es que ellos nacieron aquí, pues, ¿no?
1: Sí.
0: Porque se mira ahorita desde la herbolaria, tanto con los hongos como con las plantas, es que hay como los que son como las estrellas, ¿no?
1: Sí.
0: Y aquí en México, por ejemplo, las 10 plantas más utilizadas en herbolaria son plantas que no son de aquí. Y vamos viendo poco a poco, yo he visto aquí en otras partes también, que muchas veces se da prioridad a, no, por ejemplo, el reishi, ¿no? Todo ahorita el mundo quiere reishi. Y eso también hace a que haya mucha demanda para los que están como más, pues, de moda, decirlo de alguna forma, y no se hace como ese esfuerzo de conocer la diversidad, ¿no?
1: Sí.
0: Y creo que también es algo tan importante que la manada fúngica nos enseña de que la diversidad es lo que fortalece a la comunidad, ¿no?
2: En ese sentido, el proyecto al que nos dedicamos es de cultivo, pero también con el interés de resaltar esta diversidad, porque la mayor parte de los hongos de cultivo que se cultivan, pues no solo en México, sino en alrededor del mundo, son principalmente europeos o asiáticos. No se está aprovechando lo que es la diversidad en México, diciendo que, por ejemplo, México ahorita tiene el segundo lugar en diversidad mundial de hongos, por debajo de China, que China es el primer lugar. Y se piensa que también es por la cantidad de estudios que hay, o sea que puede que en términos de diversidad tengamos unos números similares, pero que más bien ahorita China está en el primer lugar porque hay más estudios en ese lugar. Pero sí, en ese sentido, aquí en México hay una presencia muy fuerte de la cultura de hongos, pero es aprovechamiento silvestre, o sea, de hongos silvestres, precisamente de los que nacen en los bosques naturalmente aquí, y por temporada, ¿no? O sea, solamente en la temporada de lluvias, cuando están naciendo, pues te digo, como es al final de cuentas hongos silvestres, pues se genera estas prácticas en ciertas comunidades, ¿no? Entonces, también en esas comunidades solo ciertas personas que son las que han mantenido el contacto de generación en generación con ese tipo de conocimientos son los que nos pueden ir orientando hacia reconectar con estos hongos que han estado pues permanentemente aquí, pero que muchas veces desconocemos. Y de hecho ahí tiene implicaciones lo que les comentaba en el inicio de la charla, que es la etnomicología, que es la relación entre hongos y humanidad. En ese caso, pues al final de cuentas es una disciplina que trata de documentar precisamente toda esa información, todo ese conocimiento tradicional que existe todavía, que se transmite de manera oral, pero que al final de cuentas pues está en peligro de extinción, ¿no?
0: Uh-huh.
2: Y sí, para terminar, pues sí es cierto eso que dices, o sea, ahorita nada más estamos cultivando pues unas cuantas especies, máximo 10 especies a nivel mundial, y se ponen de moda y ni siquiera son las especies pues endémicas, ¿no? O nacionales, se puede decir. Por ejemplo, Ganoderma, que dices, ese ni siquiera nace naturalmente en América.
0: Uh-huh.
2: O shiitake, ¿no?
0: Uh-huh.
2: O Cordyceps militaris, que también nace en los Himalayas, y todas esas son las que están ahorita en demanda.
0: Uh-huh. Uh-huh. Sí, por ejemplo, hay otra especie que puede, pues, que igual es otro tema, que no sé si adentramos ahorita o más después, pero también lo que pasa cuando se hace una moda en general de la medicina de los hongos, ir, ¿no?, desconociendo e incluso menospreciando esos conocimientos, y pues quien sea que vaya a buscar y cortar. Por ejemplo, allá en Minnesota hay muchísimos hongos que tienen lo que llamamos su gemelo malvado, entonces no es algo tan sencillo, ¿no? Y no es que uno dice, ah, yo ya lo vio una vez y ya lo conoce, sino como comentabas antes, ¿no?, como tus abuelos y tus ancestros y los que ya llevan esa práctica saben mucho más incluso que muchos que tienen doctorados en estos temas, ¿no? Pero es esa parte también en que no se cuida, ¿no? Hay formas que se puede cortar y echar hongos, digo, cuando están en una cuestión silvestre, o sea, uno no llega y corta con todo, igual como las plantas, ¿no? Se cuida. Y creo que ahí hay una parte, es de mucha ayuda, que se va como conociendo más el cultivo, como el cultivo en casa, el cultivo diferentes espacios, de ciertos hongos que las personas pueden ya como ir hacia eso y no necesariamente ir a, por decirlo burdamente, devastar a los bosques de los hongos, porque no sé si ustedes han visto, allá por ejemplo ha sido un tema de mucha preocupación y a veces sí lo he visto algunos casos aquí también, pero en que van y sí, pues se envenenan, a veces se mueren, pero sobre todo a veces, como a veces la gente va y corta lo que sea y ni siquiera saben lo que es, no lo consumen, lo toman una foto y luego lo tiran, ¿no? Como un poco en esa parte de qué es lo que ustedes han mirado en cuanto a lo que nos puede como enseñar como de manera de cuidar, ¿no? Pero cuidar a los hongos como maestros, ¿no? Y los que son endémicos, qué es lo que tienen para compartir con nosotros, y a la vez como la otra parte, en una parte quizás funcional como mencionabas, como un poco fomentar más la cultura del consumo, el convivio, alimento con los hongos, ¿no?
1: Yo creo que eso es algo que tenemos que aprender en general, porque estamos regidos por lógicas, pues, capitalistas, que nos enseñan a clasificar entre funcionales y no funcionales, y eso lo rige como el mercado, ¿no? Y muchas veces el mercado, pues, está manipulado por empresas, por quienes dominan el mercado, ¿no? Aquí sí vamos a tratar de ver a los hongos como parte de los aspectos de la vida en general. Por ejemplo, en el caso de en el ciclo hidrológico, ya hoy en día se sabe de que los hongos, sus esporas, junto con los gases que sueltan también como los árboles, hacen el peso necesario para que la lluvia caiga, ¿no? O sea, para que el agua tenga el peso necesario para que pueda descender. Entonces los encontramos también como en esta parte hidrológica, ¿no? También en el suelo, como ya mencionaba, son transportadores también de nutrientes y también son, pues, transportadores de información, ¿no? Hay casos en los que se sabe que de un árbol madre le pasa nutrientes que le hacen falta hacia los árboles alrededor por medio de los hongos. Entonces también encontramos que en el aire también se encuentran, ¿no? Como lo mencionaba, las esporas, pues así, son 500 esporas, ¿no? En la descomposición también de materia orgánica, que es necesaria para que prolifere la vida, ¿no? Porque los hongos se alimentan de celulosa. Por ejemplo, los animales no nos podemos alimentar de celulosa, ¿no? Entonces, digamos que habría como una saturación como de ello. Pero los hongos, por excelencia, son descomponedores y ayudan a que el suelo se haga, pues, lo que es, ¿no? Así rico, fértil, en materia orgánica, etcétera, ¿no? También igual en el proceso de digestión y absorción de nutrientes, en la creación de la vida y también como en la agricultura, también hoy en día se tiene el entendimiento de cómo los hongos micorriza, que son los hongos que, pues, hacen simbiosis con las plantas, con las raíces, para poder así también proliferar la vida, ¿no? Entonces hacen intercambio. Los hongos dan algunos nutrientes y obtienen otros a partir de esta simbiosis, ¿no? Entonces vamos a aprender que no estamos en un mundo ni de individualidades ni en un mundo, pues, de competencia, ¿no? Ese es como un mal hábito que nos ha enseñado la escuela moderna o el pensamiento moderno, pues, occidental, ¿no? Que nos enseña como a competir, sino más bien analizando estos aspectos de la vida comprendemos que venimos a compartir, que venimos como hacer simbiosis, que el pensamiento individual aplica en la lógica capitalista, pero en las lógicas de la tierra y como de la vida, pues no aplica la competencia, ¿no? No nos estamos robando nutrientes ni nos estamos haciendo competencia, sino nos estamos compartiendo todo el tiempo, ¿no? Y sí entiendo esta parte en donde los hongos funcionales, como así se les ha determinado, aportan hacia ciertos aspectos como de la vida, pero sin embargo sí es necesario comprender que todos los hongos, pues, serían como funcionales porque nos están aportando en generalidad de cómo se mueve o cómo se comporta la tierra, ¿no?
2: Sí, qué bueno que lo mencionas eso. Los hongos funcionales, al final de cuentas, es un término, pues, capitalista y al final antropocéntrico, ¿no? O sea, es creado por el hombre, no es lo que nos va a funcionar a nosotros. Aunque sí, también muchas veces es curioso porque, por ejemplo, a mí el que me despertó también la curiosidad el dedicarme a los hongos es que están en todos lados, pero nadie conoce realmente de ellos, ¿no? O sea, nadie sabe bien qué onda con ciertos hongos. O sea, realmente hay un desconocimiento del reino en todos los sentidos. Eso fue lo que me hizo ir adentrándome, ¿no? Obviamente ya cuando te vas adentrando, pues te vas dando cuenta que tienen tantas cosas de maravilloso que pues cualquier cosa te puede atrapar. Ya más bien, bueno, en mi caso en particular, pues yo me decidí por la parte etnomicológica y la parte de la micocultura, ¿no? Que es el aprovechamiento de los hongos. Y bueno, en ese sentido les comentaba hace un momento que aprovechamos los principales hongos de cultivo, los más conocidos. Sin embargo, la intención también es generar el aprovechamiento de los recursos naturales que les decía. Tenemos aquí mucho recurso natural, aquí mismo en México, y que no se está aprovechando. Y que también por la falta de conocimiento es que se va extinguiendo todo ese conocimiento tradicional, ¿no? O sea, porque la gente no sabe que lo que tiene ahí a un lado es comestible o es medicina, ¿no? Es incluso hasta visto por otras cosmovisiones como algo sagrado. Entonces, también implica una parte el utilizar pues lo que ya tenemos, o sea, las especies más conocidas, las más fáciles y con lo que se puede despertar ese interés, y entonces sí, ya esa semillita pues ya más adelante germinará y entonces la gente poco a poco pues se puede ir interesando en qué hongo es el que estoy viendo, cómo es que lo puedo aprovechar, qué propiedades puede tener. Uh-huh. Y también tener presente de que sí, los hongos son mucho esto de hacer simbiosis y comunidad. Pero también, por ejemplo, a principios de este año, un grupo de micólogos de todo el mundo solicitó que no se simplificara, como decíamos tanto, estas relaciones, ¿no? Porque a veces creemos que solo es como el compartir, pero en realidad es una red tan compleja como la humanidad misma, ¿no? O sea, que hay flujo de energía pues para todos lados, ¿no? Incluso también están las que le dicen las orquídeas que hackean el sistema, la red de micorrizas, porque ellas sí roban nutrientes, ¿no? O sea, entran a la red, pero a robar. Entonces, es una red pues bien compleja que justo apenas vamos reconociendo, ¿no? Reconectando.
0: Que es interesante porque se escucha mucho, ha habido como muchos artículos, libros, se hizo muy famoso un libro de la vida secreta de los árboles, creo que se llama. Pero se habla mucho acerca de cómo la comunicación entre especie, pero creo que es simplificarlo mucho decirlo de esa forma, pero en esas relaciones poco se habla, o por lo menos no es como de primera portada, hablando de cómo son, quizás se podría hacer como una especie de mensajeros, por ejemplo, en la cuestión de la comunicación entre los árboles en ese libro que mencionaba, ¿no? Porque se habla de eso, pero no es como el tema, ¿no? Y se habla mucho, yo creo que desde que surge la situación pues del COVID, de pandemia o lo que le quieren llamar, mucha gente ha volteado a ver otra vez a las plantas, a los árboles también, pero es muy frecuente que los hongos están como fuera de la conversación, y en pues, los últimos años, yo creo, más de manera pronunciada, como que toman un salto en que casi no se habla de ellos, y luego mucho en la industria del bienestar, ¿no? De los suplementos y así, ¿no? Entonces es así, ay, entonces vamos a consumir un montón de hongos todos los días, y el polvo del hongo y el café de los hongos y el, ¿no? Lo cual creo que es muy bueno, ¿no? Porque si por un lado, ¿no? La parte que nos puede como de nuevo como compartir sus saberes, cuando lo hemos platicado así en el programa, tenemos una interacción de tomar un té, de comer una comida, de hacer un caldo, etcétera. Los diferentes seres están compartiendo sus saberes con nosotros, ¿no? Sin embargo, se va como al extremo de que simplificar de, entonces todos los problemas ahora se van a resolver consumiendo hongos, ¿no? Ni hablar de los hongos medicinales para ceremonia, ¿no? Enlazándolo con el tema de Elox, ¿no? O sea, mucha gente como que mistifican a los hongos que se toman manera ceremonial o de manera de droga, ¿no? Y de donde vinieron muchos de esos conocimientos, no hay un voltear a mirar de qué está pasando en esas comunidades. O sea, María Sabina tuvo una muerte terrible y fue particularmente un señor allá de Berkeley que así la exprimió de la forma más terrible que pudo, y pues sí, para difundir sus conocimientos, como separando todo, no entendiendo nada, como por ejemplo la parte importante del canto en ella, su medicina, pero es los hongos, ¿no? Entonces ya se vende muchas playeras con su cara y así, pero también como del papel del pueblo mazateco en cuanto a esos conocimientos y en qué momento los que están haciendo millonadas con eso voltean a mirar, pues vamos a retribuir, vamos a hacer reparaciones de los conocimientos que hemos pues realmente robado.
2: Hay, digo, mexicanos y extranjeros que vienen hacia precisamente, como dices, sacan el conocimiento de las comunidades, pero ya no se ve ese regreso como ese aporte, ¿no? O sea, porque al final de cuentas pues es algo que están resguardando, llega alguien, se los quita e incluso luego patentan ese conocimiento para que ellos ya no lo usen. Sí, es algo que sigue pasando.
3: Quizás sea como un comercial político, pero es quizás un poco como paralelo con la situación. El tema, por ejemplo, de las asambleas tan importantes en el tejido de una comunidad, y simplificar que es tan sencillo acabar con la asamblea, meter partidos políticos, acabar con partes fundamentales de la vida del tejido comunitario, es como quitar como parte de la ecuación, como decías, y simplificar, ¿no? Ah, pues esto lo quitamos y así. Y lo nos gusta o no, lo reconocemos o no, pero es todo en ese entretejido que ha existido miles de años, por lo menos, que es como la tierra donde crecen, donde surgen, donde florecen esos conocimientos, ¿no?
1: Pero eso son como entendimientos de la vida moderna, ¿no? Porque antiguamente las comunidades y los pueblos no lo vivían así de la forma de ahora, ¿no? O sea, es la lógica capitalista que ha llevado a no entender cómo funcionan los ecosistemas y cómo los hongos, pues también igual sus propiedades, cómo utilizarlas, cómo poder utilizarlas para la agricultura o para rendimiento físico o como anticancerígenos o como la salud espiritual, ¿no? La salud emocional, que también es importante y es necesaria para nosotras como humanas, ¿no? Yo veo que hoy en día los pueblos, la necesidad de poder adquirir unos pesos más, unos pesos que puedan ayudar a la solvencia de la casa, lleva a poder pues ver a los hongos como algo que vender, ¿no? Un objeto que vender. Pero esas son de las lógicas actuales, ¿no? Porque en las lógicas antiguas, así como precolombinas, sabe que pues el hongo era usado de forma ritual y era usado también con ambientes preparados, ¿no? No era una moda y no eran cuestiones como hoy en día se ve, ¿no? Con las lógicas de mercado, sino con preparación, con buenos ambientes, incluso de temporada, ¿no? Porque los hongos están en todos los aspectos de la vida, pero proliferan de forma con cuerpo y todo, pues en época de lluvias, ¿no? El resto del tiempo pues están en los otros aspectos de la vida, pero estos de que proliferan se ayudan hacia muchas cosas, ¿no? O sea, hay por ejemplo restos fósiles de humanos que llevaban así hongos para poder hacer fuego, ¿no? Por ejemplo, y de que llevaban hongos de alimentación también, así como también para uso ritual, ¿no? Entonces, es interesante ver cómo lo vivían antiguamente los pueblos y las comunidades, ¿no?

0: ¿Cómo ves tú el uso ceremonial de los hongos? Para ti, ¿cómo ha sido y cómo lo has vivido, por ejemplo?
1: En realidad, más bien, para mí el uso ceremonial sigue siendo como la leyenda, ¿no? O sea, aunque sigo en búsqueda y sigo encontrando pistas de aquí hubo y aquí existió y aquí se hizo de esta manera, o sea, yo realmente no he tenido la oportunidad de vivir la ceremonia o el ritual como, pues sí, con esa energía, con esa dedicación, con esa devoción que con la que describen los viejitos, ¿no? Como se hacía en sus tiempos y en los libros, ¿no? En los textos. Y sí me ha tocado sanar, o sea, sí siento que los hongos me han ayudado de alguna manera medicinalmente, o sea, a sanar muchas cosas, tanto físicas como psicológicas o espirituales, podemos llamarle. Sí también creo que cada grupo de personas o cada persona incluso puede generar su propio ritual y ceremonia. Sin embargo, sí hay un trasfondo de cientos, si no es que miles de años, del conocimiento de estos organismos, precisamente el contacto permanente con este tipo de organismos, con este tipo de entidades que incluso podemos llamar mágicas o sagradas, precisamente para esas cosmovisiones eran sagradas. Sí, sí es muy diferente lo que hay actualmente a lo que hubo antes. Sin embargo, también creo que hacen match, o sea, que se complementan al final de cuentas, porque unas nos dejan ver pues lo que en ese tiempo hubo, lo que cómo se trató. Sin embargo, también ahora los tiempos actuales pues ya son bien diferentes y a lo mejor no empatarían, ¿no?, esas dos visiones con los tiempos de ahora. Pero también, por ejemplo, está la parte occidental, rigurosa, científica, investigando, ¿no?, por ejemplo, moléculas o cantidades, dosificaciones, cosa que también ayuda, o sea, ayuda a darle, pues al final de día siento que se van complementando, ¿no?, o sea, sin hacer un lado ni una ni otra, creo que de las dos podemos generar, no sé, un conocimiento, pues valioso, ¿no?, al final de cuentas.
0: Yo lo he vivido igual, pues esta parte ritual ancestral, pues también igual creo que ya, pues ya es otros tiempos, ¿no? Como que ya somos otras generaciones, ¿no? A mí sí me tocó como con una abuela en la Sierra Mazateca vivir como esa experiencia, pero la abuela ya se quedaba dormida, ¿no? Ya de que ya estaba así grande, pues así como que era de, pues ya rápido, ¿no? Así, a ver esto, aquello y así, y ya me voy a descansar y se quedaba dormida, ¿no? Y ahora los lugares, en los momentos en donde pues hemos estado viviendo el tema del hongo psilocibe, pues a mí me gusta como llegar hacia allá, hacia Morelos, porque considero como a esa familia como guardianes, ¿no? O sea, a lo mejor ellos no tienen como el aspecto ritual, tampoco tienen, incluso hasta le tienen hasta cierto miedo, ¿no?, al psilocibe, pero son guardianes, entonces nos dejan como el espacio abierto para que nosotros vivamos nuestra ceremonia y nuestra experiencia, ¿no? Y entonces en ese sentido es que hemos así pues consagrado con los hongos entiógenos, ¿no? Entiógenos me gusta a mí mencionarlos porque se refiere hacia el Dios adentro de nosotros, ¿no? En ese sentido creo que la experiencia, cuando se hace como con las condiciones apropiadas y con la preparación apropiada, creo que puede llevar hacia un momento de mucha como misticismo, ¿no? De comprender en dónde uno está parado, ¿no? Nos han educado con mucho ego, ¿no? Entonces creemos que somos los seres como más complejos en la vida y que nos merecemos todo en la vida y que podemos llegar y comer y arrasar y vender y etcétera, y sin embargo la experiencia con hongos nos ayuda a ver que somos parte de este medio y que no necesariamente como seres humanas pues no somos una plaga, ¿no? O sea, no venimos a esta tierra a poder devastar o así, sino al contrario, somos como polinizadores, ¿no? Y aportamos hacia la construcción de ecosistemas, ¿no? Así como los hongos también son como transportadores de información y de nutrientes, los seres humanos también somos esa función, ¿no? De que llevamos semilla de un lado hacia otro para que prolifere y podemos ser capaces de hacer ecosistemas antropogénicos para poder hacer que la vida se continúe, ¿no? Y no solo a beneficio propio o para venderla, sino para el desarrollo de animales, de plantas, de todos los organismos vivientes, ¿no? Esa enseñanza pues ha sido gracias a partir de la experiencia con hongos y de la literatura que hoy en día nos brindan pues así como investigadores, ¿no? Que están así muy como clavados en el tema de la relación como hongos, humanos y cultura, ¿no? A mí en ese sentido sí, los hongos y los IBE me interesan y me gustan mucho porque me parecen que ayudan mucho también como a la sanación, ayudan mucho también como a poder encontrar también como el sentido de la vida, que hoy en día considero que está manipulado, pues perdido, ¿no? En las lógicas de mercado. Sin embargo, pues así, al menos uno que ha tenido la crianza de pues así como de hombre, ¿no? Y que de pronto es difícil expresar como las emociones que traemos, etcétera. Los hongos, en mi caso, me han ayudado mucho, por ejemplo, a llorar, ¿no? Me han ayudado a poder enfrentarme ante esas emociones que luego, por mi educación, pues así como que aguanto. Y sin embargo, el consumo así de psilocibes pues me ha llevado hacia reconocer esa parte emocional y también los considero como muy motivacionales también, que ayudan mucho a pues, encontrar el sentido a la vida y poderle poner esfuerzo a ese sentido en la vida en ti, ¿no? Los hongos psilocibes pues hoy en día aportan en ese sentido, ¿no? También igual se tienen como la hipótesis del mono volado. Es como una hipótesis que no está como comprobada, pero tampoco está desmentida. Se sabe que en donde surgió el paso de la vida como homínidos hacia Homo sapiens, pues había alrededor variedades de psilocibes, ¿no? Pues hay quienes ya afirman que el consumir los psilocibes ayudaron que el cerebro se volviera más complejo, ¿no? Y sin embargo, pues hay otros que no se atreven todavía como a hacer esa afirmación. Pues al menos yo cuando los consumo, como que digo, pues es que sí, ¿no? Seguro sí, ¿no? Sí. Porque no es que uno viva una alucinación, sino al contrario, creo que uno vive mucha lucidez, sí, ¿no? Creo que es como importante también reconocer que sí han estado durante el transcurso como de la vida en el planeta y que podemos encontrar mucho del entendimiento de la vida pues a través de poder acercarnos a estos seres. Culturalmente pues hay como aspectos rituales que hoy en día llevamos a cabo, pero que surgieron a partir de la consagración con hongos, ¿no? Como el caso de Navidad, ¿no?
2: Mi papá me ha contado bien.
0: Sí, es que por ejemplo, la Navidad que hoy en día llevamos pues tiene sus símbolos, ¿no? Tiene sus requerimientos, ¿no? Como ritual. Pero por ejemplo, ese ritual nació en Siberia, de muchos años atrás, ¿no?
2: Y como la figura de Santa Claus.
0: Ajá.
2: Con el sombrero rojo y
0: Santa Claus pues es un ser como de blanco y rojo, ¿no? Y por ejemplo allá en Siberia pues crecen los hongos micorriza, que son los Amanita muscaria, que son rojos con manchas blancas, ¿no? Pero son unos hongos micorrizas porque crecen en simbiosis con el árbol del pino y el árbol del ciprés. Son árboles que en invierno no pierden su color y sus hojas, sino se mantienen siempre verdes. Entonces estos hongos hacen simbiosis con estos árboles, que son los que hoy en día usamos como para el árbol de Navidad. A partir de que estos árboles no pierden sus hojas, crecen los Amanita muscaria, y pues eso simboliza como los regalos de Navidad. Por eso los ponemos debajo de los árboles, ¿no? Pero el regalo de Navidad es el Amanita, ¿no? Entonces el Amanita tiene igual como una toxina, ¿no? ¿Cómo se llama?
1: Muscarina y musimol.
0: Muscarina, que no se puede consumir así, sino se tiene que deshidratar. Entonces el hongo se cuelga en los árboles, que es lo que colgamos hoy en día como esferas, pero en realidad antes pues se colgaba el árbol, ¿no? Entonces quedaba el árbol como adornado por los hongos, y posteriormente era un ritual que era pues así también llevado por, como por los chamanes, y eran así como chamanes que se movían en renos. Entonces así los renos eran voladores, porque esos renos pues comen a manita muscaria, se la pasan guiados, ¿no? Entonces lo que hacen, por ejemplo, los chamanes es que recolectan su orina. Inclusive esos chamanes, pues así se habla que ellos pues lo consumían, y también por medio de la orina consagraban, o sea, te daban el brindis era así como ya la orina para poder gozar del viaje de la manita muscaria, ¿no? Como las casas allá y los inviernos son muy duros, quedan cubiertos por hielo. Inclusive como aislamiento térmico, sus, ¿cómo se llaman? Turcas, son sus casas, son hundidas, justo para que el hielo pueda causar un aislamiento térmico. Entonces queda nada más abierta la puerta de arriba, que es la chimenea, y por ahí entraba el chamán a darte el brindis, ¿no? Que era con la orina, pero pues ya sin estas toxinas que sintetizaron, digamos, que los renos. Este es el ritual que llevamos como todos los años en la vida, pero pues que no sabemos como que surgió en Siberia, y que es una consagración con hongos enteógenos, ¿no?
2: Sí, de hecho la manita es una...
3: Hay un camino de medicina que es como el camino, el sendero de los venenos. Toda una práctica muy, muy antigua que está bastante viva el día de hoy también. En que el veneno realmente está en la medida. La manita de hecho se puede preparar por otros medios. Además de secarlo, se puede prepararlo fresco en tinturas, en vinos, en otras formas, pero bueno, ojo, ya me llamaron la atención en un programa hablando del toloache con alguien que tiene conocimiento de usarlo, porque sí, un pedacitito de la manita que te lo comes ya, si lo sobrevives, felicidades, y si no, no somos responsables por eso. Pero la manita es una planta que es un hongo, verá, ya ven, buenísimo, buenísimo para el dolor, pero en muy, muy, muy pequeñas cantidades. Y hay otras cantidades un poquito más que sí, o sea, sí te entra en otros estados, ¿no? Pero de nuevo, sabiendo pues la cantidad, en que pues creo que lo que platicas es mucho, como a veces los maestros dicen, no, pues tal o cual sustancia te zarandea, ¿no? Te muestra tal cual eres ante ti mismo, ¿no? Y creo que es algo que en general, incluso con nuestras parientes plantas que no son enteógenas, pues lo que nos va revelando es la medicina que cada uno trae en sí, ¿no? Y creo que quienes acompañamos en esas cuestiones de salud, pues a fin de cuentas en procesos físicas, pero también en procesos emocionales, procesos espirituales y así, ¿qué es lo que va a ayudar a la persona a encontrarse con su propia medicina? Y acabar, creo que es algo de los gestos más anticapitalistas que puede ser, en que a fin lo que te va a curar es lo que traes adentro. Entonces creo que es algo tan importante de la experiencia con... Y es muy diferente, porque es muy diferente. Ahora se pretende como replicar, hacer sustancias sintéticas, ¿no? Y lo que hablamos mucho desde la herbolaria es que dicen, no, pero los otros medicinas son hechos con plantas también. Sí, pero es increíble la cantidad de personas que extraen nada más sustancias activas. Hay personas que pues se dedican y pueden tener toda una carrera, haber desarrollado toda una serie de tipos de medicamentos de la salud hegemónica, pero que sin haber tenido un encuentro con la planta. Y hablamos de la importancia de la sabiduría de toda la planta. Sí, a lo mejor solo voy a usar, como hablamos antes del diente de león, ¿no? A lo mejor solo voy a ocupar la raíz, pero no estoy haciendo una extracción química de ahí, ¿no? Y creo que es lo que miramos en esa industria hoy en día, en que la medicina psicodélica y para sanarse así, pero cuando lo extraemos y lo sintetizamos y así, la experiencia es distinta, ¿no? Y cómo esa parte que el hongo está compartiendo desde su ser, un encuentro con tu ser, ¿no? Y te está ofrendando eso, es como un poco como, bueno, yo me sé ese caminito por el bosque y te tome la mano y llego por acá. que es la forma que las otras plantas interactúan con nosotras cuando convivimos con ellos desde diferentes situaciones que estamos afrontando, no salud física, emocional, mental y demás, ¿no?
2: Sí, es un mal hábito eso de poder entender la vida solo así como queriendo. En primera la queremos la píldora mágica, ¿no? No nos hacemos cargo de nuestros aspectos emocionales, ni de nuestros aspectos de alimentación, ni de hábitos, pero sí queremos algo que nos sane y que nos cure y que nos haga felices, ¿no? Es un mal hábito querer llevar así la vida, ¿no? En este caso, pues igual los hongos nos ayudan también como a entender que es necesario mantener los ecosistemas, ¿no? Sin un ecosistema así sano, pues los hongos pues no proliferan. No se puede hablar como de extinción porque se pueden quedar como en micelio como mucho tiempo, ¿no? Pero sí nos ayuda como a ver lo necesario que es como mantener los ecosistemas sanos para poder seguir como pues aprovechándolos alimentaria, como espiritual o como medicinalmente, ¿no? O que incluso puedan seguir proliferando la vida, ¿no?
3: Y ahí lo que mencionas es bien importante porque tiene que ver con un proceso de integración. Porque hay esa parte en que pues solo ciertas personas realmente tenían acceso a ese trabajo, a ese uso ritual pues de los hongos en este caso con otros parientes, plantas y otros seres vivos, animales incluso, ¿no? Y cuando se usa como un medio de medicina, ¿no? Que también es otra forma en que se trabaja, hay un camino después de integración, ¿no? Y lo que estás nombrando tendría que ser parte de esa integración. Entonces es uno que ¿qué me llevo de experiencia de poder llorar? ¿No? ¿Y qué es lo que, o sea, cómo integro eso? Porque tampoco es la vida cuando estamos en el acompañamiento con los hongos, es distinta a la vida, digamos, cotidiana. Incluso podríamos hablar que tenemos un ser como más hacia la parte espiritual, pero no siempre se puede compaginar en la vida cotidiana. Entonces se tiene que integrar con qué me quedo, con qué dejo, qué aprendí de esa experiencia. Pero como dices, es como, ¿cuál es el próximo salvavidas? Hay una negación a esa integración y hay cosas como que, bueno, ya vi eso y quiero hacer que ya no vi eso, ¿no? Entonces, ¿cómo es esa parte de que, en una parte individual, ¿no? De que, pues noto que tengo que buscar los caminos y las relaciones y los espacios que me va a permitir como, estar en contacto con esa parte que yo tengo como un poco apartado o arrojado a la sombra, como dicen. Pero ¿qué es esa otra parte de integración de comprendernos como comunidad y cuidar a los ecosistemas y cuidar, entender que somos una parte de todo?
0: Sí, pues a mí esa es la enseñanza que a mí me ha brindado como los hongos, ¿no? Entender que podemos aportar y que las individualidades no existen, ¿no? Sino que nos tendremos que a fuerzas entender como comunidades. Y el sentido de la muerte también, que uno no desaparece, sino también es como una transformación. Creo que esas son como las enseñanzas así que más me ha dejado un poquito como acercarme a los hongos, ¿no?
1: Sí, pues creo que acaban de abarcar muchos aspectos de los hongos, pero coincido en esta última parte que dices que son los degradadores por excelencia, ¿no? Los hongos, en muchos sentidos, bueno, más bien, más que degradadores, tú decías en un proceso de transformación. Pero bueno, yo decía degradación porque al final de cuentas va de la mano, ¿no? Se tiene que desintegrar algo para poder transformarse, ¿no? Entonces pues sí van acompañados y es algo muy bonito porque no nos enseña que no, las cosas no solo terminan ahí, ¿no? Sino que la vida va pues cambiando y transformándose, ¿no? Al final de cuentas es algo en movimiento, algo en lo que hay que fluir. Y las cosas no terminan con un solo proceso, ¿no? Al final de cuentas van transformándose. Y en este sentido, pues, los honguitos nos pueden transformar en muchos aspectos, ¿no? Tanto físico, emocional, como en diferentes áreas
0: incluso socialmente, ¿no? Están transformando también.
1: Sí, precisamente.
0: Se están haciendo empaques con micelios, ¿no?
1: Uh-huh. Biomateriales en general.
0: Biomateriales.
1: Se sustituyen principalmente como al unicel, pero pues sí hay hasta casas, ¿no? Que ya se están intentando desarrollar con esos materiales y un montón de usos que se les están dando, sí. Y pues también me gustaría dejar ahí como semilla datos, por ejemplo, que aquí en México tenemos más de 250 hongos comestibles, más de 350 hongos con propiedades medicinales y más de 120 especies de psilocibes en México. De hecho, es también por eso que aquí en México y en América usamos nosotros los psilocibes, porque aunque tenemos la manita muscaria del hongo que hablábamos hace rato de chamán, ajá, aquí en América es un hongo que tiene más toxicidad que la parte neurotrópica o alucinógena, ¿no? Entonces aquí es justo más tóxico y aparte pues tenemos a los psilocibes que no tienen nada de toxicidad, ¿no? Por lo menos fisiológicamente hablando. Pues sí, la gente aquí se acostumbró más a consumir el psilocibe más que la manita, sin embargo también, ahora sí que también se tiene conocimiento de todo eso. Y sí, pues al final de cuentas, a lo que voy con estas semillitas es que pues que tenemos un mundo por conocer, ¿no? De todos estos organismos llamados honguitos.
3: Y ustedes, para personas que apenas están como adentrando, acercándose, ¿qué es lo que quisieran como? Pues quizás unas primeras invitaciones a acercarse a la parte de cultivo, también la parte de conocer, de acercarse con quienes tienen esos conocimientos, pero también de lo que nos enseñan, pues de todo lo que están compartiendo, qué es lo que ustedes quisieran pues compartir con quienes apenas están como metiendo sus dedos en las aguas fúngicas, por decirlo de algún modo.
1: Pues a mí me gustaría de alguna manera despertar el interés en la gente, en la sociedad en general, sobre este grupo, porque sé que cuando les llame la atención van a encontrar algo que los atrape y que pueda generar más conocimiento para este grupo. Y como pienso, siento, creo que los hongos pues nos van a ayudar en muchos sentidos, pues ese es como el motivo de mi interés, ¿no? Que todos sepan, porque siento que a la parte que de los que les interese, pues va a ser benéfico tanto para ellos como para la sociedad en general. O sea, por ejemplo, particularmente el cultivo, yo lo comparto porque creo que es un recurso natural, alimento y medicina, que pues si todos podemos tener al alcance cerca, pues va a ser un cambio inimaginable, que ni siquiera podría pensar ahorita, ¿no? O sea, pero el simple hecho de que todos tengamos comida y alimento de calidad a nuestro alcance, pues sí me hace pensar en una transformación de la sociedad, también en la idea capitalista que estuvimos hablando, ¿no? O sea, porque no tenemos que ir a comprar, no tenemos que depender de alguien más para estar bien, ¿no? Entonces, en ese sentido, a mí me gustaría, pues, una como empapar de este interés a la gente, de este interés respecto a los hongos, y ya, pues, ahora sí que el interés particular que cada uno agarre, ya, yo lo veo bien.
3: Sí. ¿Y ustedes comparten talleres?
1: Sí, en el proyecto de hongos Nanacatl es principalmente talleres de cultivo, para el aprovechamiento de hongos comestibles y medicinales, pero también es de biomateriales principalmente. Y pues yo les comentaba, de la licenciatura me dediqué a la parte de etnomicología, y como tal mi proyecto no ofrece los recorridos que le llaman recorridos micoturísticos. Es algo un poco, también yo siento, capitalista, porque es como vender algo que ya existía, vender la idea de comunidad, ¿no? De ir a colectar, de ir a aprender en comunidad precisamente. Pero bueno, es esos recorridos a los que la gente va en acompañamiento de expertos, precisamente a reintegrarse, ¿no? Con la naturaleza. También, aunque el proyecto no los ofrece directamente, a Amaranta Ramírez Terrazo, que es la especialista de hongos tóxicos en México, ofrece varios recorridos y es colaboradora con nosotros en el proyecto. Entonces, pues también los invitamos a que se acerquen si quieren cultivar o ir al bosque a conocer un poquito de los hongos, pues ahí está.
0: Hongos Nanacatl.
1: Hongos Nanacatl. Yeah.
0: ¿Cuál es la página?
1: Tenemos pues nada más página de Facebook y de Instagram. Así nos encuentran como Hongos Nanacatl. Uh-huh. Y son dos honguitos en la imagen ahí para que no lo confunden. Con un fondo psicodélico.
0: ¿Y ahorita a lo próximo no tienes un taller o algo así?
1: No, ahorita que va terminando la temporada apenas estamos reagendando las nuevas fechas, pero ya para octubre vamos a tener fechas. Normalmente tenemos fechas cada mes, entonces cuando quieran visitarnos estamos cerca del metro Chabacano, aquí en el centro de la Ciudad de México. Y pues no solamente están las capacitaciones, ustedes pueden ir a acercarse e incluso hacer voluntariado. Y pues les digo, si es realmente su interés entrar a este mundo fungi, pues también pueden empezar con nosotros.
3: Y con ustedes también, para quienes no tengan posibilidades distintas a por ejemplo hacer su propio cultivo o así, con ustedes, o tiene otras recomendaciones de quienes están como manejando de manera cuidadosa el cultivo para su comercio, por así.
1: Uh-huh. Realmente el cultivo ya empieza a haber varios proyectos, pero todavía es un tema en el que estamos en pañales, se puede decir, porque somos pocos realmente, y los que producimos pues también producimos poco en realidad. Entonces ahorita todavía hay más demanda que oferta. Pero sí, siempre se pueden acercar. Si no tenemos nosotros el producto, los encaminamos con quien sí lo puede ofrecer en ese momento.
0: Yo, por así que para aprender sobre los hongos, pues me fui a la Facultad de Ciencias y me metí a las clases aunque no me quisieran. Y ahí fue que me topé mucho sobre los conocimientos más académicos, sobre los hongos, etcétera. Pero pues hoy en día ya hay la herramienta del internet, brinda posibilidades que yo cuando estaba más joven en serio no existía, ¿no? O sea, en verdad buscar un maestro era buscar incluso música, ¿no? Era de que, o sea, me tenía que escapar al chopo para encontrar algo de música, y era caro, ¿no? Pero ahora con el internet encuentras infinidad de cosas, ¿no? Entonces, hay ya bibliotecas virtuales. Apenas estaba escuchando un audio donde la Fundación Fungi, que nace como en Chile,

0: espacio Cupache a hacer el cultivo de hongos. Estamos todos los miércoles a las 6 de la tarde, estamos ahí con un taller que es de aprende a sembrar un huerto, y pues ahorita hemos estado sembrando hortalizas y sembrando un poco más de hortalizas, pues iremos construyendo como el espacio para el cultivo de hongos. Pues conocemos poco, pero lo poco que conocemos lo compartimos y tenemos planeado como pues usar ese espacio para seguir reeducándonos en torno a al planeta en el que vivimos, ¿no?
1: A mí me gustaría complementar eso que dices de pues sí, acercarnos, bueno, para empezar que tenemos un montón de recursos disponibles, tanto las bibliotecas públicas como el internet. Y sí, es cierto, hay un montón ya de información disponible, nada más es cosa de echarse un clavadito. Pero sí también acercarnos a la gente que tiene el campo, ¿no? O sea,
0: el pueblo,
1: la práctica, ya sea directamente con hongos silvestres en el cultivo, siempre te va a facilitar alguien que ya lo esté haciendo, ¿no? Y en ese sentido, yo, aunque también salí, ahora sí que, o incluso solicité mi curso de cultivo de hongos ahí en la Facultad de Ciencias, la cantidad de alumnos aceptados por año es 25 alumnos por año en toda la universidad para esa clase, por año, no por semestre, ¿no? Por año. Entonces, si no te la dieron o si por azar del destino pues no la cursas, pues no podrías tener como ese acceso, ¿no?, a cultivar los hongos de manera formal, se puede decir. Entonces, pues que no nos limitemos, ¿no?, a lo que hay en las instituciones. Hay mucha gente que sabe y que no necesariamente tiene títulos ni nada, que el simple hecho de meter las manos les da todo ese conocimiento y experiencia, ¿no? Pero sí, como dice Jama, o sea, sí buscar ese recurso, ¿no? Porque el recurso está ahí.
0: Pero tienes mucha razón en mencionarlo, porque, por ejemplo, en alguna vez con un académico que nos invitó a la recolección de hongos, llevaba, por ejemplo, como cubetas, ¿no? Y, por ejemplo, con los hongueros, así como de las comunidades, ellos dicen pues que hay que llevarlos en canasta, ¿no?
2: Sí.
0: Y en canasta es porque pues van liberando sus esporas por medio de las canastas que tienen sus orificios, por medio de los hoyitos. Entonces es un conocimiento que tal vez la academia no ha valorado, no ha sabido comprender y no ha sabido valorar, o lo ha desprestigiado incluso. Y que sin embargo pues existe ese entendimiento en los pueblos y en las comunidades, ¿no? Incluso hay hongueros que te dicen que antes de cortar un hongo le des unas palmaditas arriba, ¿no?, así para que pueda soltar sus esporas y entonces ya tú puedes como cosechar, ¿no? Entonces son conocimientos que pues los pueblos y las comunidades han sabido llevar y entender, ¿no?
2: Sí, bien importante también de romper con el estigma que pues ha estado en tema de cientos de años, ¿no? Pero que siempre hay como una priorización a la ciencia, ¿no? Y entonces, si este maestro tiene su grado, su experiencia, su título, sabe más del que ha convivido por familias, por generaciones, por siglos, y conoce en la práctica, ¿no?
0: Conocimiento oral.
2: Ajá, y de nuevo, o sea, a veces pasa que personas con esos títulos y conocimientos, incluso a veces ni siquiera los ha visto ahí en su hábitat, ¿no? Entonces, como esa posibilidad de como decías antes tú, Rafa, ¿no? Como de, no es que tenemos que deshacernos de la ciencia y decir, no, nada de eso sirve, echarnos mano, pero sí hacer como un entretejido entre los diferentes tipos de conocimiento sin una jerarquización, ¿sí? Porque a veces, sí, o sea, a veces a lo mejor un honguero no te va a dar esa explicación, incluso no va a poner en palabras, ¿no?, lo que va a mostrar y lo que uno puede observar, cómo se relacione, qué hace. Es muy común incluso que los hongueros, también los recolectores y así, muchas cosas que hacen no lo traen a la mente, como primero hago esto y luego hago esto y así. Entonces solamente lo hacen porque así aprendieron y así les enseñaron sus abuelitos y así, ¿no? Entonces, cómo darle lugar a otros tipos de conocimientos que a veces ni siquiera están por escrito, ni siquiera están verbalizados, ¿no? Y es tema siempre, ¿no?, en el mundo de la herbolaria también, en la,
0: claro,
2: la relación con las plantas en general, ¿no?, con los alimentos incluso.

0: Sí, de acuerdo. Los verdaderos maestros están allá afuera.
1: Sí. Bueno, pues agradecemos mucho que hayan aceptado nuestra invitación, todo lo que han compartido, ¿no? La forma de mirar ese tema, sus experiencias y también los recursos que pueden, de modo de invitación a nuestro público escuchador, ¿no? Porque no hay nada, no hay más que tener la experiencia. Muchas, muchas gracias por estar con nosotros, por traer este tema, aunque es programa de plantas, la importancia de traer a la mesa, incluir a nuestros parientes hongos también, ¿no? Así que muchísimas gracias. Vamos a incluir sus contactos, ya tanto de las páginas, Hongos Nonchilandacas, y también pues del espacio del Ocupaché, donde pueden ir, y seguramente esos hongos se encontrarán su lugar ahí en el comedor próximamente. En la Facultad de Filosofía y Letras, cerca de la Biblioteca Central, y los miércoles, ya dije los horarios.
2: Y bueno, para ir cerrando con este programa, les queremos compartir un audio que ya tiene un ratito que lo grabamos. Es un extracto de un artículo que se llama Holobiontes en la Era del Capital, y que bueno, tiene que ver mucho con estas relaciones simbióticas, un poco lo que se ha platicado a lo largo de la charla para este programa, la vida en comunidad, de este apoyo mutuo, de este sostenernos entre todas y todes para plantear alternativas reales a este capitalismo. Y pues bueno, vamos a escuchar este audio que esperamos les guste. Y bueno, también les invitamos a leer el artículo completo, así lo encuentran en la página de Surplus Ediciones, o los vientos en la era del capital. Y hay otro artículo por ahí también muy bonito que se llama Las comunidades del árbol. Este audio solo es un fragmento del primer artículo que les mencionamos, entonces si les gusta pueden leer el artículo completo ahí en esa página. Vamos a escucharlo y regresamos.
3: A finales de junio, millones de chicatanas, hormigas con alas crecidas, vuelan con un pequeño trozo de hongo en una cavidad dentro de su boca para aparearse, para luego dejar sus alas, regresar y fundar más colonias en lo profundo de la tierra. Ahí cultivan un hongo al que alimentan, para luego ser alimentadas por él. Porque todas las hojas que acarrean no son el alimento de estas hormigas, sino de su hongo compañero, que a su vez les da de comer a todas. En una sola noche pueden dejar sin flores una jacaranda o una bugambilia.
4: Unas hormigas cortan todas las hojas que pueden, muchas, de las plantas y árboles, y así las llevan hasta donde se encuentran otras hormigas más pequeñas, que mastican las hojas para darlas de comer al hongo. El hongo luego les entrega su alimento. Las hormigas son agricultoras. Hace unos 60 millones de años hacen esto.
3: Durante millones de años, los hongos vivieron tanto dentro de los hormigueros como de forma salvaje. La domesticación total del hongo por las hormigas tal vez sucedió hace unos 30 millones de años, y desde entonces ambas especies coevolucionaron para formar esta relación simbiótica y especializada que tienen hoy. El hongo y las hormigas sellaron su destino de cooperación. Ninguna puede vivir sin la otra.
4: Quetzalcóatl se propuso traer el maíz a los humanos. Fue a buscarlo en forma de hormiga negra, guiado por una hormiga roja hasta lo alto de las montañas. Hormiga, al fin, tomó un grano de maíz entre sus mandíbulas y emprendió el viaje de regreso. Los mexicas plantaron el grano, creció el maíz. Los mexicas, al igual que las hormigas con sus hongos, fueron agricultores. La relación especial se formó con el maíz.
3: Las hormigas y las termitas son parientes más bien lejanos. Son artrópodos e insectos, pero sus historias se separaron hace tiempo. Las termitas están más emparentadas con las cucarachas, mientras que las hormigas lo están con las abejas y avispas. Pero ambas son sociales y algunas pocas especies son agricultoras. Hace unos 30 millones de años, las termitas en África comenzaron a cultivar el hongo. Durante esos millones de años, ni termitas ni hongos han dado un paso distinto de su relación simbiótica. Ambos dependen de ambos para su existencia. Cuando esta asociación simbiótica lleva tantos años, su integración ya no es reversible.
4: En Australia hay una especie de termita. Esta termita es en realidad un conjunto de seres que vemos como una termita. En su interior vive un protista, que es responsable de que la termita, en efecto, pueda alimentarse de madera. Pero no, a su vez, la protista está formada por al menos 4 diferentes tipos de bacteria que actúan con esta y otros órganos para digerir madera. ¿Qué es entonces esta termita? ¿En dónde empieza ella y en dónde acaba? Por otro lado, la termita, una, no tiene sentido sin su colonia. Una termita es una colonia de termitas, es una colonia de bacterias y protistas. Los animales y las plantas estamos mucho más cerca entre nosotras y nosotros que de los hongos, pero estamos a su vez más cerca de los hongos que de las bacterias, aunque venimos de ellas. Todas y todos a su vez vivimos juntas y juntos, y es impensable la vida de una sin los otros. Las hormigas y termitas que cultivan hongos alimentados de plantas y productos vegetales ayudados por bacterias no son una excepción, sino ejemplos de la regla general de la vida en este planeta. Somos muchas, organismos compuestos que codependemos de otras y otros para las cosas que parecen más triviales. Somos holobiontes.
3: La agricultura, nos enseñaron hormigas y termitas, es un asunto de muchos. El éxito de su práctica no solo depende de sus capacidades como especie singular, sino de las relaciones estrechas y cooperativas que establecen con otras especies y el entorno. Una sola especie no puede ser agricultora.
4: Holobionte es un ser formado por muchos seres. El holobionte es el ser producto de la simbiosis de muchos. Es una quimera o un monstruo, como nosotros y nosotras. La evolución de las especies se ha dado gracias a relaciones simbióticas, que después de muchos años se vuelven permanentes. La simbiosis es el paso más acabado de la fusión de individuos para formar otro individuo, o, visto desde otro lado, el paso a la desaparición de los individuos. La hormiga solo puede ser gracias a la colonia, y la colonia solo puede ser gracias a otros seres no hormiga que hacen que la colonia sobreviva. O dicho de otra forma, la colonia de hormigas, por ejemplo, solo puede entenderse en su relación con los organismos no hormiga. Sin ellos no hay colonia de hormigas. Juntas y juntos son un holobionte. Sí, pero antes, la misma hormiga en sus células carga con relaciones simbióticas permanentes que podrá heredar a su descendencia. Las células en una hormiga son producto de la simbiosis entre bacterias. No hormiga es incluso la hormiga. Animales, plantas y hongos, todos y todas venimos de las asociaciones entre bacterias.
3: Es ya un lugar común decir que es más fácil imaginar el fin del mundo que el fin del capitalismo. Para lo primero, tenemos incluso opciones. Marte, por ejemplo. Para imaginar el fin del capitalismo, nos quedamos en silencio. El fin del mundo puede ser el fin de la humanidad, pero también imaginamos un fin del mundo con nosotras y nosotros abordando una nave interestelar que nos lleve a la conquista. Y las palabras cuentan de otros mundos.
4: En los mundos propuestos por la cultura popular, algunos humanos tendrán el privilegio de colonizar Marte, pero pocas otras especies más podrán ir. Algunos granos comestibles, sobre todo. Inventar de nuevo la agricultura en un territorio con poco oxígeno será un gran problema, y más si no logramos llevarnos a las bacterias y hongos e insectos que hacen viable la vida y sus relaciones. La tecnología busca sustitutos para por fin desligarnos de los otros seres y sus relaciones simbióticas, de todas.
3: En los grandísimos campos de almendras en California, donde se produce el 80% de las almendras a nivel mundial, las abejas son ya una mercancía que se renta por día y temporada para polinizarlos.
4: Apicultores de otros estados llevan en sus camionetas cajones de abejas para realizar la faena cada año entre febrero y marzo. Cobran muy bien. Los cajones de abejas valen para nosotras y nosotros miles de dólares. Si ya se rebaja y sustituye miel de abeja con jarabe de arroz, ¿por qué no completar la acción sustituyendo a la abeja para polinizar? La abeja es ganado, explica un agricultor de almendros. Valen mucho. A las abejas las vemos como máquinas funcionales para producir ganancia. De mermar su productividad, habrá máquinas en el futuro que las sustituyan.
3: Los esfuerzos de muchas universidades, como mucha de la tecnología de futuro, está puesto no en proteger o salvar a la abeja o cualquier otra criatura de su desaparición, sino en sustituirla. Las abejas están muriendo por los pesticidas y por los monocultivos y por la actividad capitalista.
4: Por eso el fin del mundo es algo más creíble que el fin del capitalismo. Este, parece, sobrevivirá y será interplanetario. Nuestro progreso está matando a otras especies. La evolución de nuestra especie constituye para nosotras y nosotros una suerte de progreso primigenio que luego nos da el poder de seguir progresando. Ese progreso también lo vemos como una conquista sobre la naturaleza, como su final domesticación. Primero fue el fuego, y luego las plantas y animales. Quisimos domesticar a los ríos e hicimos presas. El progreso es el camino a la modernidad y alimenta la cultura. La cultura de la modernidad se opone a la naturaleza. Hicimos una lista de oposiciones binarias. Es nuestro guión. Aunque nos esforcemos mucho, es difícil que acabemos con toda la vida del planeta, sobre todo sabiendo que las bacterias nos superan por miles de millones de años y por miles de millones de números. Lo que sí hace nuestro guión binario es romper las relaciones simbióticas entre seres de nuestro planeta, justo porque esas relaciones exceden nuestro mapa mecánico y taxonómico de la vida. Desafían al orden y al progreso.
3: A los arrecifes de coral los estamos matando nosotras y nosotros. Nuestra forma de vivir y producir y consumir y desechar los aniquila.
4: El arrecife de coral es un oasis y es literalmente una comunidad interdependiente. Como en cualquier ecosistema, este es un sistema interconectado. Así que una anémona o una tortuga marina o un pez payaso no pueden entenderse sin esta comunidad. Una que, aunque representa una muy pequeña porción entre las comunidades marinas, alberga una cuarta parte de su diversidad.
3: El blanqueamiento de los corales se debe a un rompimiento comunitario. El coral expulsa a su compañero, a su simbionte que le proporciona hasta el 90% de su alimento, y con esto empieza a morir de hambre. Las algas se van para morir también, dejando el esqueleto del coral expuesto. Algas y animal comparten destino en la vida y en la muerte. El estrés por las altas temperaturas en la comunidad destruye el lazo simbiótico, y lo impensable por las consecuencias ocurre. El quiebre de lazos entre estas dos criaturas desatará también que todas las demás que viven y se alimentan alrededor del coral, miembros de la comunidad, huyan o desaparezcan.
4: A los corales y a su comunidad los está matando el calentamiento global, como a tantos animales y plantas y seres que están a un paso de la aniquilación. La cuestión con los corales es que esa aniquilación la podemos atestiguar en tiempo real, y ningún humano o grupo de ellos puede hacer nada por el coral que se encuentra en peligro hoy, porque lo que se necesita hacer es cambiar nuestro modo de producir para que en unos muchos años los corales ya no mueran. Esa es la mayor arma del calentamiento global. Es un espectro que convertirá a estos organismos vivos también en espectros.
3: La idea de progreso es un espejo de nuestra idea de evolución, de simple a complejo, en una sola dirección ascendente, una escalera. La idea de individuo que conquista los elementos para desprenderse completamente de ellos. El hombre nuevo, el escalón más alto, la mercancía. La naturaleza nos provee de servicios ambientales, está a nuestro servicio. Al mundo lo hicimos binario. Modernidad es lo opuesto a holobionte. Los holobiontes no tienen cabida en la idea de modernidad.
4: El árbol se comunica a través de micorrizas con el otro o la otra. Lo alerta y ayuda. Una mate busca pareja, encuentra a una avispa. La pareja de un almendro es una abeja. La esponja y su simplicidad es posterior y va en sentido contrario a nuestro imaginario. La evolución también va de la complejidad a lo simple. Tal vez descendemos de un amate amarillo. Tal vez somos un pecarí que nos vemos como humanos. Tal vez somos una bacteria que hace fotosíntesis o una hormiga que siembra maíz. Tal vez Las colonias comparten sistema nervioso y la tierra que comemos contiene a todos los seres que hemos exterminado. Tal vez las hormigas regresen y nos entreguen otro grano, y las termitas regresen y nos enseñen a cultivar hongos. Tal vez nos hagamos composta y pensemos en la tentacularidad junto con arañas, pulpos y sí, amates.
3: Un ecosistema es la vida en un tiempo y espacio.
4: La vida es todas las vidas juntas. La vida es un territorio. La vida es agua, tierra, bacteria, insecto, mamífero, hongo, protista, aire, minerales, ríos, ballena, caca, desierto, coral, aquí y ahora, y aquí y ojalá después. Vida es un aquí, en grupo, de a muchas y muchos. Vida es una relación sin individuos, con holobiontes.
3: Vernos como vida holobionte es pensar en alternativas al capitalismo. El fin del capitalismo puede ser un hormiguero, o un termitario, o una bacteria que se asocia con otra. La alternativa puede ser una micorriza, y un árbol hormiga, y una avispa árbol, y una hormiga agricultora.
5: Pues muchas gracias a toda la banda que nos ha escuchado, que ha dedicado tiempo. Hacerles la invitación a que si pues les gustó este programa, pues nos digan, si no les gustó también, nos comenten, nos hagan sus comentarios. También siempre recomendaciones de música o cualquier otro comentario, idea, aportación al programa, siempre es bienvenido. Les invitamos también a visitar la página donde están archivados ahí todos los programas que hemos grabado, como Las que nos cuidan, y la página es Ajolote Radio, Ajolote con X, .wordpress.com. Ahí pueden encontrar todos los programas que hemos grabado con mucho cariño para todas, todos ustedes. Y bueno, pues para finalizar ahora sí el programa, aquí el compañero Tres Venado nos va a presentar la canción con la que vamos a cerrar esta emisión.
6: Sería una canción de Nidia Góngora, que creció como en el Pacífico y le canta a su tierra. Y pues la canción es Un canto a mi tierra.
5: Bueno, pues vamos con Un canto a mi tierra y les esperamos en la siguiente emisión de su programa radiofónico Las que nos cuidan, protegiendo nuestras relaciones con las plantas y sus aves.

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16: En algunos idiomas indígenas, el término para las plantas se traduce como las que nos cuidan. Robin Wall Kimmerer.

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Sí, estás aquí en la hora del blues, aquí en Que Huelga Radio, en el 102.9. Pues hoy les vamos a presentar un grupo de la ola inglesa, pero no esa ola inglesa que significaron los Beatles, los David Clarfire, los Rolling Stones, los Kings, y tantos grupos que pues, conquistaron los Estados Unidos y pues el mundo, ¿no? Con su invadieron con sus canciones pop, sus éxitos, junto con, también con los Beatles. No, este grupo Savoy Brown pertenece a pues a una serie de a un grupo de bandas como los Yardbirds, quién más, los Rolling Stones, los Yard, después los serían los Led Zeppelin, tantos grupos que mantenían esa línea, que retomaron del blues y pues lo hicieron a su manera, un estilo inglés, se puede decir. Algunos decían que era blues blanco, y algunas canciones pues las transformaron e hicieron sus arreglos, y también se inspiraron y también con iniciaron también sus composiciones originales. Esta banda tuvo su primer éxito en 1969, alcanzó la fama. Vamos a escucharla para iniciar el programa. Se llama Train to Nowhere, un tren para ningún lado. Entonces así comenzamos aquí en la Que Huelga Blues Radio.

Si estás en Qué Huelga Blues Radio y estamos escuchando a Savoy Brown con una canción, su primer éxito de 1969, Train Nowhere. Pues ahí tenemos en la voz a Chris Sholden y en la guitarra Kim Simmons, dos piezas, dos elementos fundamentales de este grupo en sus primeros tres discos. Pues Savoy Brown es un, originalmente se llamaban The Savoy Brown Blues Band, es decir, pues comenzaron con puro blues, y después, bueno, el nombre Savoy Brown, Savoy era la marca de un sello de una disquera de Estados Unidos de blues, y dicen que le agregaron Browns porque era una palabra así muy común, ¿no? Entonces ya quedó lo de Savoy Brown. Y bueno, hoy vamos a presentar su disco Getting to the Point, llegando al punto o obteniendo el punto. Es una grabación que fue hecha en 1968 y trae cuántos éxitos, vamos a ver aquí, trae nueve canciones, y también aquí le agregaron otras tres canciones en una edición que le hicieron a finales del 2000. Y vamos a escuchar una canción. Esta es una versión que le hacen a una composición de Willie Dixon, que es You Need Love, que es una versión muy muy movida y además con mucha improvisación. Precisamente la improvisación era un elemento de las bandas de blues rock, sí, ¿verdad? cuando se presentaban, pues ya no era la balada que llevaba un requintito muy corto, sino que llegaban y tocaban y pues el requinto se extendía, o había un solo de bajo o de batería, y pues porque ya era una música para pues muchachos oyentes más exigentes. Y entonces toda esa generación de bandas de blues rock, pues así se presentaban. Bueno, vamos a pasar con esta canción, You Need Love, original de Willie Dixon, pero aquí con Savoy Brown, aquí en Qué Huelga Blues Radio.

canción que se llama You Need Love de Willie Dixon. Pues como escuchan, es una versión pues al estilo inglés, muy muy acelerada y con sus solos de guitarra. Ahí dos guitarras se escuchan. No sé si era, bueno, uno la otra guitarra era Rivers Job. Estoy oyendo requintos, uno le contesta. Hay un diálogo entre las dos guitarras. Bueno, ahí en esta formación de Savoy Brown estaban Bob Hall en el piano, Kim Simmons, que era el líder guitarrista, David Pivarett en la guitarra rítmica, Rivers Jobs en el bajo, Roger Earn en la batería, Bob Brunin en el bajo también, Hughie Flynn, batería también, habían varios bateristas, y Mike Vernon era el productor. Pues sí, Savoy Brown es una banda que más tuvo más éxitos en Estados Unidos que en Inglaterra, donde pues también ahí en Estados Unidos había la contraparte, ¿no? Estaba ahí Carnegie Heat, Paul Butterfield, y otras bandas que también pues interpretaban el blues, y pues ya se convertía en blues rock. Vamos a pasar a otras canciones. Ahora viene Flood in Houston. Esta canción me recordó una que toca Steve Ray Vaughan, Flood in Houston, no, Texas Flood. También es otro blues lento, pero no son diferentes. Flood in Houston de Savoy Brown es una composición pues de ellos, de Chris Sheldon, que es ese magnífico cantante que tenía Savoy Brown, y es un blues lento. Y después vamos a escuchar Stay with my baby, sí, una canción así, un blues así muy rítmico. Bueno, estas dos canciones aquí de Savoy Brown, aquí en Qué Blues, Qué Buena Blues Radio.

Sí, aquí sigues en Qué Huelga Blues Radio. Acabamos de escuchar dos canciones con Savoy Brown, Field in Houston, Inundación en Houston, y Stay With My Baby. Pues son unas versiones muy contrastantes, un blues muy muy muy lento y la otra muy rítmica. Bueno, estaba comentando que este disco lo produjo, fue el que impulsó a Savoy Brown, se llamaba Mike Vernon, que tenía una marca, se llamaba Blue Horizon, y él impulsó a, pues, a muchos grupos que tocaban el blues rock, como Ten Years After, también a Fleetwood Mac. Él fue el que hizo el disco histórico de John Mayer con Eric Clapton. Así es que pues, estaban en buenas manos con este productor. Vamos a pasar a otras porque son unas largas. Ahora viene el gnomo increíble, encuentra al Jaxman, es una instrumental, y la otra es Give Me a Penny, dame un centavo. Bueno, aquí estamos, continuamos con Savoy Brown aquí en Qué Huelga Blues Radio.

Y claro, estás aquí en el 102.9 de la Qué Huelga Blues Radio de y en la FM. Escuchamos dos canciones con Savoy Brown. ¿Cuál fue? Ah, el increíble, el Lomo Increíble encuentra al Jacksman y Dame un Penny, Give Me a Penny. Pues sí, eran canciones muy diferentes a las demás bandas de blues rock. Todos tenían su estilo. Por ejemplo, si pensamos en Ten Years After, ellos tenían al jazz rock, a otras corrientes de la música del blues, que se ve John Mayer, pues otro estilo, Fleetwood Mac también diferente estilo, todos basados en el origen, ¿no? en la música de blues de los negros de Estados Unidos. Bueno, esta banda se origina, pues como siempre, como algo casual. Se encuentra en una tienda de discos, Ken Simmons, el guitarrista, y el armonicista John O'Leary. Y ya pues, empiezan ahí, se dan cuenta de los gustos, de los discos. Igual que también cuando pasó con Mick Jagger y Keith Richards, ¿no? Que se encontraron en un tren y llevaban bajo el brazo unos discos de blues. Entonces ahí surge la idea, la chispa de formar una banda. Y pues así pasó con Savoy Brown. Y después para esto invitaron a un músico que pues, fue de los primeros de blues negros en formar parte de una banda de Inglaterra, Bliss Porteous. Y en esa formación inicial también estaban pues Bob Hall y Martin Son a la guitarra. Y después también ¿quién más? Harry, no, bueno, andaba ahí su hermano de representante. Pero vamos a pasar mejor la música. Ahora vamos a tocar Mr. Downchild y después una instrumental que da origen el título a este disco, Getting to the Point, llegando al punto o obteniendo el punto. Entonces vamos a escuchar aquí a Savoy Brown en Qué Huelga Blues Radio.

Sí, aquí estamos, aquí en Qué Huelga Blues Radio. Escuchamos dos canciones, Getting to the Point, Yendo al Punto, y Mr. Downchild. Ahí escuchamos el magnífico piano de este músico. ¿Cómo se llama? Ahorita les digo. Bob Hall. Sí. Y la guitarra, pues la instrumental, pues es una composición de Keith Simmons, el guitarrista. Ahora viene, vamos a escuchar Dixie Likes, y ¿cuál más? Walking by Myself, una canción pues, super clásica. Seguimos aquí adelante con Savoy Brown, Big City Lights y Walking by Myself con Savoy Brown.

Sí, aquí estamos en Qué Huelga Blues Radio, en el 102.9, pues la frecuencia libre del radio. Escuchamos dos canciones. ¿Cuál fueron? Walking by Myself y Big City Lights. Esa me recuerda la canción de Jimmy Reed, que se llama Bright Like Big City. Sí, pues sí, estos músicos se inspiraban en temas, en nombres de, pues ya de blues clásicos. Pues esta canción de Walking by Myself, esa la grabó Walter Horton en los 52, 53 con Jimmy Rogers. Muy buena versión. En la época dorada de la marca Chess, ahí en Chicago, con esa, pues con todas esas bandas de blues de negros, Honey Wolf, Muddy Waters, y tantos que surgieron en esa etapa del blues eléctrico, ya bandas totalmente electrificadas y que ya habían abandonado el blues campirano, el blues rústico, el blues allá de los campos. Vamos a buscar una canción que se llama Savoy Brown Boogie. Sí, es una canción para cerrar el programa. Pues no vamos a pasarla completa, nada más una parte, pero esta canción, este boogie viene en un disco que se llama Step Further, y pues es un ejemplo de cómo tocaban muy, muy dinámicamente, con mucha energía. Es una grabación en vivo. Creo que ya está lista, ya está listo este boogie. Y pues con esa canción terminamos la presentación de este disco, Get Into the Point, de Savoy Brown, una banda pues ahora sí que legendaria. Ha grabado muchos discos, aquí tengo una lista tremenda de 33 discos registrados. Aquí en México creo que los que se podían adquirir, o por lo menos yo los vi que los vendían, era el Blue Matter, el Step Further, donde está el boogie que vamos a presentar, Raw Sienna, Street Corner Talking, Hairbone Train, Boogie Brothers. Esos son los discos que se veían y que se vendían. Entonces con esto, pero nos faltan los saludos. Muchachos, gracias. Vamos a mandar un saludo para Leonidas, para Toño Martínez de Querétaro, para Antonio González del Centro Vacacional Huastepec, para Richard Juárez, para Rafael Roa, para Gerardo Rodríguez, para las Sisters Lozano, para Moisés, para Víctor Hugo, para José Ramos y para Josh González. Gracias, muchachos, aquí seguimos dando a conocer el blues rock a través de la historia aquí en Qué Huelga Blues Radio. Y entonces cerramos con el boogie de Savoy Brown aquí en Qué Huelga Blues Radio.

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0: La otra cara del 10 de mayo. Sin nada que celebrar, las madres buscadoras continúan movilizadas para encontrar a sus hijos, hijas y a sus familiares desaparecidos. El 10 de mayo, en el marco del festejo del Día de las madres buscadoras declararon: somos nosotras, las madres, hermanas, hijas, esposas, las familias quienes seguimos buscando a uno de nuestros seres queridos desaparecidos, mientras el gobierno no actúa. En la 14ª Marcha de la Dignidad Nacional, Madres Buscando a Sus Hijos, Hijas, por Verdad y Justicia, las colectivas de madres buscadoras de Chihuahua, Coahuila, Jalisco, Sinaloa, Tamaulipas, Querétaro, Veracruz, Ciudad Monstruo y Estado de México caminaron del Monumento a la Madre al Ángel de la Independencia en una jornada de protesta, memoria y justicia. Desde hace 14 años, ante el aumento de desapariciones en México, la marcha ha sido una de las principales acciones para denunciar la falta de respuesta de las autoridades, reuniendo a diversas colectivas de México e incluso de Centroamérica, que se unen en la exigencia central de localizar a sus familiares desaparecidos y visibilizar la crisis humanitaria relacionada con las desapariciones en México. Unidas por el dolor y el coraje frente a la indolencia de las autoridades, la Marcha de la Dignidad permitió comunicarse y tejer estrategias entre colectivos. Abel Barrera, director del Centro de Derechos Humanos de la Montaña Tlachinolan, destaca que son más de 300 las colectivas que se dedican a rastrear, integran sobre todo mujeres, tienen muchas de estas colectivas más de medio siglo. Se organizaron durante la Guerra Sucia en México y posteriormente en la llamada Guerra contra el Narcotráfico. Hoy se ha llegado al tercer relevo generacional y los colectivos se multiplican por las dimensiones de las desapariciones. Muestra de ello es que hay presencia de más colectivos en entidades con mayor problemática, por ejemplo en Veracruz, donde se registran más de 50, mientras que en otros estados algunos colectivos son pequeños, de dos o tres familias, como en Coahuila, donde son alrededor de 10. En esta lucha han tenido que romper el estigma de que se difunde desde los gobiernos, respecto de que muchos de los desaparecidos eran guerrilleros o miembros de la delincuencia organizada. La realidad es que son personas, y sus familias son las que han descubierto fosas clandestinas, centros de exterminio, reclutamiento forzado, crematorios clandestinos y restos óseos dispersos, pero el gobierno minimiza la dimensión de la crisis. Durante la marcha se relató que, ante la ausencia de resultados oficiales, ellas realizan búsquedas de campo, rastrean fosas clandestinas y labores de identificación, por lo que han sufrido amenazas, agresiones y asesinatos sin que el gobierno tome cartas en el asunto. Hoy, ante la desaparición de más de 133.000 personas, sumaron a las fotografías de sus hijos, a las pancartas, a los botones y a las cruces, una playera futbolística con los colores de México. En el contexto del Mundial de Fútbol, librarán un partido contra la impunidad y el olvido del gobierno e inauguraron una jornada de lucha titulada «Las madres buscadoras también están goleando». Al término de la marcha en Ciudad Monstruo se realizó una velada en la que recordaron a más de 35 madres y familiares asesinados y otros 8 más desaparecidos en esta búsqueda desde 2010 a la fecha, que de acuerdo con el Movimiento por Nuestros Desaparecidos en México, el Centro de Derechos Humanos Miguel Agustín Pro Juárez y Amnistía Internacional México, 25 eran mujeres y 10 hombres, y sus homicidios ocurrieron en las labores de búsqueda. Después de denunciar amenazas tras el hallazgo de fosas, la identificación o detención de probables responsables o de denuncias públicas de omisiones institucionales, por lo que reclamaron a la presidenta Claudia Sheinbaum diálogo y contención. Tanto en la capital como en 35 ciudades del interior del país, entre el 8 y 10 de mayo, se realizaron diversas actividades con un solo grito: ¿dónde están? En Coahuila, el 8 de mayo se realizó una misa y se colocaron fotografías y veladoras en la plaza de Torreón, mientras que en Veracruz el 9 de mayo se realizó una velada que conmemoró a los desaparecidos y el 10 de mayo una movilización. En Puebla, el mismo 10 de mayo se realizó una marcha por las calles del centro histórico. En Culiacán, Sinaloa, la marcha recorrió desde la Catedral hasta la Fiscalía General del Estado. En Cuernavaca, Morelos, las madres de personas desaparecidas marcharon del Calvario al Memorial de Víctimas en la Plaza de Armas. En Chilpancingo, Guerrero, se registraron movilizaciones de colectivos locales. En Baja California, la marcha se concentró en la Misión de Guadalupe y llegó al Parque Burunda. En Chiapas se realizó una velada en Tuxtla Gutiérrez y en San Cristóbal de las Casas una marcha. En Guanajuato se registraron manifestaciones y veladas en ciudades como Irapuato y León, donde las familias visibilizaron la crisis de seguridad en la región. En Tamaulipas, colectivos en Reynosa y Matamoros realizaron actos simbólicos y pases de lista en plazas públicas. Mientras tanto, el alto comisionado de la ONU para los Derechos Humanos, Volker Türk, declaró: las desapariciones siguen siendo uno de los desafíos más graves y dolorosos en materia de derechos humanos en México, y reconoció la labor de las madres buscadoras. Los dejamos con un fragmento del mitin que se realizó en la ciudad Monstruo en esta jornada de lucha. Hasta encontrarlos.
1: Ojalá que cientos de miles de personas que gritarán por los goles de esta selección, gritarán también por justicia y verdad por nuestros desaparecidos. Ojalá que les doliera el hueco inmenso que hay en una sociedad con miles de niños, niñas, adolescentes, hombres, mujeres desaparecidos, tanto como les duele perder un partido. México está hoy en el ojo del mundo, pero no solo por el mundial, sino también por la violencia, por la guerra no asumida, por la crisis de desapariciones. El Estado tiene la oportunidad histórica de reconocer esta crisis y empezar a trabajar realmente para acabar con ella y aceptar que el tema se trate en la Asamblea General de la ONU para poder llegar a soluciones profundas y duraderas, de cumplir con sus compromisos internacionales en términos de prevención, búsqueda, identificación e investigación. Pero, sin embargo, el gobierno parece estar más interesado en dar buena apariencia, en bajar los números de los registros, en vez de encontrar a nuestras personas desaparecidas y hacer todo lo que esté a su alcance para que nadie más sufra de esta terrible tragedia que es la desaparición. En este presente adverso, con un Estado que niega la crisis y así nos niega a nosotras mismas, de nuevo estamos aquí para que se escuche el cansancio acumulado, el desgaste físico y emocional que vivimos. Porque mientras las autoridades dejan de hacer, o mientras solamente administran el problema sin mirar a resolverlo, nosotros no hemos dejado de buscar. Hemos puesto nuestros cuerpos y nuestras vidas en esta lucha.
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0: De la crisis climática a la catástrofe ambiental. El 18 de marzo, la imagen de 70 centímetros de granizo en las calles de la colonia Lomas de San Carlos, en el municipio de Catepec, Estado de México, nos alertó de los cambios extremos que se vivirían en el centro interior del país. Tres días después, el 21 de marzo, la onda de calor alcanzó 45 grados centígrados en 9 estados, destacando Sonora, en tanto que Hermosillo, que en este año superó marcas de años anteriores con 44 grados centígrados. Mientras tanto, un mes después, el 21 de abril, pero en Ciudad Monstruo, se registró una tormenta con granizo que dejó múltiples inundaciones, obligando a las autoridades a activar la alerta amarilla en varias alcaldías. En este contexto, compartimos hallazgos que ha informado el Coordinador de Investigación en Cambio Climático del UNAM y que se han hecho públicas el 4 de mayo. Nos quedamos atrás al hablar de la aceleración del calentamiento global. Ahora nos enfocaremos en sus impactos, esos que vivimos día a día. Las metas que nos pusimos como planeta no las estamos cumpliendo. El Acuerdo de París sobre el Cambio Climático, firmado en 2015, estableció como objetivo

0: 5 grados centígrados por siglo. Si esta tasa continúa para el 2040, ya vamos a estar en los 2 grados centígrados. Y esto nos agota más el tiempo de adaptación y habrá impactos que no nos vamos a poder quitar de encima. Para el caso de México, se tienen indicios de que la tasa de calentamiento desde principios de 2010 habrían aumentado de 3.4 grados centígrados a 5.5 grados por siglo. En conclusión, México casi ha llegado a la cita de 2100 y rebasará umbrales de riesgo locales mucho más rápido que otros países, y los impactos son y serán mayores afectaciones a la biodiversidad, falta de agua, afectaciones a la salud. Vamos a perder parte de la capacidad de producir alimentos con la agricultura y la ganadería. Los eventos extremos como sequías y lluvias atípicas podrían multiplicarse por 5. Ante la crisis climática urge la organización. Zacatecas contra la presa Milpillas. La presa Milpillas fue anunciada por el gobierno federal en 2015 para abastecer a la zona centro de Zacatecas con agua de la comunidad de Jiménez Teúl, uno de los municipios más pobres de la región centro. Desde su anuncio fue criticada y rechazada por una docena de comunidades, ganaderos y campesinos, que de manera organizada aseguran que esta presa pone en riesgo su territorio, formas de vida y el acceso al agua para favorecer a grandes consumidores de agua, tales como la cervecera Grupo Modelo. 11 años después, los pobladores siguen resistiendo y el gobierno sigue insistiendo en levantar una cortina de casi 90 metros de altura sobre el río Atenco, a unos kilómetros de Jiménez de Teúl, para crear un embalse de más de 8.280 hectáreas y conducir el agua a lo largo de 166 kilómetros hasta el corredor industrial Fresnillo-Zacatecas-Guadalupe. El viernes 17 de abril se realizó una reunión informativa sobre la presa Milpillas en Sombrerete, como parte del proceso rumbo a la consulta pública, que contempla la elaboración de un acta y el cierre oficial de la reunión informativa. Sin embargo, ejidatarios, pobladores y colectivos integrantes del Movimiento en Defensa del Territorio y el Río Atenco rechazaron la convocatoria y la sede elegida por los representantes del gobierno, por no realizarse en Jiménez de Teúl, municipio donde se concentra 87% de la afectación territorial prevista por la presa. Y dejaron claro que no reconocerán las determinaciones y acuerdos a los que llegue Semarnat y el promovente del proyecto de Sombrerete, por ser una decisión que los excluye de un proceso que por mandato legal y ético debería garantizar su participación efectiva. En respuesta, las organizaciones convocaron a un encuentro alterno en Jiménez de Teúl, dirigido a comunidades con algún grado de impacto, en el que participaron académicos e investigadores de la Universidad de Zacatecas, que explicaron los detalles técnicos y financieros del proyecto, así como sus contradicciones, ya que este lugar es el 10º estado del país con mayor volumen de agua concesionada, distribuida en más de 20.000 títulos de concesión, y todavía proyecta una presa que se desvía del 92% del caudal del río Atenco, trasladando la crisis hídrica a uno de los municipios más pobres de Zacatecas. Además, al pretender inundar 300 hectáreas de tierra, el gobierno y las empresas han buscado cómo intimidar y amenazar a los que se oponen a la construcción de la presa. El Movimiento en Defensa del Territorio se declaró alerta, afirmando que su lucha no es por una compensación económica, sino por la defensa de la vida y la permanencia en su territorio. Estemos atentos.
1: Chihuahua. Pueblos pimas denuncian despojo de tierras. El pasado 15 de marzo, integrantes del pueblo indígena pima denunciaron la invasión de 170 hectáreas de su territorio, ubicadas en la comunidad de El Cable, municipio de Madera, en Chihuahua, por parte de Benjamín Manda Salas, quien incluso ha

0: referido amenazas de muerte contra los indígenas. Los Pima cuentan con decreto presidencial de 1975 que garantiza la posesión de sus tierras. Sin embargo, la invasión comenzó en 2016 y pese a que además los indígenas tienen resolución del Tribunal Agrario que los acredita como titulares, en la estira y afloja el señor Manda nomás no sale.
1: La defensa de Viricuta. El 27 de marzo se dio a conocer que Diego Galeana Jiménez, juez titular del juzgado cuarto de distrito en San Luis Potosí, concedió un amparo al pueblo Virrárica, que invalida 44 títulos de concesión minera en el área natural protegida y sitio sagrado Viricuta, por no haber consultado a las comunidades antes de expedirlas, al tiempo que ordenó medidas de protección y reparación integral consistentes en la restitución de indemnización, además de otras acciones. Sin embargo, aún quedan activas muchas concesiones más de las que se cancelaron. Por ejemplo, hasta 2025 estaban registradas como concesiones vigentes 63 en el municipio de 14, 16 en Charcas, una en el municipio Pánfilo Natera en Zacatecas, 8 en Villa de la Paz y 2 en Matehuala, en territorio potosino, en donde también hay 4 municipios más con concesiones, una en Santo Domingo, 7 en Salinas, una de ellas para litio, 10 en Villa de Ramos y otorgadas para la exploración y explotación de minerales como oro, plata, cobre, zinc, cadmio, plomo, molibdeno y antimonio. Ante esta decisión, las autoridades que conforman el Consejo Regional Virrárica por la Defensa de Viricuta se declararon inconformes como parte de la sentencia dentro del juicio de amparo que presentaron contra 78 concesiones mineras que amenazan Viricuta al norte de San Luis Potosí, su mayor centro ceremonial y lugar en donde, de acuerdo a su cosmogonía, tuvo origen la vida con el nacimiento del sol y la creación del mundo. El Consejo Virrárica informó que la sentencia, aunque recupere el decreto de 2023 para la protección de la zona, evita reglamentar el obligado consentimiento en los trámites de minería por parte de la comunidad virrárica. Tampoco regula las situaciones de los acuíferos, el uso del agua en la región, ni garantiza el cuidado del jícuri o peyote. Sinaloa, contra la planta de metanol y amoníaco. Pobladores de Sinaloa enfrentan una batalla social y ambiental importante, tras la declaración formal de convertirla en un polo de desarrollo para el bienestar, para la atracción de inversión privada, intentando convertir la región de Topolobampo en una zona de parques industriales, que incluyen una planta de metanol azul, una planta de amoníaco y próximamente una planta tango solar para la producción de hidrógeno verde en las inmediaciones del municipio del Fuerte. En ese contexto, el jueves 23 de abril, las y los pobladores de la comunidad indígena de Huira, Paredones, Lázaro Cárdenas y Nuevo San Miguel, apoyados por activistas ambientales, lograron impedir la colocación de la primera piedra para la construcción de la planta de metanol Metzinol en el puerto de Topolobampo, Sinaloa. La magnitud de la protesta fue tal que tanto el entonces gobernador Rocha Mora como los invitados tuvieron que retirarse, prometiendo atención y escucha a los pobladores. Sin embargo, avanzando el día, noticias locales reportaron que sí se llevó a cabo el evento, el mismo 23 de abril, solo que de forma privada en algún lugar de Los Mochis. En dicha colocación simbólica de la primera piedra de la planta de metanol, estuvieron presentes Romel Gallo, CEO de Transición Industrial, empresa matriz de Mexinol, el subsecretario de Comercio e Industria de la Secretaría de Economía, Vidal Llerenas, la directora general de Asuntos Internacionales de la Secretaría de Energía, Laila Porras, y el director de CFE Energía, Eréndira Corral, además de representantes de organizaciones. organismos internacionales. En el evento se anunció que los trabajos de ingeniería de campo y preparación comenzarían en este mes de mayo con el arranque de la construcción completa, prevista para finales de 2026. De esta forma, el 9 de mayo, durante un evento, Feliciano Castro Meléndez, secretario de Economía de Sinaloa, aseguró que el proyecto Pacífico Metzinol en Topolobampo mantiene firme su inversión de 3.300 millones de dólares y seguirá adelante. La planta de Metzinol se proyecta como la mayor instalación química de ultrabajo carbón en el mundo. Sin embargo, expertos ambientales y 11 relatores de la ONU advierten sobre riesgos críticos para la biodiversidad de la bahía de Huira por la destrucción de manglares y afectación de larvas de camarón. Recordemos que cerca de Topolobampo también se ubica un humedal de alto valor ecológico. Las protestas contra la construcción de la planta de metanol a cargo de Pacífico Metzinol ocurren a la par de la instalación de la planta de amoníaco en la bahía de Huira, impulsada por Gas y Petroquímica de Occidente, filial de la empresa suizo-alemana Proman AG, proyecto que también ha sido rechazado por comunidades indígenas y pescadores, ambas con impactos destructivos para las comunidades y las condiciones de vida de la bahía, que han denunciado la falta de consulta previa y amenazas a defensores ambientales, por lo que la lucha seguirá. Zacatlán, en lucha contra la minería a cielo abierto. El 15 de mayo, integrantes del Consejo Tillat-Tlali por la defensa de nuestro territorio alertaron sobre el avance de la extracción minera de feldespato en Zacatlán, Puebla. Utilizando para elaborar azulejo y accesorios de baño, la actividad a cielo abierto empezó en 1999 y ha devorado bosques, destruido suelos permanentemente, acaparado agua y enfermado los pulmones de sus pobladores, obligándolos a respirar polvo. A principios de 2026, la empresa minera Feldemex expandió su presencia al talar 10 hectáreas de bosque para extraer 416 toneladas diarias de feldespato durante un periodo de 10 años más. Ahora en mayo se suman los trámites de la transnacional Covia Holdings para extraer un yacimiento por 15 años más. La presencia de estos proyectos de extracción de feldespato ha generado oposición y afectación a los habitantes, principalmente por la tala del bosque y el agua que comienza a escasear y a estar contaminada. Tan solo a principios del año, los pobladores registraron que más de 20 manantiales se han secado por completo. Veneros de agua subterránea han sido desviados y arroyos están contaminados con los procesos de lavado de feldespato. Incluso se han percatado que la empresa Covia Holdings tiene 5 concesiones de agua en la zona. Las comunidades y organizaciones de la Sierra Norte de Puebla exigieron a la presidenta de México, Claudia Sheinbaum, y a la titular de la Secretaría del Medio Ambiente, Alicia Bárcena, a cumplir con su obligación de garantizar y proteger los derechos constitucionales al agua, al medio ambiente sano y al territorio, violentados actualmente por empresas nacionales y extranjeras extractivas en el municipio, por lo que se le pide cancelar y no dar permisos a la minería a cielo abierto. Querétaro contra los data centers. El sábado 25 de abril, diversas colectivas marcharon en Querétaro para exigir a las autoridades estatales den solución al desabasto de agua en las colonias de la periferia y mostrar su rechazo a la proliferación de data centers. Esto último debido a que México ocupa el segundo lugar en Latinoamérica en materia de infraestructura de data centers. El 70% de estos complejos se encuentran en la entidad. El problema radica en que los data centers se registraron en Querétaro como industrias de servicios porque las normas de impacto ambiental son mucho más laxas e incluso no hay ley de aguas locales que regule estos sistemas de almacenamiento y sitios web que operan las 24 horas y utilizan mucha agua además de contaminarla. De este modo se levanta la lucha en Querétaro.
0: Ciudad
2: Monstruo.
0: Contra la fiebre inmobiliaria. Una de las actividades capitalistas más depredadoras en las ciudades es la fiebre inmobiliaria, es decir, la construcción de viviendas con fines especulativos y muy probablemente de lavado de dinero. Barrios y colonias se ven afectados por el agravamiento de la escasez de agua, los problemas de movilidad y las crecientes dificultades para acceder a diversos servicios y espacios públicos. Todo ello como resultado del negocio en la construcción. Aquí compartimos algunos ejemplos de esta enfermedad progresiva y mortal. El pasado lunes 27 de abril se clausuró simbólicamente el predio ubicado en Avenida Cuauhtémoc 1319, en el pueblo de Santa Cruz Atoyac, Alcaldía Benito Juárez, donde se proyecta construir un edificio de 8 niveles, 86 departamentos y 54 cajones de estacionamiento, contraviniendo las disposiciones locales en materia de construcción. Durante el bloqueo de la avenida, habitantes de Santa Cruz denunciaron que están en marcha al menos 5 nuevos proyectos inmobiliarios que contemplan 2.400 viviendas. Entre otras afectaciones, tales obras provocarán el aumento del impuesto predial hasta volverlo impagable, con cobros que llegan desde los 48.000 hasta los 62.000 pesos. Ese mismo lunes 27, pobladores de Santa Ana Tlacotenco, en Milpalta, denunciaron la firma de un convenio entre autoridades locales, la Secretaría de Turismo, la Fundación Televisa y el Club Deportivo del Poblado para remodelar una cancha de fútbol ubicada en el Volcán San Miguel, pese a que este forma parte de los bienes comunales. El convenio cedía el uso de este espacio recreativo a actores externos. Los pobladores exigen respuestas a las autoridades que, como acostumbran, simplemente no dan la cara. El martes 28 de abril se conoció de un caso similar de despojo, esta vez en Naucalpan, Estado de México. Ese día, la policía local reprimió a manifestantes que rechazan la construcción del llamado Macroparque La Abeja o Río Hondo, proyecto que pretende ocupar el terreno del campo de fútbol llanero de la colonia San José Río Hondo. Este predio es herencia del trabajo de obreros textileros que recibieron el lugar como parte de las prestaciones otorgadas por la fábrica La Abeja. Ahora, el ayuntamiento morenista pretende entregarlo a la especulación inmobiliaria e invertir recursos públicos en ello, en lugar de atender necesidades urgentes como la pavimentación, el alumbrado público y el acceso al agua potable. La represión policíaca dejó un saldo de 8 vecinos detenidos. Sin embargo, las protestas en defensa del espacio público continúan. Prácticamente no hay día en que no se conozca de una protesta vecinal contra las inmobiliarias. El gran problema es que las autoridades no aplican la ley, sino que actúan como defensoras y cómplices de las constructoras. Alto a las construcciones, respeto a la vida comunitaria de los barrios y colonias.
1: De la defensa del agua en Atlapulco a su contaminación y descuido por autoridades de Ciudad Monstruo. Durante una conferencia de prensa realizada el 25 de abril, la Asamblea General Permanente del Pueblo de San Gregorio Atlapulco anunció que el 6 de abril les fue concedido el amparo 144-2025 contra la consulta del Plan Hídrico Integral, que contempla la construcción de un colector de aguas residuales, debido a que incumplió los principios de ser previa, libre, informada, de buena fe y culturalmente adecuada. Sócrates Galicia, integrante de la Asamblea, recordó que San Gregorio lleva más de un siglo abasteciendo de agua a la ciudad, pero hoy el pueblo y las chinampas no cuentan con agua suficiente ni de calidad. Esto debido a que las aguas negras han intensificado gravemente hasta alcanzar niveles alarmantes. Pese a las agresiones físicas y verbales en contra de los miembros de esta asamblea, los compañeros están convencidos en que la consulta a los pueblos debe llevar a una verdadera solución que beneficie a los pobladores y no afecte al medio ambiente ni a otros pueblos. La contaminación de la zona chinampera por descargas de aguas negras que llegan a los resumideros que captan el agua de lluvia para la recarga de pozos nos afecta a todas y todos. Al filtrarse en los sistemas naturales de recargas, terminan afectando los cultivos que posteriormente se distribuyen y consumen en la ciudad. Aunque el paso de las aguas residuales no es nuevo en el poblado, las descargas provenientes de Milpalta y asentamientos irregulares en la misma alcaldía de Xochimilco ocasionan daños visibles en áreas verdes de la zona chinampera y la zona urbana. A decir de los pobladores, el agua contaminada circula por todo el pueblo y es considerada ya un problema de salud pública. En otro frente que revela un Xochimilco con aguas contaminadas, el 4 de mayo, el Santuario Ajolote publicó un video en su red social para denunciar la contaminación de los humedales del lago de Xochimilco. Las imágenes muestran cómo una manguera instalada por el gobierno de la Ciudad de México descarga aguas de un color amarillento y olor fétido. El video fue grabado en un puente de la curva de Caltonco. El agua de esta zona conecta con Cuemanco y los humedales donde habita el ajolote. Organizaciones ambientalistas, productores y trabajadores de servicios turísticos de Xochimilco han alertado al gobierno de Xochimilco y de la ciudad sobre los altos niveles de contaminación de los canales, advirtiendo que esta situación pone en crisis la flora y fauna del humedal, en donde se han registrado muertes de peces, alteración grave del ecosistema, que incluso es peligroso para el ajolote, lo que pone en riesgo el reconocimiento del UNESCO como Patrimonio de la Humanidad. Desafortunadamente, la alcaldesa de Xochimilco ha minimizado el tema e incluso en declaraciones recientes precisó que no son aguas negras, aun cuando se observa todo lo contrario. Por otra parte, pese a que el ajolote fue adoptado como mascota oficial de la ciudad monstruo para el Mundial 2026, ni Clara Brugada, jefa de gobierno, ni Julia Álvarez y Casa, secretaria del Medio Ambiente local, hacen algo para rescatar su hábitat. Y en un descuido mayor, el 13 de mayo se registró en la colonia Los Reyes Culhuacán, alcaldía Iztapalapa, una megafuga de agua que desperdició alrededor de 10.000 litros de agua, y aunque aparentemente fue producto del desgaste de un tubo de 48 pulgadas, los vecinos argumentan que antes habían reportado fugas menores en la zona, sin que la autoridad de la alcaldía hiciera algo. Por lo pronto, los vecinos solicitan abastecimiento del vital líquido, la reparación de las casas afectadas y dar un mantenimiento preventivo a la red para que esto no vuelva a suceder.

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2: Buena jornada, auditorio de Radio Informaremos. Les saludamos esta mañana, del lunes 15 de junio de 2026, desde la XHSBE Choloyan Radio en Tlaxcalancingo, Puebla, para revisar juntas y juntos la agenda semanal de nuestros pueblos. Multitrueque Michuca, donde la economía vuelve a tener corazón. Afectaciones en nuestro cuerpo territorio por proyectos de racismo ambiental. Las madres buscadoras quieren aprovechar el mundial para defender su causa. El mundial 2026 y la controversia del sport washing. Quédese con nosotras y escuche la información que generan las y los comunicadores.
3: En una ciudad donde nos enseñan a comprar, a competir y a sobrevivir en soledad, sostener durante 16 años un espacio de intercambio comunitario es un acto de resistencia. El Multitrueque Michuca cumple 16 años. No se trata solo de un mercado alternativo, ni tampoco de una red de productores. Es más una pregunta viva que nos atraviesa a todos los que participamos, somos parte o simpatizan de este espacio. Y la pregunta es, ¿cómo construimos comunidad en medio de una ciudad como esta que nos fragmenta todo el tiempo, que está construida para individualizarnos? Y es que no solo se circulan productos en el Multitrueque Michuca, se circula confianza, saberes, afectos, tiempo. Sí, intercambiamos pan, intercambiamos hortalizas, medicina, herbolaria, vestidos, en fin. Pero junto a ello, estamos intercambiando certezas y preguntas sobre cómo es vivir, cómo es habitar esta ciudad de una manera diferente. Pues durante décadas nos hicieron creer que este tema de la economía no solo era algo complicado y difícil, sino que era exclusivo para gobiernos, para financieros, para bancos, para empresarios incluso, pero las economías solidarias, las economías comunitarias, han demostrado algo completamente diferente, y es que la economía es la que se vive día a día. Es esa capacidad que tenemos para resolver la vida cotidiana. Y también nos han demostrado que esa capacidad es más potente cuando se hace de manera colectiva. Entonces, la moneda deja de ser un instrumento financiero difícil, inentendible, algo en lo cual yo no tengo ninguna injerencia, pero lo sufro cotidianamente, y se vuelve la moneda comunitaria un acuerdo social, algo que yo puedo entender y reglas del juego que yo puedo poner en acuerdo con mis compañeros, con un acuerdo comunitario. La moneda entonces nos recuerda que el valor está en lo que nosotros somos capaces de producir, de hacer, de ofrecer a los demás. Y que ese valor nos permite crear relaciones de reciprocidad con otros, de equidad y de cuidado. Muchas veces pensamos que lo común o lo comunitario solo es posible en la vida rural, campesina o indígena. Y claro, los tomamos como ejemplos y como una gran inspiración de la cual aprendemos muchísimo. Pero nuestra responsabilidad como personas que habitamos en una ciudad o que no somos parte de un pueblo originario o de una comunidad campesina es tratar de entender y dar pasos para construir ese común en los barrios urbanos, en los huertos, en las colonias, con nuestros grupos de amigos, con nuestras familias, en los lugares en donde sea posible. Y eso es lo que estamos intentando con el Multitrueque Michuca. Y es que eso común, eso comunitario, aparece cuando dejamos de pensar en reproducir el capital y pensamos en reproducir la vida nuestra y de los demás. Y más bien nos reconocemos como seres interdependientes y ecodependientes. Y la relación que tenemos con los otros y con la naturaleza la ponemos en el centro de nuestras prioridades. Quizá una de las enseñanzas que hemos tenido en estos 16 años es que lo comunitario no es solamente algo que se puede decretar o que se puede vivir así, tal cual. En realidad, lo comunitario es un proceso constante de caminar y de caminar y de caminar, a veces hacia adelante, a veces un poquito hacia atrás, pero lo importante es que esa suma de voluntades para crear la comunidad existe. 16 años después del Multitrueque Michuca, creo que es un sistema que nos enseña que no todo tiene que ser convertido en mercancía y que hay espacios donde la economía vuelve a tener corazón, memoria y comunidad.
4: El pasado 5 de junio, en el marco del Día Mundial del Medio Ambiente, Tocha Nuestra Casa AC organizó el diálogo Afectaciones en Nuestro Cuerpo Territorio por Proyectos de Racismo Ambiental. Organizaciones como el Jardín Etnobiológico, Pilchanzin, Masehual Siwame, Cuetzalan Limpio, Masehual Yolchicautapastiani, Radio Tzinaca, entre otros, dialogaron alrededor de las formas en las que identifican el racismo ambiental en nuestra región. También compartieron algunas de sus propuestas y acciones que están llevando a cabo para proteger el territorio desde sus propios espacios organizativos. Compartimos un collage de participaciones de las diferentes organizaciones que acudieron a este diálogo que se llevó a cabo en la XCTZ, La Voz de la Sierra Norte.
5: Bueno, pues hablamos de racismo ambiental porque pues la destrucción de los bienes naturales pues nos afecta a todos, pero no de manera igual. Cae pues históricamente mucho esta afectación en los pueblos indígenas, en los pueblos campesinos, en los pueblos afrodescendientes y pues también dentro de esos mismos espacios, pues tampoco el impacto es el mismo porque a veces también no se mira, ¿no?, cómo el impacto también afecta a las mujeres de forma diferenciada. Por ejemplo, pues las mujeres sostenemos los impactos también muy directamente. Un ejemplo es a través, por ejemplo, del agua limpia, la pérdida de las semillas nativas, ¿no?, las enfermedades provocadas justamente por esta contaminación, las sobrecargas de trabajo por el tema de cuidados.
6: Se puede vivir cada vez que vemos las desigualdades más pronunciadas, cuando, por ejemplo, por estragos o por los efectos negativos del cambio climático, que es algo que se vive ya desde hace varios años, en donde las afectaciones más fuertemente son de manera directa a la población indígena y afrodescendiente, ya que nos encontramos en muchas de las ocasiones en sitios que han sido marginados, que han sido olvidados y que no han sido tomados en cuenta para, por ejemplo, temas de política pública.
7: Bueno, pues yo les decía que vengo del colectivo Pilchanzin, la casita de los niños y las niñas.
8: Pues desde este espacio lo que tratamos de hacer es sí nombrar aquellas violencias que van pasando por los territorios, pero también por el cuerpo. Hemos hecho pues un pequeño como mapeo del cuerpo, de cómo ellos sienten, ¿no?, cómo ellos sienten y ellas cómo van sintiendo en cada parte de su cuerpo aquello que sucede en el territorio, ¿no? Cómo es que sienten cuando llueve fuerte, por ejemplo, porque es lo que más les teme, ¿no? La lluvia fuerte, los truenos, algunos han dicho pues se secaron las plantas, otros más dicen es que ya no hay que traer, no hay que usar uniceles, es que hay que traer nuestro vasito, otros más hemos acercado los un poco a la ritualidad, pero desde esta parte de lo que conocen de sus abuelos y sus abuelas, y cómo desde esas resistencias, desde lo que ellos miran y viven, le dan un significado. El trueque creo que es una parte muy importante de nuestros abuelos y abuelas, donde creo que lo que más creo que se puede rescatar es que sea un trueque de lo que tú produces y de lo que tú haces. Entonces, estas niñas y niños que hasta ahora en Pilchanzin hemos estado como juntándonos un poco para dialogar estas partes, ha sido siempre con esta intención de poder estar dándole un poquito más de empuje a todas las iniciativas.
9: La ritualidad, ¿no? Al inicio de su danza, al inicio de su evento, al inicio de las asambleas, al inicio de diferentes cosas importantes y que nosotros de manera individual al inicio de nuestro día también tenemos un pequeño ritual que cada uno le da el enfoque, el significado, pero al final es al dador de la vida, ¿no? A la madre tierra. Y creo que esta práctica es muy importante y es muy necesario que la volvamos a, o sea, que nos volvamos todos afectos a esto a diario, una vez a la semana, una vez al día, en vez de le demos honores a la tierra.
10: Con vela en mano, las madres buscadoras y cientos de personas caminan de noche en la calzada de Tlalpan, avenida que lleva al Estadio Ciudad de México. En unas horas, los ojos del mundo estarán enfocados aquí, donde se jugará el partido de inauguración del Mundial. Vanessa Gámez camina con la foto de su hija desaparecida en 2025.
11: Lo único que queremos es que el mundo se entere que en México tenemos una crisis de inseguridad en donde están desapareciendo violentamente a nuestros hijos y que sea visible, porque mientras mañana, que es la inauguración, mientras adentro celebran, afuera lloramos.
10: Hoy en día, más de 130.000 personas siguen desaparecidas en el país. Una crisis que el gobierno mexicano intenta esconder, acusa Vanessa Gámez.
11: Esto es también una responsabilidad de las autoridades de este país, que han preferido gastar millones de pesos y dólares en arreglar la ciudad y ponerla falsa, en lugar de invertir en investigación real que nos permita localizar a nuestros hijos.
10: En estos próximos días se espera más de 5 millones de visitantes en la ciudad. Tanta gente que debe enterarse del problema de las desapariciones forzadas, exigen las madres buscadoras. Marine Lebec, México, RFI.
12: Canadá, Estados Unidos y México son los países anfitriones de este mundial. Sin embargo, estos dos últimos se encuentran en el centro de la atención debido a las reiteradas denuncias de violaciones a los derechos humanos registradas en sus territorios y documentadas por diversas ONGs. Juanita Goebertus, directora para las Américas de Human Rights Watch, lamenta la situación interna que atraviesa Estados Unidos.
13: Es lamentable que en este contexto, siendo Estados Unidos una de las tres sedes, pues esté dando un escenario de violación sistemática de derechos humanos en contra de comunidades migrantes, muchas de las cuales han sido detenidas arbitrariamente, deportadas abusivamente en violación de sus derechos.
12: Asimismo, subraya que este certamen debería servir como un catalizador para que la comunidad internacional ejerza presión sobre el gobierno mexicano con el fin de resolver las desapariciones forzadas de personas.
13: Esta debería ser una oportunidad para que los distintos países del mundo se unieran en torno al llamado para que las autoridades mexicanas desplieguen muchísimos más esfuerzos para la búsqueda de las personas desaparecidas y para poner en marcha una política de seguridad y justicia efectiva.
12: Fernando Segura Trejo, doctor en sociología, analiza los antecedentes históricos del sport washing y cómo esta práctica se repite en diferentes países a través del tiempo.
14: Hay reiterados ejemplos desde la Alemania nazi. Podemos ir a la Argentina dictatorial de 1978 con el Mundial. Podemos ir a las críticas que se le hicieron a Qatar, un país con leyes tan severas y con tradiciones tan diferentes a las que estamos acostumbrados en Occidente. En México tenemos un antecedente muy triste también, que fueron las Olimpiadas de 1968. Unas semanas antes hubo una matanza, la matanza de Tlatelolco, donde se mataron vilmente a estudiantes que protestaban. Y las Olimpiadas sirvieron justamente para mostrar una imagen de un México en paz y en orden cuando hubo una matanza de cientos de estudiantes unas semanas antes. En este momento se está volviendo a repetir una situación de querer clavar la imagen. Se repite en México y se repite en Estados Unidos también. Bueno, Estados Unidos, yo diría que ni siquiera hay un esfuerzo por lavar la imagen. Es decir, es tan descarado la política migratoria, los abusos.
12: El especialista concluye afirmando que a pesar que la población celebra el Mundial, muchos consideran que no era el momento para que el país fuera sede de este torneo.
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0: Gracias por continuar con nosotros y nosotras en Radio Informaremos, con información de Radio Francia Internacional, la extraña odisea de una ballena que cruzó el planeta de Brasil a Australia.
16: Esta semana en Vida en el Planeta vamos a seguir la fascinante migración de las ballenas jorobadas, estos cetáceos de 15 metros y que pesan entre 30 y 40 toneladas recorren cada año miles de kilómetros entre aguas frías donde se alimentan y aguas tropicales donde dan a luz y se reproducen. Estas rutas son conocidas, sin embargo, científicos descubrieron recientemente un caso curioso. Una ballena fue fotografiada en las costas de Australia y 12 años después fue identificada a más de 14.000 kilómetros de distancia, un récord, en las costas de Brasil, algo que jamás se había registrado. Soy Rafael Morán y vamos a hablar esta semana del misterio de dos ballenas jorobadas que salieron de su ruta migratoria. Conectamos con la investigadora que estudió este caso, la bióloga marina Cristina Castro, directora de la Fundación Ballenas del Pacífico, Pacific Whale, en Ecuador. Buenos días.
17: ¿Cómo te va? Buenos días.
16: Ustedes nos habla desde Puerto López, en la costa centro de Ecuador. Cuéntenos entonces, ¿cómo ha logrado identificar estas ballenas en dos puntos muy distantes del planeta? Es inédito.
17: Bueno, yo llevo casi 30 años estudiando ballenas jorobadas. Las ballenas jorobadas se identifican a través de su cola porque tienen marcas, cicatrices, pigmentaciones en la parte ventral de la cola. Solo las ballenas jorobadas que son diferentes unas con otras. Es como una comparable a una huella digital en el humano. Esta metodología en los últimos años ha tenido mucho auge porque existen en todo el mundo, usted sabe, el turismo en observación de ballenas con relación a esta jorobada. Entonces, lo pueden fotografiar y se puede a través de la foto comparar con todo el mundo y ver cuáles son sus recorridos. Lo usual sería que las ballenas, por ejemplo, le voy a dar el caso de Ecuador. Las ballenas del Ecuador se alimentan en la península antártica, todos los años migran y regresan nuevamente a Ecuador. Entonces, cuando viajan a la Antártica y regresan, la madre le enseña a la cría cuál es la ruta de regreso para las áreas de reproducción y apareamiento. Sin embargo, lo que ha sucedido ahora es que de una área de apareamiento aparece en otra totalmente diferente.
16: ¿Qué ruta habría podido seguir esta ballena?
17: Pudo haber cruzado por África, pasado Madagascar, he llegado hasta Australia del Oeste y llegaba a Australia. O por el otro lado, pues llegaba, pasaba por el del Atlántico, iba al Pacífico, pasaba por la zona del Pacífico Sudeste, por Chile, iba por la Polinesia Francesa en la parte baja, Nueva Zelanda y Australia del Este. Cualquiera de los dos lados pudo haber cruzado, ¿no?
16: Después de haber detectado un primer caso de migración, digamos, inusual de ballena, surgió otro caso similar.
17: Nosotros el artículo lo comenzamos a escribir en el mes de septiembre y justamente cuando empezamos a escribirlo aparece un segundo caso y este fue muy curioso porque aparece a partir de un bote observador de ballenas en Australia porque fue observada en el año 2003 en Brasil y después fue observada en el año 2025 en septiembre en Australia.
16: Cristina Castro, entonces normalmente las ballenas migran de la Antártica para alimentarse a las costas ecuatorianas para reproducirse, o bien de la Antártica a las costas de Brasil, o de la Antártida a las costas de Australia, pero nunca se las había observado a la vez en Brasil y en Australia. Son más de 14.000 kilómetros de distancia en línea recta. ¿Cuáles son las hipótesis que explicarían esto?
17: Nosotros estamos manejando una hipótesis que se llama el movimiento de las ballenas del Pacífico, del océano circumpolar, digamos. ¿Qué significa esto? Significa que estas ballenas que están acá en Antártica, como la distancia es muy corta, pues ellas se movilizan más rápido, a veces por el cambio climático o en búsqueda de alimento, porque a veces les falta alimento, se alimentan de krill. Y usted sabe, el krill está muy sobreexplotado en Antártica y los efectos del cambio climático también están haciendo que el krill desaparezca en ciertas zonas y esté en otras. Pues está haciendo que las ballenas avancen a otras áreas y de pronto se mezclen. Eso es lo que ha sucedido.
16: ¿Por qué las ballenas migran a zonas más cálidas para reproducirse y por qué el cambio climático puede perturbar esta migración?
17: Es interesantísima la pregunta, porque nadie entiende el efecto real de lo que está sucediendo a nivel mundial. Cuando nosotros hablamos del cambio climático, estamos hablando de cambios de temperatura, o estamos hablando de cambios dentro del oleaje, o estamos hablando sobre la cantidad de agua que está llegando a las costas y que sale de las costas, diferentes fenómenos que se están dando a niveles de corrientes, etcétera. Entonces, todo eso en conjunto está trayendo un problema global. ¿Cuál es el problema? Por ejemplo, en la presencia del krill. El krill es un animalito muy chiquito como un camarón, muy chiquitito, que tiene mucha proteína. Hay aparte otros eufásidos que también tienen mucha más proteína, por ejemplo, que viven en el estrecho de Magallanes acá. Y estos sirven de alimento de estas grandes ballenas. Estas ballenas tienen barbas, no tienen dientes, entonces se alimentan de seres muy pequeños, plancton, zooplancton, fitoplancton, y también de este krill, que es su principal alimento. Cuando se alimentan, ellos se alimentan día y noche. No es que paran, no, ellos llegaron netamente para alimentarse y engrosan sus capas de grasa para poder resistir los viajes de migración. Y cuando llegan a sus áreas de reproducción, ellos no se alimentan. Ellos lo que hacen es aparearse y reproducirse. Entonces mantienen algo así como la mitad de un año sin alimentarse y la mitad del año alimentándose todo el tiempo para que a través de la grasa, cuando están en áreas de reproducción, pues puedan resistir, ¿no? Cuando la Antártica está toda oscura una parte del tiempo, ahí no hay krill, no produce el fitoplancton, el zooplancton, entonces no hay alimento y de nada les sirve estar ahí. Entonces, y además las crías nacerían en un frío extremo donde no podrían sobrevivir. Por eso también migran. ¿Qué sucede con el cambio climático? Que este alimento principal, por ejemplo, que son de los animales, pues los krills viven a una cierta temperatura o se ubican en ciertos lugares. Entonces, cuando ellos encuentran o no encuentran alimento, o existe un déficit de alimento, o estas poblaciones de krill se mueven de un sitio al otro en la Antártica, las ballenas se mueven a través de esto. Ellos buscan el alimento ahí.
16: Cristina Castro, para identificar la migración récord de estas dos ballenas, nos explicaban que usaron un registro global de fotografías de colas de ballena, lo que permite comparar estas fotos, cotejarlas para detectar que una ballena viajó de una costa a otra. Pero existen miles de fotos de ballenas. ¿Cómo hicieron para analizar estas fotos e identificar que una ballena había sido fotografiada tanto en Brasil como en Australia? ¿Usaron la inteligencia artificial?
17: Sí, mire, Happy Whale comenzó ya en el año 2018, 2017 fueron los auges de Happy Whale. Sí. Es una herramienta digital que trabaja a base de algoritmos. Entonces usted sube una fotografía de la cola de la ballena y el algoritmo matemático automáticamente busca entre miles de fotografías los filos de la cola, digamos las aserraciones de la cola y también las pigmentaciones de la cola. Y entonces los algoritmos trabajan y le devuelven enseguida cinco opciones y le dice, esta cola podría ser una de estas cinco. Entonces uno cuando sube las colas a Happy Way, uno escoge y dice, a ver, la foto uno, no es. La foto dos, ¡ay! Esta sí es. Entonces el sistema le ayuda a cotejar. Entonces lo que hemos hecho es que todos los catálogos grandes, mi catálogo en Ecuador, llega a los 9.000 animales identificados. Imagínense, este año voy a hacer 1.000 más. Ejemplo, ¿cómo me pongo a identificar con un grupo de 100 personas para que me ayuden a buscar de una en una y de foto en ojo con los ojos humanos? En cambio, con este sistema uno puede saber en minutos, en segundos, en realidad, dónde está esa ballenita, ¿no? Y compararla no solo con nuestro catálogo, sino con el catálogo de todo el mundo. Entonces es interesantísimo.

0: Están escuchando Vida en el Planeta, el espacio de medio ambiente de Radio Francia Internacional. Estamos con la bióloga ecuatoriana Cristina Castro, especialista en observación de ballenas jorobadas. Cristina, estos gigantes de los océanos estuvieron al borde de la extinción a principios del siglo XX, pero una mayoría de países del mundo prohibieron la pesca de ballenas. ¿Se ha recuperado la población de estos cetáceos?
1: También es una excelente pregunta. Claro que sí, las poblaciones de ballenas jorobadas están creciendo. Tenemos que ahí diferentes números de crecimiento dependiendo la población, pero están aproximadamente en un 5% anual. Este es un número inmenso porque cada vez hay más ballenas jorobadas, pero el principal problema de ellas, no podemos estar tranquilos ahí, porque el problema de ellas es que como son costeras en áreas de reproducción, ¿verdad? Y además necesitan alimento en las áreas de alimentación. Primero que es un recurso compartido entre muchos países, no es solo la obligación o de un país. Diríamos que es la responsabilidad de muchas regiones, sino que tienen muchas amenazas, no una. Nosotros estamos luchando contra la interacción con pesca, cuando se enredan las redes fantasma, la colisión con barcos, la contaminación marina, los microplásticos, la parte de colisiones, porque cada vez hay más, entonces los barcos chocan contra las ballenas, y también la parte de turismo, hacer un turismo responsable, impulsamos campañas muy grandes para esto. La cacería sí existe todavía, y lastimosamente existen dentro de la Comisión Ballenera todavía, digamos, permisos para hacer caza científica, para investigarlas, entre comillas.
0: Cristina, una última pregunta. Las ballenas no han revelado todos sus secretos. ¿Qué queda por esclarecer todavía en el comportamiento de las ballenas jorobadas?
1: Es muy loco lo que está pasando, porque también así como han cruzado océanos y distancias grandes, encontramos genéticamente, yo estoy acabando de escribir un documento genético sobre ballena jorobada, y encontramos haplotipos del hemisferio norte.
0: ¿Qué es el haplotipo?
1: Los códigos genéticos, por ejemplo, la guanina, la citosina, todos esos son códigos, y el orden como se van colocando es único. Entonces, este haplotipo reconocido, adenina, guanina, citosina, lo que usted quiere decir, es el haplotipo A1, por ejemplo, en el mundo. Y resulta que este A1, que es único, que está en Ecuador, fue observado en Brasil. Entonces, quiere decir que algún momento hubo un intercambio, porque no puede tener un individuo de Brasil una generación desde acá. Algo así también como cuando nos dicen de dónde venimos, que descubrieron que teníamos tatarabuelos españoles, ejemplo. Entonces es súper interesante, podemos entender que las ballenas están migrando y moviéndose, por eso son tan diversas haplotípicamente, porque se están moviendo ahora en todo el mundo. Entonces, ¿por qué se están moviendo, no? ¿Por qué estos, por cientos de años, por décadas, han mantenido sus rutas y de pronto ahora se están moviendo erráticamente de un sitio al otro? Yo siento que el siguiente paso es que vamos a encontrar ballenas del norte en el sur o del sur en el norte.
0: Y de ahí la importancia de seguir estudiando y cuidando a las ballenas. Muchas gracias, Cristina Castro, por haber conversado con nosotros.
1: Gracias, hasta luego.
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8: Saludos desde Amnistía Internacional.
9: Esta semana destacamos las siguientes noticias.
8: La comunidad internacional debe tomar medidas para detener la anexión de Cisjordania por parte de Israel.
9: Las autoridades israelíes están acelerando la anexión por medio de una campaña de limpieza étnica impulsada por el Estado y dirigida contra las comunidades palestinas beduinas y dedicadas al pastoreo de la Cisjordania ocupada. La comunidad internacional debe poner fin a las relaciones comerciales, de cooperación y de inversión que contribuyan a mantener la ocupación ilegal, el apartheid y la limpieza étnica e imponer sanciones a las autoridades implicadas.
8: Amnistía Internacional exige a la empresa española CAF abandonar el tren ligero de Jerusalén.
9: La organización recomienda a los accionistas de la empresa vasca una desinversión responsable por su implicación en este proyecto, que conecta Jerusalén con asentamientos israelíes en territorio palestino ocupado. En su informe, Amnistía Internacional rechaza 5 argumentos de CAF, entre ellos la supuesta neutralidad del proyecto y la idea de que no hay impactos en derechos humanos. La organización sostiene que el proyecto contribuye a la expansión de asentamientos ilegales y a la vulneración de derechos de la población palestina. También cuestiona la política de transparencia de la empresa y su interpretación de los estándares internacionales. Por todo ello, pide cortar la relación con el proyecto y reclama a inversores, auditores y agencias que revisen sus decisiones sobre la compañía.
8: Los gobiernos presentes en Bonn deben cumplir sus compromisos climáticos para proteger los derechos humanos.
9: Lo que ocurra ahora en las reuniones del clima en Bonn configurará las negociaciones, las prioridades y el nivel de ambición que los gobiernos llevarán a la COP31 de Turquía a finales de este año. Los compromisos de los estados deben traducirse en acciones ancladas a los derechos humanos, la equidad y la justicia para proteger a la humanidad y contribuir a que los grupos afectados se recuperen de los daños causados por el cambio climático.
8: La retirada de los cargos presentados contra los organizadores de las marchas del orgullo en Hungría da testimonio del poder de la solidaridad.
9: Después de que la Fiscalía haya retirado los cargos que pesaban sobre los organizadores, ahora corresponde al nuevo Parlamento modificar la Ley de Reunión de Hungría y derogar las disposiciones de la Ley Fundamental que imponen restricciones severas. En marzo de 2025, el Parlamento húngaro aprobó reformas legislativas que suscitaron oposición y resistencia públicas generalizadas. Estas medidas tenían por objeto prohibir las manifestaciones que reclamaban la igualdad de derechos para las minorías sexuales y de género. Las organizaciones de derechos humanos expresaron su apoyo a los organizadores del orgullo y comenzaron a colaborar para garantizar el ejercicio efectivo del derecho a la libertad de reunión.
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2: Estados Unidos e Irán han firmado oficialmente un memorando de entendimiento destinado a poner fin a la guerra en Irán. El presidente Trump firmó el acuerdo durante una cena organizada por el presidente francés Emmanuel Macron en el Palacio de Versalles, horas después de que concluyera la cumbre del G7 en la localidad de Evian. El presidente iraní Masoud Pezeshkian, quien firmó el acuerdo en Teherán, posteriormente compartió el memorando en las redes sociales y lo calificó como un documento histórico y un mensaje de un Irán poderoso. El acuerdo de 14 puntos exige el cese inmediato de los combates en todos los frentes, incluido el Líbano, la reanudación total del tráfico marítimo a través del Estrecho de Hormuz, el levantamiento del bloqueo naval estadounidense, la exención de las sanciones estadounidenses contra Irán, el descongelamiento de los activos iraníes y la creación de un fondo de inversión de $300 mil millones para la reconstrucción de Irán. El principal negociador iraní, Mohammad Bagher Ghalibaf, afirmó: todo lo que pretendíamos conseguir mediante la acción militar lo obtuvimos con creces a través de la negociación, ni siquiera es comparable. En el Capitolio de Estados Unidos, algunos legisladores han criticado el acuerdo de Trump, entre ellos el senador republicano Bill Cassidy, quien lo calificó como el peor error de política exterior en décadas. Por su parte, el presidente Trump ha dado a entender que nadie tendrá que rendir cuentas por los ataques con misiles de crucero estadounidenses que mataron a más de 175 personas en una escuela de la ciudad de Minab el primer día de los ataques estadounidenses e israelíes contra Irán en febrero. La mayoría de las víctimas mortales eran niñas.
3: Si se trató de un error, y como saben, eso se está

0: en la localidad francesa de Evian. En Gaza, al menos dos palestinos murieron y otro resultó herido tras un bombardeo israelí sobre el sur de la franja de Gaza. El ataque tuvo como objetivo Al-Mawasi, un campamento de tiendas de campaña abarrotado de personas que Israel había designado como zona humanitaria. Los recientes ataques mortales elevan a más de 1.000 el número de muertos desde que Israel aceptó en octubre de 2025 un supuesto acuerdo de alto el fuego mediado por Estados Unidos con Hamas. Israel ocupa ahora el 64% de la franja de Gaza, mucho más del 53% permitido en virtud del acuerdo de octubre. El congresista demócrata por el estado de California, Ro Khanna, se ha convertido en el primer miembro del Congreso en firmar un compromiso de no aceptar dinero de grupos de cabildeo a favor de Israel. El documento se llama Peace Pledge, cuyas siglas en inglés se refieren a compromiso para hacer cumplir la ley estadounidense, contrarrestar la influencia extranjera y poner fin a los crímenes de guerra. El compromiso fue elaborado por la organización Track AIPAC, que realiza un seguimiento del gasto político del Comité Israelí-Estadounidense de Asuntos Públicos, AIPAC por sus siglas en inglés.
1: Es una cuestión de sentido común. Significa que no deberíamos destinar el dinero de nuestros impuestos a guerras en el extranjero. Deberíamos gastarlo aquí, en nuestro país. Y el compromiso establece que no deberíamos aceptar dinero de AIPAC ni de ninguno de sus comités de acción político afiliados, ni contribuciones procedentes de esas organizaciones, y que debemos reconocer los actos de genocidio que tuvieron lugar en Gaza.
0: El Peace Pledge incluye una promesa de defender los derechos de quienes critican al Estado de Israel, garantizados por la primera enmienda de la Constitución de Estados Unidos, incluidos los partidarios del movimiento por los derechos del pueblo palestino, boicot, desinversión y sanciones, o BDS. Un grupo de activistas por la paz se congregó el miércoles en la ciudad de Baltimore para celebrar la decisión del sistema de jubilaciones y pensiones del estado de Maryland de vender la mayor parte de sus activos en bonos soberanos israelíes. Estas fueron las palabras expresadas por Ivy Frankl, miembro de la organización Voz Judía por la Paz y de la campaña Break the Bonds, e hija de sobrevivientes del Holocausto.
2: Cuando comenzamos esta campaña, el sistema de jubilaciones y pensiones del estado de Maryland tenía entre 73 y 74 millones de dólares en bonos israelíes, y actualmente solo tenemos 11 millones de dólares en bonos de Israel. Eso es una reducción del 85% en sus participaciones, y consideramos que eso es una victoria, pero queremos que se deshagan de los otros 11 millones de dólares y que se establezca una política que deje claro que no pueden reinvertir en bonos israelíes.
3: Make clear that they can't reinvest.
0: En Haití, al menos 1,5 millones de personas han sido desplazadas y obligadas a vivir en refugios improvisados debido al aumento de la violencia de los grupos armados en todo el país. Así lo indican los nuevos datos anunciados por el secretario general de Naciones Unidas, Antonio Guterres, durante una visita a Haití el martes. Guterres habló desde la capital, Puerto Príncipe.
1: Desde principios de año, la violencia de los grupos armados ha matado a más de 2.300 personas y herido a más de 1.100. La violencia ha paralizado el Estado, la economía, la educación y la entrega de ayuda humanitaria. Sin embargo, la mayor vergüenza no es la violencia de los grupos armados. La mayor vergüenza es la indiferencia, un mundo que miró hacia otro lado durante demasiado tiempo.
4: Celle d'un monde qui a trop longtemps regardé ailleurs.
0: Guterres acogió con satisfacción el despliegue de una nueva fuerza respaldada por la ONU para combatir a los grupos armados. La nueva fuerza, aprobada por el Consejo de Seguridad de la ONU en septiembre de 2025, sustituirá a las fuerzas policiales de Kenia desplegadas en Haití. Sin embargo, muchos haitianos se han opuesto a una mayor intervención extranjera en su país, denunciando un historial de desestabilización política y económica. Representantes legales de inmigrantes haitianos han solicitado a la Corte Suprema de Estados Unidos que desestime los intentos del gobierno de Trump de poner fin al estatus de protección temporal de más de 300.000 ciudadanos haitianos que residen en Estados Unidos. Esto se produce al tiempo que las pruebas obtenidas durante el litigio en curso han planteado serias dudas sobre el proceso utilizado por funcionarios de Trump para poner fin a esa protección. El Departamento de Seguridad Nacional de Estados Unidos anunció el jueves que todos los inmigrantes recluidos en la cárcel conocida como

0: Alcatraz de los Caimanes, un aislado centro de detención del Servicio de Inmigración situado en los pantanos de los Everglades, en el estado de Florida, han sido trasladados a otras instalaciones de diversas partes de Estados Unidos ante la proximidad de la temporada de huracanes. El Departamento de Seguridad Nacional no precisó si esa controvertida cárcel para inmigrantes será clausurada. Activistas advierten que las personas que fueron trasladadas de la cárcel están desaparecidas y que sus familiares desconocen su paradero. Según Amnistía Internacional, personas detenidas en la cárcel de los Everglades relataron haber sufrido graves maltratos, entre ellos la privación de atención médica y el confinamiento, a modo de castigo, en una estructura similar a una jaula de 60 por 60 centímetros. La legislatura estatal de Georgia ha rechazado un intento del presidente Trump de rediseñar los distritos congresuales y legislativos del estado. El gobernador de Georgia, el republicano Brian Kemp, había propuesto celebrar una sesión especial para revisar los mapas políticos del estado de cara a las elecciones presidenciales de 2028. Sin embargo, el miércoles, los legisladores republicanos se opusieron y anunciaron que no se celebraría dicha votación luego de que manifestantes abarrotaran el Capitolio estatal, muchos de ellos al grito de "los votantes negros importan". Estas fueron las palabras expresadas por el legislador estatal de Tennessee, Justin Jones, quien viajó a la ciudad de Atlanta para unirse a las protestas.
1: I'm here because what happens in Atlanta is connected to what happens in Nashville, what's connected to what happens in Jackson, Mississippi.
2: Estoy aquí porque lo que sucede en Atlanta está relacionado con lo que ocurre en Nashville, Tennessee, con lo que ocurre en Jackson, Mississippi, y con lo que ocurre en Montgomery, Alabama. Están librando una batalla contra la democracia multirracial en el sur de Estados Unidos, por lo que tenemos que apoyarnos mutuamente. Pero lo que vimos en tiempo real fue el poder de la gente. Allí se vio un bloque legislativo compuesto casi en su totalidad por personas blancas que representa a la nueva confederación. Nosotros representamos a un nuevo sur multirracial, comprometido con la justicia racial y con la protección de nuestro derecho al voto.
0: El gobierno de Trump ha iniciado una batalla judicial para bloquear el primer programa de reparaciones en la historia de Estados Unidos en favor de miembros de la comunidad negra de la ciudad de Evanston, estado de Illinois. El programa, que fue aprobado en 2021 por los miembros del Consejo Municipal de Evanston, asigna unos 20 millones de dólares a personas negras que vivieron en la ciudad entre 1919 y 1969 o a sus descendientes directos como reparación por las políticas discriminatorias en materia de vivienda y los efectos persistentes de la esclavitud. Robin Rue Simmons, impulsora del programa y actual presidenta del Comité de Reparaciones de Evanston, calificó la demanda presentada por el gobierno de Trump como una táctica de intimidación. El presidente Trump suspendió el miércoles, apenas unas horas antes del inicio previsto, la audiencia de confirmación de la persona que designó para dirigir los servicios de inteligencia de Estados Unidos. El Comité de Inteligencia del Senado tenía programado escuchar el testimonio del fiscal federal Jay Clayton, el elegido por Trump para suceder a la directora de Inteligencia Nacional Tulsi Gabbard, quien dejará el cargo el viernes. Sin embargo, Trump dijo en la cumbre del G7 que retrasará la nominación de Clayton y se negará a firmar una prórroga de la Ley de Vigilancia de Inteligencia Extranjera, que autoriza amplias facultades de vigilancia dentro de Estados Unidos, a menos que los legisladores aprueben primero la Ley de Salvaguarda de Elegibilidad del Votante Estadounidense, SAVE por sus siglas en inglés. Expertos en derechos electorales afirman que la ley SAVE podría privar del derecho al voto a millones de ciudadanos que no pueden acceder fácilmente al certificado de nacimiento o al pasaporte requeridos para votar. Trump también exigió la aprobación del Senado para que su abogado defensor personal, Jamie McDonald, reemplace a Jay Clayton como fiscal federal del Distrito Sur de Nueva York. Eso significa que el actual director de la Agencia Federal de Financiamiento de la Vivienda, Bill Pulte, se convertirá el viernes en director interino de Inteligencia Nacional. Pulte es partidario del movimiento MAGA, siglas en inglés del eslogan de campaña trumpista "Hagamos a Estados Unidos grande de nuevo", y no tiene experiencia en asuntos de inteligencia nacional. Pulte ha utilizado su cargo como principal funcionario de vivienda de Estados Unidos para hacer recomendaciones de acusaciones penales por presunto fraude hipotecario contra funcionarios estadounidenses como parte de la campaña de represalias de Trump contra sus enemigos políticos. Pulte ahora tendrá acceso a la información más confidencial del gobierno en las 18 agencias de inteligencia de Estados Unidos. Varios senadores republicanos y demócratas se opusieron al nombramiento de Pulte. El Pentágono dio a conocer los nombres de los 8 miembros de las Fuerzas Armadas estadounidenses que murieron cuando un bombardero B-50 SAI-2 se estrelló el lunes poco después de despegar de la base de la Fuerza Aérea Edwards en el estado de California. El accidente se produjo en el marco de las pruebas que la Fuerza Aérea estadounidense está realizando para mantener operativa su flota de los llamados bombarderos estratégicos hasta al menos 2050. El bombardero B-52 puede transportar hasta unos 32.000 kilos de armamento nuclear o de alto poder explosivo. En Idaho, una jueza federal bloqueó temporalmente una nueva ley estatal que amenaza con imponer penas de hasta 5 años de prisión a las personas transgénero que usen baños públicos acordes con su identidad de género. En noticias relacionadas, la Comisión Federal de Comercio de Estados Unidos, junto con los estados de Alaska, Iowa, Nebraska y Texas, han presentado una demanda contra la Asociación Profesional Mundial para la Salud de las Personas Transgénero. En la demanda se alega que dicha organización realizó afirmaciones engañosas sobre la atención médica relacionada con la afirmación de género para menores de edad. La Asociación Profesional Mundial para la Salud de las Personas Transgénero declaró en un comunicado: la Comisión Federal de Comercio está actuando por pura represalia como parte de la campaña persistente y deliberada del gobierno federal para socavar la atención médica relacionada con la afirmación de género. La Comisión Federal de Comercio no es un proveedor de servicios médicos y no tiene por qué interferir en el proceso de toma de decisiones médicas individualizada. Infórmate bien. 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

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Queremos enviar un fraternal saludo a todas aquellas compañeras y compañeros que nos retransmiten y nos escuchan en alguna parte de este mundo. Aprendiendo y conociendo, entendiendo, participando. 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

Hoy el sol se escondió y no quiso salir. 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

0: Eres un verso en reversa, un reverso. Despertaste y le diste vuelta a mi universo. Ahora se llega a la cima, bajando por la sierra. La tierra ya no gira, tú giras por la tierra. En la guerra se dan besos, ya no se pelean. Hoy las gallinas mueren y las vacas cacarean. Las lombrices y los peces pescan los anzuelos. Se vuela por el mar y se navega por el cielo. Crecen flores en la arena, cae lluvia en el desierto. Ahora los sueños son reales porque se sueña despierto.
1: Y ese sueño es seguro y así se reproduce. Y la inocencia por fin no se esconde de las luces.
0: La escasez de comida se vuelve deliciosa porque tenemos la barriga llena de mariposas.
1: La galaxia revela su comarca escondida y en la tierra parece que comienza la vida.

Ella está ya en el horizonte. Me acerco dos pasos y ella se aleja dos pasos. Camino 10 pasos y el horizonte se corre 10 pasos más allá. Por mucho que yo camine, nunca la alcanzaré. ¿Para qué sirve la utopía? Para eso sirve, para caminar. ¿Para qué sirve la utopía? Francisco Berry.

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pudiera mantener así. Ojalá fueran menos tiempo soldados y más tiempo seres humanos. Incluso como soldados de nuevo tipo, sí. Es bueno para ellos y es bueno para este ejército. Es bueno para este ejército proponerse como su meta más alta, desaparecer.

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0: Sí, pues yo desde muy pequeña ya traía esto en la sangre, ¿no? Mi mamá me decía que me pusiera el suéter y mi madre que no me lo ponía. Y me salía a jugar con los niños de la cuadra y siempre era la misma historia. Leonor, ya deja de andarte ensuciando. Y no, pues yo para arriba y para abajo. Y sí, así también cuando iba en la prepa, no, hombre, había un cuate llamado Miguel. Sí, buenísimo el canijo. Y pues todas queríamos con él, pero ninguna que le hablaba por penosas. Y yo, pues luego que le hablo, no más, de pura loca. Uy, re luego que fuimos novios, pero pues la verdad es que estaba bien tarugo. Y la neta también todos sus amigos. Ay, como el Beto que me dice que si el otro día cuando iba a las tortillas, que qué burro, ¿por qué no me alcanzó para el kilo? No, pues yo no sabía que había subido. Uy, y con eso de que además te cobran hasta el papelito. Ah, yo siempre me agarro una tortilla y le pongo un poquito de sal, no más, porque esa no te la cobran. Y sí, nomás el Beto me dijo que para qué no le calculo, que si no sé que ya subió el kilo. Y no, pues yo luego que le doy un codazo bien puesto, meritito en las costillas. Y mientras estaba, pues que le digo, ay, no seas menso tú, que antes que no estaba tan cara, que los culeros que se guardan el maíz son los que hacen que se ponga cara y que los ricos nomás se quieren hacer más ricos y que le digo que nomás por eso no encuentra trabajo. No porque sea bruto, digo, que porque además no encuentra porque a los ricos no les interesa que todos tengan trabajo, que les interesa que todo el mundo ande así, como tarugo, como desesperado por encontrar. Y que sé que él sí busca, que de verdad yo sí sé que quiere encontrar trabajo, pero pues no más trabajo no hay, porque los burgueses quieren que haya gente miserable dispuesta a hacer lo que sea por emplearse. Pero sé que eres muy chido y que él no quiere hacer cualquier cosa sino ser un hombre trabajador. Y sé que me quiere, y por eso no lo recrimino como su mamá, porque su mamá se la pasa trabajando y pues se desespera que no ve que el Beto encuentre trabajo.
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Hoy en Oaxaca se ha recuperado la paz social y la tranquilidad. La tarea se hizo con absoluta transparencia y en presencia de la opinión pública. Se logró esto con un saldo blanco y la recuperación de la plaza y la ciudad para las y los ciudadanos.

ese hombre y la familia para hacerlo con esta Oaxaca, con esta gente. Que ¿sí? Alguien en la barricada vea niños y niñas, deberían de darle en el alma ver esa brutalidad que está haciendo el presidente de la República, porque eso no se sienta en el alma. Por Ulises se está muriendo nuestras hermanas y que estaba llamando al ejército para que venga a reprimir a esas hermanas que están en la lucha. No es posible, de veras, nos quiere pisotearlo. No es posible, señor presidente de la República, que está sentado. Si es posible, en sillones de oro, en mesas de oro, comiendo en platos de oro, cuando que los pobres no tenemos a veces ni qué darle a nuestros hijos, o hay gente más que darle a sus hijos, pura tortilla pensar, porque a mí me ha tocado verlo.

el Valle de México, algunos huecos donde entra sol, pero en general sí hay mucha humedad, 12 grados centígrados la temperatura aquí en la zona de Ecatepec, que es la que estamos sobrevolando. Y a propósito del sismo, aquí en la Ciudad de México no se reportó ningún daño, ningún percance, a pesar de que las autoridades hicieron los recorridos acostumbrados luego de algún sismo que en este caso no es epicentro allá en Puebla.

a oír el labio.

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1: Ella está ya en el horizonte. Me acerco dos pasos y ella se aleja dos pasos. Camino 10 pasos y el horizonte se corre 10 pasos más allá. Por mucho que yo camine, nunca la alcanzaré. ¿Para qué sirve la utopía? Para eso sirve, para caminar. ¿Para qué sirve la utopía? Francisco Berry.

Hola, saludos a todos los que están escuchando, los que están escuchando, los que están escuchando, los que están escuchando. Creo que estar en la radio es una de las muchas formas de lucha social que existen y es al mismo tiempo muchas maneras distintas de participar, con el pensamiento y con la palabra en la construcción de otro mundo. Es colaborar para que más voces puedan ser escuchadas y para romper con el silencio represor que nos mata lentamente a todas. Como mujeres, también es una forma en la que podemos hablar, porque a veces tener un micrófono o grabador enfrente nos exige hablar aunque nos

Luego unas escucha y así la próxima vez una intenta ser más clara y usar mejor las palabras para expresarse. Por eso he visto que la radio libre es un proceso de aprendizaje colectivo y de construcción de conocimiento de todos los que escuchan y participan, y que es un espacio respetuoso, un espacio de libertad único que nada lo puede sustituir o reemplazar.

También es cierto que al mismo tiempo los medios libres y radios libres necesitan un trabajo continuo y permanente. Siempre necesitan ser autocríticos y aprender a construirse y reconstruirse todo el tiempo como espacios de libertad.

un espacio de vida que muchas veces es más libre que el espacio mismo de nuestra vida cotidiana, porque es un espacio de libertad que hemos recuperado, como tierra recuperada o predios ocupados o como territorio autónomo. En nuestro caso, los estudiantes y la comunidad universitaria conquistaron este espacio, pero sigue siendo construido y defendido para hacerlo crecer cada día, para que esa libertad que existe en la frecuencia del 102.9 o en otras frecuencias o medios pueda continuar, y en un futuro pueda dejar de estar solo en esas frecuencias y pueda multiplicarse en todos los ámbitos de la vida y en otros muchos espacios de

los niños libres, ser parte de la lucha que defienden, ser coherentes con su trabajo y ser coherentes con eso que son. Espacios libres que no tergiversan o intentan imponer una idea.

se nos ha impuesto y que se nos vende todos los días, donde la vida es explotable y desechable, todo lo que representamos y construimos los niños libres estorba a sus intereses de muerte. Para este mundo, la libertad de expresión solo sirve para venderla. El régimen de licitaciones, tal como se aplica en nuestros países, no es otra cosa que entregar las frecuencias de radio y televisión a la empresa que ofrezca más dinero por ellas. ¿Quién da más?

los auténticos decadentes en el escenario. Un aplauso para ellos. Hola, buenas noches. Buenas, es un honor estar con ellos, con los pericos, compartiendo este cumpleaños. Y bueno, que venimos pateando hace mucho tiempo juntos. Y bueno, y queremos regalar esta canción, una mezcla decadente perico que va para el cielo, ¿eh? Porque cumpla muchos más. Fuerte el aplauso para Cucho aquí.

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0: La otra cara del 10 de mayo. Sin nada que celebrar, las madres buscadoras continúan movilizadas para encontrar a sus hijos, hijas y a sus familiares desaparecidos. El 10 de mayo, en el marco del festejo del Día de las madres buscadoras declararon: "Somos nosotras, las madres, hermanas, hijas, esposas, las familias quienes seguimos buscando a uno de nuestros seres queridos desaparecidos, mientras el gobierno no actúa". En la 14ª Marcha de la Dignidad Nacional, Madres Buscando a Sus Hijos, Hijas, por Verdad y Justicia, las colectivas de madres buscadoras de Chihuahua, Coahuila, Jalisco, Sinaloa, Tamaulipas, Querétaro, Veracruz, Ciudad Monstruo y Estado de México caminaron del Monumento a la Madre al Ángel de la Independencia en una jornada de protesta, memoria y justicia. Desde hace 14 años, ante el aumento de desapariciones en México, la marcha ha sido una de las principales acciones para denunciar la falta de respuesta de las autoridades, reuniendo a diversas colectivas de México e incluso de Centroamérica, que se unen en la exigencia central de localizar a sus familiares desaparecidos y visibilizar la crisis humanitaria relacionada con las desapariciones en México. Unidas por el dolor y el coraje frente a la indolencia de las autoridades, la Marcha de la Dignidad permitió comunicarse y tejer estrategias entre colectivos. Abel Barrera, director del Centro de Derechos Humanos de la Montaña Tlachinolan, destaca que son más de 300 las colectivas que se dedican a rastrear, y integran sobre todo mujeres, y tienen muchas de estas colectivas más de medio siglo. Se organizaron durante la Guerra Sucia en México y posteriormente en la llamada Guerra contra el Narcotráfico. Hoy se ha llegado al tercer relevo generacional y los colectivos se multiplican por las dimensiones de las desapariciones. Muestra de ello es que hay presencia de más colectivos en entidades con mayor problemática, por ejemplo en Veracruz, donde se registran más de 50, mientras que en otros estados algunos colectivos son pequeños, de 2 o 3 familias, como en Coahuila, donde son alrededor de 10. En esta lucha han tenido que romper el estigma de que se difunde desde los gobiernos, respecto de que muchos de los desaparecidos eran guerrilleros o miembros de la delincuencia organizada. La realidad es que son personas, y sus familias son las que han descubierto fosas clandestinas, centros de exterminio, reclutamiento forzado, crematorios clandestinos y restos óseos dispersos, pero el gobierno minimiza la dimensión de la crisis. Durante la marcha se relató que, ante la ausencia de resultados oficiales, ellas realizan búsquedas de campo, rastreo en fosas clandestinas y labores de identificación, por lo que han sufrido amenazas, agresiones y asesinatos sin que el gobierno tome cartas en el asunto. Hoy, ante la desaparición de más de 133.000 personas, sumaron a las fotografías de sus hijos, a las pancartas, a los botones y a las cruces, una playera futbolística con los colores de México. En el contexto del Mundial de Fútbol, librarán un partido contra la impunidad y el olvido del gobierno e inauguraron una jornada de lucha titulada "Las Madres Buscadoras También Están Goleando". Al término de la marcha en Ciudad Monstruo se realizó una velada en la que recordaron a más de 35 madres y familiares asesinados y otros 8 más desaparecidos en esta búsqueda desde 2010 a la fecha, que de acuerdo con el Movimiento por Nuestros Desaparecidos en México, el Centro de Derechos Humanos Miguel Agustín Pro Juárez y Amnistía Internacional México, 25 eran mujeres y 10 hombres, y sus homicidios ocurrieron en las labores de búsqueda. Después de denunciar amenazas tras el hallazgo de fosas, la identificación o detención de probables responsables o de denuncias públicas de omisiones institucionales, por lo que reclamaron a la presidenta Claudia Sheinbaum diálogo y contención. Tanto en la capital como en 35 ciudades del interior del país, entre el 8 y 10 de mayo se realizaron diversas actividades con un solo grito: ¿dónde están? En Coahuila, el 8 de mayo se realizó una misa y se colocaron fotografías y veladoras en la plaza de Torreón, mientras que en Veracruz el 9 de mayo se realizó una velada que conmemoró a los desaparecidos y el 10 de mayo una movilización. En Puebla, el mismo 10 de mayo se realizó una marcha por las calles del centro histórico. En Culiacán, Sinaloa, la marcha recorrió desde la catedral hasta la Fiscalía General del Estado. En Cuernavaca, Morelos, las madres de personas desaparecidas marcharon del Calvario al Memorial de Víctimas en la Plaza de Armas. En Chilpancingo, Guerrero, se registraron movilizaciones de colectivos locales. En Baja California, la marcha se concentró en la Misión de Guadalupe y llegó al Parque Burunda. En Chiapas se realizó una velada en Tuxtla Gutiérrez y en San Cristóbal de las Casas una marcha. En Guanajuato se registraron manifestaciones y veladas en ciudades como Irapuato y León, donde las familias visibilizaron la crisis de seguridad en la región. En Tamaulipas, colectivos en Reynosa y Matamoros realizaron actos simbólicos y pases de lista en plazas públicas. Mientras tanto, el alto comisionado de la ONU para los Derechos Humanos, Volker Türk, declaró: las desapariciones siguen siendo uno de los desafíos más graves y dolorosos en materia de derechos humanos en México, y reconoció la labor de las madres buscadoras. Los dejamos con un fragmento del mitin que se realizó en la ciudad Monstruo en esta jornada de lucha. Hasta encontrarlos.
1: Ojalá que cientos de miles de personas que gritarán por los goles de esta selección, gritarán también por justicia y verdad por nuestros desaparecidos. Ojalá que les doliera el hueco inmenso que hay en una sociedad con miles de niños, niñas, adolescentes, hombres, mujeres desaparecidos, tanto como les duele perder un partido. México está hoy en el ojo del mundo, pero no solo por el mundial, sino también por la violencia, por la guerra no asumida, por la crisis de desapariciones. El Estado tiene la oportunidad histórica de reconocer esta crisis y empezar a trabajar realmente para acabar con ella, y aceptar que el tema se trate en la Asamblea General de la ONU para poder llegar a soluciones profundas y duraderas, de cumplir con sus compromisos internacionales en términos de prevención, búsqueda, identificación e investigación. Pero sin embargo, el gobierno parece estar más interesado en dar buena apariencia, en bajar los números de los registros, en vez de encontrar a nuestras personas desaparecidas y hacer todo lo que esté a su alcance para que nadie más sufra de esta terrible tragedia que es la desaparición. En este presente adverso, con un Estado que niega la crisis y aquí nos niega a nosotras mismas, de nuevo estamos aquí para que se escuche el cansancio acumulado, el desgaste físico y emocional que vivimos. Porque mientras las autoridades dejan de hacer, o mientras solamente administran el problema sin mirar a resolverlo, nosotros no hemos dejado de buscar. Hemos puesto nuestros cuerpos y nuestras vidas en esta lucha.
2: Noticias en defensa de la Madre Tierra.
0: De la crisis climática a la catástrofe ambiental. El 18 de marzo, la imagen de 70 centímetros de granizo en las calles de la colonia Lomas de San Carlos, en el municipio de Catepec, Estado de México, nos alertó de los cambios extremos que se vivirían en el centro interior del país. Tres días después, el 21 de marzo, la onda de calor alcanzó 45 grados centígrados en 9 estados, destacando Sonora, en tanto que Hermosillo, que en este año superó marcas de años anteriores con 44 grados centígrados. Mientras tanto, un mes después, el 21 de abril, pero en Ciudad Monstruo, se registró una tormenta con granizo que dejó múltiples inundaciones, obligando a las autoridades a activar la alerta amarilla en varias alcaldías. En este contexto, compartimos hallazgos que ha informado el Coordinador de Investigación en Cambio Climático del UNAM y que se han hecho públicas el 4 de mayo. Nos quedamos atrás al hablar de la aceleración del calentamiento global. Ahora nos enfocaremos en sus impactos, esos que vivimos día a día. Las metas que nos pusimos como planeta no las estamos cumpliendo. El Acuerdo de París sobre el Cambio Climático, firmado en 2015, estableció como objetivo no rebasar 1.5 grados centígrados de aumento en la temperatura global frente a los niveles preindustriales antes de 2100. La mala noticia es que esto ya pasó en 2024, cuando en todo el planeta llegamos a 1.55 grados centígrados más de temperatura. Es decir, estamos llegando 75 años antes a esta cita, sin ningún proceso de adaptación. Pero la peor noticia es la siguiente. Antes el planeta se calentaba alrededor de 2 grados centígrados por siglo, pero ahora, después de 2012, sube a 3.5 grados centígrados por siglo. Si esta tasa continúa para el 2040, ya vamos a estar en los 2 grados centígrados, y esto nos agota más el tiempo de adaptación y habrá impactos que no nos vamos a poder quitar de encima. Para el caso de México, se tienen indicios de que la tasa de calentamiento desde principios de 2010 habrían aumentado de 3.4 grados centígrados a 5.5 grados por siglo. En conclusión, México casi ha llegado a la cita de 2100 y rebasará umbrales de riesgo locales mucho más rápido que otros países, y los impactos son y serán mayores afectaciones a la biodiversidad, falta de agua, afectaciones a la salud. Vamos a perder parte de la capacidad de producir alimentos con la agricultura y la ganadería. Los eventos extremos como sequías y lluvias atípicas podrían multiplicarse por 5. Ante la crisis climática urge la organización. Zacatecas contra la presa Milpillas. La presa Milpillas fue anunciada por el gobierno federal en 2015 para abastecer a la zona centro de Zacatecas con agua de la comunidad de Jiménez Teúl, uno de los municipios más pobres de la región centro. Desde su anuncio fue criticada y rechazada por una docena de comunidades, ganaderos y campesinos, que de manera organizada aseguran que esta presa pone en riesgo su territorio, formas de vida y el acceso al agua para favorecer a grandes consumidores de agua, tales como la cervecera Grupo Modelo. 11 años después, los pobladores siguen resistiendo, y el gobierno sigue insistiendo en levantar una cortina de casi 90 metros de altura sobre el río Atenco, a unos kilómetros de Jiménez de Teúl, para crear un embalse de más de 8.280 hectáreas y conducir el agua a lo largo de 166 kilómetros hasta el corredor industrial Fresnillo-Zacatecas-Guadalupe. El viernes 17 de abril se realizó una reunión informativa sobre la presa Milpillas en Sombrerete, como parte del proceso rumbo a la consulta pública, que contempla la elaboración de un acta y el cierre oficial de la reunión informativa. Sin embargo, ejidatarios, pobladores y colectivos integrantes del Movimiento en Defensa del Territorio y el Río Atenco rechazaron la convocatoria y la sede elegida por los representantes del gobierno, por no realizarse en Jiménez de Teúl, municipio donde se concentra 87% de la afectación territorial prevista por la presa. Y dejaron claro que no reconocerán las determinaciones y acuerdos a los que llegue Semarnat y el promovente del proyecto de Sombrerete. por ser una decisión que los excluye de un proceso que por mandato legal y ético debería garantizar su participación efectiva. En respuesta, las organizaciones convocaron a un encuentro alterno en Jiménez de Teúl, dirigido a comunidades con algún grado de impacto, en el que participaron académicos e investigadores de la Universidad de Zacatecas, que explicaron los detalles técnicos y financieros del proyecto, así como sus contradicciones, ya que este lugar es el 10º estado del país con mayor volumen de agua concesionada, distribuida en más de 20.000 títulos de concesión, y todavía proyecta una presa que se desvía del 92% del caudal del río Atenco, trasladando la crisis hídrica a uno de los municipios más pobres de Zacatecas. Además, al pretender inundar 300 hectáreas de tierra, el gobierno y las empresas han buscado cómo intimidar y amenazar a los que se oponen a la construcción de la presa. El movimiento en defensa del territorio se declaró alerta, afirmando que su lucha no es por una compensación económica, sino por la defensa de la vida y la permanencia en su territorio. Estemos atentos.
2: Chihuahua. Pueblos pimas denuncian despojo de tierras. El pasado 15 de marzo, integrantes del pueblo indígena pima denunciaron la invasión de 170 hectáreas de su territorio, ubicadas en la comunidad de El Cable, municipio de Madera, en Chihuahua, por parte de Benjamín Manda Salas, quien incluso ha proferido amenazas de muerte contra los indígenas. Los pima cuentan con decreto presidencial de 1975 que garantiza la posesión de sus tierras. Sin embargo, la invasión comenzó en 2016 y pese a que además los indígenas tienen resolución del Tribunal Agrario que los acredita como titulares, en la estira y afloja el señor Manda nomás no sale.
0: La defensa de Viricuta. El 27 de marzo se dio a conocer que Diego Galeana Jiménez, juez titular del juzgado cuarto de distrito en San Luis Potosí, concedió un amparo al pueblo Virrárica, que invalida 44 títulos de concesión minera en el área natural protegida y sitio sagrado Viricuta, por no haber consultado a las comunidades antes de expedirlas, al tiempo que ordenó medidas de protección y reparación integral consistentes en la restitución e indemnización, además de otras acciones. Sin embargo, aún quedan activas muchas concesiones más de las que se cancelaron. Por ejemplo, hasta 2025 estaban registradas como concesiones vigentes 63 en el municipio de 14, 16 en Charcas, una en el municipio Pánfilo Natera en Zacatecas, 8 en Villa de la Paz y 2 en Matehuala, en territorio potosino, en donde también hay 4 municipios más con concesiones, una en Santo Domingo, 7 en Salinas, una de ellas para litio, 10 en Villa de Ramos y otorgadas para la exploración y explotación de minerales como oro, plata, cobre, zinc, cadmio, plomo, molibdeno y antimonio. Ante esta decisión, las autoridades que conforman el Consejo Regional Virrárica por la Defensa de Viricuta se declararon inconformes como parte de la sentencia dentro del juicio de amparo que presentaron contra 78 concesiones mineras que amenazan Viricuta al norte de San Luis Potosí, su mayor centro ceremonial y lugar en donde, de acuerdo a su cosmogonía, tuvo origen la vida con el nacimiento del sol y la creación del mundo. El Consejo Virrárica informó que la sentencia, aunque recupere el decreto de 2023 para la protección de la zona, evita reglamentar el obligado consentimiento en los trámites de minería por parte de la comunidad virrárica. Tampoco regula las situaciones de los acuíferos, el uso del agua en la región, ni garantiza el cuidado del jícuri o peyote. Sinaloa, contra la planta de metanol y amoníaco. Pobladores de Sinaloa enfrentan una batalla social y ambiental importante, tras la declaración formal de convertirla en un polo de desarrollo para el bienestar, para la atracción de inversión privada, intentando convertir la región de Topolobampo en una zona de parques industriales, que incluyen una planta de metanol azul, una planta de amoníaco y próximamente una planta tango solar para la producción de hidrógeno verde en las inmediaciones del municipio del Fuerte. En ese contexto, el jueves 23 de abril, las y los pobladores de la comunidad indígena de Huira, Paredones, Lázaro Cárdenas y Nuevo San Miguel, apoyados por activistas ambientales, lograron impedir la colocación de la primera piedra para la construcción de la planta de metanol Metzinol en el puerto de Topolobampo, Sinaloa. La magnitud de la protesta fue tal que tanto el entonces gobernador Rocha Mora como los invitados tuvieron que retirarse, prometiendo atención y escucha a los pobladores. Sin embargo, avanzando el día, noticias locales reportaron que sí se llevó a cabo el evento, el mismo 23 de abril, solo que de forma privada en algún lugar de Los Mochis. En dicha colocación simbólica de la primera piedra de la planta de metanol, estuvieron presentes Romel Gallo, CEO de Transición Industrial, empresa matriz de Metzinol, el subsecretario de Comercio e Industria de la Secretaría de Economía, Vidal Llerenas, la directora general de Asuntos Internacionales de la Secretaría de Energía, Laila Porras, y el director de CFE Energía, Eréndira Corral, además de representantes de organismos internacionales. En el evento se anunció que los trabajos de ingeniería de campo y preparación comenzarían en este mes de mayo con el arranque de la construcción completa, prevista para finales de 2026. De esta forma, el 9 de mayo, durante un evento, Feliciano Castro Meléndez, secretario de Economía de Sinaloa, aseguró que el proyecto Pacífico Metzinol en Topolobampo mantiene firme su inversión de 3.300 millones de dólares y seguirá adelante. La planta de Metzinol se proyecta como la mayor instalación química de ultrabajo carbón en el mundo. Sin embargo, expertos ambientales y 11 relatores de la ONU advierten sobre riesgos críticos para la biodiversidad de la bahía de Huira por la destrucción de manglares y afectación de larvas de camarón. Recordemos que cerca de Topolobampo también se ubica un humedal de alto valor ecológico. Las protestas contra la construcción de la planta de metanol a cargo de Pacífico Metzinol ocurren a la par de la instalación de la planta de amoníaco en la bahía de Huira, impulsada por Gas y Petroquímica de Occidente, filial de la empresa suizo-alemana Proman AG, proyecto que también ha sido rechazado por comunidades indígenas y pescadores, ambas con impactos destructivos para las comunidades y las condiciones de vida de la bahía, que han denunciado la falta de consulta previa y amenazas a defensores ambientales, por lo que la lucha seguirá. Zacatlán, en lucha contra la minería a cielo abierto. El 15 de mayo, integrantes del Consejo Tillat-Tlali por la defensa de nuestro territorio alertaron sobre el avance de la extracción minera de feldespato en Zacatlán, Puebla. Utilizando para elaborar azulejo y accesorios de baño, la actividad a cielo abierto empezó en 1999 y ha devorado bosques, destruido suelos permanentemente, acaparado agua y enfermado los pulmones de sus pobladores, obligándolos a respirar polvo. A principios de 2026, la empresa minera Feldemex expandió su presencia al talar 10 hectáreas de bosque para extraer 416 toneladas diarias de feldespato durante un periodo de 10 años más. Ahora en mayo se suman los trámites de la transnacional Covia Holdings para extraer un yacimiento por 15 años más. La presencia de estos proyectos de extracción de feldespato ha generado oposición y afectación a los habitantes, principalmente por la tala del bosque y el agua que comienza a escasear y a estar

0: Querétaro contra los data centers. El sábado 25 de abril, diversas colectivas marcharon en Querétaro para exigir a las autoridades estatales den solución al desabasto de agua en las colonias de la periferia y mostrar su rechazo a la proliferación de data centers. Esto último debido a que México ocupa el segundo lugar en Latinoamérica en materia de infraestructura de data centers. El 70% de estos complejos se encuentran en la entidad. El problema radica en que los data centers se registraron en Querétaro como industrias de servicios porque las normas de impacto ambiental son mucho más laxas e incluso no hay ley de aguas locales que regule estos sistemas de almacenamiento y sitios web que operan las 24 horas y utilizan mucha agua además de contaminarla. De este modo, se levanta la lucha en Querétaro.
1: Ciudad Monstruo. Contra la fiebre inmobiliaria. Una de las actividades capitalistas más depredadoras en las ciudades es la fiebre inmobiliaria, es decir, la construcción de viviendas con fines especulativos y muy probablemente de lavado de dinero. Barrios y colonias se ven afectados por el agravamiento de la escasez de agua, los problemas de movilidad y las crecientes dificultades para acceder a diversos servicios y espacios públicos. Todo ello como resultado del negocio en la construcción. Aquí compartimos algunos ejemplos de esta enfermedad progresiva y mortal. El pasado lunes 27 de abril se clausuró simbólicamente el predio ubicado en Avenida Cuauhtémoc 1319, en el pueblo de Santa Cruz Atoyac, Alcaldía Benito Juárez, donde se proyecta construir un edificio de 8 niveles, 86 departamentos y 54 cajones de estacionamiento, contraviniendo las disposiciones locales en materia de construcción. Durante el bloqueo de la avenida, habitantes de Santa Cruz denunciaron que están en marcha al menos 5 nuevos proyectos inmobiliarios que contemplan 2.400 viviendas. Entre otras afectaciones, tales obras provocarán el aumento del impuesto predial hasta volverlo impagable, con cobros que llegan desde los 48.000 hasta los 62.000 pesos. Ese mismo lunes 27, pobladores de Santa Ana Tlacotenco, en Milpalta, denunciaron la firma de un convenio entre autoridades locales, la Secretaría de Turismo, la Fundación Televisa y el Club Deportivo del Poblado para remodelar una cancha de fútbol ubicada en el Volcán San Miguel, pese a que este forma parte de los bienes comunales. El convenio cedía el uso de este espacio recreativo a actores externos. Los pobladores exigen respuestas a las autoridades que, como acostumbran, simplemente no dan la cara. El martes 28 de abril se conoció de un caso similar de despojo, esta vez en Naucalpan, Estado de México. Ese día, la policía local reprimió a manifestantes que rechazan la construcción del llamado Macroparque La Abeja o Río Hondo, proyecto que pretende ocupar el terreno del campo de fútbol llanero de la colonia San José Río Hondo. Este predio es herencia del trabajo de obreros textileros que recibieron el lugar como parte de las prestaciones otorgadas por la fábrica La Abeja. Ahora, el ayuntamiento morenista pretende entregarlo a la especulación inmobiliaria e invertir recursos públicos en ello, en lugar de atender necesidades urgentes como la pavimentación, el alumbrado público y el acceso al agua potable. La represión policíaca dejó un saldo de 8 vecinos detenidos. Sin embargo, las protestas en defensa del espacio público continúan. Prácticamente no hay día en que no se conozca de una protesta vecinal contra las inmobiliarias. El gran problema es que las autoridades no aplican la ley, sino que actúan como defensoras y cómplices.

0: las constructoras. Alto a las construcciones. Respeto a la vida comunitaria de los barrios y colonias.
1: De la defensa del agua en Atlapulco a su contaminación y descuido por autoridades de Ciudad Monstruo. Durante una conferencia de prensa realizada el 25 de abril, la Asamblea General Permanente del Pueblo de San Gregorio Atlapulco anunció que el 6 de abril les fue concedido el amparo 144-2025 contra la consulta del Plan Hídrico Integral, que contempla la construcción de un colector de aguas residuales, debido a que incumplió los principios de ser previa, libre, informada, de buena fe y culturalmente adecuada. Sócrates Galicia, integrante de la Asamblea, recordó que San Gregorio lleva más de un siglo abasteciendo de agua a la ciudad, pero hoy el pueblo y las chinampas no cuentan con agua suficiente ni de calidad. Esto debido a que las aguas negras se han intensificado gravemente hasta alcanzar niveles alarmantes. Pese a las agresiones físicas y verbales en contra de los miembros de esta asamblea, los compañeros están convencidos en que la consulta a los pueblos debe llevar a una verdadera solución que beneficie a los pobladores y no afecte al medio ambiente ni a otros pueblos. La contaminación de la zona chinampera por descargas de aguas negras que llegan a los resumideros que captan el agua de lluvia para la recarga de pozos nos afecta a todas y todos. Al filtrarse en los sistemas naturales de recargas, terminan afectando los cultivos que posteriormente se distribuyen y consumen en la ciudad. Aunque el paso de las aguas residuales no es nuevo en el poblado, las descargas provenientes de Milpalta y asentamientos irregulares en la misma alcaldía de Xochimilco ocasionan daños visibles en áreas verdes de la zona chinampera y la zona urbana. A decir de los pobladores, el agua contaminada circula por todo el pueblo y es considerada ya un problema de salud pública. En otro frente que revela un Xochimilco con aguas contaminadas, el 4 de mayo, el santuario Ajolote publicó un video en su red social para denunciar la contaminación de los humedales del lago de Xochimilco. Las imágenes muestran cómo una manguera instalada por el gobierno de la Ciudad de México descarga aguas de un color amarillento y olor fétido. El video fue grabado en un puente de la curva de Caltonco. El agua de esta zona conecta con Cuemanco y los humedales donde habita el ajolote. Organizaciones ambientalistas, productores y trabajadores de servicios turísticos de Xochimilco han alertado al gobierno de Xochimilco y de la ciudad sobre los altos niveles de contaminación de los canales, advirtiendo que esta situación pone en crisis la flora y fauna del humedal, en donde se han registrado muertes de peces, alteración grave del ecosistema, que incluso es peligroso para el ajolote, lo que pone en riesgo el reconocimiento del UNESCO como Patrimonio de la Humanidad. Desafortunadamente, la alcaldesa de Xochimilco ha minimizado el tema e incluso en declaraciones recientes precisó que no son aguas negras, aun cuando se observa todo lo contrario. Por otra parte, pese a que el ajolote fue adoptado como mascota oficial de la Ciudad Monstruo para el Mundial 2026, ni Clara Brugada, jefa de gobierno, ni Julia Álvarez y Casa, secretaria del Medio Ambiente local, hacen algo para rescatar su hábitat. Y en un descuido mayor, el 13 de mayo se registró en la colonia Los Reyes Culhuacán, alcaldía Iztapalapa, una megafuga de agua que desperdició alrededor de 10.000 litros de agua, y aunque aparentemente fue producto del desgaste de un tubo de 48 pulgadas, los vecinos argumentan que antes habían reportado fugas menores en la zona, sin que la autoridad de la alcaldía hiciera algo. Por lo pronto, los vecinos solicitan abastecimiento del vital líquido, la reparación de las casas afectadas y dar un mantenimiento preventivo a la red para que esto no vuelva a suceder.

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2: Buena jornada, auditorio de Radio Informaremos. Les saludamos esta mañana, del lunes 15 de junio de 2026, desde la XHSBE Choloyan Radio, en Tlaxcalancingo, Puebla, para revisar juntas y juntos la agenda semanal de nuestros pueblos. Multitrueque Michuca, donde la economía vuelve a tener corazón. Afectaciones en nuestro cuerpo territorio por proyectos de racismo ambiental. Las madres buscadoras quieren aprovechar el mundial para defender su causa. El mundial 2026 y la controversia del sport washing. Quédese con nosotras y escuche la información que generan las y los comunicadores.
3: En una ciudad donde nos enseñan a comprar, a competir y a sobrevivir en soledad, sostener durante 16 años un espacio de intercambio comunitario es un acto de resistencia. El Multitrueque Michuca cumple 16 años. No se trata solo de un mercado alternativo, ni tampoco de una red de productores. Es más una pregunta viva que nos atraviesa a todos los que participamos, somos parte o simpatizan de este espacio. Y la pregunta es, ¿cómo construimos comunidad en medio de una ciudad como esta que nos fragmenta todo el tiempo, que está construida para individualizarnos? Y es que no solo se circulan productos en el Multitrueque Michuca, se circula confianza, saberes, afectos, tiempo. Sí, intercambiamos pan, intercambiamos hortalizas, medicina, herbolaria, vestidos, en fin. Pero junto a ello, estamos intercambiando certezas y preguntas sobre cómo es vivir, cómo es habitar esta ciudad de una manera diferente. Pues durante décadas nos hicieron creer que este tema de la economía no solo era algo complicado y difícil, sino que era exclusivo para gobiernos, para financieros, para bancos, para empresarios incluso, pero las economías solidarias, las economías comunitarias, han demostrado algo completamente diferente. Y es que la economía es la que se vive día a día. Es esa capacidad que tenemos para resolver la vida cotidiana. Y también nos han demostrado que esa capacidad es más potente cuando se hace de manera colectiva. Entonces, la moneda deja de ser un instrumento financiero difícil, inentendible, algo en lo cual yo no tengo ninguna injerencia, pero lo sufro cotidianamente, y se vuelve la moneda comunitaria un acuerdo social, algo que yo puedo entender y reglas del juego que yo puedo poner en acuerdo con mis compañeros, con un acuerdo comunitario. La moneda entonces nos recuerda que el valor está en lo que nosotros somos capaces de producir, de hacer, de ofrecer a los demás. Y que ese valor nos permite crear relaciones de reciprocidad con otros, de equidad y de cuidado. Muchas veces pensamos que lo común o lo comunitario solo es posible en la vida rural, campesina o indígena. Y claro, los tomamos como ejemplos y como una gran inspiración de la cual aprendemos muchísimo. Pero nuestra responsabilidad como personas que habitamos en una ciudad o que no somos parte de un pueblo originario o de una comunidad campesina es tratar de entender y dar pasos para construir ese común en los barrios urbanos, en los huertos, en las colonias, con nuestros grupos de amigos, con nuestras familias, en los lugares en donde sea posible. Y eso es lo que estamos intentando con el Multitrueque Michuca. Y es que eso común, eso comunitario, aparece cuando dejamos de pensar en reproducir el capital y pensamos en reproducir la vida nuestra y de los demás. Y más bien nos reconocemos como seres interdependientes y ecodependientes. Y la relación que tenemos con los otros y con la naturaleza la ponemos en el centro de nuestras prioridades. Quizá una de las enseñanzas que hemos tenido en estos 16 años es que lo comunitario no es solamente algo que se puede decretar o que se puede vivir así, tal cual. En realidad, lo comunitario es un proceso constante de caminar y de caminar y de caminar, a veces hacia adelante, a veces un poquito hacia atrás, pero lo importante es que esa suma de voluntades para crear la comunidad existe. 16 años después del Multitrueque Mixhuca, creo que es un sistema que nos enseña que no todo tiene que ser convertido en mercancía y que hay espacios donde la economía vuelve a tener corazón, memoria y comunidad.
4: El pasado 5 de junio, en el marco del Día Mundial del Medio Ambiente, Tocha Nuestra Casa, AC, organizó el diálogo Afectaciones en Nuestro Cuerpo Territorio por Proyectos de Racismo Ambiental. Organizaciones como el Jardín Etnobiológico, Pilchanzin, Masehual Siwame, Cuetzalan Limpio, Masehual Yolchicau Tapastiani, Radio Tzinaca, entre otros, dialogaron alrededor de las formas en las que identifican el racismo ambiental en nuestra región. También compartieron algunas de sus propuestas y acciones que están llevando a cabo para proteger el territorio desde sus propios espacios organizativos. Compartimos un collage de participaciones de las diferentes organizaciones que acudieron a este diálogo que se llevó a cabo en la XCTZ, La Voz de la Sierra Norte.
5: Y bueno, pues hablamos de racismo ambiental porque pues la destrucción de los bienes naturales pues nos afecta a todos, pero no de manera igual. Cae pues históricamente mucho esta afectación en los pueblos indígenas, en los pueblos campesinos, en los pueblos afrodescendientes, y pues también dentro de esos mismos espacios, pues tampoco el impacto es el mismo, porque a veces también no se mira, ¿no?, cómo el impacto también afecta a las mujeres de forma diferenciada. Por ejemplo, por las mujeres obtenemos los impactos también muy directamente. Un ejemplo es a través, por ejemplo, del agua limpia, la pérdida de las semillas nativas, ¿no?, las enfermedades provocadas justamente por esta contaminación, las sobrecargas de trabajo por el tema de cuidados.
6: Se puede vivir cada vez que vemos las desigualdades más pronunciadas, cuando, por ejemplo, por estragos o por los efectos negativos del cambio climático, que es algo que se vive ya desde hace varios años, en donde las afectaciones más fuertemente son de manera directa a la población indígena y afrodescendiente, ya que nos encontramos en muchas de las ocasiones en sitios que han sido marginados, que han sido olvidados y que no han sido tomados en cuenta para, por ejemplo, temas de política pública.
7: Bueno, pues yo les decía que vengo del colectivo Pilchanzin, la casita de los niños y las niñas.
8: Pues desde este espacio lo que tratamos de hacer es sí nombrar aquellas violencias que van pasando por los territorios, pero también por el cuerpo. Hemos hecho pues un pequeño como mapeo del cuerpo, de cómo ellos sienten, ¿no?, cómo ellos sienten y ellas cómo van sintiendo en cada parte de su cuerpo aquello que sucede en el territorio, ¿no? Cómo es que sienten cuando llueve fuerte, por ejemplo, porque es lo que más les teme, ¿no? La lluvia fuerte, los truenos, algunos han dicho pues se secaron las plantas, otros más dicen es que ya no hay que usar uniceles, es que hay que traer nuestro vasito, otros más hemos acercado los un poco a la ritualidad, pero desde esta parte de lo que conocen de sus abuelos y sus abuelas, y cómo desde esas resistencias, desde lo que ellos miran y viven, le dan un significado. El trueque creo que es una parte muy importante de nuestros abuelos y abuelas, donde creo que lo que más creo que se puede rescatar es que sea un trueque de lo que tú produces y de lo que tú haces. Entonces, estas niñas y niños que hasta ahora en Pilchanchin hemos estado como juntándonos un poco para dialogar estas partes, ha sido siempre con esta intención de poder estar dándole un poquito más de empuje a todas las iniciativas.
9: La ritualidad, ¿no? Al inicio de su danza, al inicio de su evento, al inicio de las asambleas, al inicio de diferentes cosas importantes, y que nosotros de manera individual al inicio de nuestro día también tenemos un pequeño ritual que cada uno le da el enfoque, el significado, pero al final es al dador de la vida, ¿no? A la madre tierra. Y creo que esta práctica es muy importante y es muy necesario que la volvamos a, o sea, que nos volvamos todos afectos a esto a diario, una vez a la semana, una vez al día, en vez de le demos honores a la tierra.

0: Con vela en mano, las madres buscadoras y cientos de personas caminan de noche en la calzada de Tlalpan, avenida que lleva al Estadio Ciudad de México. En unas horas, los ojos del mundo estarán enfocados aquí, donde se jugará el partido de inauguración del Mundial. Vanessa Gámez camina con la foto de su hija desaparecida en 2025.
1: Lo único que queremos es que el mundo se entere que en México tenemos una crisis de inseguridad en donde están desapareciendo violentamente a nuestros hijos y que sea visible, porque mientras mañana, que es la inauguración, mientras adentro celebran, afuera lloramos.
0: Hoy en día, más de 130.000 personas siguen desaparecidas en el país. Una crisis que el gobierno mexicano intenta esconder, acusa Vanessa Gámez.
1: Esto es también una responsabilidad de las autoridades de este país, que han preferido gastar millones de pesos y dólares en arreglar la ciudad y ponerla falsa, en lugar de invertir en investigación real que nos permita localizar a nuestros hijos.
0: En estos próximos días se espera más de 5 millones de visitantes en la ciudad. Tanta gente que debe enterarse del problema de las desapariciones forzadas, exigen las madres buscadoras. Marine Lubeck, México, RFI.
2: Canadá, Estados Unidos y México son los países anfitriones de este mundial. Sin embargo, estos dos últimos se encuentran en el centro de la atención debido a las reiteradas denuncias de violaciones a los derechos humanos registradas en sus territorios y documentadas por diversas ONGs. Juanita Goebertus, directora para las Américas de Human Rights Watch, lamenta la situación interna que atraviesa Estados Unidos.
3: Es lamentable que en este contexto, siendo Estados Unidos una de las tres sedes, pues esperando un escenario de violación sistemática de derechos humanos en contra de comunidades migrantes, muchas de las cuales han sido detenidas arbitrariamente, deportadas abusivamente en violación de sus derechos.
2: Asimismo, subraya que este certamen debería servir como un catalizador para que la comunidad internacional ejerza presión sobre el gobierno mexicano con el fin de resolver las desapariciones forzadas de personas.
3: Esta debería ser una oportunidad para que los distintos países del mundo se unieran en torno al llamado para que las autoridades mexicanas desplieguen muchísimos más esfuerzos para la búsqueda de las personas desaparecidas y para poner en marcha una política de seguridad y justicia efectiva.
2: Fernando Segura Trejo, doctor en sociología, analiza los antecedentes históricos del sport washing y cómo esta práctica se repite en diferentes países a través del tiempo.
4: Hay reiterados ejemplos desde la Alemania nazi. Podemos ir a la Argentina dictatorial de 1978 con el Mundial. Podemos ir a las críticas que se le hicieron a Qatar, un país con leyes tan severas y con tradiciones tan diferentes a las que estamos acostumbrados en Occidente. En México tenemos un antecedente muy triste también, que fueron las Olimpiadas de 1968. Unas semanas antes hubo una matanza, la matanza de Tlatelolco, donde se mataron vilmente a estudiantes que protestaban. Y las Olimpiadas sirvieron justamente para mostrar una imagen de un México en paz y en orden cuando hubo una matanza de cientos de estudiantes unas semanas antes. En este momento se está volviendo a repetir una situación de querer clavar la imagen. Se repite en México y se repite en Estados Unidos también. Bueno, Estados Unidos, yo diría que ni siquiera hay un esfuerzo por lavar la imagen. Es decir, es tan descarado la política migratoria, los abusos.
2: El especialista concluye afirmando que a pesar que la población celebra el Mundial, muchos consideran que no era el momento para que el país fuera sede de este torneo.
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6: Gracias por continuar con nosotros y nosotras en Radio Informaremos, con información de Radio Francia Internacional, la extraña odisea de una ballena que cruzó el planeta de Brasil a Australia.
7: Esta semana en Vida en el Planeta vamos a seguir la fascinante migración de las ballenas jorobadas, estos cetáceos de 15 metros y que pesan entre 30 y 40 toneladas recorren cada año miles de kilómetros entre aguas frías donde se alimentan y aguas tropicales donde dan a luz y se reproducen. Estas rutas son conocidas, sin embargo, científicos descubrieron recientemente un caso curioso. Una ballena fue fotografiada en las costas de Australia y 12 años después fue identificada a más de 14.000 kilómetros de distancia, un récord, en las costas de Brasil, algo que jamás se había registrado. Soy Rafael Morán y vamos a hablar esta semana del misterio de dos ballenas jorobadas que salieron de su ruta migratoria. Conectamos con la investigadora que estudió este caso, la bióloga marina Cristina Castro, directora de la Fundación Ballenas del Pacífico, Pacific Whale, en Ecuador. Buenos días.
8: ¿Cómo te va? Buenos días.
7: Ustedes nos habla desde Puerto López, en la costa centro de Ecuador. Cuéntenos entonces, ¿cómo ha logrado identificar estas ballenas en dos puntos muy distantes del planeta? Es inédito.
8: Bueno, yo llevo casi 30 años estudiando ballenas jorobadas. Las ballenas jorobadas se identifican a través de su cola porque tienen marcas, cicatrices, pigmentaciones en la parte ventral de la cola. Solo las ballenas jorobadas, que son diferentes unas con otras. Es como una comparable a una huella digital en el humano. Esta metodología en los últimos años ha tenido mucho auge porque existen en todo el mundo, usted sabe, el turismo en observación de ballenas con relación a esta jorobada. Entonces, lo pueden fotografiar y se puede a través de la foto comparar con todo el mundo y ver cuáles son sus recorridos. Lo usual sería que las ballenas, por ejemplo, le voy a dar el caso de Ecuador. Las ballenas del Ecuador se alimentan en la península antártica, todos los años migran y regresan nuevamente a Ecuador. Entonces, cuando viajan a la Antártica y regresan, la madre le enseña a la cría cuál es la ruta de regreso para las áreas de reproducción y apareamiento. Sin embargo, lo que ha sucedido ahora es que de una área de apareamiento aparece en otra totalmente diferente.
7: ¿Qué ruta habría podido seguir esta ballena?
8: Pudo haber cruzado por África, pasado Madagascar, he llegado hasta Australia del Oeste y llegaba a Australia. O por el otro lado, pues llegaba, pasaba por el del Atlántico, iba al Pacífico, pasaba por la zona del Pacífico Sudeste, por Chile, iba por la Polinesia Francesa en la parte baja, Nueva Zelanda y Australia del Este. Cualquiera de los dos lados pudo haber cruzado, ¿no?
7: Después de haber detectado un primer caso de migración, digamos, inusual de ballena, surgió otro caso similar.
8: Nosotros el artículo lo comenzamos a escribir en el mes de septiembre y justamente cuando empezamos a escribirlo aparece un segundo caso y este fue muy curioso porque aparece a partir de un bote observador de ballenas en Australia porque fue observada en el año 2003 en Brasil y después fue observada en el año 2025 en septiembre en Australia.
7: Cristina Castro, entonces normalmente las ballenas migran de la Antártica para alimentarse a las costas ecuatorianas para reproducirse, o bien de la Antártica a las costas de Brasil, o de la Antártida a las costas de Australia, pero nunca se las había observado a la vez en Brasil y en Australia. Son más de 14.000 kilómetros de distancia en línea recta. ¿Cuáles son las hipótesis que explicarían esto?
8: Nosotros estamos manejando una hipótesis que se llama el movimiento de las ballenas del Pacífico. Del océano circumpolar, digamos. ¿Qué significa esto? Significa que estas ballenas que están acá en Antártica, como la distancia es muy corta, pues ellas se movilizan más rápido, a veces por el cambio climático o en búsqueda de alimento, porque a veces les falta alimento, se alimentan de krill. Y usted sabe, el krill está muy sobreexplotado en Antártica y los efectos del cambio climático también están haciendo que el krill desaparezca en ciertas zonas y esté en otras. Pues está haciendo que las ballenas avancen a otras áreas y de pronto se mezclen. Eso es lo que ha sucedido.
7: ¿Por qué las ballenas migran a zonas más cálidas para reproducirse y por qué el cambio climático puede perturbar esta migración?
8: Es interesantísima la pregunta porque nadie entiende el efecto real de lo que está sucediendo a nivel mundial. Cuando nosotros hablamos del cambio climático, estamos hablando de cambios de temperatura, o estamos hablando de cambios dentro del oleaje, o estamos hablando sobre la cantidad de agua que está llegando a las costas y que sale de las costas, diferentes fenómenos que se están dando a niveles de corrientes, etcétera. Entonces, todo eso en conjunto está trayendo un problema global. ¿Cuál es el problema? Por ejemplo, en la presencia del krill. El krill es un animalito muy chiquito, como un camarón, muy chiquitito, que tiene mucha proteína. Hay aparte otros eufásidos que también tienen mucha más proteína, por ejemplo, que viven en el estrecho de Magallanes acá. Y estos sirven de alimento de estas grandes ballenas. Estas ballenas tienen barbas, no tienen dientes, entonces se alimentan de seres muy pequeños, plancton, zooplancton, fitoplancton, y también de este krill, que es su principal alimento. Cuando se alimentan, ellos se alimentan día y noche. No es que paran, no, ellos llegaron netamente para alimentarse y engrosan sus capas de grasa para poder resistir los viajes de migración. Y cuando llegan a sus áreas de reproducción, ellos no se alimentan. Ellos lo que hacen es aparearse y reproducirse. Entonces mantienen algo así como la mitad de un año sin alimentarse y la mitad del año alimentándose todo el tiempo, para que a través de la grasa, cuando están en áreas de reproducción, pues puedan resistir, ¿no? Cuando la Antártica está toda oscura una parte del tiempo, ahí no hay krill, no produce el fitoplancton, el zooplancton, entonces no hay alimento y de nada les sirve estar ahí. Entonces, y además las crías nacerían en un frío extremo donde no podrían sobrevivir. Por eso también migran. ¿Qué sucede con el cambio climático? Que este alimento principal, por ejemplo, que son de los animales, pues los krills viven a una cierta temperatura o se ubican en ciertos lugares. Entonces, cuando ellos encuentran o no encuentran alimento, o existe un déficit de alimento, o estas poblaciones de krill se mueven de un sitio al otro en la Antártica, las ballenas se mueven a través de esto. Ellos buscan el alimento ahí.
7: Cristina Castro, para identificar la migración récord de estas dos ballenas, nos explicaban que usaron un registro global de fotografías de colas de ballena, lo que permite comparar estas fotos, cotejarlas para detectar que una ballena viajó de una costa a otra. Pero existen miles de fotos de ballenas. ¿Cómo hicieron para analizar estas fotos e identificar que una ballena había sido fotografiada tanto en Brasil como en Australia? ¿Usaron la inteligencia artificial?
8: Sí, mire, Happy Whale comenzó ya en el año 2018-2017, fueron los auges de Happy Whale. Okay. Es una herramienta digital que trabaja a base de algoritmos. Entonces usted sube una fotografía de la cola de la ballena y el algoritmo matemático automáticamente busca entre miles de fotografías los filos de la cola, digamos las aserraciones de la cola y también las pigmentaciones de la cola. Y entonces los algoritmos trabajan y le devuelven enseguida cinco opciones y le dice, esta cola podría ser una de estas cinco. Entonces uno cuando sube las colas a Happy Whale, uno escoge y dice, a ver, la foto uno, no es. La foto dos, ¡ay! Esta sí es. Entonces el sistema le ayuda a cotejar. Entonces lo que hemos hecho es que todos los catálogos grandes, mi catálogo en Ecuador, llega a los 9.000 animales identificados. Imagínense, este año voy a hacer 1.000 más. Ejemplo, ¿cómo me pongo a identificar con un grupo de 100 personas para que me ayuden a buscar de una en una y de foto en ojo con los ojos humanos? En cambio, con este sistema uno puede saber en minutos, en segundos, en realidad, dónde está esa ballenita, ¿no? Y compararla no solo con nuestro catálogo, sino con el catálogo de todo el mundo. Entonces es interesantísimo.

0: 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Estamos con la bióloga ecuatoriana Cristina Castro, especialista en observación de ballenas jorobadas. Cristina, estos gigantes de los océanos estuvieron al borde de la extinción a principios del siglo XX, pero una mayoría de países del mundo prohibieron la pesca de ballenas. ¿Se ha recuperado la población de estos cetáceos?
1: También es una excelente pregunta. Claro que sí, las poblaciones de ballenas jorobadas están creciendo. Tenemos que hay diferentes números de crecimiento dependiendo la población, pero están aproximadamente en un 5% anual. Este es un número inmenso porque cada vez hay más ballenas jorobadas, pero el principal problema de ellas, no podemos estar tranquilos ahí, porque el problema de ellas es que como son costeras en áreas de reproducción, ¿verdad? Y además necesitan alimento en las áreas de alimentación. Primero que es un recurso compartido entre muchos países, no es solo la obligación o de un país. Diríamos que es la responsabilidad de muchas regiones, sino que tienen muchas amenazas, no una. Nosotros estamos luchando contra la interacción con pesca, cuando se enredan las redes fantasma, la colisión con barcos, la contaminación marina, los microplásticos, la parte de colisiones, porque cada vez hay más, entonces los barcos chocan contra las ballenas, y también la parte de turismo, hacer un turismo responsable, impulsamos campañas muy grandes para esto. La cacería sí existe todavía, y lastimosamente existen dentro de la Comisión Ballenera todavía, digamos, permisos para hacer caza científica, para investigarlas, entre comillas.
0: Cristina, una última pregunta. Las ballenas no han revelado todos sus secretos. ¿Qué queda por esclarecer todavía en el comportamiento de las ballenas jorobadas?
1: Es muy loco lo que está pasando, porque también así como han cruzado océanos y distancias grandes, encontramos genéticamente, yo estoy acabando de escribir un documento genético sobre ballena jorobada, y encontramos haplotipos del hemisferio norte.
0: ¿Qué es el haplotipo?
1: Los códigos genéticos, por ejemplo, la guanina, la citosina, todos esos son códigos, y el orden como se van colocando es único. Entonces, este haplotipo reconocido, adenina, guanina, citosina, lo que usted quiere decir, es el haplotipo A1, por ejemplo, en el mundo. Y resulta que este A1, que es único, que está en Ecuador, fue observado en Brasil. Entonces, quiere decir que algún momento hubo un intercambio, porque no puede tener un individuo de Brasil una generación desde acá. Algo así también como cuando nos dicen de dónde venimos, que descubrieron que teníamos tatarabuelos españoles, ejemplo. Entonces es súper interesante, podemos entender que las ballenas están migrando y moviéndose, por eso son tan diversas haplotípicamente, porque se están moviendo ahora en todo el mundo. Entonces, ¿por qué se están moviendo, no? ¿Por qué estos, por cientos de años, por décadas, han mantenido sus rutas y de pronto ahora se están moviendo erráticamente de un sitio al otro? Yo siento que el siguiente paso es que vamos a encontrar ballenas del norte en el sur o del sur en el norte.
0: Y de ahí la importancia de seguir estudiando y cuidando a las ballenas. Muchas gracias, Cristina Castro, por haber conversado con nosotros.
1: Gracias, hasta luego.
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8: Saludos desde Amnistía Internacional.
9: Esta semana destacamos las siguientes noticias.
8: La comunidad internacional debe tomar medidas para detener la anexión de Cisjordania por parte de Israel.
9: Las autoridades israelíes están acelerando la anexión por medio de una campaña de limpieza étnica impulsada por el Estado y dirigida contra las comunidades palestinas beduinas y dedicadas al pastoreo de la Cisjordania ocupada. La comunidad internacional debe poner fin a las relaciones comerciales, de cooperación y de inversión que contribuyan a mantener la ocupación ilegal, el apartheid y la limpieza étnica e imponer sanciones a las autoridades implicadas.
8: Amnistía Internacional exige a la empresa española CAF abandonar el tren ligero de Jerusalén.
9: La organización recomienda a los accionistas de la empresa vasca una desinversión responsable por su implicación en este proyecto, que conecta Jerusalén con asentamientos israelíes en territorio palestino ocupado. En su informe, Amnistía Internacional rechaza 5 argumentos de CAF, entre ellos la supuesta neutralidad del proyecto y la idea de que no hay impactos en derechos humanos. La organización sostiene que el proyecto contribuye a la expansión de asentamientos ilegales y a la vulneración de derechos de la población palestina. También cuestiona la política de transparencia de la empresa y su interpretación de los estándares internacionales. Por todo ello, pide cortar la relación con el proyecto y reclama a inversores, auditores y agencias que revisen sus decisiones sobre la compañía.
8: Los gobiernos presentes en Bonn deben cumplir sus compromisos climáticos para proteger los derechos humanos.
9: Lo que ocurra ahora en las reuniones del clima en Bonn configurará las negociaciones, las prioridades y el nivel de ambición que los gobiernos llevarán a la COP31 de Turquía a finales de este año. Los compromisos de los estados deben traducirse en acciones ancladas a los derechos humanos, la equidad y la justicia para proteger a la humanidad y contribuir a que los grupos afectados se recuperen de los daños causados por el cambio climático.
8: La retirada de los cargos presentados contra los organizadores de las marchas del orgullo en Hungría da testimonio del poder de la solidaridad.
9: Después de que la Fiscalía haya retirado los cargos que pesaban sobre los organizadores, ahora corresponde al nuevo Parlamento modificar la Ley de Reunión de Hungría y derogar las disposiciones de la Ley Fundamental que imponen restricciones severas. En marzo de 2025, el Parlamento húngaro aprobó reformas legislativas que suscitaron oposición y resistencia públicas generalizadas. Estas medidas tenían por objeto prohibir las manifestaciones que reclamaban la igualdad de derechos para las minorías sexuales y de género. Las organizaciones de derechos humanos expresaron su apoyo a los organizadores del orgullo y comenzaron a colaborar para garantizar el ejercicio efectivo del derecho a la libertad de reunión.
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2: Estados Unidos e Irán han firmado oficialmente un memorando de entendimiento destinado a poner fin a la guerra en Irán. El presidente Trump firmó el acuerdo durante una cena organizada por el presidente francés Emmanuel Macron en el Palacio de Versalles, horas después de que concluyera la cumbre del G7 en la localidad de Evian. El presidente iraní Masoud Pezeshkian, quien firmó el acuerdo en Teherán, posteriormente compartió el memorando en las redes sociales y lo calificó como un documento histórico y un mensaje de un Irán poderoso. El acuerdo de 14 puntos exige el cese inmediato de los combates en todos los frentes, incluido el Líbano, la reanudación total del tráfico marítimo a través del estrecho de Hormuz, el levantamiento del bloqueo naval estadounidense, la exención de las sanciones estadounidenses contra Irán, el descongelamiento de los activos iraníes y la creación de un fondo de inversión de 300 mil millones de dólares para la reconstrucción de Irán. El principal negociador iraní, Mohammad Bagher Ghalibaf, afirmó: "Todo lo que pretendíamos conseguir mediante la acción militar lo obtuvimos con creces a través de la negociación, ni siquiera es comparable". En el Capitolio de Estados Unidos, algunos legisladores han criticado el acuerdo de Trump, entre ellos el senador republicano Bill Cassidy, quien lo calificó como el peor error de política exterior en décadas. Por su parte, el presidente Trump ha dado a entender que nadie tendrá que rendir cuentas por los ataques con misiles de crucero estadounidenses que mataron a más de 175 personas en una escuela de la ciudad de Minab el primer día de los ataques estadounidenses e israelíes contra Irán en febrero. La mayoría de las víctimas mortales eran niñas.
3: Si se trató de un error, y como saben, eso se está investigando, es una pregunta muy extraña para formular en este momento, hablando de algo que ocurrió hace mucho tiempo, pero nadie lo hizo a propósito.
2: La Agencia Nacional de Noticias del Líbano informa que un ataque israelí con drones cerca de la aldea de Kafar Tevnit causó la muerte de una persona e hirió gravemente a otra. Otro ataque con drones en la aldea de Beit Yahun, en el sur del Líbano, hirió a dos personas. Los ataques de Israel se produjeron a pesar de que el acuerdo de alto el fuego entre Estados Unidos e Irán exige el cese de las hostilidades en todos los frentes, incluido el Líbano. Drones ucranianos impactaron por segunda vez en una semana una gran refinería de petróleo en la región de la capital rusa, lo que provocó una espesa columna de humo negro sobre Moscú y obligó a suspender los vuelos en los 4 aeropuertos de la ciudad. Por otra parte, las autoridades rusas afirman que una mujer resultó herida como consecuencia de la caída de fragmentos de los drones ucranianos derribados sobre viviendas, automóviles, un gimnasio, un gran centro comercial y una zona industrial. El ataque de Ucrania se produjo al tiempo que el presidente ucraniano Volodymyr Zelensky se reunía con el presidente de Estados Unidos, Donald Trump, y otros jefes de Estado en la cumbre del G7 en la localidad francesa de Evian. En Gaza, al menos dos palestinos murieron y otro resultó herido tras un bombardeo israelí sobre el sur de la franja de Gaza. El ataque tuvo como objetivo Al-Mawasi, un campamento de tiendas de campaña abarrotado de personas que Israel había designado como zona humanitaria. Los recientes ataques mortales elevan a más de 1.000 el número de muertos desde que Israel aceptó en octubre de 2025 un supuesto acuerdo de alto el fuego mediado por Estados Unidos con Hamas. Israel ocupa ahora el 64% de la franja de Gaza, mucho más del 53% permitido en virtud del acuerdo de octubre. El congresista demócrata por el estado de California, Ro Khanna, se ha convertido en el primer miembro del Congreso en firmar un compromiso de no aceptar dinero de grupos de cabildeo a favor de Israel. El documento se llama Peace Pledge, cuyas siglas en inglés se refieren a compromiso para hacer cumplir la ley estadounidense, contrarrestar la influencia extranjera y poner fin a los crímenes de guerra. El compromiso fue elaborado por la organización Track AIPAC, que realiza un seguimiento del gasto político del Comité Israelí-Estadounidense de Asuntos Públicos, AIPAC por sus siglas en inglés.
3: Es una cuestión de sentido común. Significa que no deberíamos destinar el dinero de nuestros impuestos a guerras en el extranjero. Deberíamos gastarlo aquí en nuestro país. Y el compromiso establece que no deberíamos aceptar dinero de AIPAC ni de ninguno de sus comités de acción político afiliados, ni contribuciones procedentes de esas organizaciones, y que debemos reconocer los actos de genocidio que tuvieron lugar en Gaza.
2: El Peace Pledge incluye una promesa de defender los derechos de quienes critican al Estado de Israel, garantizados por la primera enmienda de la Constitución de Estados Unidos, incluidos los partidarios del movimiento por los derechos del pueblo palestino, boicot, desinversión y sanciones, o BDS. Un grupo de activistas por la paz se congregó el miércoles en la ciudad de Baltimore para celebrar la decisión del sistema de jubilaciones y pensiones del estado de Maryland de vender la mayor parte de sus activos en bonos soberanos israelíes. Estas fueron las palabras expresadas por Ivy Frankl, miembro de la organización Voz Judía por la Paz y de la campaña Break the Bonds, e hija de sobrevivientes del Holocausto.
4: Cuando comenzamos esta campaña, el sistema de jubilaciones y pensiones del estado de Maryland tenía entre 73 y 74 millones de dólares en bonos israelíes, y actualmente solo tenemos 11 millones de dólares en bonos de Israel. Eso es una reducción del 85% en sus participaciones, y consideramos que eso es una victoria, pero queremos que se deshagan de los otros 11 millones de dólares y que se establezca una política que deje claro que no pueden reinvertir en bonos israelíes.
5: Make clear that they can't reinvest.
2: En Haití, al menos 1,5 millones de personas han sido desplazadas y obligadas a vivir en refugios improvisados debido al aumento de la violencia de los grupos armados en todo el país. Así lo indican los nuevos datos anunciados por el secretario general de Naciones Unidas, Antonio Guterres, durante una visita a Haití el martes. Guterres habló desde la capital, Puerto Príncipe.
6: Depuis le début de l'année, la violence des gangs a fait plus de 2300 morts.
3: Desde principios de año, la violencia de los grupos armados ha matado a más de 2300 personas y herido a más de 1100. La violencia ha paralizado el Estado, la economía, la educación y la entrega de ayuda humanitaria. Sin embargo, la mayor vergüenza no es la violencia de los grupos armados. La mayor vergüenza es la indiferencia, un mundo que miró hacia otro lado durante demasiado tiempo.
2: Guterres acogió con satisfacción el despliegue de una nueva fuerza respaldada por la ONU para combatir a los grupos armados. La nueva fuerza, aprobada por el Consejo de Seguridad de la ONU en septiembre de 2025, sustituirá a las fuerzas policiales de Kenia desplegadas en Haití. Sin embargo, muchos haitianos se han opuesto a una mayor intervención extranjera en su país, denunciando un historial de desestabilización política y económica. Representantes legales de inmigrantes haitianos han solicitado a la Corte Suprema de Estados Unidos que desestime los intentos del gobierno de Trump de poner fin al estatus de protección temporal de más de 300.000 ciudadanos haitianos que residen en Estados Unidos. Esto se produce al tiempo que las pruebas obtenidas durante el litigio en curso han planteado serias dudas sobre el proceso utilizado por funcionarios de Trump para poner fin a esa protección. El Departamento de Seguridad Nacional de Estados Unidos anunció el jueves que todos los inmigrantes recluidos en la cárcel conocida como el Alcatraz de los Caimanes, un aislado centro de detención del Servicio de Inmigración situado en los pantanos de los Everglades, en el estado de Florida, han sido trasladados a otras instalaciones de diversas partes de Estados Unidos ante la proximidad de la temporada de huracanes. El Departamento de Seguridad Nacional no precisó si esa controvertida cárcel para inmigrantes será clausurada. Activistas advierten que las personas que fueron trasladadas de la cárcel están desaparecidas y que sus familiares desconocen su paradero. Según Amnistía Internacional, personas detenidas en la cárcel de los Everglades relataron haber sufrido graves maltratos, entre ellos la privación de atención médica y el confinamiento, a modo de castigo, en una estructura similar a una jaula de 60 por 60 centímetros. La legislatura estatal de Georgia ha rechazado un intento del presidente Trump de rediseñar los distritos congresuales y legislativos del estado. El gobernador de Georgia, el republicano Brian Jonathan Kemp había propuesto celebrar una sesión especial para revisar los mapas políticos del Estado de cara a las elecciones presidenciales de 2028. Sin embargo, el miércoles, los legisladores republicanos se opusieron y anunciaron que no se celebraría dicha votación luego de que manifestantes abarrotaran el Capitolio Estatal, muchos de ellos al grito de «los votantes negros importan». Estas fueron las palabras expresadas por el legislador estatal de Tennessee, Justin Jones, quien viajó a la ciudad de Atlanta para unirse a las protestas.
7: I'm here because what happens in Atlanta is connected to what happens in Nashville, what's connected to what happens in Jackson, Mississippi.
3: Estoy aquí porque lo que sucede en Atlanta está relacionado con lo que ocurre en Nashville, Tennessee, con lo que ocurre en Jackson, Mississippi, y con lo que ocurre en Montgomery, Alabama. Están librando una batalla contra la democracia multirracial en el sur de Estados Unidos, por lo que tenemos que apoyarnos mutuamente. Pero lo que vimos en tiempo real fue el poder de la gente. Allí se vio un bloque legislativo compuesto casi en su totalidad por personas blancas que representa a la nueva confederación. Nosotros representamos a un nuevo sur multirracial, comprometido con la justicia racial y con la protección de nuestro derecho al voto.
2: El gobierno de Trump ha iniciado una batalla judicial para bloquear el primer programa de reparaciones en la historia de Estados Unidos en favor de miembros de la comunidad negra de la ciudad de Evanston, estado de Illinois. El programa, que fue aprobado en 2021 por los miembros del Consejo Municipal de Evanston, asigna unos 20 millones de dólares a personas negras que vivieron en la ciudad entre 1919 y 1969 a sus descendientes directos como reparación por las políticas discriminatorias en materia de vivienda y los efectos persistentes de la esclavitud. Robin Rue Simmons, impulsora del programa y actual presidenta del Comité de Reparaciones de Evanston, calificó la demanda presentada por el gobierno de Trump como una táctica de intimidación. El presidente Trump suspendió el miércoles, apenas unas horas antes del inicio previsto, la audiencia de confirmación de la persona que designó para dirigir los servicios de inteligencia de Estados Unidos. El Comité de Inteligencia del Senado tenía programado escuchar el testimonio del fiscal federal Jay Clayton, el elegido por Trump para suceder a la directora de Inteligencia Nacional Tulsi Gabbard, quien dejará el cargo el viernes. Sin embargo, Trump dijo en la cumbre del G7 que retrasará la nominación de Clayton y se negará a firmar una prórroga de la Ley de Vigilancia de Inteligencia Extranjera, que autoriza amplias facultades de vigilancia dentro de Estados Unidos, a menos que los legisladores aprueben primero la Ley de Salvaguarda de Elegibilidad del votante estadounidense, SAVE por sus siglas en inglés. Expertos en derechos electorales afirman que la ley SAVE podría privar del derecho al voto a millones de ciudadanos que no pueden acceder fácilmente al certificado de nacimiento o al pasaporte requeridos para votar. Trump también exigió la aprobación del Senado para que su abogado defensor personal, Jamie McDonald, reemplace a Jay Clayton como fiscal federal del Distrito Sur de Nueva York. Eso significa que el actual director de la Agencia Federal de Financiamiento de la Vivienda, Bill Pulte, se convertirá el viernes en director interino de Inteligencia Nacional. Pulte es partidario del movimiento MAGA, siglas en inglés del eslogan de campaña trumpista «Hagamos a Estados Unidos grande de nuevo» y no tiene experiencia en asuntos de inteligencia nacional. Pulte ha utilizado su cargo como principal funcionario de vivienda de Estados Unidos para hacer recomendaciones de acusaciones penales por presunto fraude hipotecario contra funcionarios estadounidenses como parte de la campaña de represalias de Trump contra sus enemigos políticos. Pulte ahora tendrá acceso a la información más confidencial del gobierno en las 18 agencias de inteligencia de Estados Unidos. Varios senadores republicanos y demócratas se opusieron al nombramiento de Pulte. El Pentágono dio a conocer los nombres de los 8 miembros de las Fuerzas Armadas estadounidenses que murieron cuando un bombardero B-52 se estrelló el lunes poco después de despegar de la base de la Fuerza Aérea Edwards en el estado de California. El accidente se produjo en el marco de las pruebas que la Fuerza Aérea estadounidense está realizando para mantener operativa su flota de los llamados bombarderos estratégicos hasta al menos 2050. El bombardero B-52 puede transportar hasta unos 32.000 kilos de armamento nuclear o de alto poder explosivo. En Idaho, una jueza federal bloqueó temporalmente una nueva ley estatal que amenaza con imponer penas de hasta 5 años de prisión a las personas transgénero que usen baños públicos acordes con su identidad de género. En noticias relacionadas, la Comisión Federal de Comercio de Estados Unidos, junto con los estados de Alaska, Iowa, Nebraska y Texas, han presentado una demanda contra la Asociación Profesional Mundial para la Salud de las Personas Transgénero. En la demanda se alega que dicha organización realizó afirmaciones engañosas Kansas sobre la atención médica relacionada con la afirmación de género para menores de edad. La Asociación Profesional Mundial para la Salud de las Personas Transgénero declaró en un comunicado: la Comisión Federal de Comercio está actuando por pura represalia como parte de la campaña persistente y deliberada del gobierno federal para socavar la atención médica relacionada con la afirmación de género. La Comisión Federal de Comercio no es un proveedor de servicios médicos y no tiene por qué interferir en el proceso de toma de decisiones médicas individualizadas.
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1: Existe un antes y un después del 2006 en Oaxaca. En el verano de aquel año surgió un movimiento encabezado por gran parte de la población oaxaqueña debido a la constante ola de abusos y violaciones de derechos que ejercieron los gobiernos del régimen priista, así como el intento del entonces gobernador Ulises Ruiz Ortiz de desalojar a la sección 22 de la Coordinadora Nacional de los Trabajadores de la Educación, CENTE, de un plantón instalado en el Zócalo de la ciudad de Oaxaca. Esto hizo que se creara la Asamblea Popular de los Pueblos de Oaxaca, la APO.
2: El día 14 de junio del año del 2006, en la plaza de Oaxaca, se puso el mundo al revés.
1: Mi nombre es Daniel Niskup y siempre es un gusto poder acompañarnos durante la próxima media hora en su programa El Espacio Social. En esta ocasión, platicaremos con personas que tuvieron participación en la movilización de hace 20 años y que a la luz del tiempo nos comparten reflexiones acerca de los aprendizajes, avances y retos que dejó el movimiento de 2006 para la sociedad oaxaqueña. Para comenzar, escucharemos las reflexiones del periodista Pedro Matías Arrazola acerca del movimiento que llegó a ser nombrado la primera revolución del siglo XXI.
3: Hola, les saluda Pedro Matías Arrazola. Soy periodista, llevo 40 años en el ejercicio periodístico, de los cuales 31 años han sido como corresponsal de la revista Proceso y actualmente soy el director del portal informativo independiente ¿Qué pasa, Pedro? Les puedo decir que en la historia de Oaxaca existe casi de manera permanente movimientos sociales derivados de su inconformidad social, agraria y política. Te podría decir que ha sido cíclica al menos en los últimos 30 años. Les recuerdo que en 1996 Oaxaca vivió una guerra de baja intensidad por la irrupción del Ejército Popular Revolucionario, donde la región de los Loxicha, considerado el bastión del grupo guerrillero, sufrió detenciones y ejecuciones extrajudiciales, desapariciones, torturas y el desplazamiento forzado de comunidades enteras. Luego llegó lo que se dicen es la primera revolución del siglo XXI, esto de la mano de los maestros de la sección 22 en el 2006. Esta revuelta fue originada por el hartazgo del cacicazgo del PRI, los abusos de autoridad y las represiones. La represión magisterial del 14 de junio de 2006 fue un parteaguas. Se unificaron todas las expresiones, todas las inconformidades, todas las resistencias, todos los resentimientos. Fue algo único. Es algo que viví y de lo que me siento orgulloso de ver un pueblo digno. Y 10 años después vino la represión de Nochixtlán por la reforma educativa de Enrique Peña Nieto. Nuevamente fue el magisterio el que abanderó la causa. El saldo oficial y documentado por organizaciones de derechos humanos del operativo de Nochixtlán el 19 de junio del 2016 fue de 8 personas fallecidas, más de 100 personas lesionadas, y estas en su mayoría por armas de fuego, y decenas de personas afectadas por gases lacrimógenos y materiales y daños materiales. A 20 años de la revuelta que mantuvo sitiada la ciudad de Oaxaca durante 6 meses, la situación es diferente ahora. Lo que yo observo es un hartazgo ciudadano contra el movimiento magisterial y social, porque la población puso los muertos y los dirigentes de esa época fueron comprados y traicionaron el movimiento. Otros están gobernando y se han convertido en represores de la protesta, criminalizan a los defensores y han conformado grupos de choque. Como periodista, pues he seguido pues el trabajo que ha desarrollado las organizaciones, las comunidades, la sociedad civil, y pues yo lo que les puedo decir que hubo, por lo que pasó en 2006 y 2026 y 2016, yo considero que hubo retrocesos porque se dispersó la supuesta lucha social. Hay muchas organizaciones que ahora son gobierno y terminaron siendo cooptadas por el gobierno morenista. Ya no existe ese aglutamiento de fuerzas para hacer contrapeso al gobierno de la 4T. Aunado a ello, existe un desencanto de la ciudadanía al calificar a los supuestos luchadores sociales como traidores, vividores, mezquinos, ladinos y corruptos. Eso incluye a los otros luchadores sociales y a las mismas dirigencias de la sección 22. Yo lo que les quiero agregar es que lo que pasó en el 2006 fue un caso insólito, algo que al menos a mí me enorgullece cómo participó la ciudadanía, y el caso pues llegó a la

0: se conformó una comisión de la verdad y el caso llegó a la Comisión Interamericana de Derechos Humanos y posteriormente a la Corte Penal Internacional, esto en La Haya, porque se confirmaron o se configuraron los delitos de lesa humanidad que se cometieron en ese conflicto sociopolítico del 2006 y 2007, que incluyó 30 ejecuciones extrajudiciales, entre ellas la del periodista Bradley Will, Roland Will, además de 311 detenciones arbitrarias, 248 casos de tortura documentadas y comprobadas, así como la desaparición forzada de Edmundo Reyes Amaya y Gabriel Cruz Sánchez, dirigentes del Ejército Popular Revolucionario. Hay que destacar que Vicente Fox reveló que Felipe Calderón exigió el envío de fuerzas federales a Oaxaca para garantizar la asistencia del PRI en su toma de protesta como presidente de la República. Es decir, Calderón necesitó del PRI para legitimarse y a cambio permitió que Ulises Ruiz continuara como gobernador. Oaxaca fue moneda de cambio. Ahora estamos en el 2016. Esperemos que esa fecha no sea cabalística y que esto no pueda significar o que exista la sombra de otra revuelta. Gracias.
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2: Los medios de comunicación jugaron un papel muy importante en aquel movimiento que logró unir a barrios, colonias, comunidades, pueblos que aún en la distancia se mantenían comunicados fuera de las redes sociales que aún no existían. Para reflexionar acerca de los avances en temas de comunicación, conversamos con Kiado Cruz, comunicador zapoteco.
3: Hola, ¿qué tal? Soy Kiado Cruz, soy zapoteco de la Sierra Norte de Oaxaca e integrante de la organización Surco Oaxaca.
2: Y bueno, en 2006, pues justo estos medios hicieron un papel importante, ¿no? Es difícil en tan breve tiempo quizá describir cómo fue. Sin embargo, ¿podrías platicarnos brevemente qué fue lo que ocurrió en ese tiempo en los que no existían las redes sociales como ahora, pero que medios de comunicación como las radios o también Oaxaca Libre estuvieron muy presentes? Compártenos un poquito de ese tiempo.
3: Han pasado ya 20 años del 2006. Era un año complicado, digamos, en el sentido de que había mucho que estaba pasando en ese año, ¿no? Estaban por empezar las campañas electorales en ese año, estaba la otra campaña en mayo del 2006 en Atenco, toda la represión que sufrió Atenco en ese año, y luego también lo Oaxaca 2006. Pero ¿qué hacía diferente al tiempo que estamos viviendo ahora, no? Lo que yo recuerdo es que no había muchos canales de comunicación, o sea, no había influencer YouTube, ¿no? Ya existía YouTube, era muy nuevo, igual que todos los servicios de Google, ¿no? ¿Qué hacía diferente en ese tiempo? Es que en Oaxaca teníamos canales institucionales y la mayoría estaban cooptados por el gobierno, en este caso por Ulises Ruiz, ¿no? El único periódico que se quería salir de ahí, de ese marco, era el periódico Noticias, ¿no? Que intentaba salir de esos estándares o de la cooptación institucional, y pues eso nos obligó una tarde del 14 de junio del 2006 a crear una página que se llamó en ese momento Oaxaca Libre. Oaxaca Libre jugó un papel importante en el contexto del movimiento social, porque no puedo decir que fuimos los únicos, ¿no? Había muchas páginas, estaba Revolucionemos Oaxaca, Oaxaca en Pie de Lucha, y otras que no acuerdo su nombre ahorita, pero había estas expresiones de medios comunitarios o medios autónomos que hacíamos que la noticia llegara no solo a los oaxaqueños que estaban viviendo el movimiento social, sino también buscar la solidaridad internacional, ¿no? O sea, ¿qué otros estados, países, movimientos pudieran solidarizarse con Oaxaca en ese contexto? Había muy pocos medios electrónicos, como lo que llamamos ahora páginas web, que hacían noticia. Había pocas radios, las radios que también había en ese momento eran oficialistas en ese sentido, ¿no? Que solo comunicaban la información o los boletines del gobierno en turno. Por eso mismo pasó lo que pasó en Oaxaca en agosto del 2006, ¿no? Cuando las mujeres toman Canal 9, o Corte B, y en consecuencia las 12 radios que estaban instalados en Oaxaca, ¿no?, para solidarizarse y escalar el movimiento a un movimiento no solo de maestros y de el magisterio, sino un movimiento político que tenía una raíz más profunda en la ciudad de Oaxaca, ¿no?, en todas sus expresiones, ¿no? Yo diría que era eso lo que nos motivó a hacer Oaxaca Libre, a hacer un medio diferente en ese contexto, a experimentar otro tipo de periodismo, otro tipo de narrar la noticia y hacer la noticia. Teníamos un motor en ese momento en la página que donde escribíamos minuto a minuto la noticia. Twitter no existía, o ya existía, pero era muy reciente. Nosotros teníamos la oportunidad de tener reporteros en campo en las conferencias de prensa, entonces teníamos la posibilidad de tener esta noticia minuto a minuto, ¿no? También había un equipo de redacción muy importante desde nuestras oficinas donde estábamos haciendo Oaxaca Libre, ¿no?
2: Bueno, como personas que hacemos comunicación, ¿qué aprendizajes consideras que tuvimos de ese proceso y que también sean motivos de reflexión y de acción para este 2026?
3: Un aprendizaje que considero que fue algo que motivó a hacer medios en 2006 fue sembrar los medios, ¿no? Como varios de nosotros veníamos en Indie Media, de los medios independientes, eso ayudó a crear y hacer noticia y crear otros medios, ¿no? La idea de romper el cerco informativo en Oaxaca en 2006, eso creo que fue uno de los aprendizajes. También hacer un periodismo desde la comunidad, desde el pueblo, y cambiar la narrativa desde lo que habíamos estado acostumbrados, ¿no? El periodismo que se hacía era de boletines de gobierno, cambiar esa narrativa y en vez de reproducir los boletines de gobierno, nosotros cambiamos la narrativa, ¿no? O reporteábamos lo que decía el gobierno, pero con un comentario nuestro de opinión. Esto nos permitió hacer un periodismo mucho más cercano a la gente, un periodismo que estaba buscando la información y tenía legitimidad en ese contexto, ¿no? Creo que es otro punto que valdría considerar, en el sentido de que un medio que tiene legitimidad es un medio que sobrevive en el contexto, ¿no? La otra cosa que también exploramos es hacer periodismo radiofónico. En Oaxaca Libre teníamos La Pandilla Radio, o Radio Pandilla, que era un programa de radio que se transmitía por Radio Plantón, y era nuestra forma también de, uno, de hacer sátira política, y otro es de comunicar a la gente que nos está escuchando para entender el contexto en el que se vive en Oaxaca. Tuvimos la oportunidad también de conocer a periodistas profesionales y convencionales de otros medios, ¿no? En ese tiempo era muy importante el papel que jugó el Universal, La Jornada y otros medios nacionales para posicionar el movimiento de Oaxaca o lo que estaba pasando en Oaxaca en un contexto más amplio y que no se reducía a una insurrección oaxaqueña que solo reclamaba la caída de Luis Ruiz, sino más bien era un movimiento mucho más amplio, ¿no? Y que no solo se radicaba en Oaxaca, sino más bien que era una coalición de descontentos, no solo en el contexto nacional. Esto es lo que aprendimos, y creo que falta aprender todavía en el contexto de las grandes redes, o en el mainstream, como se dice ahora, ¿no?, donde podemos hacer mucha noticia, pero todo desaparece. Ya me refiero a Facebook, a Twitter, a Instagram ahora, ¿no? Entonces, en ese tiempo la noticia permanecía. Y creo que hay que pensar ahora lo que estamos haciendo periodismo, ser influencer en las redes. Si los likes implica una postura política, o eso quiere decir que la gente nos está tomando en cuenta en serio, yo digo que no. Pero creo que hay que cambiar la narrativa, hay que hacer un periodismo más comunitario, más posible y cercano a la gente.
2: El arte ha acompañado siempre a las movilizaciones sociales, y en 2006 en Oaxaca no podía haber excepción. Las paredes se llenaron de grabados, murales, grafitis, y también surgió la música. Escucharemos una breve entrevista a Fernando Guadarrama, poeta y músico, cuya obra influyó en el ánimo de la sociedad oaxaqueña que se movilizó durante aquel recién nacido siglo.
4: Yo soy Fernando Guadarrama Olivera, soy músico de la tradición del fandango, soy poeta y versador. Mi organización musical se llama Tapacamino Colectivo Musiquero. Nacimos justo con el movimiento popular del 2006, hace 20 años.
2: Y bueno, el 2006 es recordado en Oaxaca por la movilización, por las marchas, por las barricadas, la exigencia de justicia. Pero había algo que acompañaba al pueblo porque nació también de la misma gente. Esto es la creatividad para cantar, para pintar, escribir, grabar, acerca de un movimiento que tomó fuerza rápidamente. ¿Podrías comentarnos qué significó el 2006 para las personas que hacen arte y que decidieron acompañar con su quehacer aquel movimiento?
4: La creatividad y el arte en general, la música, el canto, el teatro, la pintura, siempre han estado presentes en los movimientos sociales. Yo creo que en México y en el mundo siempre hay una respuesta, ¿no?, de los creadores ante cualquier tipo de injusticia, participando en cualquier lucha con la gente. Y bueno, en el caso del 2006, pues no fue la excepción. Yo creo que hubo una gran respuesta, ¿no? Muchísimas composiciones y piezas musicales, las paredes pintadas por los artistas oaxaqueños, todo tipo de expresiones, ¿no? Música, poesía, canto. Y pues fue un movimiento muy grande, ¿no?, que movilizó a una gran parte de la población de la ciudad, también del estado de Oaxaca. Entonces, pues, sí, tuvo una gran significancia y pues ahí estuvimos todos y todas. O sea, fue una ola, ¿no?, que nos llevó a todos en esa protesta. Y bueno, pues yo creo que también para cada uno de quienes participamos representó un aprendizaje y bueno, sigue, ahora ya es memoria colectiva y bueno, es siempre grato y es un orgullo saber que ahí estuvimos y que nuestro canto estuvo presente y pues seguirá siendo importante siempre, ¿no? Nosotros a partir de ahí seguimos trabajando siempre con la música, con el verso, con la poesía, con la composición y pues como decimos nosotros, ¿no?, Tapacamino tiene 20 años en la fiesta y en la protesta.
2: Y bueno, ¿qué aprendizajes consideras que se tuvieron en ese tiempo con respecto al arte y a la creatividad del pueblo y que a 20 años sigue acompañando o no también, ¿no?, la vida artística y creativa de Oaxaca?
4: Yo creo que el aprendizaje o el descubrimiento mayor en nuestro caso fue darnos cuenta del alcance que puede tener un verso, un canto, ¿no?, hasta dónde puede llegar, sobre todo cuando el propio pueblo toma los medios de comunicación, como fue el caso del 2006, ¿no? El poder que tienen los medios, bueno, como en este caso Radio Universidad, Radio Plantón, pero también las radios comerciales en donde se estuvo transmitiendo toda esta música que hicimos. Y bueno, eso fue quizás un aprendizaje importante, darnos cuenta de la dimensión que puede tener, el alcance que puede tener un solo canto, ¿no? Hasta dónde puede llegar. Y lo vemos ahora, ¿no?, con nuestro Son de la Barricada, ¿no?, que lo hicimos en ese momento, al principio del movimiento, y lo llevamos de inmediato a la radio Plantón, y de ahí se fue para todos lados, y todos estos años ha sido un canto que siempre nos solicita la gente cuando tocamos, y lo volvemos a cantar con mucho gusto, y pues ese son, el Son de la Barricada, pues está cumpliendo 20 años también, junto con la existencia de nuestro grupo y pues igual que el movimiento popular, ¿no?, de ese año. Entonces, pues, como decía anteriormente, ya esos cantos, esos versos ya son memoria colectiva y pues para nosotros pues es un orgullo.
2: ¿Algo que quieras agregar?
4: Yo solo agregaría pues un reconocimiento a todos los cantores del pueblo, a toda la gente que hace la música en la calle, a los artistas en general, a los trabajadores de la cultura, ¿sí?, que la mayoría de las veces trabajamos sin sueldo y sin espacio fijo. Y bueno, pues un llamado a todos los compañeros, las compañeras
5: distintas organizaciones, pues para que no se acuerden de nosotros solamente cuando hay fechas memorables como las de estos 20 años del Movimiento Popular del 2006, ¿no? Pues que nos tengan en cuenta y que nos consideren para sus eventos, para sus actos de público, para todas las invitaciones que nos quieran hacer, y que también pues nos tomen en cuenta también ahí con algún apoyo, ¿no? En cuanto a que pues nosotros vivimos de lo que hacemos, ¿no? De la composición de nuestra música, y y que bueno, siempre estamos puestos y dispuestos, pues por aquí seguimos, ¿no? O sea, por otros 20 años más, esperamos.
2: Para cerrar las reflexiones, escucharemos a Aline Castellanos Jurado, feminista, defensora de derechos humanos y autora del libro Nosotras en el 2006, quien nos comparte acerca de los avances, retos y aprendizajes de las mujeres que participaron en aquella movilización.
6: ¿Que de dónde son? ¿Que de dónde son? ¿Que son de la barricada? ¿De dónde son? ¿Que de dónde son?
2: Muchas gracias, Aline Castellanos, por compartirnos tu palabra para el espacio social. ¿Qué aprendizajes consideras que se tuvieron de toda esta organización, de toda esta presencia que tuvieron en aquel movimiento?
7: Primero quisiera hablarte como a nivel personal. Yo estuve participando en el espacio de organizaciones civiles, en donde pues hicimos acompañamiento, documentación, pues incidencia, ¿no? De tratar de difundir las acciones y las peticiones, las demandas del movimiento social, obviamente pues participando también en las acciones del conjunto, ¿no? Del movimiento, que tenían que ver sí con las marchas, las barricadas, la marcha a la Ciudad de México, y de manera puntual también desde las organizaciones, y bueno, desde las organizaciones de derechos humanos feministas que estuvimos participando, yo desde Consorcio Oaxaca, una cuestión que nos pareció muy importante, fundamental hacer, fue poner el ojo, poner como la mirada en lo que pasaba con las mujeres, con las militantes de la APO. Y una de las cuestiones que me parece que fue un aprendizaje doloroso, el hecho de darnos cuenta de que las violencias patriarcales estuvieron presentes en el movimiento social desde distintos lugares. Sí, desde la represión estatal, digamos que había un sesgo de género en la forma de ejercer esta violencia del Estado hacia los hombres y hacia las mujeres. Nosotras desde Consorcio hicimos la documentación de las violaciones a derechos humanos de mujeres que estaban siendo perseguidas, amenazadas, y algo que nos dimos cuenta fue justamente que nuestros cuerpos son leídos diferentes, de manera diferente, ¿no? Siendo hombre o siendo mujer. La represión específica hacia las mujeres incluía amenazas y ataques que tenían que ver con nuestro cuerpo, con nuestra sexualidad y con nuestras familias. Entonces, digamos que ahí fue como muy notorio en las entrevistas, en la documentación que hicimos de compañeras que pues incluso tuvieron que salir, ¿no? Esconder a sus hijos, salir ellas. Entonces, bueno, fue como muy claro este sesgo y un aprendizaje, pues insisto, que fue pues terrible. Creo que a la par ese aprendizaje también fue muy importante de manera colectiva, porque las mujeres también nos encontramos desde otro lugar, ¿no? El hecho de estar en la calle, en la marcha, en las cocinas, en las barricadas, pues implicó el poder compartir pues las vivencias personales, y que vimos que al mismo tiempo son colectivas. Yo creo que sí derivó en una fortaleza, ¿no? En adquirir más fortaleza, porque estábamos juntas, porque éramos muchas, porque estábamos las unas con las otras.
2: Y bueno, también preguntarte un poco, pensando en aquel 2006, lo que se buscaba en aquel tiempo, ¿no? ¿Qué tanto avances, qué tantos logros ha habido para las mujeres, se han conseguido? Y también, ¿qué retos vienen a futuro en tema de derechos para las mujeres en Oaxaca?
7: Colocaría como en dos caminos, en dos grandes caminos. Uno, como nuestra búsqueda colectiva mixta, como pueblo de Oaxaca, con mujeres, hombres, indígenas, organizaciones civiles, feministas, no feministas, qué sé yo, ¿no? Como con esta diversidad tan grande que integramos en la APO, la búsqueda, pues creo tenía que ver con una justicia social, ¿no? Con un mírennos, aquí estamos, pues merecemos tener derechos, merecemos vivir con dignidad. Y yo creo que esto, en esto coincidimos, ¿no? En esto caminamos efectivamente juntos y juntas desde el movimiento social, ¿no? Pero también en este tránsito específico desde las mujeres, creo que nos fuimos haciendo un camino paralelo, si se quiere, o a veces encontronado, ¿no? con el gran camino, ¿no? del movimiento social, pero creo que las mujeres empezamos también, o empezaron en ese momento como colectivo, a querer o a tener demandas específicas desde las mujeres, ¿no? Y esas sí tenían que ver con este cuestionamiento a la vivencia de tantas formas de violencia, ¿no? A la vivencia de tantas formas de ser invisibilizadas, de que la palabra, la mirada de las mujeres no estuviera. Yo creo que un ejemplo pues muy clarito de esto es justo el hecho de que sobre la APO se ha escrito muchísimo y el peso que se le ha dado a la participación y al aporte de las mujeres, realmente lo hemos tenido que rescatar mujeres, ¿no? Tanto mujeres militantes como académicas, como periodistas. Pero yo creo que eso, tenemos como esta doble mirada y esta doble exigencia, que es la de una justicia social, una vida digna para todas y todos, y una exigencia específicamente como mujeres, ¿no? Pues con derecho a vivir una vida libre de violencia, todos los espacios y de todas las maneras posibles. Pues yo creo que hay como una ambivalencia también en la lectura, ¿no? Por un lado, me parece que hay como avances muy concretos en temas de reconocimiento de derechos, en temas de legislación, que reconoce, ¿no? Por ejemplo, los distintos tipos de violencia. Pues legalmente podríamos hacer esta lectura de que hay mayor protección hacia las mujeres. Y luego también está como una realidad que me parece que está muy brutal, pues que hay un ejercicio de violencia, como dice Rita Laura Segato, ¿no? Una guerra contra los cuerpos de las mujeres. Y entonces ahí, pues, no sé qué tanto podemos decir. Si hay avances, pero hay un nivel de inseguridad, ¿no? O está este nivel, pero también hay avances. Es decir, creo que están como estas dos cuestiones también en paralelo, son dos cuestiones muy reales, ¿no? Que están ahí tangibles, pero ciertamente yo siento que hay como un pasmo en la vigencia y en el ejercicio de nuestros derechos. Y no solamente de nosotras, ¿no? Yo creo que es un momento pues muy, muy especial, ¿no? En el tema de los derechos de los pueblos y que quizás valdría la pena como hacer una valoración, una reflexión un poco más profunda. Pero de entrada diría que pues hay algo que yo reivindicaría, que es esta necesidad y esta llama de la esperanza, que creo que se sigue alimentando desde muchas compañeras, desde muchas manos y muchas miradas, que pues se sigue trabajando juntas, ¿no? En colectivo. Entonces, y bueno, y nosotras y junto con, pues, con otros movimientos sociales. Entonces, sí hay muchos pendientes, pero al mismo tiempo creo que esta necesidad de seguir trabajando juntas, pues, es lo que nos mantiene y que nos da como esta posibilidad de utopía, ¿no? De algo mejor.
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2: Hemos llegado al final del programa. Gracias por acompañarnos en esta emisión del Espacio Social. Gracias a las personas invitadas por compartirnos sus reflexiones en esta emisión. A lo largo del programa nos acompañaron fragmentos sonoros del documental Un Poquito de Tanta Verdad, así como la canción El Son de la Barricada, el colectivo Tapacamino. En la dirección y producción, Miguel Ángel Vázquez de la Rosa. En la conducción y edición, Daniel Niscu. Nos escuchamos en la siguiente emisión. Que tenga un excelente tiempo.
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Estoy escuchando el programa de Qué Punk Rock. Yo soy Alf. Y esta es una fe de ratas del programa pasado, la semana pasada. Cometí varios errores, desgraciadamente, desde Los Halcones también. No fue 73, fue 71, 1971, 10 de junio. Y quería empezar a corregirlos. También sucedieron errores en la idea de Nemo, no por falta de, sino por falta de lectura, sino porque perdí de repente el hilo. Sin embargo, lo quiero corregir. Y conforme tenía preparado el programa, me fui dando cuenta que fue cambiando mi percepción sobre el Capitán Nemo en ese momento. Ya casi acabó el libro y hay varios capítulos que me han llamado la atención. Y bueno, pues vamos a comenzar de nuevo una fe de ratas de 20.000 leguas submarinas sobre el Capitán Nemo. El Capitán Nemo, como ya lo había mencionado, es un personaje que nos los presentan como una persona que odia a la humanidad. También acabé de ver la película y está muy claro en eso. Va pues, vámonos con algo de música y comenzamos.

Pues hemos comenzado con esta canción que es un clásico, Sailor's Hornpipe, de Shanty Song of the Sea. Una canción bastante clásica que yo recuerdo mucho a Popeye cuando escucho ahora. Y bueno, regresamos a 20.000 leguas de viaje submarino. Como mencioné anteriormente, todo empezó por una película que volví a empezar a ver, la de 20.000 leguas de viaje submarino. En esta película noté, y acabé ya de verla, noté ciertos datos sobre el Capitán Nemo. Me llamó mucho la atención, pues te lo pintan como un ser que realmente tiene un enigmático y con un gran resentimiento en contra de la sociedad. Te ponen a los diferentes personajes en la película, y claro, una película dura menos tiempo que el libro. El libro tiene unas 400 páginas, está muy detallado, es muy detallado en las descripciones bajo el agua, es fascinante leerlo. Yo lo tuve que leer, como lo dije, en la secundaria, por cuestiones de que tenía el libro grande y me tocó leer el libro grande. Y bueno, quería darle contexto también al libro, y escuché unas palabras de Nemo en la película que me llamaron la atención y lo que me hizo regresar al libro. Las palabras de Nemo que me llamaron la atención fue: acá abajo soy libre. Bajo el mar, en mi submarino, soy libre. Estas palabras me hicieron reflexionar porque en la película se presenta a Nemo y al Nautilus como un submarino que se dedica a hundir barcos. En ese momento reflexioné y dije, bueno, si es finales del siglo XIX, estamos en un proceso social muy fuerte en Europa. Hay guerras, hay muchas guerras todavía. Está la industrialización, que el Nautilus forma parte de esta idea de la industrialización de Julio Verne. Y también ideas políticas. En ese momento venían muy fuertes las ideas políticas de Proudhon, de Bakunin, de Marx. Son cuando se están gestando estas ideas políticas, el manifiesto comunista. Al decir aquí abajo soy libre, me hace clic en la cabeza y recuerdo a la gente de los anarquistas e individualistas, que es una corriente anarquista que se da a finales del siglo XIX, donde la idea, la teoría que se habían propuesto estos anarquistas individualistas era hacer atentados, poner bombas. De hecho, uno de estos anarquistas mata a la princesa Sisi, que es conocida de Bavaria o Austria, no recuerdo, pero hay una película de Sisi, y Sisi es así como maravillosa y todo el mundo quiere ver Sisi. Y matan a esta persona, los anarquistas individualistas. La idea es activar el movimiento social a través de atacar, la acción directa, atacar, por ejemplo, ponen bombas en fábricas para llevar a cabo la liberación de las personas y que las personas se unan. Desgraciadamente no se abrió esa idea, digamos, desgraciadamente no se abrió porque no hubo un movimiento que se da totalmente a eso. Sí hay movimientos, pero no se da de la forma que ellos esperaban de activar a las personas, porque están atacando a la oligarquía y a los medios de producción, que son lo que generan la riqueza y la explotación. No llegan a tener trascendencia, y el aparato del Estado, que son cuando se están gestando los estados nacionales, en realidad, en América se da un poco antes,
Sin embargo, en Europa, el primer estado nacional, digamos, es Francia e Inglaterra, pero ya como estados establecidos con fronteras y naciones. En 1821 es en toda América que se empiezan a gestar los estados nacionales. El otro día aprendí que Grecia también se funda en 1821 como estado nacional, que además ahí hay una... una migración muy fuerte de la parte de las costas de Turquía del Imperio Otomano hacia Grecia. Expulsan a los griegos y los griegos expulsan a todos los turcos que estaban del Imperio Otomano, que estaban en Grecia. Se están dando gestando los estados nacionales y tienen mucho poder. Entonces estas acciones son catalogadas como terrorismo, y al ser catalogadas como terrorismos, no tienen un impacto positivo sobre la población para liberarse porque no están entendiendo de quién se tienen que liberar, sino que el que está poniendo bombas es el malo, como siempre hace la propaganda estatal, que cuando algo le está afectando, realmente empieza a utilizar no los argumentos, sino la propaganda para desacreditar los movimientos. Poner bombas y hacer esos actos es muy cuestionable desde mi punto de vista. O sea, no creo que funcione, no creo que sea el método. Yo sigo pensando que los métodos son las organizaciones colectivas entre las personas, respetando siempre al individuo. Pero esta es una corriente que se da ahí. Y cuando Nemo menciona esta idea, me quedé pensando que Julio Verne en El Capitán Nemo está retratando a uno de estos grupos anarquistas individualistas. Entonces me puse a buscar en la red, primero en Wikipedia, ver 20.000 leguas de viaje submarino, si había alguna relación o había una relación de Nemo con ideas de libertad, de emancipatorias. Ese fue el motivo del primer acercamiento a esto. Y entonces me puse a averiguar cuándo se empieza a escribir el libro, y eso es lo que les quería contar la vez pasada, pero me perdí y lo siento mucho. Vamos a empezar a ver esto, vamos a ir desglosando los caracteres de este libro, y hay dos capítulos que me llaman la atención, que soy uno de los primeros cuando se hunde el barco Abraham Lincoln, y uno de los últimos donde se hunde un barco de guerra. Y comparativamente con el... vemos a los personajes también, y veo cómo se desarrollan estos personajes en estos contextos de ese entonces, y sin embargo, las personas que no son agradables, que no son moralmente... tenemos una afección, encuentro ciertas contradicciones que no me gustan y me parece más congruente el Capitán Nemo. Y está pintado, desde mi punto de vista, de una forma negativa. Y esto me recordó también a gente revolucionaria como el Che Guevara. Y empecé a buscar cosas que se parecían y cosas que se diferenciaban entre Nemo y el Che Guevara. El Che Guevara es un personaje histórico, es una persona que existió y que luchó por la liberación de los pueblos. Y liberó a Cuba, no logró la liberación del Congo y no logró tampoco la de Bolivia. No se le dieron las condiciones y no se abrió el plan, desgraciadamente, para estos pueblos. Sin embargo, se abrió el plan en Cuba bajo la dirección de Fidel Castro y el movimiento 26 de julio que tuvo en ese entonces Cuba, que ha sido atacada constantemente desde que fue la Revolución Cubana. Ha sido atacada y está siendo atacada nuevamente bajo asedio de los Estados Unidos y del mundo que mantiene la cara y la boca callada, y las acciones se han reducido
porque hay un miedo, respeto o complicidad al imperio, ¿no? Hay unos que no pueden, otros que son cómplices, y bueno, ahora el pueblo cubano está sufriendo. Eso es lo que quería empezar hoy a reeditar, digamos, hacer la fe de erratas del programa pasado y hacerlo un poquito más, no sé si profesional,

Bueno, pues continuamos con este libro de Julio Verne nuevamente y pensando un poco, dándole qué fue el Capitán Nemo. Es una persona que odiaba a la humanidad, que es una persona resentida, o puede ser que sea una persona que está tratando de liberarse y de liberarla. Junto con su grupo de marineros, su tripulación, ¿qué es lo que están buscando? Me parece interesante esa palabra. Y bueno, traté de ponerla en contexto y empecé a ver cuándo escribió.

Julio Verne esta publicación. En 1869, el 20 de marzo de 1869, se publicó la primera parte de 20.000 leguas de viaje submarino, y la segunda parte se publica el 20 de junio de 1871. Está dividido en dos partes. La primera parte trata del principio de cómo los personajes se embarcan a esta aventura, que es ir a cazar a un monstruo submarino, que está contada la obra por el profesor, en primera persona por el profesor Pierre Anorax, que es un biólogo muy importante de su época, según lo que pone Julio Verne, que estaba en Estados Unidos recopilando y haciendo una colección de datos biológicos, digamos, animales, plantas, para llevársela a París, al Museo de París, poder analizar y poder hacer un estudio y la clasificación. Recordemos un poco que en ese entonces, en la ciencia y todavía hoy en día, se clasifica, se ordena, primero se ordena, después se clasifica, y entonces a partir de la clasificación y empezamos a analizar los diferentes contextos, los diferentes animales, en la biología, en todas las ciencias, y se hacen hipótesis y se buscan información dentro de tus contextos, tus colecciones, tus clasificaciones, para darle respuesta a tu pregunta. Esto también se hace en ciencias sociales. A finales de 1800 del siglo XIX está muy clara la línea que debe de llevar la ciencia. Está muy clara esta parte de la clasificación. Y también es la época donde se está clasificando, se está buscando siempre datos y documentos, y en este caso plantas, animales, piedras, todo lo posible para documentarlo y para poder entender el todo a partir de sus partes. Desde mi punto de vista, puede ser que esté equivocado, pero es una idea muy, muy estilo Descartes, descartiana, ya que tú haces un análisis, tú separas todas las partes, analizas las partes y luego entiendes el todo cuando haces ese análisis. Pues este doctor, este profesor, el profesor Anorax, viene acompañado de su criado, que se llama Conseil, que por cierto le da muy mala fama en el libro, porque su criado dice es una buena persona, tiene 30 años, un muchacho fuerte, pero tiene el defecto que nada más él es muy bueno clasificando, pero no puede dar más que clasificar cosas. O sea, su intelecto no le da para más, ¿no? Es su criado y lo acompaña a todas las aventuras, digamos, a todos estos trabajos de campo, de investigación, de trabajo de colecta de información por el mundo. Estaba en Estados Unidos en este momento, se supone que es 1865, que por cierto es cuando escribe el libro, que empieza a escribir el libro, un poquito antes de hecho, porque porque el editor de Julio Verne no quería aceptar la obra, ya que veía que había violencia en esta obra, que era el hundimiento de los barcos, y le ofendía la violencia de Nemo y su odio contra la humanidad, decía él, ¿no? El editor. Y Verne quería que se mostrara que el motivo de ese odio está explicado porque en 1863 Polonia invade Rusia invade a Polonia, la anexión de Polonia a Rusia, y escribe esta carta que de grandes biografías sale aquí en Wikipedia, de hecho por eso lo estoy mencionando, y menciona Julio Verne en el 1863, suponga nuevamente que seguimos la primera idea del libro. El señor polaco cuyas hijas han sido violadas, las mujeres asesinadas, hachazos, el padre a golpes, Knut, un polaco cuyos amigos perecen en algún sitio y cuya nacionalidad va a desaparecer en Europa, merced de la...
soberanía de los rusos. Si tal nombre no tiene derecho a hundir fragatas rusas, ahí es donde se encuentra, entonces la venganza no es sino una palabra vacía, ¿no? Trata de convencerlo de que el capitán Nemo es una persona, en este caso polaca. Después ya leí un poco más y después le cambia la nacionalidad a hindú y que era un príncipe. Y un día fragatas inglesas, que tampoco es cierto porque hunde el Abraham Lincoln, que es el barco de guerra que está persiguiendo al Nautilus. Y aquí tengo el primer párrafo que es interesante porque se ve cómo hay una reacción de los medios y no es muy distinta a lo que sucede hoy en día. Y nuevamente me recordó un poco al Chupacabras. Dice, en el año de 1866 quedó caracterizado por un extraño acontecimiento, por un fenómeno inexplicable e inexplicado para nadie, que nadie, sin duda, ha podido olvidar. Sin hablar de los rumores que agitaban a las poblaciones de los puertos y los sobreexcitaban a los habitantes del interior de los continentes, el misterioso fenómeno suscitó una particular emoción entre los hombres del mar, negociantes, armadores, capitanes de barco, skippers, masters de Europa y de América, oficiales de marina de guerra de todos los países y tras ellos los gobiernos de los diferentes estados de los dos continentes manifestaron su mayor preocupación por el hecho. Desde hacía un tiempo, en efecto, varios barcos se habían encontrado en sus derroteros con una cosa enorme, con un objeto largo, fusiforme, fosforescente en ocasiones, infinitamente más grande y más rápido que una ballena. Efectivamente, es el Nautilus, ¿no? Este no lo dicen ahí, pero ahí dice. Están hablando de que en el libro se habla de cómo pasan barcos, y han sido barcos mercantes o de pasajeros, han sido dañados por algo abajo del agua, pero no sabe la gente de qué. Y no se dio ni cuenta. Entonces se habla de que hay un animal, y que es un animal, entonces están pensando en un cetáceo o en un animal más grande que está viviendo en las profundidades y que no conocemos. Y este profesor se da con empieza a hablar sobre el asunto. Y pone su opinión de que pues sí es probable que exista este animal, por lo que parece. Como digo, él se va con su criado, Estados Unidos se va a la cacería de este cetáceo, digamos, van a cazar a este animal para liberar al mar de este peligro porque está pues dañando barcos mercantes. Y los países, los estados empiezan a llevar a cabo, pues organizar buques de expediciones, en este caso Estados Unidos organiza la fragata Abraham Lincoln para salir a defender los mares y a librar los mares de este monstruo. Y el profesor pues va muy contento porque piensa que en un momento dado pues podrá tomar, dicen que es como un unicornio por las observaciones, es una ballena que tiene un cuerno arriba, entonces un unicornio, que él quiere llevarse ese pedazo de marfil al Museo de Francia. Y en lugar de regresar a Francia después de su trabajo de campo en Estados Unidos, lo invita el Estado norteamericano a ir a cazar a esta ballena, a este ser del mar. Él va acompañado de Conseil, que es su criado, como ya lo mencioné, y de un arponero canadiense que se llama Ned Land. El arponero canadiense trae el sueño guajiro de ser, de en un momento dado, ganar fortuna y poder tener su fragata ballenera para ir a cazar ballenas. Recordemos que a finales de 1860, la cacería de ballenas, 1900, la cacería de ballenas es inmensa. Estaban a punto de extinguir a las ballenas porque la industrialización necesitaba grasa y todavía no se usaba el petróleo como grasa para que funcionaran las máquinas y la industria.
mecanización se diera, porque las máquinas al calentarse generan fricción y la fricción hace que se frene la máquina. Entonces necesitan grasa para que no se genere esta fricción y no se dilate la máquina. Entonces el arponero pues estaban sobreexplotando los mares en la explotación brutal del capitalismo en ese entonces, de la industrialización que se está llevando a cabo en todos los países del norte global hoy en día, digámoslo así. O sea, todos los países que es Europa, Estados Unidos, están en este proceso y están en el proceso de estados nacionales, ¿no? Esos son los tres personajes externos. Los invitan a participar de la cacería hasta que se encuentran al Nautilus, que la fragata de la Abraham Lincoln ataca al Nautilus para hundirlo o para matarlo, porque pensaban que era, inmediatamente pensaban que era una ballena. Ned Land manda un agraviento al arpón y se da cuenta que es de metal, que no es un animal, sino hay metal. Y la fragata Abraham Lincoln es hundida por el Nautilus. Ned Land, el profesor Anorax y Conseil se salvan y logran llegar al Nautilus. Esa es la historia, y después de eso son, digamos, prisioneros de lujo, pero prisioneros al cabo, dentro del Nautilus, donde se les da la libertad al profesor de que investigue, de que aprenda y que observe, y a los dos, otros dos están acompañantes, pero no van a poder salir del Nautilus. Esa es la primera parte, y ese es como el argumento en general, ¿no? Bueno, vamos a entrar con una rola y seguimos en esta historia. Estoy escuchando el canal de K-Punk Rock.

Acabo de escuchar a YouTube con Sunday, Bloody Sunday, una canción que habla de una masacre que se llevó a cabo en Irlanda en el siglo pasado, bueno, en los 1980s, creo. Ya hice un programa sobre eso alguna vez, pero bueno, regresamos al Capitán Nemo. Estábamos buscando ahorita, más que buscando, estábamos viendo. Y el Capitán Nemo... El Capitán Nemo es una persona que cuando acepta al profesor Anorax, lo conduce por los océanos y le dice que puede hacer un trabajo de investigación bajo el mar. Recorre en diversos lugares, entre los que se menciona la mítica Atlántida, las Islas Polinesias, el Mar Rojo. De hecho, es curioso porque del Mar Rojo viajan abajo del mar y entran al Mediterráneo, ¿no? Que me llamó la atención. Sí, bueno, eso es lo que entendí, ya no me acuerdo ahorita. Sí, perdón. Pero bueno, el caso es que acaban en el Mediterráneo y después pasan a la parte de Vigo. Y el Capitán Nemo siempre es como muy... muy enigmático. De hecho, el nombre de Nemo quiere decir en latín nadie. Recordando a Jim Harnosh, bueno, más bien están retomando el nombre de Ulises, cuando Odiseo ve al cíclope y lo deja ciego al cíclope, y el padre del cíclope, que es Neptuno, le pregunta ¿quién fue? Y el cíclope grita: fue nadie, nadie fue, porque Ulises dijo que se llamaba nadie. Y lo retoma también Julio Verner, y después sale también en otra película, esto es en una película, es la de Jim Jarmusch, Dead Man Walking con Johnny Depp. También muy recomendable. Algún día podemos hablar sobre esa película, me parece muy, muy interesante el tema, pero ahorita no vamos a tratarlo. Y bueno, así va siendo en el libro, o sea, haciendo una descripción enciclopédica de los animales que ven bajo el agua. Y llegan al puerto cerca del puerto de Vigo, donde Ned está siempre tratando de escapar, están pensando cómo escapar. Y hay un plan de escape cerca de la costa portuguesa, llegando casi al puerto de Vigo, va ahí el Nautilus, cerca de la costa, siempre están a la vista de la costa, quiere decir que está muy lejos, 4 kilómetros, 5 kilómetros de la costa, es lo más que puedes ver en el horizonte, ponle 10, y están cerca de la costa, y el Capitán Nemo, piensan, ahorita es el momento de escaparnos, y se arma todo, pero el Capitán Nemo de repente hunde el Nautilus, lo pone bajo agua, y empieza a sacar galeones de la Armada Española, que fueron hundidos, o francesa más bien, que fueron hundidos en un ataque por parte de los ingleses, y antes de perder y que los ingleses se quedaran con los oros de América y del Perú, de la América y la Plata, hundieron los barcos en las costas de Vigo, se supone. Esa es la historia que cuenta Nemo al doctor. Y entonces bajan el Nautilus en ese lugar y tratan de... y empiezan a sacar el dinero, bueno, el oro y la plata de estos barcos hundidos. Él menciona que es infinitamente mucho dinero, es mucha riqueza lo que hay allá abajo del mar. Y el profesor le menciona como de si es para él y para su uso propio. Y el Capitán Nemo, en ese capítulo, el primero, el profesor se mete a la cabina del Capitán Nemo y ve que tiene cuadros de Abraham Lincoln, de varias personas que son consideradas partes de libertadores desde entonces. Ahorita el nombre que recuerdo es Abraham Lincoln. Pero tiene varios cuadros que son de personas que han sido libertadores desde entonces. Le llama la atención
Y cuando recogen todo este oro, dicen, esto no es para mí personalmente. Esto es, hay suficiente desgracia en este mundo y hay gente que lo necesita para luchar. O algo así. No, luchar tal vez no son las palabras adecuadas, pero menciona que hay gente que está necesitada de estos tesoros para poder continuar la lucha o continuar la resistencia en contra de los regímenes opresores que hay. Lo curioso es, a partir de esto y del argumento de Nemo, me parece que del argumento de ser libre, me parece a Nemo ya un personaje más complejo y no solo que odia a la humanidad. Y me parece que es un personaje que está haciendo una lucha y que tiene contactos con el exterior realmente en su momento. Y esta es la parte que me parece interesante del libro, pues es lo que está dando Julio Verne, que contrasta con la posición de Julio Verne y contrasta también con la posición del profesor. El profesor es una persona que realmente es muy acomodadiza, tiene un criado y está muy cómodo en los regímenes donde está trabajando, porque él es una persona privilegiada. Él es una persona que continúa cooptando la libertad de su criado, por dinero o sin dinero, pero lo tiene cooptado, tanto emocionalmente como económicamente. El criado no tiene libertad alguna con él. El marinero, Ned Landers, pues es un proletario que al final pues trabaja para el capital, como cualquier proletariado, para generar riqueza al capital. Sin embargo, tiene claro que necesita los medios de producción para tener algo él, si no, no tiene nada. El capitán Nemo lo tiene también claro en la parte de que está pensando en estos tesoros para repartirlos a distintas personas que se necesita, lo cual nos da el tip, digamos, nos da la pista de que tiene contactos en el exterior, afuera del mar. Y hunde barcos, pero en este momento solo ha hundido el Abraham Lincoln y los otros han sido dañados, probablemente porque pasaron por encima. Hunde barcos cuando es atacado. El siguiente barco que hunde es en las costas de Noruega. Y aquí se menciona que, bueno, en las últimas es atacado el Nautilus por buques de guerra. Y entonces él empieza a llevarse los buques de guerra y empieza a hundir los buques de guerra. Lo cual hace que el profesor se impacte y diga, ¿qué odio le tiene a la humanidad? Usted está matando personas. Me parece curioso porque la lógica está muy similar a las lógicas que hoy nos están planteando cuando los oprimidos se defienden. Es que son terroristas, dicen, ¿no? Entonces, la gente oprimida se defiende, toma las armas y se defiende de los ataques del poder, digámoslo así. Es un poco lo que pasa también actualmente en las guerras, que de repente el agresor resulta ser el agredido, ¿no? Ese que ahorita, actualmente, en este año 2026, se menciona luego en los medios, en Europa, como en el Mundial, a estos países que se están enfrentando en una guerra, que es Irán y Estados Unidos, y cuando empezó el Mundial dice, Irán acaba de atacar a los Estados Unidos. No lo dijeron explícitamente, lo dijeron, y uno de esos países acaba de atacar al anfitrión, o sea, Irán. Pero Irán fue primeramente atacado y bombardeado por Estados Unidos y por Israel, y lo mismo es aquí, el profesor dice al capitán Nemo que es un inhumano porque ha hundido muchos barcos de guerra, hundió un barco de guerra. Y
Dices, pues sí, pero el Abraham Lincoln y el otro barco los quería hundir al capitán y además no tenía bandera, no sabían de quién era en este barco. Bueno, en definitiva, me parece que es el capitán Nemo es un personaje muy, mucho más, ¿cómo se llama? Más colorido y que representa una idea de libertad, claro, con todos los matices que se dan a finales del siglo XIX. O sea, hay cosas que hoy en día, pues, estaremos en desacuerdo con lo que los actuales, no solo de Capitán Nemo, sino con estos acontecimientos. Y es una obra, el 20.000 leguas de viaje submarino, donde me hace reflexionar sobre la sociedad de ese entonces, porque además Julio Verne, por ejemplo, no estuvo muy de acuerdo con el movimiento que hubo de la Comuna de París, porque la vivió. Él era más bien republicano, pero no estuvo de acuerdo con la radicalidad. Y su público eran los burgueses, son los burgueses los que leían a Julio Verne, que dentro de los públicos también tengo por ahí uno que otro anarquista que lo menciona, porque es fascinante leer. Dicen que en la isla misteriosa se resuelve el problema, el enigma del Capitán Nemo. No he leído la isla misteriosa, la tendré que leer. Y bueno, pues eso es lo que quería arreglar del programa pasado que me había perdido varias veces. Y lo siento mucho, ¿no? Lo que sí me parece importante es que el análisis que estamos haciendo no quiere decir que sea el análisis, no el plus ultra o el mejor que haya hecho, pero sí es un análisis que veo al Capitán Nemo no como una persona que odia a la humanidad, sino que una persona que está ocupándose de la libertad y está ocupándose para acabar de cierta forma y mantener una lucha en contra de la opresión, que es finalmente lo que en la carta que escribe Julio Verne a su editor, está mencionando. ¿El fin justifica los medios? No lo sé. Sin embargo, lo que sí me queda claro es que los ataques del Nautilus en el libro hacia los barcos son barcos de guerra que atacaron al Nautilus. O sea, que es una defensa, es una acción en defensa. Que es distinto a lo que sucede en la película de Disney donde el Capitán Nemo alegremente hunde barcos, ¿no? El final del libro, ahí se los dejo para que lo lean, vale la pena leerlo y ustedes analícenlo, coméntenlo. Aquí está, este es el canal de Kepung Rock en Telegram, pueden poner los comentarios, probablemente lo voy a volver a poner en el blog de la que. Y bueno, pues yo soy Alf y nos vamos con una canción que es un poco larga, que me encontré ahorita, hoy, y es de Roger Waters, que se llama Comfort Unknown Reimagined, una versión con Mona Miari, y por lo tanto el programa de hoy va a ser un poco más largo. Como digo, escuchaste el canal de Kepung Rock desde el otro lado del charco, hablando nuevamente en una fe de ratas sobre el Capitán Nemo, tratando de hacerlo mejor. Espero que les haya gustado. A mí me gustó este proceso bastante. Chao. Hasta la próxima.

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2: Sí, pues yo desde muy pequeña ya traía esto en la sangre, ¿no? Mi mamá me decía que me pusiera el suéter y mi madre que no me lo ponía. Y me salía a jugar con los niños de la cuadra y siempre era la misma historia. Leonor, ya deja de andarte ensuciando. Y no, pues yo para arriba y para abajo. Y sí, así también cuando iba en la prepa, no, hombre, había un cuate llamado Miguel. Sí, buenísimo el canijo. Y pues todas queríamos con él, pero ninguna que le hablaba por venosas. Y yo, pues luego que le hablo, no más, de pura loca. Uy, re luego que fuimos novios, pero pues la verdad es que estaba bien tarugo. Y la neta también todos sus amigos. Ay, como el Beto que me dice que si el otro día cuando iba a las tortillas, que qué burro, ¿por qué no me alcanzó para el kilo? No, pues yo no sabía que había subido. Uy, y con eso de que además te cobran hasta el papelito. Ah, yo siempre me agarro una tortilla y le pongo un poquito de sal, no más, porque esa no te la cobran. Y sí, nomás el Beto me dijo que pa' que no le calculo, que si no sé que ya subió el kilo. Y no, pues yo luego que le doy un codazo bien puesto, meritito en las costillas. Y mientras estaba, pues que le digo, ay, no seas menso tú, que antes que no estaba tan cara. Que los culeros que se guardan el maíz son los que hacen que se ponga cara y que los ricos nomás se quieren hacer más ricos. Y que le digo que nomás por eso no encuentra trabajo. No porque sea bruto, digo, que porque además no encuentra porque a los ricos no les interesa que todos tengan trabajo. Que les interesa que todo el mundo ande así, como tarugo, como desesperado por encontrar. Y que sé que él, si busca, que de verdad yo sí sé que quiere encontrar trabajo, pero pues no más trabajo, ¿no? Ay, porque los burgueses quieren que haya gente miserable dispuesta a hacer lo que sea por emplearse. Pero sé que eres muy chido y que él no quiere hacer cualquier cosa sino ser un hombre trabajador. Y sé que me quiere y por eso no lo recrimino como su mamá, porque su mamá se la pasa trabajando y pues se desespera que no ve que el Beto encuentre trabajo.
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1: ¿Qué onda? De este lado les saluda el Guaymacal, transmitiendo una vez más a través de la voz de la No Radio Muchimbal. Bienvenidos, bienvenidas, bienvenides. Y bueno, ya estamos en la temporada de sembrar el col, la milpa. Ya llegaron las lluvias, ya está suficientemente húmeda la tierra para depositar en ella nuestro corazón y nuestras esperanzas para que pronto crezca el alimento de nuestras familias. Y hay que apurarnos a sembrar porque también si se nos pasa la temporada de siembra, o sea, si nos atrasamos en sembrar, pues cuando sembremos los pajaritos nos van a sacar la semilla, los animalitos, y ahorita eso no sucede porque tenemos mucha fruta en los solares, fruta también en la selva, que es de alimento para ellos. Entonces hay ese espacio para sembrar. Y hay algo que yo quisiera contarles que noté en este ciclo que está terminando, que para nosotros, el pueblo maya, nosotros lo conocemos como el Yashkin, o sea, la temporada del sol, la temporada de secas, que es donde preparamos nosotros la milpa, donde tumbamos, esperamos que se seque y quemamos para justamente esperar estas lluvias que ya llegaron para poder sembrar. En el mes de mayo, normalmente, que es cuando aprieta más el calor aquí en la península, hay una situación que yo no había visto, creo que desde que tengo razón, desde que tengo conciencia, y es que normalmente en el mes de mayo se ve mucha bandada de mariposas, de que inundan pues los caminos, las calles, los caminos del monte, de esas mariposas que van viajando y que van brotando justamente en esta temporada. Es el primer año donde yo no he observado a las mariposas en los caminos. Tristemente, desde hace 10 años yo creo que ha venido disminuyendo la cantidad de insectos que vemos en nuestro ambiente, y yo creo que esto es por una alteración a nuestro ambiente, a nuestra selva, a nuestro territorio, y creo que es el reflejo de todas estas invasiones que estamos de las cuales estamos siendo aquí en la península, con todos estos megaproyectos articulados del estado, que pues bueno, están destruyendo a un ritmo muy acelerado todas la naturaleza que tenemos, la selva, el agua, la tierra, el aire. Y es por eso yo creo que en esta ocasión, pues no vimos, yo al menos no vi en mi pueblo ni en los pueblos que rodean mi comunidad, pues a esas mariposas en este año. También hay otro insecto que llega aquí con nosotros, que justamente es un indicador de cómo va a estar la cosecha de maíz. Es un insecto, es un escarabajo, un pequeño escarabajo que nosotros aquí conocemos como Kanshin, que traducido sería como maíz amarillo. Esto es porque este escarabajito es de color amarillo oscuro, y que normalmente pues inunda los pueblos, en los lugares donde pues hay reflejo de luz, se amontonan. Y en este año también fue muy muy escasa la cantidad de insectos, de estos escarabajitos que llegaron a las comunidades. Esto también yo creo que es el reflejo de lo que está sucediendo en nuestro territorio, todos los cambios que se están dando, y que bueno, no solo estamos siendo afectados nosotros, sino todos los individuos con los que vivimos, y entre ellos están pues esos insectos, esas mariposas que viven con nosotros. Y es triste porque pues se notan ciertas cosas que suceden, con las que también nos bombardean todo el tiempo, como es este tiempo donde nuestro país está hablando mucho de este evento deportivo, que más que deportivo es meramente capitalista, como lo es el Mundial de Fútbol de FIFA, que parte del Mundial se está llevando en el país, en México, y que bueno, además de que desvía la atención de lo que está sucediendo realmente en nuestro país, ha quedado claro que la verdadera cara que el gobierno esconde de nuestro país al querer opacar todos esos movimientos que se están dando ahí en la Ciudad de México, está las movilizaciones de los maestros de la CENTE, de la Coordinadora Nacional de Trabajadores de Educación, están las madres buscadoras, están los estudiantes de Ayotzinapa, están las trabajadoras sexuales, están los agricultores, están los transportistas, está una serie de movilizaciones en la Ciudad de México que una cosa queda claro, es que en México la justicia no es para el pueblo, la justicia es negada para los de abajo, la justicia no existe en nuestro país, y es por eso que vemos todas esas movilizaciones que se están dando y que a nivel internacional se está mostrando toda esa podredumbre que se viene construyendo desde hace años en los gobiernos, porque todos los gobiernos han sido lo mismo, neoliberales, a pesar de que pues diga que es de izquierda, que es humanista, que es del bienestar, claramente ha mostrado que su narrativa es una mentira. Ese eslogan de no mentir, no traicionar, es lo primero que rompieron, y es por eso que, al igual que los gobiernos anteriores, el gobierno de la Cuarta Transformación, el gobierno de Morena, sigue siendo igual y peor de neoliberalista, y es por eso que bueno, continúan opacando con ese poder que tienen también con los medios todas esas luchas sociales que se están dando, pero además siguen invadiendo los territorios de los pueblos, siguen llegando con sus megaproyectos que solo llegan a despojar a la gente de sus recursos para enriquecer a los grandes capitales. Esa es la realidad de nuestro país, un país donde los de abajo no tienen voz, no tienen justicia y no tienen derecho. Lo dejamos hasta aquí y nos vemos en el siguiente programa.

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0: Buenas noches, bienvenidas y bienvenidos a esta sección de la NU Radio Muxinbal, en donde presentamos algunas reflexiones de estudiosos, investigadores, pensadores, especialistas, activistas y o luchadores sociales sobre algunos de los problemas que afectan a este nuestro país y a nuestras comunidades. En esta ocasión leeremos el artículo titulado Los estados como traficantes de carbono, de la periodista e investigadora Silvia Ribeiro, publicado en el periódico La Jornada el 30 de mayo de 2026. Al negocio de los mercados de carbono se suma ahora el mercado de carbono entre países mediante sus estados. Ya no se trata solo de comercio de carbono entre o con empresas, sino que también los países pueden vender cuotas de contaminación a otros países. Es grave por muchos motivos. No son reducciones reales de emisiones de gases de efecto invernadero, por lo que se sigue empeorando la crisis climática con esta nueva excusa. Además, los estados como dueños del carbono disponen de la fuerza pública para garantizar las transacciones, por ejemplo, contra comunidades que defiendan sus territorios. El informe de Green, La fiebre del carbono de los estados, más amenazas para las comunidades y el clima, explica esta nueva tendencia y cómo los estados del sur global ven una nueva fuente de ingresos en la venta de la capacidad de sus ecosistemas de absorber carbono a los países del norte global, que lo contabilizan como si fuera su propia acción climática. El nuevo mecanismo, bautizado con el críptico nombre de Resultados de Mitigación Transferidas Internacionalmente, ISMO por sus siglas en inglés, se enmarca en el artículo 6 del Acuerdo de París sobre Cambio Climático. Este artículo trata sobre cómo negociar, intercambiar o compensar emisiones, no sobre reducir emisiones. El artículo 6.2 establece el marco para intercambiar entre países el secuestro de carbono y otras medidas de mitigación del cambio climático, algo novedoso en el contexto. El artículo 6.4 refiere a las demás formas de mercado de carbono similares a las que ya existen, pero con supuestas nuevas metodologías y reglas. Es el artículo preferido de las transnacionales petroleras y otras grandes industrias causantes del cambio climático, porque remoza a los desprestigiados mercados de carbono, agrega nuevas áreas que pueden ser objeto de esos mercados, como suelos agrícolas, mares y costas, y además le da una apariencia de integridad a esos mercados, al estar sancionados por normas de la ONU, aunque éstas sean voluntarias. La limpieza de imagen le surge a los comerciantes del carbono porque el mercado está atravesando la falta de credibilidad luego de una secuela de escándalos en años recientes que revelaron que la mayor parte de los créditos de carbono, materia prima de esos mercados, no tienen una base real, sino que son créditos fraudulentos, porque no generan nueva captación de carbono y en muchos casos favorecen el aumento del cambio climático. Por ello se quiere dar la imagen de que los proyectos que se aprueban bajo las normas del artículo 6 del Acuerdo de París garantizan créditos de carbono de alta integridad. No obstante, la organización Carbon Market Watch analizó el primer lote de proyectos aprobados a inicios de 2025 y descubrió que solo uno de cada 26 créditos emitidos sobre esos proyectos podrían ser reducciones reales de emisiones de carbono. México es un país muy buscado para proyectos de carbono, de los cuales casi 90% son forestales y se trata de contratos con comunidades o ejidos. no es extraño, porque además de la riqueza de sus ecosistemas, hay un gran marco de ambigüedad legal. La vasta mayoría de proyectos son con mercados voluntarios y las empresas verificadoras y certificadoras ponen sus condiciones, tanto en contenidos como en los precios a pagar, además de quedar sujetos a la volatilidad de los mercados financieros. Las ganancias de esas transacciones van en su gran mayoría, hasta el 90%, a los intermediarios. Grain anota que la mayoría de proyectos de los nuevos mercados de carbono se enfocan en monocultivos de árboles a gran escala, delimitación de zonas forestales para su conservación y en la modificación de las prácticas tradicionales de agricultores, pastores y ganaderos, lo cual es probable que se traduzca en más acaparamiento de tierras a fin de destinar más áreas al secuestro de carbono. El informe constata que entre 2016 y 2024, más de 9 millones de hectáreas de tierras en el sur global ya habían sido expropiadas para proyectos de monocultivos de árboles y otros cultivos destinados a la producción de créditos de carbono. Esto ocurrió antes de que los créditos de carbono contemplados en el artículo 6 comenzaran a implementarse. La fiebre de acaparamiento de tierras comunitarias podría empeorar considerablemente, así como el cercado de tierras y de áreas públicas, ahora con la intervención de los estados. Crear un mayor número de créditos de carbono solo nos alejará de las reducciones reales de emisiones que se necesitan con urgencia. Este nuevo mercado de cumplimiento es potencialmente más peligroso para las comunidades que el mercado voluntario. Otorga a los gobiernos un interés financiero en los proyectos que autorizan, involucrándose directamente en cualquier conflicto territorial entre los promotores de proyectos y las comunidades.
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2: Hola, buenos días. Mi nombre es Pedro Ukbe. Soy integrante de la Asamblea de Defensores del Territorio Maya Muchximbal. Estamos en la península maya de Yucatán, México. Soy maya y tenemos algunos años caminando con la organización en defensa de nuestro territorio. Hoy tengo el gusto de compartir con ustedes una opinión sobre este evento conocido como el Mundial de Fútbol. Y la verdad es que la mayoría de la gente en este país, como me parece que está pasando en muchas partes del mundo, están emocionados, están atentos a lo que está sucediendo. El día de hoy es la inauguración a las 9 de la mañana de este evento deportivo.

criticaba cuando estaba en la oposición. Hoy, con tal de esconder, con tal de invisibilizar, con tal de guardar, con tal de tender una cortina de humo, para no ser visto, para guardar ante los ojos del mundo la situación que vivimos, pues ha dado un espacio y ha dado una luz importante a todo este evento conocido como el Mundial. Este país en este momento está hirviendo con una gran cantidad de problemas que tenemos a día de hoy. Tenemos una gran cantidad de protestas en las calles, de maestros principalmente que han sido engañados, han sido timados por este gobierno, quien les prometió hacer una contrarreforma a una ley que les perjudicaba en las jubilaciones y a día de hoy están reclamando que esta situación se pueda en este momento revertir y el gobierno se ha negado a eso, no obstante su principio de no mentir, no robar y no traicionar. Tenemos en la calle también la manifestación de mujeres que son conocidas como madres buscadoras que han sido objetos y víctimas de la desaparición de sus hijos por el crimen organizado y que el gobierno no ha hecho mayor esfuerzo por encontrar a sus hijos y al revés, ni los ha querido recibir en Palacio Nacional, pero sí anoche recibió con gran entusiasmo al presidente de la FIFA, a pesar de que en su llegada al Palacio Nacional como presidenta dijo que las mujeres han llegado al poder y que es tiempo de mujeres. Resulta que hoy está recibiendo solamente a los hombres en el Palacio Nacional y no está recibiendo a las mujeres. Tenemos una serie de sectores molestos, una serie de sectores incómodos y exigiendo una serie de situaciones. A día de hoy, las calles de la Ciudad de México están llenas con marchas de transportistas que exigen la seguridad y en las calles, en las carreteras en donde ellos trabajan porque están siendo extorsionados por el crimen organizado, están exigiendo mayor seguridad porque están a la merced de los narcotraficantes, del crimen organizado que los extorsiona, los roba, los secuestra, los mata y ha sido esto una situación complicada. Lo mismo está pasando con los campesinos que no están logrando la compra de sus productos, que son frijol, maíz y una serie de productos que están allá en el granero de ellos sin que pueda ser comprado por el gobierno con el precio con que habían acordado y que ahora el gobierno no lo quiere hacer. Asimismo, hay gentes campesinas, hay comunidades indígenas que están desplazados por el narcotráfico y que a día de hoy están haciendo también estas marchas. En fin, tenemos a maestros campesinos, tenemos a lecheros, tenemos a una gran cantidad de gente que hoy está llenando las calles de la Ciudad de México para protestar. Entonces, este mundial que se está haciendo para invisibilizar todas estas denuncias parece que está resultando al revés a la estrategia del gobierno. Parece que ha servido o está sirviendo para visibilizar toda esta injusticia, toda esta mentira, toda esta traición, todo este vuelco a favor de los ricos, de los bancos, de los empresarios, de los neoliberales. Y bueno, toda esta situación que sufrimos con el despojo de nuestro territorio, en el caso de los pueblos mayas, el tren mal llamado Maya nos despojó de una gran cantidad de nuestro territorio para dárselo al ejército y a los grandes empresarios y con una enorme corrupción de la gente del gobierno que hoy son los nuevos ricos, son los empresarios que se han llenado los bolsillos con esta situación. Así que este mundial de fútbol en realidad es un mundial de la desgracia, es un mundial del dolor, es un mundial de las marchas, es un mundial de la vergüenza, es un mundial de la injusticia, pero es un mundial de la injusticia exhibida por los ciudadanos mexicanos y mayas que a día de hoy han sido vejados, han sido engañados, han sido victimizados y bueno, nos han traicionado.

0: por un gobierno que se ha dicho de izquierda, pero que a día de hoy ha favorecido largamente a los banqueros, a los empresarios y a la clase política de siempre, que se ha corrompido y que ha robado los recursos de este país. Entonces, lamentamos esta situación y compartimos esta opinión con los radioescuchas para que ellos pues también sepan lo que nosotros vivimos aquí en México y particularmente en la península de Yucatán. Es un mundial de la vergüenza. Muchas gracias.
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0: Han pasado 8 años donde el camino parecía solo. Han pasado 8 años donde nos encontramos como mujeres y hombres mayas con el corazón de maíz, sin importar el color, lengua, género o que seamos de diferentes comunidades de la península. 8 años cuando decidimos reunirnos, o más bien, nos obligaron para empezar el camino de lucha y resistencia, donde cada quien tiene un rol de enseñanza, creando poemas, fotografías, vivencias, escrituras, creando con las abejas y la milpa. Al compartir el espacio y el conocimiento con otras personas de nuestras comunidades que estamos en pie de lucha ante los megaproyectos de muerte, porque nuestro pensamiento es que la tierra no se vende ni se renta, y la lucha es por la vida. Buenos días, buenas noches, radioescuchas. En esta sección del pensamiento como mujer, nos estarán escuchando cada 15 días con nuevas historias, reflexiones, anécdotas y entrevistas de diferentes mujeres que quieren compartir su inspiración, a qué las llevó a organizarse y en el construir esperanza para las nuevas generaciones. Hola radioescuchas, bienvenidos sean a esta sección del pensamiento de la mujer y como mujer en la No Radio Muchimbal. En esta ocasión les platicaré un poco de lo que está sucediendo en nuestro grandioso país llamado México Mágico. Claro, no es mágico, y si fuera mágico ya nos hubieran resuelto por arte de magia todo lo prometido en tiempos de campaña, que obviamente sabemos que solo son y fueron promesas para llegar al poder. Como en todos los sexenios, llámese PRI, llámese PAN, o PRIAN, o Morenismo, 4T, o PRIAN Morena 4T del Bienestar, en fin, vienen siendo los mismos que vienen a joder al pueblo. Pues resulta que este gobierno Morena del Bienestar, que se hace llamar humanista y feminista, dirigido por la presidenta y doctora Claudia Sheinbaum, ha mencionado en sus mañaneras que todos tienen derecho a la libre expresión y manifestación pacífica, pero claro, no en este tiempo del mundial, donde nuestro querido país es sede, o cuando vaya a presentar su informe de gobierno porque la dejan mal en los canales transmitidos de TV Azteca, y que la única bienvenida a la capital es priorizada para extranjeros, empresarios, turistas y de último al pueblo. Si es que hay una última para nosotros, al pueblo. Qué raro que en sus tiempos de campaña, en su eslogan, enfaticen primero los pobres o amor con amor se paga. Y ahora nos reciben con chingadazos. Y se habla de un gobierno feminista, porque claro, es la primera mujer que gobierna nuestro querido México. Y así como se hace llamar feminista, deberían recibir y escuchar a las madres buscadoras en lugar de mandarlas a reprimirlas con cientos de granaderos. Hoy estamos en lucha como desde hace más de 500 años como pueblos, defendiendo nuestro territorio, nuestras aguas, y que exigimos una vida y una salud digna. Como campesinos, con precios justos a nuestros productos y no al regateo, defendiendo nuestras semillas nativas. Como maestros, trabajadores de la salud, como todo trabajador obrero que cotizan en el ISSSTE, estamos para defender nuestros derechos y una pensión justa. Como estudiantes de Ayotzinapa que piden justicia porque nos hacen falta 43, o como las madres buscadoras para encontrar a sus hijos y a los más de 130 mil desaparecidos, porque vivos se los llevaron, vivos los queremos. Y que quede claro que no estamos extorsionando y mendigando como las noticias amarillistas dicen, estamos luchando que por derecho nos pertenece.
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0: Isabel, muy buenos días, tardes, noches, querida radioescucha de la Radio Muximbal. En esta ocasión, pues, quería mencionarles un tema en particular, sobre todo, pues, por el mes, ¿no? Junio, por pues, diferentes cuestiones. A nivel internacional, pues, es considerado el mes del orgullo de las diversidades, bueno, dentro del mundo occidental, pues, LGBT, pero, pues, desde otras identidades periféricas en resistencia y acompañando múltiples luchas sociales y socioambientales en el país, pues también de las disidencias sexogenéricas. Y bueno, me gustaría mencionar que más allá pues de ciertas celebraciones que se hacen en ciertas urbes, tanto en México como en otras partes del mundo, en el caso particular de México, pues me gustaría mencionar algunos datos. Uno de ellos, por ejemplo, fue el asesinato hace unos pocos días de un investigador del Centro de Estudios Constitucionales y Saberes Jurídicos de la Suprema Corte de Justicia de la Nación en México, que además era afrodescendiente y activista de la población LGBTIQ y más, Sahel Silva Cisneros, que fue asesinado a balazos la noche del viernes en el municipio de La Costa Chica, en Guerrero. Ese fue hace unos días. Por otro lado, mencionar que, por ejemplo, hasta el 4 de mayo del presente año, se registraban en México 11 transfeminicidios. Aquellos que fueron registrados de esa forma, porque muchos no son registrados, o cuando son registrados, pues no son colocados como transfeminicidios y se coloca el nombre o el género de la INE o de su identidad, ¿no? Entonces, muy posiblemente sean más de 11. Y pues en este momento estamos en junio, ¿no? El dato es hasta antes del 4 de mayo. Finalmente, también añadir que México es el segundo lugar a nivel mundial en transfeminicidios. Como pueden ver, tristemente en este país, en nuestra península también, altamente pues machista y heterosis patriarcal, pues más que una celebración en el caso de las disidencias, sobre todo de comunidades rurales, mayas y afrodescendientes en la península, pues es una cuestión de sobrevivencia también y de supervivencia, ¿no? El mantenernos con vida, el crear espacios seguros, porque muchas veces no los hay, o los que hay no son pensados para, pues, identidades como las nuestras, y también mencionar, ¿no?, que a pesar de esta violencia, que no es imaginaria, es bastante palpable, ahora menciono algunos datos, pero pues lo puedes sentir en las calles, en el transporte público, en reuniones familiares, en centros religiosos. No hay que olvidar que la mayoría de las religiones, tristemente, pues violentan a sus disidencias sexogenéricas. Y en fin, esto me gustaría mencionarlo para, pues, evidenciar una vez más, ¿no?, que no es un capricho, y que realmente en un país como el nuestro, pues sigue siendo tristemente, ¿no?, una cuestión de vida o muerte, pues ser abiertamente quien tú eres, ¿no? Y en el caso de las disidencias mayas, pues reciben doble o triple violencia, porque además de ser disidentes, por lo cual pueden recibir violencia en sus comunidades y núcleos familiares, el hecho de ser mayas también los pone en una situación de vulnerabilidad en dado caso que quieran migrar a cualquier centro urbano por la discriminación racista y o xenofóbica en el caso de disidencias mayas que migran a otras partes del mundo. Pues también es presente, ¿no? Y ni se diga de aquellas que también forman parte y acompañan procesos de defensa de derechos humanos o de defensa del territorio, que también estamos ahí. En ese sentido, así como se apela a la solidaridad con múltiples procesos de defensa territorial que son justos y la digna rabia está ahí y estamos ahí, no está de más también pedir ese acompañamiento y esa justicia para nuestras y nuestros muertos, muertas, y pues esta realidad que está ahí, que sí entendemos que somos una minoría, pero pues somos una minoría también muy presente, que también cuidamos, que cuidamos mucho a nuestras familias, a nuestros seres queridos, y creo que lo mínimo que merecemos es un poco de cuidado, de las comunidades, de nuestros entornos, de las organizaciones de las que formamos parte también, porque recibimos doble o triple violencia y muchas veces, aunque no lo decimos, pues lo vivimos todos los días en carne propia, y creo que es importante reflexionar sobre ello, visibilizarlo y hacer algo al respecto, ¿no? O sea, lo estamos haciendo, pero necesitamos de toda la sociedad, de todas las comunidades, y al final son las mismas violencias, la misma violencia que hace que la selva sea visto como un producto y no como una zona sagrada que hay que respetar. Es la misma violencia del mismo sistema neoliberal, patriarcal, racista, que también nos violenta como disidencias. Entonces, en vez de atacarnos entre nosotros, pues podemos unirnos para una lucha mayor, que es contra ese sistema que nos oprime por igual. A las ciencias, a los defensores, defensoras, defensorades de derechos humanos, del territorio, de las causas justas, de la digna rabia. Sin más por el momento, pues les dejo ahí esta reflexión y les mando un abrazo muy fuerte, con mucha rebeldía y mucha disidencia.
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2: Las comunidades y voces que integran la asamblea seguiremos luchando y denunciando juntos por la defensa de nuestro territorio y nuestros derechos en contra de este imperio blanco y cínico, que utiliza diferentes términos en su intento de borrar otros mundos posibles que no encajen en su lógica de modernidad y progreso. Pero como asamblea, nos mantenemos firmes a nuestra cultura, identidad y conocimientos, recordando que la tierra es como la dignidad, no se vende ni se renta. Los invitamos a seguirnos escuchando en los próximos episodios y a sentir, conocer, amar y defender la tierra, ya que no solo somos parte de ella, sino que ella también es parte de nosotros. Y no volveremos a permitir que se apropien de lo que nos pertenece, ni volveremos a caer en justificaciones que reproduzcan el sometimiento de los pueblos mediante la imposición de intervenciones, a través de la falsa promesa de libertad.

0: Ferín Muguruza desde el Foro Alicia, México, Distrito Federal, mandando un saludo a la gente, a los oyentes, a los que hacen posible la que huelga, esa radio libre que sigue resistiendo, y bueno, pues animar a que sigan perseverando. 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

0: Hola, soy Ricardo Guzmán Bolfer y este es mi podcast Literatura y Derecho y Más. Hoy hablaré sobre aceite de oliva. Lindsay Davis continúa con su saga de Marco Didio Falco y escribe la entrega número 8, Una conjura en Hispania, donde productores de aceite de oliva buscan subir dolosamente el precio de ese producto, uno de los más usados en el Imperio Romano. Mientras atestiguamos las dificultades de Falco para lidiar con el embarazo de su esposa, con lo que esta novela se vuelve un peculiar diario de paternidad, los intereses políticos llevan a Falco a emplearse con uno de los espías imperiales para seguir intentando subir de nivel social y hacerse digno esposo de la madre de su hijo. Es una forma de moverse entre los poderosos leones de la burocracia para subir en una sociedad escalonada. Al inicio de la aventura, Falco entra a una reunión privada, a pesar de que los banquetes multitudinarios y todo tipo de reuniones no públicas estaban prohibidas. Ahí están los presuntuosos romanos, especialmente los ex-esclavos libertos, quienes miran con desdén a los hispanos a pesar de que estos han logrado entrar al Senado con varios representantes. La muerte de un espía al final de la cena y la agresión a uno de los encargados del espionaje imperial llevan a Falco a un encargo para buscar a los agresores, con lo que termina en la ciudad que hoy conocemos como Córdoba, con el detalle de que la esposa ha decidido acompañarlo. Como pronto lo confirma Falco, se encuentra de nuevo entre las facciones imperiales que buscan destruir a sus enemigos políticos. No solo es el emperador el que busca reafirmarse en el puesto, uno de sus hijos también parece estar formando su propia red de espionaje. La política de entonces se parece mucho a la de hoy, no solo a nivel internacional, donde la reafirmación del partido norteamericano lleva al presidente a realizar actos en otras naciones, sino, como en México, al interior del país, donde los políticos son capaces de asesinar a sus denunciantes. Como otras obras de Davis, Una conjura en Hispania sirve para enterarnos de la vida cotidiana romana, donde se fabricaba el vino a nivel casero. Los tíos políticos de Fabio elaboraban, dice, un áspero tinto champañés, un matarratas tan potente que le hacía saltar a uno los tapones de cera de los oídos. Un par de pellejos, le hace botellas, bastaron para tumbar a una cohorte entera de endurecidos pretorianos. La vida en Córdoba dista mucho de ser sencilla. Los grupos de poder locales tienen los mismos problemas que los adinerados de las grandes ciudades, donde los hijos derrochan el dinero familiar, se emborrachan, abusan de las mujeres que pueden, mientras que las hijas de los ricos buscan colocarse en matrimonios que les den poder o dinero. Encontrar en esa provincia a los involucrados en las agresiones de Roma no es fácil, porque al final parece resultar que la noticia de la llegada de Falco como enviado de Roma es tan conocida que apenas identificarlo como recién llegado, las familias locales se ponen a la defensiva. Entre estos funcionarios, Falco da con un joven adinerado, quien resulta no tener ninguna idea de las responsabilidades de su nuevo cargo, a lo que Didio reflexiona. No tenía idea de nada. Un día sería magistrado y dictaría leyes sobre cosas de las que no habría ni oído hablar, para que las cumplieran hombres y mujeres cuyas vidas en el mundo real no comprendería jamás. Así es Roma, ciudad de glorias y de gloriosas tradiciones, entre ellas la de que si la casta poderosa puede fastidiar al pequeño, lo hace sin reparos. Como puede verse, el abuso de las clases políticas poderosas no es cosa nueva. Que haya personas ignorantes en cargos de relevancia social, como la de magistrados o legisladores, tampoco es cosa nueva. Sobre todo, tampoco es novedoso el afán de los políticos por quedar bien con el emperador, ni la necesidad de este de allegarse de fondos para poder cumplir con las labores administrativas del imperio. Se recuerda a los gobernantes por muchas razones, generalmente históricas o por su deshonestidad, pero suele olvidarse que la labor central del emperador y de los hoy gobernantes es dar un buen nivel de vida a todas las personas, no solo a sus seguidores. En la distancia, los emperadores romanos se asocian a sus conquistas imperiales, pero atrás de eso hay millones de personas que vivieron en el desamparo, mientras que hoy los políticos buscan su provecho personal y si por casualidad alcanza el presupuesto para ayudar a la población, puede que lo hagan. Las entretenidas aventuras de Didio Falco no solo sirven para enterarse de la vida cotidiana romana, también para confirmar que la codicia entre los políticos, su desvergüenza en la corrupción y la mentira no son cosas nuevas, aunque ello no nos conforta ni nos libra de las consecuencias de sus actuaciones corruptas. Busquen en Instagram @libros_de_ricardo. Gracias y hasta la próxima.
1: Saludos a los compas de La Que Huelga. 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A ver si hacen una quinceañera y nos invitan. Pues ahí está un muro que les dedicamos hace un año, un par de años, frente al INER, muy cerca del INER, en uno de los muros. Les quisimos hacer este muro contra como la enajenación de los medios y pusimos ahí unas imágenes pues para hablar como de la toma de los medios libres, ¿no? No de que no hay que ver tele o no hay que escuchar la radio, sino que hay que construir nuestra propia radio, nuestra propia tele, nuestros propios periódicos. 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
0: Hola, soy Ricardo Guzmán Bolfer y este es mi podcast Literatura y Derecho y Más. Hoy hablaré sobre la voluntad de creer. El ensayista espiritual William James dio la conferencia La voluntad de creer en Harvard a finales del siglo XIX. Erudito en temas complejos de la vida interior espiritual, en este texto analiza la fe religiosa respecto del intelecto meramente lógico para establecer una justificación al derecho humano para adoptar una actitud creyente en asuntos espirituales. No se trata de una prédica dogmática generalmente justificada con que la fe se traduce simplemente en creer en conceptos incomprobables, sino de un análisis que lo llevaron a adoptar voluntariamente la fe. El concepto de la fe es más amplio que el de la religión. Para William hay creencias filosóficas que de algún modo se equiparan a la fe religiosa, además de que hay un acto similar en otros trances de la vida. Puede haber fe, es decir, el deseo de pensar que las cosas se harán de cierto modo, en cualquier actividad donde hay una voluntad de actuar. Por ejemplo, el abogado postulante tiene fe en que los juicios se resolverán con justicia y legalidad. O el granjero tiene fe en que el clima, las plagas y el trabajo adecuado de sus ayudantes lleven a buen término la cosecha que les dará para comer y vivir durante cierto tiempo. Practicante de una taxonomía cientificista, en apariencia derivada de la lógica, William habla de hipótesis que llevan a la fe, mismas que divide entre A, vivas o muertas, B, forzadas o evitables, y C, trascendentales o triviales. Con esta distinción establece que la fe será una opción genuina cuando sea forzada, que entre varias opciones necesariamente hay que elegir una, viva, entre dos opciones, ambas son atractivas y una escogerá dependiendo de la propia creencia, y trascendental, se trata de una opción única en la vida. Puesto que la fe planteada por William tiene su origen en la opinión humana y su percepción de la verdad, la perspectiva psicológica puede ser genuina y necesaria a la idea que buscamos creer. Como si la mente tuviera la posibilidad de modificar la realidad de nuestro entorno, a pesar de que ciertas creencias sean tan poco viables que no podríamos creerlas por ser inexistentes, como las sumas, 2 más 2 serán 100, que siempre son irreales porque ninguna acción puede darles existencia. Romper un corazón incrédulo usando la lógica no es fácil. Para creer en la vida espiritual o en rito religioso, debe haber una tendencia preexistente del creyente, por mínima que sea. Se trataría de una opción muerta, según la propia clasificación de James, cuando se buscara la creencia de algo que nos es ajeno y que en ningún momento de la vida reviste de una posibilidad verosímil. Creer por el mero uso de la propia voluntad parece vacío, pero su parte contraria, donde el cientificista, con su intelecto incorruptible, solo es capaz de seguir el método científico, es igual de hueca en tanto prefiere la amargura de lo que solo se puede comprobar así, que generalmente no es mucho por estar supeditado a las posibilidades técnicas, regularmente muy por detrás de los conceptos a verificar. El científico parte de comprobaciones objetivas, pero el deseo de creer también puede partir de que la naturaleza volitiva humana tiene otro tipo de situaciones comprobables que inciden en las creencias de las que no se puede escapar, como lo son el miedo, la esperanza, los prejuicios y la pasión, la imitación y el partidismo, la presión circundante de nuestra casta y grupo y muchas otras. Es más fácil explicar el deseo de creer para huir de la soledad o para insertarse en el círculo familiar donde se practica con ahínco una religión o para sobrevivir en medio de una sociedad en pugna donde las confrontaciones religiosas pueden llevar a la muerte o donde simplemente se replica el modelo que le parece exitoso al individuo por conllevar la posibilidad de obtener poder y dinero. Estos son algunos de esos otros factores que, generalmente de modo inconsciente, nos llevan a creer en cierta hipótesis espiritual o religiosa. El científico del siglo XIX limita la comprobación científica al laboratorio manipulable, cuando hoy la psicología o la sociología nos aportan verdades comprobables, a veces con menos variantes que los experimentos científicos. Si la altitud de la población donde se encuentra el laboratorio o la temperatura ambiental influyen mínimamente en los resultados de un experimento, que para James en su época sería una verdad científica, y que siglos después podría establecerse como inexacta por los resultados en latitudes y temperaturas ambientales distintas, con resultados no coincidentes. Así, puede que la mirada de la psicología social nos aporte verdades más comprobables. El niño que abraza una religión tendrá mecanismos mentales más comprobables para establecer un referente no científico de su voluntad a creer. Mientras el médico regular demuestra la inexactitud científica del psicólogo individual, el psicólogo social puede tener acceso a verdades más comprobables para entender los caminos del empeño en aceptar una vida espiritual. El estado de las cosas es todo menos simple. Y en este siglo XXI la tecnología ha llegado a lugares sorprendentes que refuerzan la idea de que la intuición y la lógica no son las únicas causas que producen el credo individual o colectivo. Lo que James habla como una naturaleza pasional que hoy podríamos establecer más cercana a los mecanismos de la mente relacionados con creencias, también tiene relación con el complejo intercambio químico de neurohormonas. Algunas de mayor producción dependiendo de los alimentos y de las condiciones sociales del individuo. Por ejemplo, en la química cerebral de un niño que vive entre bombardeos, sin entender la causa ni conocer al enemigo, será distinta de otro niño que viva entre comodidades. Desde una postura analítica, James establece que el pensamiento científico es insuficiente para comprender la vida, y en consecuencia menos puede ser la herramienta decisoria para establecer cuál es la creencia religiosa o espiritual a seguir. Pero no niega su parentesco con el científico ortodoxo, en tanto que ambos creen en la evidencia objetiva y se sienten seguros de ello. Aunque James también comprende que los empiristas dogmatizan cuando se dejan llevar por sus instintos. Es una equivocación tomar solo el empirismo como fuente de conocimiento, porque los hombres habitan un planeta iluminado por la luna y visitado por los sueños. Sin embargo, existe una verdad indefectiblemente cierta que es el fenómeno de la conciencia humana. Esta sirve como punto de partida del conocimiento de que hay una materia sobre la cual filosofar, lo que se ha hecho a grado tal que bastaría ver una biblioteca para entender que las posibilidades humanas para explicar lo que llamamos la realidad objetiva son inagotables. La tan alabada evidencia objetiva es una mera aspiración que marca un ideal remoto del pensamiento humano. Posterior a William, el arte propone el teatro del absurdo para aproximarse a esa realidad que a muchos les parece incomprensible. Para algunos lo importante es el origen de la idea a perseguir, mientras que para otros no importa cómo se adquirió una hipótesis, ya sea susurrada por la pasión o brotada del accidente mental. Lo que realmente interesa es el desenlace de esa idea. La fuerza de la hipótesis está en el resultado, donde también está la posibilidad del error. El método científico busca obtener igual resultado en cada experimento para excluir el error. Y este puede ser causado por consideraciones morales para establecer si lo que existe es bueno o sería bueno si existiera. La ciencia se limita a hablar de lo existente. Muchas cosas son en sí mismas indiferentes a lo bueno o lo malo. Pero el que busca explicar su lugar en el mundo puede optar por una idea moralista para entregar a esa verdad toda su naturaleza y mantenerse en la creencia y en los hechos consecuentes o caer por los resultados. Mantener esta actitud en la relación con los otros se dificulta porque esperamos una prueba de la existencia del pensamiento ajeno para comprobarlo, pero los otros actuarán cuando vean que yo soy consecuente con mis pensamientos. El deseo de un tipo de verdad provoca la existencia de esa verdad especial. Busco la solidaridad social y la practico, lo cual puede ser atractivo para otras personas, con el resultado de que mi idea personal llevada a los hechos sea el inicio del camino espiritual para otros. Este es un caso en el que la psicología social podría explicar de mejor forma el fenómeno de la vida que el científico empírico, en el hecho de que para la existencia de un hecho colectivo es indispensable que exista una fe preliminar a su llegada, sea de un individuo o de varios. Se evidencia la necesidad de la hipótesis, idea o como se le quiera llamar, que dará el resultado si esa hipótesis es practicada. Bajo nuestra propia responsabilidad tenemos derecho a creer cualquier hipótesis que sea lo suficientemente viva como para tentar nuestra voluntad. La fe no se practica sobre hechos que sabemos que no son verdad. Lo hacemos sobre opciones de vida que el intelecto del individuo no puede resolver por sí mismo y, sobre todo, que no le son lejanas o absurdas como para dejarlas de considerar. Cuando advierto mis limitaciones, sin importar mi área de especialización, para comprender mi realidad física, mental y emocional, acudo a la vida espiritual tanto porque está imbuida en esa parte de mi ser que no tiene como primer referente la lógica o la ciencia, como porque he visto el resultado de otras personas de optar por esa línea de pensamiento. La vida espiritual da al mundo una explicación que determina nuestras reacciones y estas son diferentes a las que se obtienen de un esquema de creencias naturalistas o científicas. No sabemos con certeza cuál es el camino correcto en las avenencias importantes de la vida, donde cualquier movimiento es un salto a la oscuridad. Solo queda actuar de la mejor manera, esperar lo mejor y aceptar lo que venga. Busca en Instagram @libros_de_ricardo. Gracias y hasta la próxima.

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Hola, soy Ricardo Guzmán Bolfer y este es mi podcast Literatura y Derecho y Más. Hoy hablaré sobre Olvidar es Vivir. Iván Izquierdo escribe El Arte de Olvidar para hablar sobre la relación entre la mente y el cuerpo, especialmente en los desarrollos cerebrales que permiten escoger recuerdos y guardarlos. El tiempo convierte en ruinas el cuerpo humano y en un proceso paralelo también la mente, a veces antes que el cuerpo. Algunas memorias subsisten a lo largo de la vida, ya sea de manera consciente o inconsciente, y al llegar a cierta edad podemos retomar las propias vivencias con la mirada de la experiencia, a veces de manera involuntaria. La pérdida de recuerdos puede darse de varias formas. En la extinción y la represión, las memorias no se pierden, pero son menos accesibles. En el bloqueo y en el olvido hay una verdadera merma de información. El olvido humano no es voluntario generalmente. Para sobrevivir buscamos escoger las memorias. Lo trágico y fascinante de los propios recuerdos es que en parte dependen de la voluntad, pero también en parte dependen de reacciones químicas cerebrales que nada tienen que ver con el deseo humano. Los neurólogos tienen identificados las partes del cerebro en donde se guardan determinados recuerdos. Y estas partes intervienen para definir nuestra memoria y los mecanismos que para ello se requieren a nivel celular. Cada estado emocional va acompañado de una avalancha hormonal y neurohormonal. Los griegos antiguos, en su sabiduría metafórica, hablaban de personas a partir de sus humores, referidos estos a los fluidos corporales. Se liberan ciertas sustancias que modulan la actividad nerviosa del cerebro. Y esto sucede involuntariamente. Los avances médicos que han identificado esas sustancias tienen claro que algunas actividades o alimentos también las liberan, y esto explica los excesos alimentarios y la proliferación de actividades de alto riesgo. Los aspectos emocionales se insertan de mayor forma en las memorias. A nivel neuronal, es 100% real el dicho: recordar es vivir. Un recuerdo profundo, placentero o de enojo logra liberar las mismas sustancias neuronales, quizás en porcentajes menores, que la vivencia misma. La memoria corporal también se puede encontrar en áreas sin neuronas. El cuerpo retiene impactos emocionales asociados a golpes o tocamientos. Fisiológicamente, parte del estómago tiene la capacidad de recordar. Anatómicamente, el cerebro humano está diseñado para olvidar. Las neuronas se agotan y o mueren. Fisiológicamente, la mente humana se modifica

memoria individual puede extrapolarse socialmente. Las campañas mediáticas contemporáneas no son novedad. Los gobiernos que insisten en dar un discurso falso para manejar a una población incapaz de recordar incluso lo más trágico no es novedoso. La Primera Guerra Mundial dejó a un pueblo alemán resentido y una vez acabada la guerra se esforzó en recuperarse económica y espiritualmente. Pero Hitler logró que esos alemanes olvidaran el alto grado de civilización que habían alcanzado para 1930. En lugar de aprovechar el pensamiento moderno para evolucionar y adelantar el crecimiento industrial y social, Hitler realizó una campaña para que esos alemanes vanguardistas decidieran volver a la ética y las costumbres de 2 milenios antes, cuando la violencia iba por delante de un pensamiento progresista. El racismo y la división social eran parte central del control social. El odio es buen motor para la destrucción. Logrado el objetivo, la brutalidad de Hitler contra quienes eran disidentes llevó a la muerte de millones de personas, con un nivel de salvajismo que jamás se había visto ni repetido hasta la fecha, con sitios de exterminio y toda una ingeniería diseñada para hacer eficiente la muerte humana. Después, cuando los alemanes habían perdido la guerra, también hubo un olvido colectivo sobre los actos de muchos criminales. Cierto que parte de los mecanismos para no saturarse con todas las vivencias y las emociones que la vida nos provoca a lo largo de los años son necesarios para no naufragar en los propios recuerdos, pero el arte de olvidar debe ser enfocado al crecimiento interior, seleccionando lo que nos beneficia. Neurológicamente estamos diseñados para olvidar. Nadie puede recordar todas sus vivencias, pero, dice el filósofo Ruy Reis, tal vez no recuerdes con precisión las particularidades de un hecho relevante, pero sin duda recordarás la emoción que te provocó. En la posmodernidad, donde el individuo privilegia su mirada sobre la social, somos quienes creemos ser, a partir del personaje que armamos con los propios recuerdos emocionales, correspondan o no al hecho histórico. Gracias y hasta la próxima.

0: otra vez.
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Bueno, mi nombre es Gabriel de Dios Figueroa. Mi nombre artístico es el hijo de Tere, porque Tere es mi mamá y así me presento porque ella es un poco más famosa, ¿no? Y toco con Doctor Sotol, con Jorge Medina, Miri Pipe, y yo juntos formamos Doctor Sotol. Y bueno, nos presentamos en casi donde sea, siempre y cuando sea como digno para nosotros, ¿no? Pues en eventos siempre estamos como en el underground, o sea, lo más que hemos llegado es a la que huelga, ¿no? 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
2: ¿Qué tal? ¿Qué tal? ¿Cómo estás? Ahí estás, ahí nos escuchamos, listo. Pues qué gusto estar de nuevo acá, en estos micrófonos, en esta querida Qué Huelga, un jueves más de esta ciudad caótica, pasada por lluvia, por una lluvia el día de anoche, torrencial, ¿no? Por ahí de las, ¿qué serán? ¿Qué habrán sido? De la medianoche, pues la lluvia nos pegó recio, y entonces continuó durante toda la madrugada hasta el otro día. Entonces eso implica que esta gran ciudad monstruo pues colapse, ya que la infraestructura y en sí la ciudad no está preparada para un efecto del clima como este, entre otras muchas cosas más. Y también igual sumado a esto de la infraestructura, pues también nuestra propia conciencia, ¿no? Del convivir, del vivir en esta ciudad. Entonces, bueno, pues ahí se empieza a complicar las cosas. Poco a poco la ciudad se va restableciendo y gracias a ello, pues estamos de este lado en estos micrófonos. Y además agradeciéndote también que tú tengas el chance de poder escucharnos en cualquiera de nuestras modalidades. Por ahí está quehuelga.net, el 102.9 de la FM también. Y también nos puedes escribir al 55 28 47 84 20 para que pues estemos en contacto, no necesariamente en este momento, sino que podemos pues seguir escribiéndonos a partir de ese medio. Entonces, pues mira, vamos a el día de hoy traigo, espérame un poquito porque aquí se me movió lo que traíamos preparado para leer. Ay, ay, ay, vamos a ver. Va de nuevo, que ya no sé en dónde nos quedamos. Por aquí. Bueno, mientras tanto te vuelvo a recordar el número 55 28 47 84 20. Órale, este se ve interesante. Bueno, de entrada te cuento que vamos a leer una narración. ¿Recuerdas la semana pasada que hablábamos acerca de una antología que compila la ciencia ficción latinoamericana por allá del 2015, que se llama El Tercer Mundo Después del Sol? Entonces esta vez pues decidimos traerte a cuenta, ahí está, ya lo tienes, uno de los cuentos, valga la redundancia, uno de los cuentos que aquí se compilaron, y este se llama Catacali, y fue escrito por Elaine Vilar Madruga, y ella es de Cuba. Es una escritora cubana. Entonces vamos a leer este cuento. Y bueno, pues también tenemos ahí algo para el intermedio sonoro, la música, que también es costumbre. Y nuestra agenda, dentro de la agenda, pues la rifa que venimos mencionando desde hace algunas duermevelas ya. Y bueno, para continuar y empezar la lectura de este cuento, te vuelvo a repetir, Catacali, de Elaine Vilar Madruga. Ella es una escritora cubana. Pues vamos a una rolita para comenzar a mover el esqueleto. Esta rola es de Lunaxel y se llama ¿Dónde están? Es una colaboración con Los Norteados para que se dé esta introducción musical en esta duermevela. Bien, pues vámonos de una vez. 3, 2, 1, escuchemos al Lunaxel, ¿Dónde están? Y esto es La Duermevela, aquí en La Que Huelga, 102.9 de la FM, Radio Libre Social y Contra el Poder. Ahorita regreso.
3: Empezamos con temas preocupantes. En los últimos años, el número de desapariciones en nuestro país ha crecido, ha ido en aumento. La mayoría de los casos están relacionados con hechos de violencia.

0: situación de los desaparecidos en México. Es un informe anual sobre la situación.
1: No entiende la dimensión de lo que es tener un hijo desaparecido, porque no es algo
2: Número uno, no estamos desapareciendo desaparecidos. Número

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3: Mi madre me quería distinta del resto de los niños nacidos en la generación destruida. Era su sueño, uno de los pocos que había sobrevivido al largo invierno. Luego del paso de la peste de Naque. Me lo explicaba en voz baja, como un cuento de hadas, mientras ambas nos agarrábamos los dedos en silencio. La respiración de mis abuelos desde las esteras cercanas sonaba como un fuelle. Su sueño se hizo un agujero negro. Fui una niña como cualquier otra, fea, delgada, enferma. El largo invierno había dejado huellas en mi cuerpo. Una mano atrofiada, semejante a la aleta de un pez. Sin embargo, tuve un hombre hermoso y raro, como mi madre quería. Katakali, que quiere decir, en el idioma de los antiguos, historia. Los ancianos de nuestra comunidad le habían traído a mi madre el libro donde se ocultaban los nombres permitidos por los dioses luego del largo invierno. Eran nombres buenos. Apartaban la maldición de la muerte, pero ella se negó. No los quiero, dijo. Mi hija ya tiene el suyo. Y fue Katakali. Pese a que los ancianos mascullaron palabras de magia rabiosa y algunos, incluso, bordaron en el aire el signo de Naque. No te gusta tu mano enferma. Parezco un renacuajo, decías. Y luego te esforzabas en vano por cubrir los pliegues, la carne, el bamboleo. No eres la única. Otros habían nacido peor que tú, sin piernas, sin rostro, sin ojos, sin sexo. Niños árboles, niños sapo, niños cara de tigre, niños sirena, niños cíclope, monstruos. Tu madre te adoraba a pesar de todo, exactamente igual al resto de las madres que los hijos del largo invierno te abrazaban, besaban y querían. Hasta lo inverosímil a aquellos cuerpos deformes. Los magos intentaron curarlos, disimular con hechizos las hendiduras de la carne, las extremidades duplicadas contra natura, los rostros de cera. Pero la magia no fue suficiente. Quizá porque los dioses habían abandonado a Ardoloum desde mucho antes del largo invierno. Toda traza de maravilla que quedaba en la tierra comenzaba a desaparecer con el paso de los siglos. Los magos se dieron por vencidos. Naque era más fuerte. Fue entonces que recordaron a los Mex, aquellos hombres que vivían encerrados en los domos, en una ciudad dentro de otra, alquimistas del hierro, el vapor y la sinestesia, gente que nadie quería ver, los despreciados, los escupidos, aquellos que conocían artes impronunciables, quizás aventuró alguien incluso más poderosas que la magia decadente. Los viejos, en un último trago de humillación, fueron los encargados de tocar a las puertas de los domos. Llevaban regalos, ofrendas, sobornos, lo que fuera necesario para ayudar a aquellos niños con sangre naque. Algunos viejos fueron caminando de rodillas, la carne hecha jirones, las varas de poder inclinadas en señal de sumisión, los ojos cubiertos de cenizas. Las ciudades domo, los Metsk, abrieron sus puertas y los viejos penetraron con sus promesas de un mejor día y con las súplicas. Al salir, eran 15 veces más ancianos y dijeron, se hará. Las madres gritaron de alegría, pero los viejos bajaron las varas de poder con un gesto de impotencia y afirmaron, no hay que celebrar nuestra desgracia, pero las madres volvieron a gritar. Casi todos los niños, nacidos luego del largo invierno, sobrevivieron a la tecnología de los MEDS. Algunas madres se negaron a traicionar a la magia y prefirieron ver cómo sus niños sapo, sus hijos mosca, sus bestias, informes morían atragantados. El aire se trababa en aquellos pulmones incompatibles con la vida. Ardaloum lloró la muerte de los niños, pero los ancianos suspiraron aliviados. Otras madres decidieron que sus hijos vivieran, sí, con el estigma de lo diferente, un ojo de más, la ausencia de extremidades, una cola, rostros de cera derretida, una mano atrofiada, como Katakali. Casi todos los niños de largo invierno sobrevivieron a la tecnología de los Mets. Entraban a las factorías encerradas bajo los domos, en grupos de 20 o 30, reunidos en un montoncito tembloroso. Sus madres recitaban una última plegaria a los dioses que ya habían abandonado Ardaloum. Los ancianos arrojaban trazos débiles de magia y esperaban. Conocían el precio. Volverán, sí, pero ya no serán los mismos. Sanos, pero ya no los mismos. Sanos. Aquella palabra habría sobrevivido al miedo y la reticencia. Los Nex cumplieron su promesa. Las madres y los viejos tuvieron de vuelta a los niños de la generación del lago invierno. Las factorías escupían su vapor, su polvo, sus sonidos de rueda engrasada hacia el aire de Ardaloum. Luego se abrían las puertas y los pequeños salían a la luz. Sanos, pero ya no los mismos. Eran solo cáscaras, una cobertura de piel, un cuerpo funcional, ojos vacíos. Les han robado el alma, dijeron los viejos. El soplo del alma, gritaron las madres en medio del espanto, sin saber qué hacer con aquellas cáscaras perfectas. Los viejos alzaron las varas y esbozaron en el aire signos de maldiciones. Algunos, los más osados, arrojaron un trazo de magia antigua, roja como vino, sobre las torres de las factorías. Pero la magia, al chocar con el hierro y el vapor, se hizo una sombra entre sombras, fue diluyéndose.

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3: Katakali fue una buena decisión, lo sé. Además, apenas se te nota. Lo sé. Tu brazo, qué tontería, eres casi normal. Casi. No puedo imaginar cuánto sufren las otras madres. Ah, un hijo vacío. Algunos han aprendido nuevamente a hablar, a pensar, a actuar. No te engañes. Algunos imitan lo que ven, pero son espectros y nada más. No sabes, mamá. No, no sé, pero he oído y he visto. Nunca me pararé cerca de una factoría nuevamente, Katakali. Me da miedo. Miedo a que me chupen el alma con sus hechizos de hierro. A veces quisiera, ser normal. No seas loca, normal. Serías una cáscara. Soy rara. Katakali, hasta tú me miras distinto. No seas loca, soy tu madre. ¿Cómo voy a mirarte así? Con alivio, pero también con lástima. No quiero hablar más. Mamá, olvida eso, Katakali. Por encima de mí, cuerpo muerto, no te dejaré nunca. Vivíamos en la periferia de Ardalohum. Casi nunca nos acercábamos a las factorías o a las ciudades domo. Sin embargo, desde el techo de mi casa podía verlas, a lo lejos. Sus torres, su humo, y si hacía silencio, mucho silencio, casi se podía escuchar el sonido del hierro, el vapor y la magia inverosímil de los Mets. Porque eso debía ser magia, una de las antiguas y más poderosas. Durante una década, quizás algunos años menos, continuaron haciendo niños naque. La generación destrozada, nos llamaron. Y luego, comenzaron de nuevo a nacer bebés perfectos, como si la huella de naque hubiera sido una pesadilla entre pesadillas. Al principio, algunos niños llegaron con marcas apenas visibles. 6 dedos, 3 ojos... 2 corazones, nada más. El largo invierno fue quedando atrás y los ancianos dieron gracias a la magia que volvía a regar con sus bendiciones sobre los hijos de Ardalohum. La generación destrozada, los niños cáscara, los Nax, nosotros, los años pasaron. Crecimos, nosotros, y ellos, los que una década, años más o menos, vinieron después del largo invierno, todos. Entonces fue que supimos cuán distintos éramos, demasiado. Las cáscaras apenas lo notaban, estaban más allá de este mundo. Algunos, sí, habían aprendido normas básicas de convivencia, un lenguaje rudimentario, señas. Unos pocos caminaban con oscilación de primates. Los naques comenzaron a ocultar nuestros defectos ante los ojos de aquellos que sí estaban completos y para quienes éramos el recuerdo de una época que no debió existir, que no existió nunca. Distintos y sucios. Una norma no podía usar un objeto que hubiera sido utilizado antes por un naque. Ni dormir en la misma habitación, ni tomar la misma sopa, ni beber de la misma fuente. Un naque no podía aspirar a aprender los signos de la magia. Ni siquiera podía besar el piso por donde había caminado, segundos antes, un norma. Ni vestir su ropa usada, distintos e intocables. Algunos naques acudieron a las factorías. Otros, a la magia más extrema dentro de las distintas cepas. Los hechizos mal urdidos sobre sus cabezas hicieron en ocasiones se incorporaran un nuevo nombre a la lista de los olvidados. Algunos se ocuparían de carne enferma con capas y capas de ropa. Otros diseñaron hologramas apenas creíbles que simulaban la normalidad inexistente. Unos pocos recordaron a los Mets, a aquella historia del pasado sobre niños convertidos en sombras, madres que maldecían al estirpe de los hombres del vapor y el hierro, y viejos que, encorvados por el peso avasallador del cansancio, arrojaban hechizos inútiles contra los domos y las factorías. Aquella historia sonaba leyenda, a mentira. Algunos acudieron a las factorías, muchos incluso regresaron, cambiados, pero sanos, pero cambiados, sanos. A los 22 años lo conocí. Él apenas había cumplido 16 y ya sus padres lo habían ordenado dentro de su cepa. Estaba destinado a convertirse en mago, a tomar la vara y a beber de la fuente del universo, de donde nacen todas las cosas y hacia dónde van todas las cosas, tarde o temprano. Yo no existía para él. Era una de las tantas jóvenes maques que limpiaban los escalones de su casa por unos créditos roñosos que sus padres arrojaban en forma de holografía monetaria desde las ventanas. Aquellos créditos significaban un día más de comida para mi madre, para mis abuelos y para mí. Yo, igual que todos los naques, peleaba por esos créditos y a veces los conseguía. Como una ladrona, de inmediato los escondía dentro de mi tarjeta ID, incrustada como una piedra en la muñeca de mi mano sana. Barría los escalones de su casa día tras día. Al principio, cuando aún no lo había visto, lo hacía por los holocréditos. Luego lo vi. Holocréditos y amor. Una mezcla desastrosa. Había una vez una naque enamorada de un norma. Así comenzaban los buenos chistes de moda. Hasta los intocables nos reíamos de ellos. ¿Qué otra cosa hacer? Me sentía ridícula. ¿Eres idiota intocable? Me preguntó la primera vez, sin dirigirme siquiera una mirada de desprecio. Aquel día se había levantado muy temprano para estudiar sus hechizos. Se sentía con suerte. Un futuro mago. La suya era una magia primitiva. Golpes, transmutación, alquimia. Golpes que practicaba arrojándolos contra los naques que limpiábamos el suelo de su casa. Él era hermoso. Tenía una sonrisa todavía demasiado infantil, el pelo largo y rubio, amarrado en una trenza apenas con forma, los ojos dormidos. Arrojaba aquellos golpes de poder y era bello y terrible, como uno de los magos en las historias de mi madre. Sin querer, la punta de mi trapo de limpiar rozó la punta de su bota claveteada de agujas, un toque apenas perceptible, pero él lo sintió. «Me has ensuciado, intocable. Perdón». Intenté hablar, pero la bota se incrustó en mi mano y las palabras se me hicieron sangre y agujas. «No hables», volvió a decirme. «La voz de un naque, al levantarme, me da horribles dolores de cabeza». Perdón. La bota se incrustó más. Volví a chillar. ¿Serás cáscara? No. Entonces, ¿cómo no entiendes lo que acabo de decir? Perdón. Sangré. Chillido. Cáscara. No. Entonces eres un naque idiota si repites el mismo error tantas veces, dijo y me soltó la mano. No me atreví a mirarlo a los ojos. Hubiera sido demasiado. Escuché cómo continuaba practicando sus hechizos contra el resto de los naques a su alrededor, contra mí no. Antes de marcharse, sentí el tintinear de una moneda que cayó a mi costado. «Deja de limpiar, lárgate y no llores», me dijo. La bota no se encajó en mi mano de nuevo, no lloré. Cuando alcancé la mirada, él ya no estaba. Estaba la moneda, de cobre, verdadera. No la moneda, una de verdad y mía, su regalo. Pudiste haber vendido aquella moneda, no lo hice, ¿no? Tu madre te dijo, eres una tonta con esta moneda. ¿Cuántas cosas pueden comprarse? Comida, ropa, magia para los dolores de tu abuelo, y no quieres. No quisiste, a pesar de la recriminación. Haz lo que quieras. Fueron sus últimas palabras, pero ya sabes, un anaque y un norma, eso no se admite. Vas a sufrir, lo sabías, pero no vendiste la moneda.
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2: Eres extraña incluso para ser naque, dijo el joven aprendiz de mago con una sonrisa. Su trenza, apenas un montoncito de pelos enredados, se deshacía poco a poco por medio de uno de sus hechizos. Me llamo Katakali, no me importa. Mi silencio. Es un nombre bonito, terminó él, pero igual eres naque. Mejor naque que cáscara, ¿sí? Su silencio. Me llamo Slimerd. Su silencio. No me gusta que me llamen así, ni siquiera mis padres. Es un nombre idiota. Slimerd es casi lo mismo que llamarse mierda. Mi silencio. ¿Puedes decirme, señor? Sí, mi señor. Eres rara incluso para ser naque, ni siquiera eres demasiado fea. ¿Cuál es tu tara? Un brazo. Pero no me gusta hablar de eso. ¿Uno de más o de menos? Un brazo inútil. Nuestro silencio. Casi no es una tara, eso dice mi madre. Al menos no eres una cáscara. Sí, señor. ¿Sabes algo de magia? No, señor. En otros tiempos, la magia hubiera podido curarte. Lo dicen los libros. Yo no. Malo para ti. Antaño, hasta uno de mis hechizos más simples pudo haberte hecho norma. Ya no. Debe ser difícil limpiar todo el día los escalones de las casas. A veces. Y más a un ser naque. Al menos no soy una cáscara. Pobres bichos. Sí, pobres bichos. Su silencio. Silmer, a mí me gusta. ¿Qué sabes tú? Hablas mucho, intocable. Si fueras norma, pasa, pero mujer, ¿y naque? Mi silencio. Qué curioso, si quieres... Sí que eres, siquiera eres demasiado fea. Una factoría podría repararte. Quiero decir, si no te hace cáscara antes. Lo he pensado. Señor, olvidas bastante a menudo lo de señor. Lo he pensado, señor. Pues no deberías pensarlo tanto, caramba. Sigue siendo rara, naque y mujer. Y piensas y hablas demasiado. Perdón, señor. Me parecía haberte dejado claro que no me gusta esa palabra. Perdón, qué asco. Ustedes los intocables lo dicen demasiadas veces al día. Cada vez que la oigo, tengo ganas de patearles la boca. Señor. Sí, curioso. Todo lo curioso que puede ser. Una factoría podría repararte. ¿Lo has pensado? ¿Ser norma? ¿Norma? Como todos. Tener un brazo útil, no volverías a arrodillarte para limpiar pisos ajenos. ¿No te gusta la idea? Mi silencio. E incluso, alguien podría quererte. Al fin y al cabo, no eres tan fea. Su silencio. No me tocó. Un aspirante a mago no tocaría nunca a alguien como yo. Así eran las cosas. Así debían ser en Ardalum. Loca. Loca, loca. Todos estos años, todos estos intentos de protegerte, ¿para qué? ¿Para qué? ¿Cómo puedes, Katakali? ¿Cómo no recuerdas? ¿Quieres ser una cáscara por el resto de tu vida? ¿Un brazo de más? ¿Un brazo de menos? ¿Cuál es la diferencia? Los gritos de mi madre, las preguntas de mi madre, mis dos abuelos arrodillados en el suero mirando sobre la magia... Mirando, sabe la magia dónde, rezándole a quién. Eres casi normal, casi. Un brazo de más, un brazo de menos, no es una diferencia tan grande. Mi madre escupió contra la sombra de las factorías que se alzaban a lo lejos. Maldijo a los domos y a los mets, a Silmred. Y también, maldiciéndome en un charco de lágrimas y arrepentimiento, le prometí tantas cosas, le dije... No voy a cambiar, no voy a ser una cáscara. Pase lo que pase dentro de esa factoría, nunca dejaré de ser yo. Pero mi madre estaba inconsolable. Aunque tenga que amarrarte contra la cama y mantenerte encerrada por el resto de tu existencia, no te voy a dejar marchar, Katakali. Tú eres mi vida. Yo era su vida. Lo sabía. Y era cruel. ¿Cómo ese tonto puede valer más que nosotros? ¡Estás loca, loca, hijita, loca! Y me abrazó. Mientras tanto, Abuelo volvió a recitar los proverbios de mi cepa, aquellos que hablaban de la contemplación y la aceptación de las pruebas que la magia quiere imponer sobre sus hijos. Cerré mis ojos, me negué a escuchar. Ninguno de ustedes sabe lo duro que es ser naque, les dije, con una violencia que no pretendí controlar. Luego, deshice con un gesto nervioso el signo de bendición que mi abuelo bordaba en el aire. Ninguno de ustedes puede imaginarlo. Te convertirán en una cáscara. ¡No! Y seguí repitiendo aquel no mientras mamá intentaba agarrarse con sus manos flacas a mis muslos y abuelo esbozaba en el aire un signo nuevo que intentaba mantenerme clausurada a la puerta que daba a la calle. Ella se rompió en un sollozo cuando la puerta cedió bajo el impulso de mi mano. «Volveré», les dije, y aquella era una promesa. Pretendía hacerla. Caminas por las calles desiertas tras el toque de queda. No te preocupa demasiado. Sabes que nadie se atrevería a tocar a un naque. Ni siquiera si viola las leyes de Ardalolum. Nadie te tocará. Ser un apestado te hace también extrañamente libre. Las factorías parecen cada vez más cercanas, tangibles. Ya no lucen como fantasmas encapuchados de otro tiempo. Sus cuerpos de óxido y humo son sólidos, tan próximos a ti que comienzas a tener miedo. Casi quieres retroceder, huir. Has olvidado la moneda que él te regaló. La dejaste en la casa, junto al llanto de tu madre. Sientes una punzada de déjà vu del mal presentimiento que se arrastra bajo tu garganta como un gusano. Quieres tragar y no puedes. Caminas por las calles desiertas de Ardahlum. Aún no ha salido el sol, faltan varias horas. Todo saldrá bien, todo tiene que salir bien. Te dices. La factoría, cadáver de metal. Desde una de sus altas chimeneas salen humos en espuma. Desde una de las altas chimeneas salen humos en esputos grises. El arco del domo se extiende a su costado como un cuerpo dormido. Esconde a la ciudad de los Mets, un reino donde la magia no existe, donde no gobiernan los dioses, donde los hombres vuelan en artefactos de hierro como esos magos del pasado que levitan utilizando los axis del poder que poblaban la tierra en zonas muy exactas y que solo los iniciados conocían. Un mundo completamente distinto. Katakali tiembla, demasiado asustada para dar un solo paso o pronunciar una sílaba, pero no es necesario. Las puertas de la factoría se abren, como si hubieran escuchado un grito mudo. Una mujer sale a la luz. Debe ser un monstruo, pensó Katakali, cuando vio la sombra de la mujer que se aproximaba, pero no lo era. Hermosa, unos 40 años, cuerpo redondo de criatura que ha dado a luz muchas veces. Katakali se siente tranquila, protegida. Quisiera yo comenzar a decir, pero de nuevo las palabras se hacen un montón tembloroso dentro de su boca. La mujer abre los brazos como si entendiera, y Katakali corre a esconderse dentro de ellos. El mundo dentro del domo, tan distinto, tan igual. Una ciudad de cúpulas redondas de vidrios negros. El universo donde los Mechs existen, lejos de las leyes de la magia. Al principio, el olor a humo me dio náuseas. Quise escupir, pero aquello parecía descortés. Todo es tan distinto y tan igual. Hombres que vuelan en pájaros de hierro, nieve de óxido, vapor, hologramas. Ella no me habla, solo me conduce a través de pasillos y puertas y más pasillos y puertas. Una ciudad laberinto. No pregunto, me parece poco prudente. Vamos a la factoría. Lo sé. El lugar donde reparan a los que son como yo. El sitio donde un naque se convierte en norma. La mujer me sonríe, le devuelvo la sonrisa. Sonreímos. Estás dentro de una cámara de metal y vidrio. Algunos mechs se afanan a tu alrededor. Escuchas palabras pronunciadas en lengua de números. Te parece magia. ¿Sabes que no lo es? Te amarran contra la pared fría. Lazos de hierro, tiemblas, no es miedo. Una aguja penetra tu cuello. Alguien vuelve a hablar en una lengua de números. Tiemblas, no es miedo. Lazos de hierro y sueño, mucho sueño. Alguien escarba dentro de tu ropa, saca tu brazo, inútil. Palabras en una lengua de números. Alguien, siempre alguien, te sonríe. Tienes dolor de cabeza y sueño. Tiemblas, no es miedo. Hace mucho que has dejado de tener miedo. Alguien te pregunta tu nombre, entiendes perfectamente por primera vez. Sabes qué es lo que pregunta, qué es lo que quiere de ti. Katakali, respondes, y por un segundo la respuesta te suena extraña, como pronunciada en una lengua que no entiendes, que no podrás entender. De inmediato te corriges y recitas los números correctamente, como te han pedido. Dices tu nombre, Katakali. Escuchas la cifra exacta. Sientes un ligero pinchazo en el cerebro, un dolor brevísimo. Alguien te ha tapado los ojos. Tienes mucho sueño y tiemblas. Ni frío, ni miedo. Alguien continúa hablándote, pero ya no puedes atrapar un nuevo número, ni entenderlo. Te hace sombra y duermes. Tu cerebro se vacía de palabras poco a poco. Luego llegan las cifras, una tras otra, como agarradas de las manos. Katakali despertó.
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8: Tatakali despertó. Estaba sobre una cama extraña. A su lado estaba la madre. Ella le hablaba. ¿Me entiendes, nena? No, no, no. La madre llora. Tatakali intenta consolarla, pero es en vano. La madre no entiende. Tatakali tampoco entiende. Deja de hablar. El sonido de las letras es demasiado molesto, insoportable. Incluso la moneda ha dejado de tener sentido. El mundo entero es distinto, tiene dos brazos perfectos, pero no es importante ya. Ni siquiera el recuerdo de Simred, ni siquiera el recuerdo de Simred. Lo viste hace como un año, mientras la caravana de nuevos magos pasaba frente a los balcones colgantes de Ardaloum. Él te vio. Claro que te vio, y tú, incluso, levantaste los dos brazos perfectos para decirle adiós. Un gesto, que tu madre te lo había enseñado una vez, sirve para resultar amigable. Te vio, y en su cara se esbozó una mueca de reconocimiento, sí, y de placer, y de rabia, y luego de olvido. Como todas las cosas, era preferible así. Ya no importa. En realidad no importa nada. Has aprendido a hablar de nuevo con palabras, no demasiado, cuesta. Te duelen los ojos cada vez que piensas cómo pronunciar, cómo traducir en sílabas aquellos números que te rondan tu cabeza. Tu madre no se da por rendida. Dice que un día volverás a ser como antes, pero no entiendes, no puedes entender. Antes de que ella ha envejecido. Te lleva siempre del brazo, como si aún fueras una niña incapaz de ver las sombras de las calles, las piedras del camino. La dejas. Que sea feliz. A ti no te importa. Pocas cosas te importan ya. Mamá se entretiene en enseñarte nuevas palabras mientras contemplas los números invisibles inscritos en las paredes de las casas. En los rostros de las personas que te miran con piedad, en el mismo rostro de tu madre. Cifras y cifras. Números. Bebes de aquellas cifras y números que salen como sudor de la tristeza de la gente, de la escasa magia de los ancianos, de tu cepa, del axis de Ardaloum, como una trenza infinita doblada en un nudo. Tu madre no se da por vencida. Dice que algún día serás de nuevo como antes y rehuye la oscuridad de los domos, los ojos de las factorías allá a lo lejos. A ti no te importa.

a Cali? Pregunta ella con una mueca de dolor. Los números saltan en su rostro y tienes que apresurarte para atraparlos. Tu silencio. ¿Me quieres? Insiste. Aprieta tu mano una y otra vez. No te va a dejar tranquila. Demoras algo en procesar las cifras que te exige. Sí. Le respondes al fin. Y ella sonríe aliviada. Casi tranquila. Te deja en paz con los números. Comienzas a tejerlos con la vista una y otra vez en un eclipse de hierro. La ciencia ficción latinoamericana, casi tranquila, te deja en paz con los números. Comienzas a tejerlos con la vista una y otra vez en una elipsis de hierro.

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2: Bien, pues eso fue Katakali de Elaine Vilar Madruga. Ella es una escritora de Cuba. Déjame ver si encuentro algo más por acá en la Elaine Vilar.

Ay, sí, mira, aquí está Madruga. Muy bien. Dice por acá, Elaine Vilar Madruga es una narradora, dramaturga y poeta cubana. Varias de sus novelas, cuentos y poemarios han recibido reconocimientos tanto a nivel nacional como internacional. Su obra transita entre los géneros de terror, el friquismo y el erotismo fantástico, y ha sido editada en Estados Unidos, Canadá, Cuba, República Dominicana, España, Argentina, Chile, Brasil, México, Panamá, Rusia, Francia e Italia. Nació en La Habana, Cuba en 1989. Estudió arte teatral con especialidad en dramaturgia en el Instituto Superior de Arte de La Habana. Además, es graduada del nivel medio de música en la especialidad de guitarra clásica del 11º curso del Centro de Formación Literaria Onelio Jorge Cardoso y fue coordinadora del Taller de Literatura Fantástica Espacio Abierto. Pues ella es Elaine Vilar Madruga, algo de su trayectoria. Y bueno, este cuento creo que... este cuento tiene así bastantes aristas por donde se podrían... por acá tengo un mensaje, no se preocupen. Ahorita ponemos de volada esta entrevista con Gerardo Camacho. Es una entrevista que pedimos hace tiempo. Bueno, les ofrecemos una disculpa. Vamos ya de una vez a esta entrevista. Entonces, nada más, quiero invitarte a una... Dame un segundo. Vamos por acá, déjame encontrarla. Es esta rifa, por aquí la tengo. Vamos rápido para continuar con la entrevista. Aquí no está. Por acá la tengo, dame un segundo. ¿Dónde la tengo? Ya la estamos buscando así más rápido. Aquí está. Vamos rápido. Dame un segundo para poder abrirla. Listo. Dice, te rifa por la vida, un quirófano del común. Dice, adquiere tus boletos para apoyar el quirófano del común en la falda de una montaña. Entonces, aquí está la página, solo busca Rifa por la Vida, un quirófano del común, y aquí encontrarás los diferentes premios que se van sumando para que todo lo recaudado en esta actividad sea enviado justo para equipar y terminar el quirófano común allá en territorio zapatista. Entonces, pues ahí está. Y vámonos ya rápidamente a terminar esta duermevela para continuar con la entrevista del compañero Gerardo Camacho, que hablaba sobre zapatismo. Entonces, vamos de volada. Dame un segundo solamente para recordarte. Solo era... Ok, está bien. Pues vámonos. Escríbenos 5528478420. Te agradecemos bastante que nos hayas escuchado, que nos hayas escrito. Y bueno, estamos ya de vuelta en esta duermevela. La próxima semana traeremos por ahí ya preparado alguna narración que nos encontramos del otro lado del charco, que habla sobre el último escucha. Bien, pues muchas gracias. Y vámonos. A ver, dame un segundo. Vámonos ya. Postdata. La literatura no huye de la realidad, sino que la enfrenta y nos las devuelve como un espacio crítico y profundamente humano. Eric Q.
Guzmán. Adiós. Let's get to business.

Pues aquí Jorge Medina del Dr. Sotol, mi compañero Gabriel de Dios se encuentra al lado del público. Ya guardamos nuestros equipos, hubieron bandas hermosas esta noche, el audio difícil. Logramos jugar bien el primer tiempo, el segundo tiempo un poquito de monitores, pero hermoso trabajar para la, trabajar como trabajo para mí como músico, un hermoso trabajo hoy, haber trabajado para la Qué Huelga. Para mí es hermoso pensar, aunque no la escucho como debería, saber que existe, saber que hay una frecuencia que la banda escucha y que es libre y que podría yo estar ahí o que podría cualquiera de los que escuchen esta grabación estar ahí, se me hace hermoso. Felicidades a la Qué Huelga, qué gusto estar en esta fiesta y ojalá, neta, ojalá, como decía Gabo hace rato en el concierto, ojalá estar en los 30 años, ¿no? Porque esto es una realidad. Esto es una realidad que no está Monsanto firmando nada, ¿no? Que no está Slim aprobándonos. Esto es una realidad sonora, artística y de humanidad. Mucha vibra, muchas gracias a quien sostiene este micrófono, a los dos que escuchan, que son músicos, a la banda del público, a los técnicos. Qué chido de parte del Dr. Sotol tocar en este tipo de fiestas, tan de 15 años. Muchas gracias.

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0: escuchamos que hay una sublevación, pues lo primero que yo hice fue encender una luz y dije, pues es que, ¿qué hacemos? Y de ahí pues surge este pequeño altar. Primero tenemos las herramientas, que son las que nos ayudaron pues a trabajar aquí en el en los pedregales, fueron nuestras armas. La pala, la barreta, el marro, la cuña, y lo importante fue el aguantador. Importantísimo que fue el aguantador, pues para cargar el...
1: Este era para el agua.
0: Es para cargar el agua. Pues en los hombros, que por mí yo ni sabía cargarlo, pero aquí con los primeros... Este es un homenaje a los primeros que llegaron a Pedregales. Los primeros que llegaron a Pedregales, a Jusco, a la Ruiz Cortines, Santa Úrsula, más tarde Santo Domingo, pues en memoria de ellos. Hoy ya muchos no están entre nosotros. De ellos aprendimos de dónde acarrear agua, cómo acarrearla, cómo sacarla cuando ellos ya hicieron los pozos. Para esto se tuvo que usar toda la herramienta. Aquí tenemos la herramienta.

pequeña ofrendita, pues es en memoria de los que ya no están con nosotros y de los que todavía están y que seguimos defendiendo estos pedregales, nuestra vivienda, y pues también reconocemos pues a nuestros mártires, que ellos nunca mueren, que están aquí con nosotros, como lo es don Oscar Romero del Salvador, Tatic Samuel, y bueno, nuestro querido Alexis, que estuvo en Atenco, estuvo en la huelga, un joven tan limpio, tan consecuente con su pueblo, pues está aquí, está Samir, Miroslava, nuestro gran periodista tan humanista, Javier Valdés, que él estuvo aquí con nosotros. Tuvimos la dicha de que estuviese aquí con nosotros acarreando tierra, haciendo la calle. Y bueno, pues por todos ellos está este altar, y recordamos a Simón Pedro, antes de ellos el comandante Lucio Cabañas, y bueno, pues a ellos y a quien sigue esta lucha por la liberación de los opresores. Pues en nombre de ellos damos la bienvenida a la Qué Huelga Radio, libre y social. Gracias, Qué Huelga. Gracias, Qué Huelga, por estar aquí.

0: Bueno, estamos aquí en esta entrevista especial para la Qué Huelga y Radio Zapote. Estamos muy honrades y agradecidas de estar aquí en la casa de la admirada y querida compañera de lucha, doña Fili. Ella nos ha recibido aquí en su hermosa casa, nos ha dado la bienvenida en su altar, en su altar donde tiene a diversos compañeros que han caído, pero en la lucha. Y entonces, pues, recordamos que quien muere luchando, pues nunca muere y sigue aquí resistiendo entre nosotros. En su altar de Fili encontramos compañeros como Samir Flores, como Javier Valdés, como Miroslava, el compañero Simón Pedro y diversos compañeros que ahora nos dan fuerza para seguir en la lucha, como doña Fili también nos ha mostrado su ejemplo de fuerza, lucha y resistencia. Y pues muchas gracias, doña Fili, por concedernos esta entrevista, por dejarnos saber cómo ha sido su vida y que nos platique un poco también sobre el proceso de lucha aquí en la colonia de Pedregales de Santo Domingo. Pues primeramente le queremos preguntar dónde nació doña Fili, dónde vivía antes de venir aquí y luego en qué año se viene aquí a vivir a Santo Domingo. Platíquenos, por favor.
1: Bueno, pues damos le doy las gracias a nuestra queridísima Qué Huelga, pues que nació floreciente de una lucha de nuestros jóvenes, y gracias a la Qué Huelga, gracias a Radio Zapote por estar aquí y este interés que ponen por conocer cómo llegamos aquí a Pedregales, cuando llegamos, porque esto no lo hacen otros medios, es más, ni lo van a hacer. Y pues le agradecemos a la Qué Huelga, a Radio Zapote. Bueno, yo como muchos hermanos, hermanas que llegaron aquí a Pedregales, pues llegamos de diferentes estados. Yo nací en Chignahuapan, Puebla. No lo conozco, muy niña, siendo muy muy pequeña, mi mamá se fue a vivir al Estado de México. Y pues ahí estuve algún tiempo en el Estado de México. Antes niñas y niños maduraban así muy pronto, o sea, nada de que ya tenías 8 o 10 años y andabas jugando, ¿no? En ese tiempo todos a trabajar, los que podían ir a la escuela, los que no, pues ir al molino por la masa, a coser el nixtamal. Hubo un tiempo en que se escaseó el maíz, y bueno, había que ir al molino de algún pueblito ahí del Estado de México, en Villa Nicolás Romero. Había que ir a las 3 de la mañana a formarse para ir a la masa, para ir a comprar masa. Era un molino, molían con unas piedras redondas, había que afilarlas, esas piedras, pues para ponerle al molino. Y ya comprar la masa, y a las 5 de la mañana, pues ya era el regresar con la cubetita o el botecito de masa. Y bueno, era la vida así del trabajo de los niños. Aunque había mucha escasez, era también la carestía siempre. Sin embargo, pues como niño, pues hasta le pareció natural. Y bueno, lo bonito era ir al río, ir al campo de fútbol del pueblo, que jugaban ahí entre los pobladores de ahí, la lucha libre, que era entre el mismo pueblo. Era la lucha libre, ir a un cinito que había, ver películas de Pedro Infante, Pedro Armendáriz, como que nos gustaban las películas de balazos, porque de lo que había, ¿no? Ah, bueno, sí, íbamos al cine, nos repartían unos programas de colores bonitos, los dejaban en las casitas. Ah, vamos al cine, sí, iban a pasar la de los Gavilanes de Pedro Infante. Ah, sí, pero es de, si es de balazos, sí, vamos, bueno. Y así, así transcurrieron los días. Y yo, pues antes de los 15 años me vine a Coyoacán con una tía. Mi tía vivía ahí cerca de los viveros de Coyoacán. Coyoacán, siempre muy hermoso, Coyoacán. Bueno, se conforma de diferentes clases, la clase muy alta, de hecho, las grandes élites, pero no olvidamos pues, que hubo grandes personalidades también en Coyoacán, como Frida Kahlo, Diego Rivera, y podríamos mencionar otras personalidades. Pero al lado, pues, estábamos también en Coyoacán, pues, los que ni fuimos a la escuela. Pero Coyoacán tenía también algunas vecindades, lo que hoy es Tecualiapan, que es donde están los juzgados. De hecho, ahí había unas nopaleras. Y yo sé, bueno, y así es, así fue Coyoacán. Yo llegué a Coyoacán, antes estuve en la Gustavo Amadero ya trabajando en el trabajo doméstico. Pues ahí no me fue muy bien con los patrones en la Gustavo Amadero. En Coyoacán fue diferente, yo me sentí muy abrigada en Coyoacán, pues por la hermana de mi tía, y por la hermana de la cuñada de mi tía vendía verdurita. Y ya llegó una señora a comprar verdura. Y yo estaba ahí, le dice la señora a la cuñada de mi tía, ¿por qué no me presta su muchachita para que me ayude a lavar trastos? Y ya mi tía me dijo, ¿quieres ir, hija? Y le dije, ah, sí, a mí me encanta lavar trastos. Y ya fui con doña Lolita, así era su nombre de la señora, ella tenía una casa de huéspedes, y los huéspedes, la mayoría eran estudiantes. Así es que esto me ha permitido convivir siempre con estudiantes. Ellos fueron muy buenos jóvenes. Yo lavaba ropa. Éramos tres. Era Agustina, Mari y yo que hacíamos la limpieza y lavar y planchar. Pero nuestras patronas pues fueron muy buena, lo reconozco, nunca nos apartaban que a desayunar en otro lado, comíamos en la misma mesa con ellos, y bueno, fue así una etapa bonita en Coyoacán. Ya pues con mis amigas, mis compañeras de trabajo, ya conocían a mi esposo, ya lo conocían, ellas me lo presentaron. Ya como les platico a compañeros, ya vimos corazoncitos así bonito, y ya pues viene el ese amor tan hermoso, tan grande, de formar una familia, y bueno, pues ya llegamos aquí a Pedregales, mi esposo ya vivía aquí, ya le prestaban un lugarcito. Y ya nos dijo, pues vamos a vivir allá en la colonia Ajusco. Él vivía allá en la colonia Ajusco. Y ya quedamos, ah, pues sí, pues que él pedir, y que ir a pedir a la novia, lo que era antes. Y ya doña Lolita, porque doña Lolita y su hija de doña Lolita fue mi madrina de 15 años. Ellos me festejaron mis 15 años allá en el pueblo. Y ahí fue donde, ya, pues de ahí ya nos venimos para acá, a Pedregales. Y yo, cuando llego a Pedregales y veo las casas de piedra sobrepuesta, Yo dije, no, que se van a caer, porque eran las casas así de piedra sobrepuesta. Había que andar brincando piedras, no había calles, no había nada. Y bueno, pero eso sí, encontramos gente tan maravillosa, así tan amorosa. Y bueno, ahí nos prestaron, nos prestaban un lugar. Nos prestaban mientras nosotros hallábamos un lugar donde vivir. No era de que te cobraran renta, eso no existía aquí, ¿no? Aparte de que no había calles ni nada, pero bien podría haber sido que cobraran, pero no. La gente aquí en Pedregales siempre fue muy abrazadora, muy solidaria. De ellas aprendimos a sanarnos. Nuestros niños los recibieron las parteras tan amorosas, de que hacer el atolito, hacer el desayunito, todo bonito. Y así fue. Ya una ocasión, me dice una vecinita, muy joven ella, dice, doña Fili, están tirando las casitas. Y yo dije, ¿cómo? ¿Sí están tirando las casitas? Yo dije, ah, qué raro, ¿no? Y yo, ¿pero quién? Los granaderos. Yo no sabía que era marcha, que era meeting, que eran granaderos, nada. Yo de eso no sabía nada. Le dije, ¿y ahora qué hacemos? Dice, pues hay que irles a ayudar. Dice, hay que irles a ayudar. Le dije, ay, pero tengo a mi niña. Mi niña tenía unos meses. Yo llegué en el 65 a la Jusco, en el 65. Y dije, ay, pero tengo a mi niña pequeña. Yo la cuido, dice. Y ya desde ahí, ya es el día que supe que si queremos una vivienda, un techo, hay que luchar. Aquí alguien, un doctor, el doctor Lara, yo le platiqué. Él me hizo favor de darme este volante. Si gustas leer aquí.
0: Dice, septiembre 12 de 1966. Los tractores, por disposiciones de Uruchurtu, derriban casas en la colonia Jusco. Los colonos pasan la noche del lunes 12 al martes 13 a la intemperie sobre sus demolidas casas. Uruchurtu, después de 13 años, 9 meses y 13 días de regente, deja de serlo. En la Cámara de Diputados, el martes 13 de septiembre de 1966, los colonos de la Jusco apoyan la decisión de pedir la renuncia de Uruchurtu.
1: Así fue. Pues fuimos, confrontamos, por decir, a los granaderos y pues aquí estamos levantando las maderitas, los palos, las láminas. Llegan los señores de trabajar porque el desalojo lo intentaron hacer a la hora que los hombres se fueron a trabajar. Cuando ellos llegan, dicen, se enojan mucho. ¿Cómo que les tiraron las casas? Pues sí, llegaron y no las tiraron, porque es que aquí van a ser residencias, ya dijo Ernesto Peruchurto, un regente que ya había durado muchos años. Que es zona residencial. Se enojaron mucho. Pues mañana nos vamos a la Cámara de Diputados. Se fueron. Ya un vecino dijo, si nosotros no tenemos dónde vivir y ahí elegimos vivir, y si ustedes quieren quitarnos, miren, nosotros tenemos un montón de dinamita y vamos a echar acá en la cámara, si ustedes pretenden quitarnos. No, es que Uruchurtu. No, pues ya después mandaron cobijas, meriendas, despensas, botes de petróleo, porque teníamos las estufas de petróleo. Y ya fue así como, ya les diré a grandes rasgos, porque la historia es muy grande. Esto que yo llegué, pues que el enamoramiento y formar una familia, pues así es como Llegamos casi todos, ¿no? Solo que las personas mayores sí nos abrigaron mucho, nos ayudaron. De ellos aprendimos. Qué hermoso fue aprender de los que llegaron primero a Pedregales. Con ellos nos sentimos así tan, tan fuertes. ¿Por qué? Porque nos abrazaron así dentro de que lo que carecíamos de todo, de una pastilla, de un jarabe, de todo, pues nos curaban ellos con hierbas, con plantas medicinales, bueno. Y pues de ahí viene la lucha. Compañeros ya iban a diferentes lugares, renuncia a Uruchurtu. Esto sí hay que recalcarlo, no fue por nosotros, traían broncas entre la clase política. Y esto con Gonzalo Corval, algo así escuché, y traían broncas entre ellos, y aparte pues ya les estorbaba Uruchurtu, y pues por eso fue que renunció. No tanto porque nos defendieran a nosotros, ¿no? Y ya pues vienen así muchas luchas, que llegan más granaderos, se va Uruchurtu, ponen a un general, Alfonso Corona del Rosal, lo vamos a ver, era una institución de colonias proletarias, algo así, ya no recuerdo bien cómo se llamaba, pero era de colonias, era una institución de colonias proletarias, y bueno, ya fuimos a ver a Alfonso Corona del Rosal. Recuerdo que estaba en una silla mecedora y nos dijo: ¡Ay, nuestros queridos colonos de la Jusco, estoy para servirles! Y que esto y que el otro, sí, pasen, pasen, siéntense. Y ya dijo que iba a arreglar, dice, pero miren, va a haber granaderos para que los cuiden. O sea, siempre es para que nos cuidaran. Y ya llegamos y sí, ya había más granaderos, ¿no? Y dijo que para que nos cuidaran, pero era para que no metiéramos láminas y más madera. Era para eso, pero bueno, nos dijo que para que nos cuidaran, pues nosotros dije, pues nos van a cuidar, ¿no? Pero el pueblo siempre tiene así una sabiduría. Y ya cargaba sus cazuelas, sus ollas con una cobijita, con su rebozo, y era la manera de pasar ollas, cazuelas, porque era lo que más había. Y ya ya la madera, o sea, las cintas, le decíamos a las tiras de madera, pues se pasaban por la universidad. Ahí no había problema al pasar por Insurgentes y la universidad. De hecho, los jóvenes estudiantes, a ellos les agradecemos mucho. Ellos nos ayudaron mucho en la construcción del Pedregal. Había que caminar mucho porque había que atravesar Santo Domingo, pues para llegar a Jusco, ¿no? Con láminas, con lo que pudiéramos, un mueblecito, con lo que pudiéramos, se pasaba por la universidad. Y bueno, ya ya dijimos, bueno. Recuerdo mucho a un compañero, cuando ellos llegaron, cuando fueron a la Cámara de Diputados y ya que regresaron, dijo un compañero, y él se trepó una piedra, pues abiertas piedras, y dijo, desde hoy las compañeras de Pedregales deben ser respetadas, compañeros. No olvidemos que ellas evitaron el desalojo. Y las compañeras deben de ser respetadas. Yo hoy recuerdo mucho eso del compañero. Porque ellas son las que defendieron el lugar. Y siempre convivimos con los hombres, por el acarrear el agua y todo. Y fue bonito al hacer las calles, pues compartir el alimento, el trabajo. No sabíamos si nos íbamos a quedar a vivir ahí o no, pero había que trabajar para quien quedara. No era de que, pues yo no voy a vivir, no trabajo. No, el trabajo era colectivo. Lo que nuestros hermanos zapatistas es la autonomía, de hecho la vivimos en Pedregales, la autonomía. Aquí no había diputados, senadores, menos ministros. era entre los mismos colonos, la misma, los mismos vecinos, elegíamos a quién darle la cooperación para comprar la tierra, porque fue mucho gasto en la colonia. El gobierno hasta nos debería exentar de impuestos, porque aquí gastamos millones, porque se echaba un carro de tierra y parece que echaban un puñito de tierra. Aquí se gastó muchísimo dinero para hacer la colonia, muchísimo dinero. Pero el anhelo, el ejercer el derecho para tener la vivienda, pues fue que se formaron estas colonias y no tardaron mucho en formarse. ¿Por qué? Por el trabajo colectivo. Esto sí debemos de rescatar mucho, que el trabajo colectivo es fuerte y que nos da el derecho a ejercer el derecho a la vivienda. Y bueno, ya después pues buscamos ya dónde, los que no teníamos dónde tener un techo. Había un diputado, Humberto Serrano, era del PRI, tenía creo que la CCI, no recuerdo muy bien. Bueno, él y Alfonso Santibáñez, pues luchaban también por la vivienda, aunque eran priistas. Y bueno, íbamos con él, pues no había otra más que el PRI, la CNOP, y era con ellos, y ya pues hacían asambleas en el pueblo de la Candelaria, y ya íbamos y cooperábamos para un amparo, y decía, bueno, en la noche vamos a ir a San Nicolás o a Padierna, ya hay un amparo, íbamos a invadir. Para esto, en ese tiempo, pues estaba lo de las tomas de tierra, de inspirados en el general Emiliano Zapata, la Rubén Jaramillo, Tierra y Libertad de Monterrey, y bueno, pues había las tomas de tierra, había luchas pues por todos lados, aunque para nosotros pues era desconocidos algunas luchas, no sabíamos ni por qué. O si sabíamos, lo tomábamos a mal, porque así los descalificaban. Pero sí se dieron muchas luchas, invadimos en varios lugares, en San Nicolás, en Padierna, en La Hidalgo, en muchos lugares, pero nos desalojaban. Y bueno, así algunos lograron quedarse, otros aquí. En Santo Domingo era un pedregal inmenso, grande, solo, y venía, podía uno venir como de paseo. Estos lugares son de, tenían sus documentos los comuneros de los reyes, era de ellos, eran los pedregales, era tierra comunal, por decir, en este caso, los pedregales de los comuneros. Pero ellos, pues, no se querían venir a vivir aquí. El pedregal nos dio mucho, venían a cortar pastos, se daban unos pastos muy grandes. Ellos son unos artistas, el pueblo de los reyes, de la Cande, para hacer sus portadas para las fiestas. Venían por los pastos para hacer las portadas, hermosísimas portadas. Venían pues a pastorear borreguitos, chivitos, había vacas también. Y bueno, pues fue bonito. Y ya aquí en Pedregal, aquí en Santo Domingo invadimos me parece que fue el 5 de julio del 68. Nos desalojaron, por lo menos nosotros donde nos prestaban teníamos un lugarcito, pero sí había gente que no tenía dónde vivir. Y bueno, pues así seguimos. En el 68 viene lo de que va a haber las Olimpiadas. Estamos así que va a ser las Olimpiadas y que esto y que el otro. Pero sí había también una represión pues brutal, ¿no? También, pero pues nos lo hacían ver como que pues son agitadores, ¿no? Y no, pues no nos uníamos o desconocíamos la causa. Y viene el 2 de octubre, Recuerdo que nos llevaron de las escuelas, que para apoyar a este, pues a Díaz Ordaz, a Luis Echeverría, pues que los chavos eran comunistas, que pues que ellos tenían la culpa de lo que pasó en Tlatelolco, ¿no? Y que, bueno, pues que se hicieron las Olimpiadas, que aquí ni las vimos, pues que no teníamos luz, qué bueno que no las vimos. Y pero sí, el estadio, por la cercanía, pues sí oía la bulla, ¿no?, de las Olimpiadas. Y bueno, ya así, pues en esta búsqueda para tener un techo, ya un primo de mi esposo estaba aquí y ya le dijo, ah, pues creo que hay un terrenito ahí con uno de los comuneros, y fue como llegamos aquí a Santo Domingo. Pero primero vivimos en la colonia Justo, nuestra colonia hermana, y ya llegamos aquí, llegamos el 4 de abril del 71, y bueno, ya en los primeros días de septiembre del 71, pues ya fue la toma del Pedregal, y ya se tomó el Pedregal. Los primeros días de septiembre del 71 entró muchísima gente, mucha, mucha gente. Estaba aquí mi comadre Rosita, ellas le cuidaban aquí al señor comunero, y me dijo, ya llegaron los paracaidistas, porque así se decía, los paracaidistas o los invasores, llegaron los paracaidistas anoche, le digo, ah, pues vamos a apoyarlos, ah, pues sí, vamos, y ya fuimos, pero iba ya un grupo de comuneros, de donde están las escuelas, hacia arriba, vamos a apoyar a los paracaidistas, por decir, pero vamos del lado de los comuneros, entonces los paracaidistas empiezan a disparar. Y ya nosotros, pues ahora sí que pecho a tierra, ¿no? Nos atacamos en un pirul, en la iglesita de Santo Domingo, era una capillita muy pequeña, ahí nos atajamos de los disparos y se oían así como silbaban. Afortunadamente no pasó nada, pero sí se escucharon los balazos y fue mucha gente la que entró, y bueno, pues fue tan grande la lucha, pues que no le quedó otra al gobierno que aceptar que era la necesidad de la vivienda,

Y bueno, ahí viene otra lucha por la regularización de los predios. Esta lucha pues fue muy grande porque pues como se toma el Pedregal, pues para hacer las calles luego era muy difícil, porque ¿cómo? Pero la misma gente empezó, ah, pues aquí vas en la calle, tú te recorres para acá, tú para allá, y bueno, ya esto al gobierno sí le incomodaba que los mismos colonos empezaran a ordenar, ¿no? A organizarse. Y ya pues se forma una institución que fue INDECO, y que para regularizar, pero en unas cláusulas, bueno, hace un contrato. Para esto ya pues nos apoyaban muchos estudiantes, nos dijeron, ah, porque INDECO quería hacer un precontrato, esto ya es para la regularización. Quería hacer un precontrato, y ya los chavos nos dijeron, no, pues que no sea precontrato, que sea contrato. Viene esa lucha, nos apoyan ellos, pues que sea contrato, pero había una cláusula en el contrato, la cláusula quinta, que decía que si nos atrasábamos en un pago, INDECO o FIDEURBE pasaba a ser dueña de él. Hacer poseedor del predio. Y bueno, pues ahí vienen estas luchas muy grandes, compañeros como el gran compañero Germán Hurtado, que él participa ya en Doctor Carmona y Valle, me parece que es de Unidos o del Frente del Pueblo, no recuerdo ahorita bien en qué organización está Germán.

Y aquí se ponía bien rojo, así de que andar aquí en el sol y todo, nos ayudaron mucho ahí los de autogobierno. Y bueno, ya pasa así, en Ajusco se tira un módulo de INDECO. Por la madrugada ellos hicieron su módulo de lámina de zinc, pero muy gruesa, pero como no estaba de acuerdo los vecinos, los colonos con INDECO, pues en la madrugada se deshizo el módulo. ¿Y que quién fue? ¿Quién sabe? ¡Ay, han de haber sido esas viejas de los pedregales! Yo creo que ellas nos tiraron nuestro módulo. ¿Quién fue? ¿Quién sabe? Se va INDECO, llega Fideurbe, sigue lo que había diseñado, sigue Fideurbe lo que había diseñado INDECO. Nos querían hacer unas casitas muy pequeñas, los colonos la rechazan, dicen, ah, pues cómo vamos a meter al borreguito, al puerquito, al chivito ahí en esa casita, ¿no? También se tuvo que hacer una protesta aquí en Las Rosas y Toxtli, pues todavía hay algunas casitas que son de las que intentaban hacer aquí. Claro, ya las han modificado, pero son las que intentaban hacer aquí. La gente les llamó las pichoneras. No queremos pichoneras. Ya de transporte, pues teníamos los peceros, unos automóviles grandotes como lanchas. Ahí cabíamos así, de Coyoacán aquí o de Tasqueña. Y ya luego una vez decía un pecero, por las casitas de Fideurbe, por las pichoneras, y así, ¿no? Y bueno, así fue. Y bueno, después de, pues de muchas luchas, así, ya unos compañeros, lo que es Germán Hurtado y otros compañeros, tomaron un predio y lo tenían como escuelita, se llamaba la escuelita Lázaro Cárdenas. Y ya para esto nos llega un cobro de tesorería que nos querían cobrar 5 años retroactivos de impuesto. Y también los estudiantes nos dijeron, ¿cómo van a pagar impuestos si no hay servicios? Si ustedes han metido el agua, luz, todo, ¿cómo es que van a pagar retroactivo? Si se andaban rompiendo las rodillas en las piedras, ¿cómo es que van a pagar eso? Y para esto, pues nosotros íbamos a vender aquí, muchos vecinos vendieron. Afortunadamente en esta área quedamos la mayoría. Pero muchos vecinos dijeron, bueno, de que vendamos a que ganemos algo, pues vendemos, y no que nos embarguen, ¿no? Decían, y por eso es que algunos vendieron, y bueno, yo dije, ay, ¿y ahora qué hacemos? Pues no tenemos para pagar. Para esto me llega un volante, y yo dije, ah, pues voy a ir. Entonces la escuelita Lázaro Cárdenas estaba lo que vi es Coyamela, antes era Nardos, en la zona ya acá rumbo a Copilco. Ahí era la escuelita, era de lámina, pero así muy grande, lámina. Y recuerdo mucho a doña Nico, una compañera, siempre usaba su paliacate, siempre nos recibía, siempre estaba haciendo tortillas. Cuando llegábamos ya tenía tortillas, atole, y no, nadie nos quedábamos sin comer frijolitos, tortilla y atole. Doña Nico, bueno, así tan grande, como muchas Nicos, así que recuerdo así. Así tan generosas, con esa ternura, así, con la ternura de los pueblos. ¿Qué falta nos hace? Pues ya llegamos ahí con los compañeros, para esto se forma la UCP, Unión de Colonias Populares. Y ya nos organizamos con la UCP, viene la UCP, visitamos otras luchas, Iztacalco, estaba Francisco de la Cruz en Iztacalco,

0: y fuimos a Ecatepec, bueno, acá a Naucalpan, al Parque de la Hormiga. Ahí tuvimos asambleas y bueno, y así después ya de la UCP, pues se forma la CONAMUP, la Coordinadora Nacional del Movimiento Urbano Popular. Se forma la CONAMUP y bueno, así vienen más organizaciones. Para esto se estaba formando la CEMPA también, Coordinadora Nacional Plan de Ayala, y así se empiezan a formar organizaciones. Estaba el FEDOMEX, estaba Sosa Texcoco, compañeros que siempre estaban en lucha. Los compañeros daban mucha ternura a los de Sosa Texcoco porque traían sus ropitas casi rodidas así de la Sosa que ellos usaban, así en lo que ellos trabajaban, pero siempre así su lucha muy grande. Nos apoyaron los de Sandak, de los zapatos de plástico, los de La Favorita, que era de trastos, de El Oso, y bueno, así fue un tiempo así de muchas organizaciones. Esto conforma la CONAMUP. Para esto ya viene lo de los desaparecidos. Nos informamos que hay desaparecidos por medio de doña Rosario Ibarra de Piedra, y bueno, ya nos invita a una reunión. Para esto yo me fui con el arquitecto, con Mario Larrondo. Él tenía un jeep y dijo, Fili, usted se va conmigo, no era tiempo mucho muy bueno, que eso no ha acabado, muy represivo. Hoy también hay represión. Dice, mire, le voy a dar un libro. Ellos nos traían libritos de China, puesto que ellos también muchos estaban inspirados en las citas de Mao Zedong. Y dice, mire, vamos a ir a una reunión, dice. Vea este libro, no vea por dónde vamos. Se enfoca en ver el libro. Sí, Mario, sí, está bien. Ya no supe dónde fue la reunión. Ya doña Rosario y sus compañeras nos empiezan a platicar. Algunas de las que fuimos de aquí nos enfermamos. Nunca imaginábamos que hubiese desaparecidos, y ya nos hablaron del campo militar, y bueno, ya esto ya dije, ya, pero sí, recuerdo mucho al arquitecto Mario Larrondo. Dijo, miren, compañeras y compañeros, quien decida seguir esta lucha lo puede hacer. Quien decida nada más seguir por lo de su predio, su lote, que le decíamos aquí el lote, puede hacerlo. Pero si quieren seguir en esta lucha por los desaparecidos, ahí dice, ya ustedes decidan. Y bueno, la mayoría decidimos apoyar a doña Rosario. Doña Rosa, aquí no éramos partidistas o priistas, los que querían, pues era lo que había al PRI. Y bueno, ya con doña Rosario, pues se viene la formación de otros partidos, y bueno, se elige a Heberto Castillo, me parece que era el PMS, y no recuerdo así bien, pero fue Berto Castillo al que elegimos, ya en este sentido de lo electoral. Y ya nosotros como UCP, pues no hicimos alianza con nos formamos UCP. MRP, Movimiento Revolucionario del Pueblo, y ya le entramos a las elecciones, y nos prestó su registro el PRT. Con el PRT ya es como entramos a lo electoral, y fue así por lo de los desaparecidos, y ya de esta manera pues entramos a lo electoral. Luego don Heberto Castillo pues declina a favor de Cárdenas, y pues ahí viene esa lucha también. Nosotros apoyamos aquí en Pedregales, apoyamos muchísimo a Cárdenas, pues con esos anhelos de tener un cambio por mejores condiciones de vida, y bueno, pues así fue pasando el tiempo, luchando por las escrituras. Ya una ocasión yo llego de trabajar, como muchas llegamos de trabajar, nos dicen llegó un citatorio, López Portillo les va a dar ya las escrituras, hay que ir al Estadio Azteca. Y yo dije, ay, híjole, voy a faltar al trabajo, de por sí siempre faltaba yo al trabajo, y porque ir para un lado, ir para otro, y faltaba al trabajo. Y ya, pues que vamos al Estadio Azteca, el Estadio Azteca ya estaba súper lleno, y ya nos dieron la escritura, nomás vi que dijera mi nombre, la dirección, y ya. Yo no la leí, ni la entendía yo, qué artículo bis, qué artículo, quién sabe qué tanto, y dije, yo no entiendo nada. Ya así la dejé, y ya luego ya se hace la reunión con los jóvenes, y nos dice, ya vieron que su escritura no sirve, no vale. ¿Cómo? No, pues tiene reserva de dominio. Tiene reserva de dominio la escritura. Ay, con razón, le dije, yo todavía debía un poco, no mucho, un poco. Y yo dije, ¿cómo es que me van a dar ya la escritura? Pues yo creo que nos van a perdonar ya lo poco que debemos. Pero no, ya era que tenía reserva de dominio. Había que pagar el finiquito para que la liberaran. O sea, como tres veces nos pasó así, como tres veces. Ya pues yo ya dije, no, ya no voy a pagar escritura. Pues ¿cómo? Y ya que no servían, que aparecieron nuevos dueños, que familiares de los españoles, que los Ramos Millán, los Salazar, los quién sabe qué tanto. Y yo dije, no. Entonces ya cuando fue regente jefe de gobierno Cuauhtémoc Cárdenas, ya hizo una expropiación y ya nos dieron escrituras, son las que hoy tenemos. Y bueno, así así nos fuimos manteniendo, como que hubo una pausa así en la lucha, aunque siempre había que luchar por los altos impuestos, siempre había que luchar, pero ya así pasamos una etapa, pues hay más o menos como una pausa, pero luego ya sabemos que en la planta de asfalto, pues quieren hacer la ciudad del futuro, y bueno, pues ahí viene otra organización así muy fuerte. Precisamente donde fue el desalojo es donde querían hacer la ciudad del futuro.
1: En
0: Ajusco, sí. Mancera le dona a Simón Levy, entre comillas, le dona la planta de asfalto para la ciudad del futuro, para el desarrollo, que esto y que lo otro. Y le dona el 23 de diciembre del 2013. 23 de diciembre, así cuando todos andamos en las compras, en ver qué se va a preparar para la cena. Y bueno, y ya pues viene otra lucha, que no la ciudad del futuro, vienen marchas, mítines, murales, poemas de todos nuestros jóvenes, nuevamente emprenden esa lucha tan grande para no a la ciudad del futuro. Se logra evitar, sin embargo, no tenemos. Mancera dijo, bueno, no se va a hacer, ya se politizó, no quieren el desarrollo, pues no se va a hacer ya la ciudad del futuro, pero nunca nos enseñó un papel que se revocara, que ya no se iba a hacer la ciudad del futuro. Por lo tanto, hay que estar siempre al pendiente. Estábamos en eso de que no a la ciudad del futuro, cuando viene lo de la, ya las inmobiliarias en la avenida Aztecas, había una escuela ahí, la escuela particular de los hermanos Revueltas, muy bonita escuela, no nos convence mucho lo particular, ¿no? Porque lo privado, porque decimos, bueno, la educación debe ser para todos, se debe socializar la educación. Hacían foros ahí, yo fui una vez, los jóvenes de ahí muy atentos, la escuela muy bonita, cuidaron todas las plantas que había, toda la naturaleza de las higuerillas, jarillas, pirules, todo muy bonita la escuela, sin embargo no, los dueños no la pudieron mantener, venden. Y pues desafortunadamente compraron los hermanos Chabot-Cherem de la inmobiliaria Quiero Casa, no nos habíamos dado cuenta, hacen la excavación muy profunda y bueno, empieza a brotar el agua, rompieron el manto freático, empieza a salir mucha agua, el agua hermosísima. Una ocasión cerraron la Aurrera. Dije, ay, ¿por qué está cerrado Aurrera? Si Aurrera nunca cierra, ¿por qué está cerrado? Y ya dice una vecina, es que vino a comprar una diputada y la carne estaba ya no servía, ¿no? Y le dije, ah, pues sí, siempre no la venden así, nada más la pintan y siempre no la venden así. Y dice, ah, pero lo que pasa es que como brotó mucha agua, se les transminó el agua a Aurrera. Y por eso es que cerraron. Y ya, y bueno, ya por medio de los vecinos nos enteramos que está, pues aquí los lugares del pueblo de los Reyes y la Cande son de manantiales, es de agua. Y ya empiezan a compañeros, los vecinos, empiezan a denunciar, sin embargo no fueron escuchados, ya se instala un plantón. El plantón se instala el 29 de abril del 2016, el 30 de abril llega la policía a querer quitar el plantón, pues también estábamos mujeres y niños, muy poquitos, no lo quitamos, nos recorrimos, y pues siguió ahí el plantón en defensa del agua, de ahí viene la defensa del agua. El plantón fue mucho, muy nutrido por muchísima gente, por vecinos, por compañeros, hermanos de otros países vinieron, unos jóvenes colombianos de Brasil, de un hermano de Palestina. Bueno, fue un plantón así también, con tanta fuerza para defender el agua. Los vecinos que pasaban de Aurrera, pues ya los niños nos pasaban unas galletas, una leche, nunca nos faltó alimento, hubo quien alimentó, nos alimentaron a los que estábamos en el plantón, compañeros muy comprometidos, pues ahí cocinando, compañeros guisando ahí los compañeros. La lucha duele porque duele, pero a la vez cuando es una causa, que hay una causa, la lucha es hermosa. Cuando hay una causa justa y que esa causa va a beneficiar a todos, pues es hermosa una lucha así, porque no va a ser para unos cuantos, va a ser para todos, hasta para los que nos oprimen, les defendemos su agua a ellos también. Y
1: ¿cómo cuánto duró ese plantón?
0: Pues estuvimos el 29 de abril del 2016 y el 5 de diciembre del 2016 fue el desalojo. Ahí estuvo La Que Huelga, estuvo Radio Zapote. De La Que Huelga pues, se robaron se robaron la grabadora, el triciclo. También el triciclo se robaron
1: todo. En el desalojo. La policía,
0: sí, se robó todo. Yo tenía un quetzalcóatl que me hizo un ahijado, un quetzalcóatl muy grande que lo teníamos en la ventanita. Así como estaba, teníamos una ventanita en el muro de la inmobiliaria, había una ventanita, un compañero hizo una ventanita, se hicieron murales. Y ya un ahijado me hizo un quetzalcóatl, así grandote, pero le hizo las plumitas de tul, de colores. Imagínate lo que es hacer una plumita de tul, con alambrito y todo. Entonces yo adoraba mi quetzalcóatl. Y luego le puso así su boca al quetzalcóatl de un garrafón. Así que estaba abriendo su boca el quetzalcóatl. Ay, se lo llevó la policía, sí, mi quetzalcóatl. Teníamos un tronco con hartos jarritos. Nos regalaron una cuatlicue de piedra de Toluca, nos la trajeron, una cuatlicue así labrada de piedra, tazas que nos trajeron los colombianos. Teníamos tantos regalos. Era un altar también que teníamos ahí de regalos, y fue plantón arrasado, así, brutalmente. Todos se llevaron, teníamos bancas, sillas de la escuelita de la Emiliano Zapata, y así, ollas, teníamos despensa, no estaba así, una cama, una mesa del centro que nos regalaron aquí en las viviendas del Estunam. Una mesa de madera que era pesadísima, parecía mármol, pero era madera y nos la regalaron así, teníamos muchas cosas ahí. Y pues todo fue el desalojo, todo se llevaron. Se mantuvo ahí muchas horas después del desalojo, llegó muchísima gente a apoyarnos. Hubo un enfrentamiento ahí con la policía, sin embargo, pues llegó más policía, los jóvenes se echaron a correr a la policía, corrieron a meterse a Aurrera, porque se tiró el tapial, y bueno, pero pues llegó más policía, y ya con la policía ahí, pues se construyó la inmobiliaria.
1: ¿Sí lograron construir su...?
0: ¿Con la policía ahí?
1: ¿Sus casas esas?
0: Sí, con la policía ahí, pues con eso así construyeron la inmobiliaria. La inmobiliaria Quiero Casa de los hermanos Chabot Cherem, donde iban ellos, ahí íbamos, en un hotel que está aquí por la avenida... Tlalpan, la calzada de Tlalpan y Ermita, por ahí hay un hotel, ahí fueron a promover su inmobiliaria, ahí llegábamos, íbamos a su sede. Bueno, ¿qué no hicimos así? Sobre todo, yo no tanto, pero los compañeros muy comprometidos, iban a todos lados, sí, el manantial y el manantial lo sabe, que muchos lo defendieron. Era tan hermoso el manantial que llegaban las libélulas llegan donde el agua es limpia. Llegaron los patos y bueno, ya una vecina que les daba de comer, doña Mari, ya la veían los patos y se acercaban a que les diera de comer, les daba tortilla. Y llega una compañera con su nietecito, el niño ya es un gran joven. Llega el niño, que se empiezan a hacer pintas en el tapial, que volvieron a poner los trabajadores de la inmobiliaria. Claro, no culpamos a los trabajadores, pero sí a la inmobiliaria, a los Chabot Cherem. Y el niño de Iztapalapa, cuando veía el agua, decía, ah, yo quiero esa agua. ¿Y cómo quiero esa agua para Iztapalapa? Decía el niño. Ya cuando fue el desalojo, los niños pintaron. ¿Y qué hicieron con los patos? Entonces, Oye, así que, ¿cómo es que los niños, no así los niños? Vino una niña danzante, la niña abuela, ella se hacía llamar así, ella danza, danzaron para pedir perdón al... ¿Quién tenía que pedir perdón? Era Chavo Cherén, y lo hizo la niña abuela y otros danzantes. Danzaron, vino esta Inés Ochoa también, y así, así, grandes, la maestra Alice, Sara de Estados Unidos, que hizo unas grandes mantas, teníamos muchas mantas, y pues todos se robaron, y bueno, pero si nos damos cuenta, si vemos cómo el poder del dinero, el sistema, Claudia Sheinbaum, yo le platiqué a un taxista y el taxista me dijo, no, Claudia no va a hacer nada por ustedes, ella es paisana de los Chavo Cherén, me dijo el taxista, y dicho y hecho, y vemos cómo, vimos las herramientas ahorita en al pie del altar, la pala, la barreta, el marro. Vemos la herramienta, pero jamás vimos que un diputado trabajara, que un senador viniera a trabajar. ¿Quién agarró la barreta? ¿Quién agarró la pala? ¿Quién agarró el pico? ¿Quién echaba la dinamita? El pueblo, los colonos. ¿Y quién defiende el agua? El pueblo, no la defienden los diputados, los senadores, el presidente, no la defiende. ¿Quién estuvo en el plantón? Pues el pueblo. ¿Y quién está en los plantones? El pueblo. ¿Y quién está contra el plan integral Morelos? Pues el pueblo, no está el gobierno. Entonces, ¿qué esperamos? No hay que creer en los candidatos que están derrochando el dinero del pueblo, que el pueblo es el que le da vida a este país. A las 3 de la mañana, trabaja el pueblo, los que venden pollo, los que van al tianguis, todos ellos son los que dan vida a este país, y los gobiernos, el sistema, y no solo en México, son ellos los que derrochan el dinero, los que se gastan el dinero, y luego nos hacen pobres, y luego nos compadecen, ¿no? Que hay, que somos pobres, que pobrecitos, hay que darles su tarjetita, ¿no? Porque... pues primero los pobres, pues que si ellos nos hacen pobres, pero pues, ¿quién es que trabaja? Son los pueblos y no solo en México, son todos los pueblos, y bueno, pues yo lo que puedo decirles, es muy poco, algunos vecinos saben más que yo, pero sí, que nos quede muy claro que los gobiernos, que son los tres poderes de la Unión, pues andan, hasta les pagamos sus escoltas, según ellos nos cuidan, pero les pagamos quien los cuiden a ellos, y que sin embargo están hasta ahí también solapando el narcotráfico. Ellos solo saben derrochar el dinero y llenar las cárceles de gente inocente, como están nuestros hermanos de ELOS, nuestros hermanos de allá que luchan por su agua en Puebla, en la contra esa empresa de Bonafón, y bueno, ¿cómo es el pueblo que genera la riqueza, el que genera la justicia, el amor, la ternura? Jamás lo van a hacer los diputados, nunca, ellos solo ven por ellos, y bueno, pues yo es lo que les puedo decir, y les agradezco mucho.

0: Bueno, doña Fili, pues yo pienso que ya nos ha dado bastante panorama y pues siento muy loco estar aquí en su casa y darme cuenta de todo el esfuerzo que hay detrás de este techo, de este espacio acogedor, ¿no? Hoy en día quisiéramos que nos platique para cerrar esta etapa de la lucha de Santo Domingo, hoy en día, a 2023, ¿qué amenazas o qué despojos está también enfrentando? Porque se sigue el despojo, incluso se ha acrecentado. Ya hoy en día existe esta horrible torre de Mítica que pasó a destruir una parte del pueblo de Joco, su calle principal, y a quitar el agua. Entonces, aquí en Santo Domingo, ¿qué amenazas están enfrentando hoy en día? Concretamente, platíquenos si hay despojo de agua y cómo están luchando por seguir resistiendo aquí dignamente, que es lo que pues cualquier ser humano merece, ¿no? Pues poder vivir dignamente con agua y techo. Platíquenos.
1: Sí, mira, pues sí, los sistemas de gobierno, sobre todo los que poseen toda la riqueza, los que acumulan la riqueza, pues ellos no duermen, ellos siempre están diseñando cómo tener más y más y que la riqueza de los pueblos no sea equitativa. No anhelamos tampoco que nosotros seamos ricos, no, pero por decir el agua. Por ejemplo, está el ejemplo de Aztecas 215, pero había aquí escasez de agua, sobre todo en las zonas más altas de aquí de Santo Domingo, y pues ahí viene otra lucha. Ahí yo no participé, mis compañeros, mis vecinos sí, lograron un pozo. Uh-huh. Tienen un pozo, hoy tenemos el agua, aquí no nos falta el agua, aunque de hecho el gobierno no la quería tandear. Uh-huh. Hubo una asamblea y nos dijeron que nos iban a tandear el agua y le dijimos, no, ¿cómo nos van a tandear el agua si nosotros luchamos por tener el agua, pagamos todo, cepas, tubería, todo, ¿cómo es que no las van a tandear? ¿Y por qué no la tandean en Francisco Sosa o en otros lugares, ¿no? Que tampoco queremos que les falte el agua, pero porque allá no la tandean. Tenemos Nelson Vargas, tiene sus acuáticas. Uh-huh. Nelson Vargas, cuando nosotros no teníamos agua. Entonces, ¿por qué el agua no es equitativa? Ahora vienen los megaproyectos, y no solo aquí en Santo Domingo, ni no solo en la Ciudad de México, vienen los megaproyectos en todo el país. Por ejemplo, si aquí no seguimos luchando en contra de los altos impuestos, antes diríamos, vendo y me voy al cerro. Pero hoy, uh-huh, hoy las grandes élites financieras se han adueñado de los cerros. Uh-huh. Hoy no tendríamos dónde irnos. Duele decirlo, pero es una limpieza social la que están haciendo. Uh-huh. Es una limpieza social porque, pues a ver, ¿dónde te vas? ¿Dónde te vas? Hay masacres, hay muertos, hay colgados, hay... Bueno, ¿qué no hay diario? ¿Y qué nos dicen los del gobierno y los de la policía? Ya está bajando la violencia, ya no hay violencia. A la economía está muy bien. Y mientras nosotros no logremos de veras estar en mejores condiciones de vida y no crearlas y no construirlas nosotros mismos, si no nos organizamos, esto va a seguir. vienen muchas tecnologías de las grandes élites financieras, que todo esto va a generar más más desempleo. Están militarizando, pero nos dicen para que los cuiden, como nos dijo Alfonso Corona de Rosal, es para que los cuiden, no, a nosotros no nos van a cuidar. Se van a cuidar ellos, el ejército, la marina los va a cuidar a ellos, no nos va a cuidar a nosotros. ¿Por qué dicen para que los cuiden? Porque saben que nos vamos a organizar.
0: Es para que cuiden que no nos organicemos.
1: Así es, para que no nos organicemos, porque ellos saben que los pueblos siempre permanecemos, que los pueblos siempre vamos a existir en el mundo. Como podamos, vamos a existir los pueblos. Jamás van a vencernos, jamás, nunca. Nunca nos van a vencer como pueblos. Y por eso crean policías y policías de élite. Y nos dicen para que los cuiden. Pues, ¿qué? Los que quieren cuidarse son ellos. Es para cuidarse ellos, no nosotros. Y nosotros, pues, sigue, debe de seguir la organización. Vemos en el pueblo... En el pueblo de Joco, un pueblo tan limpio, tan pacífico, y cómo llegaron ahí a hacerle mítica, como aquí querían hacer la ciudad del futuro. No les importó ni la iglesia, hicieron mítica junto a la iglesia. Hoy está tapado el pueblo de Joco, ya hay desabasto de agua. Pero veamos ahí donde estaba el Bancomer, ahí están trabajando también. Es muy poco lo que dejaron para el peatón, todo está ya hasta cercado, todo.
0: Privado.
1: Es privado. Entonces, si no vemos esto y nos conformamos con que, primero los pobres, ay, pobrecitos, ahí te va tu tarjetita. Sí, pero esa tarjeta, a futuro no va a dar una casa, no va a dar un techo, no va a dar una pensión. Están quitando las pensiones. ¿Cuál es el futuro? ¿Momentáneo? ¿Efímero? ¿Una tarjeta que es transitoria, efímera, casa? Nosotros necesitamos casa, techo para los jóvenes. Las inmobiliarias es una mercancía. Como dicen, pues es que son casas. Ah, pues sí, pero es mercancía, es para quien tenga dinero.
0: Ciudad del futuro es ciudad toda privatizada, eso es.
1: Ahora, si queremos expresarnos, hacer pintas como lo hacíamos, pues se han adueñado de todo, todo periférico. Ellos ponen su propaganda ahí de su mercancía de ellos. No hay lugarcito donde uno se pueda expresar. Queremos expresar, queremos la libertad de nuestros compañeros de los Xochitlán. Nuestros compañeros en el plantón ya tienen más de 2 años. Y ahí en la judicatura llegan con sus carros y entran y salen. ¿Qué no se dan cuenta que están las compañeras ahí? O sea, el gobierno nunca va a dar nada. Mientras nosotros no lo arranquemos con la organización. Por eso luego vienen estas sublevaciones, porque el pueblo va a haber hay un límite siempre, y el pueblo tiene toda la fuerza y tiene la razón el pueblo de organizarse.
2: Queríamos hacerle una pregunta quizá un poquito más personal, y a la vez platicarle que usted, eso que le queremos decir, usted nos inspira mucho, usted nos da muchísima fuerza. Cuando llegamos aquí, hace ratito decíamos que la radio, tanto Radio Zapote como Que Huelga, tenemos más de 20 años, pero escuchándola sabemos que usted tiene muchos, muchos años más. Y no solo eso, sino que siempre nos enteramos, pues, que usted está con los padres de Ayotzinapa, con las compañeras de los Xochitlán. Usted siempre pues va al frente. La verdad es que usted nos está mostrando el camino. Así lo vemos, así lo hemos pensado. Y entonces, en ese sentido, la pregunta quizá un poquito más personal es, ¿por qué lucha? ¿Cuál es el motor que la ha motivado a luchar todos estos años, estos más de 50 años que nos está contando? ¿Por qué lucha? ¿Qué la ha motivado a luchar?
1: Porque el mismo pueblo, es el mismo pueblo quien nos lleva de la mano. Cuando escuchamos un vecino que dice que queremos el pan para todos, queremos que todos tengan comida, y como recuerda doña Nico, ella quería que todos comiéramos, que nadie se quedara sin comer y que todos tuviéramos un techo. Un día, aquí no tiene mucho, aquí cerca de Aurrera había unas casitas de lámina. Y yo iba con un profesor, le dije, ay, las casitas de lámina, así estábamos antes, le comenté. Y me dijo el profesor, doña Fili, que todos tuviéramos casa, aunque fuera de lámina. Y yo así de... dijo, sí, todos, y la lucha es porque queremos que todos estemos bien. Que el pan no sea amargo, que nuestro alimento no sea amargo, saber que nuestros hermanos estén presos, como está el maestro Jaime Betanzos y tantos otros compañeros que están presos. Eso es amargar el pan, es amargar el alimento, es llenarlo de dolor. Y no, eso no lo queremos ni para nosotros, pero tampoco lo queremos para los demás. Yo digo, ni para los opresores. Les decíamos, por ejemplo, ¿dónde están los desaparecidos? En nuestros pueblos. ¿Dónde están los muertos? En nuestros pueblos. Siempre nos pasa a nosotros, siempre. Y no queremos que pasen las zonas residenciales, ni donde están las inmobiliarias. No se los deseamos porque ese no es nuestro pensamiento. Pero queremos el bien para todos. Lo queremos para ellos, aunque sabemos que nos explotan. Y no les deseamos el mal porque no va con nosotros. Pero sí queremos que la riqueza no solo sea para los Larrea, para Germán Larrea, que explotan, que quedaron nuestros mineros ahí sepultados. Recordamos el 99 ahí de las minas de Pachuca. 99, pues, cuando las campanas tocaban dos veces el 9, pues porque ya había mineros ahí enterrados. ¿Y quién era el dueño? Pues Mr. Krabs. Y ahora es Mr. Larrea, mexicano, pero son ellos. ¿Y quién Salazar anda muy a gusto acá? ¿Quién Salazar sabe todo? ¿Quién tiene las minas? Entonces, ¿por qué la riqueza no es equitativa? Y no es que sea de la tarjetita, sino que todo sea la vivienda para todos, el alimento para todos, sobre la salud, la educación, que sea equitativo, porque están haciendo los megaproyectos. En Santa Úrsula se pues, organizaron los compañeros, ahora sí a sus modos, como ellos, como dicen los zapatistas, los hermanos zapatistas, cada quien sus modos, ahí se organizaron, porque ahí en Santa Úrsula pues también ya se tenía proyectado ahí un megaproyecto por el mundial que viene, y bueno, se están organizando ahí en la Carrasco, acá en Perisur también, porque pues no queda otro camino más que la organización, pero que la organización siempre pues sea el mismo pueblo quien lleve la dirección, el mismo pueblo, pero sí con esa conciencia de que por un bien común de todos.
0: Doña Fili, también queremos preguntarle, ¿qué ejemplo piensa usted que nos deja todo el proceso organizativo que se vivió aquí en los Pedregales de Santo Domingo? ¿Qué ejemplo deja para otros movimientos, para los jóvenes que quisieran conocer cómo fue esa historia? ¿Cuál es el ejemplo o qué mensaje nos deja toda esa lucha que se tuvo?
1: Pues el ejemplo está en los que llegaron primero aquí a los Pedregales. Ellos nos dejaron un gran ejemplo para tener la vivienda aquí y pues seguir en ese ejemplo, en ese camino de ellos. También está el ejemplo tan grande de la escuelita zapatista, lo que aprendimos en la escuelita zapatista, lo que aprendemos en las comunidades, de los hermanos zapatistas en comunidades de Guerrero, Michoacán. Conocimos a compañeros hermanos de Michoacán cuando no tenían agua, que también les falta. Se organizaron para regar sus milpas. Unos regaban a una hora, otros a otra hora, ahí en Michoacán. Y pues seguir los ejemplos de nuestros pueblos, de los pueblos. Y pues ese es el ejemplo. Lo que aprendemos con ellos es el ejemplo que dejamos a las siguientes generaciones, y que las siguientes generaciones pues también se organicen, ¿no? Hoy veo a muchos jóvenes que están en esos anhelos de la organización, que sean, los jóvenes se están acercando mucho a nosotros, la gente mayor, y pues hay esos anhelos, tenemos ese ánimo de que nuestros jóvenes van a seguir este ejemplo de lucha. Y lo van a seguir porque son jóvenes, porque son fuertes, porque tienen esa fuerza, y que no va a ser en vano. Veamos, ustedes están aquí, y pues así va a ser con nuestros jóvenes, como digo, de doña Nico, y ella no está, pero pues están otros, y por eso los pueblos siempre vamos a estar, los pueblos.
2: Pues muchas gracias, doña Fili. Esas son las preguntas que le queríamos hacer. Y pues qué importante no olvidar pues nuestra historia, ¿no? Y escuchando a nuestros compañeros, a la gente grande que ha luchado, yo creo que pues ese mensaje pues no se debe perder. Nos inspira, repetimos, nos inspira muchísimo.
0: Gracias, compañera doña Fili. Como dice aquí mi compañero, pues usted es nuestro ejemplo también y nos marca el camino de siempre estar en la lucha, siempre estar en la resistencia y ser compañeros, o sea, acompañar a todas aquellas que están luchando. Ese es el ejemplo que usted me ha dejado a mí, compañera, y le agradecemos por su fuerza y su valentía que ha tenido a lo largo de toda su vida. Muchas gracias, compañera.
1: Gracias a ustedes y pues defender toda esta historia, esta lucha, porque el mal gobierno también oficializa la lucha. Es más, oficializa el lenguaje de los pueblos. Hoy hay muchas palabras, ya dicen los otros, las otras, los otros, lo que nuestros hermanos zapatistas, ellos, así que nos dicen, bueno, es que aquí cabemos todos con nosotros. Pues hoy el gobierno oficializa el lenguaje de la lucha, oficializa la lucha, sí, y ante eso pues sí también hay que defender los que han luchado, los que han dado su vida, los que les quitaron la vida pues en el campo militar. Ellos no luchaban por despensas ni por tarjetas. Los que quedaron en el campo militar luchaban por un país justo, un país equitativo. Y no les vamos a traicionar.
3: Yo conozco mujeres que sobre todo son trabajadoras, dignas, incorruptibles, y que realmente tienen un papel importantísimo en el tejido del lugar. Y me afecta de una manera emocional la forma en que se entregan a la lucha esas mujeres. Y a ellas quiero cantar porque yo quiero y siento que soy parte de ese movimiento. Entonces hago algo que son más como historias.

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Soy Kevin García, soy compositor y guitarrista del grupo Ampersand. Soy muy contento de estos 15 años de la que hay huelga porque han sido gente que nos ha acompañado a nosotros en muchísimas aventuras, unas más afortunadas que otras, pero estamos muy contentos de poder hacer este lazo con todos ustedes, con toda la banda que sintoniza esta estación. Y pues que la cosa sigue, que ya saben que no tienen que nada más escuchar, sino que se tienen que parar y ponerse a hacer las cosas para que este mundo cambie.

Bueno, dedicando esta tocada, pues sí, a los 15 años de la que huelga, pero también al compañero Galeano, objetivamente asesinado por paramilitares, priistas, panistas y demás. Bueno, exigiendo justicia esta noche acá en la Alicia.

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0: Hola, ¿qué tal? Muy buenas noches. Estamos en el programa número 16 de Territorio Sonoro. Primero, pues les agradezco su sintonía a lo largo de esta próxima hora. Un gusto saludarles nuevamente luego de algunos inconvenientes aquí en Radio La Coyotera. Sin embargo, pues estamos nuevamente aquí con ustedes en este programa número 16. Agradecerle primero a quienes están en cabina, a quienes nos acompañan esta noche. Denise, María, en un momento les platicaré quiénes son, pero nos acompañan esta noche, a quienes hacen posible que este programa llegue a ustedes y quienes están detrás de cabina, a Boris, un agradecimiento que está en controles, a pues también a quien es nuestra directora general, a Aide, y también a Mario, quien es parte de Somos y Somos el Medio, y pues también hace posible este programa. Le recuerdo que nos escucha completamente en vivo a través de Radio Garden. Le recuerdo también nuestros teléfonos en cabina, el 33 31 69 26 86. Nuestro buzón comunitario también ya lo conoce, el 33 14 30 21 07. Puede hacernos llegar sus comentarios, sugerencias, lo que usted vea pertinente. También nuestro correo electrónico hola@lacoyoteraradio.org, y nuestras redes sociales. Estamos en Facebook, Instagram, X, también a través de Spotify y TikTok. En Spotify puede escuchar posteriormente la transmisión de este programa y los 15 anteriores. También pues para iniciar con este programa, usted sabrá que estamos en época mundialista. Guadalajara es una de las sedes del mundial en este tema. Pues hay que recordar que Jalisco es una de las tres entidades mexicanas que albergarán partidos de la Copa Mundial de Fútbol 2026, con Guadalajara como una de las ciudades anfitrionas. Sin embargo, la proyección internacional que trae el torneo contrasta con una realidad compleja. El estado enfrenta desde hace años una crisis de violencia asociada a múltiples factores como la ausencia de estado, el crimen organizado, las desapariciones de personas y el hallazgo de fosas clandestinas. La problemática más grave en Jalisco, sin hacer menos a las demás, hasta el momento es la desaparición de personas, ya que registros oficiales indican que el estado acumula más de 15.000 personas desaparecidas, y en un contexto nacional suman más de 133.000 personas desaparecidas. Bueno, también las violaciones a derechos humanos se han documentado a través del incremento a la violencia contra las mujeres, los casos de trata de personas, la exclusión de sectores como lo son personas en situación de calle, y a esto se suman las violaciones a los derechos del acceso al agua o servicios básicos, como ha ocurrido en el área metropolitana de Guadalajara, donde se ha visibilizado la problemática de la mala calidad de los servicios. En síntesis, Jalisco llega al Mundial 2026 mostrando dos realidades simultáneas. Por un lado, la capacidad de Guadalajara para recibir uno de los eventos deportivos más importantes del mundo, y por otro, una crisis de violencia y desapariciones que continúan siendo una de las principales preocupaciones sociales y de derechos humanos en el estado. La atención internacional que genera el torneo también ha puesto bajo los reflectores los desafíos pendientes en materia de seguridad, justicia y búsqueda de personas desaparecidas y justicia en todos los ámbitos. Para este tema, justamente pues se desarrolló hace algunos días el Observatorio Mundialista de Derechos Humanos, y para hablar de este tema esta noche nos acompañan Denise, quien es integrante del Centro de Justicia para la Paz y el Desarrollo, CEPAD, y también María, quien forma parte del Instituto Mexicano para el Desarrollo Comunitario. María, Denise, buenas noches.
1: Buenas noches, Nancy.
2: Nancy, buenas noches.
0: Al contrario, muchas buenas noches y muchas gracias por acompañarnos. Para iniciar con este tema, pues sabemos que justamente ya hace unos días, una semana exactamente, pues comenzó la pues este Observatorio Mundialista de Derechos Humanos. Para nuestras queridas y queridos radioescuchas, primeramente, ¿qué entendemos por la defensa de derechos humanos?
1: Pues bueno, precisamente pues esta labor justo que hacemos pues cualquier persona, ¿no? Creo que muchas veces se asocia que solamente organizaciones de la sociedad civil o pues ciertas agrupaciones que están más consolidadas pueden realizar la defensa de derechos humanos, pero justo creo que es una labor que puede realizar cualquier persona desde cualquier acción, desde visibilizar, difundir cualquier violación, afectación a su vida, a su integridad, a sus territorios, justo con toda esta multiplicidad de derechos humanos que tenemos.
0: Sí, y para que nos platiquen un poquito, ¿por qué surge el observatorio? ¿Cuál es la misión principal de este observatorio que acaba de nacer aquí en Jalisco?
2: Bueno, pues este observatorio es una iniciativa nacional, es un observatorio nacional que es promovido por la Red Nacional de Todos los Derechos para Todas, Todos y Todes, que es la red de derechos humanos más grande de todo México. Esta red aglutina 88 organizaciones de derechos humanos y está en alrededor de 23 estados. Es una iniciativa importante porque este tipo de megaeventos internacionales pues vulneran una serie de derechos humanos y es importante pues poner atención tanto en las etapas premundiales o premundialistas, es decir, todo lo que se tiene que hacer para que el mundial sea posible, en este caso aquí en México, y en estas sedes mundialistas como Guadalajara, Monterrey y Ciudad de México, pero también en otros lugares donde el mundial está siendo subsede, y también en otros puntos del país como las fronteras, por ejemplo, ¿no? Para entrada de turistas, pero para la vida cotidiana, digamos, de México. Entonces, es importante, se ha convocado, se ha instalado este Observatorio Nacional para documentar, para visibilizar, denunciar e incidir a nivel nacional para que no se cometan violaciones a derechos humanos por parte de autoridades o actores no estatales, pues que también están involucrados en este tipo de eventos internacionales.
0: Bien, ¿cómo llega Jalisco en este panorama de derechos humanos a esta Copa Mundial, justamente? Que nos puedan platicar un poquito del panorama en el que se encuentra Jalisco.
1: Pues bueno, ya como bien comentabas en el preámbulo, Nancy, justo llegamos a ver un estado donde no es posible procurar derechos básicos, derechos a la vida, derecho a la seguridad, a transitar sin ser víctima de algún tipo de violencia, ¿no? No solamente estas violencias cotidianas más asociadas con comisión de ciertos delitos, sino también justo las violencias que vivimos las mujeres día con día. Y pues de manera particular también, pues llega siendo el estado con mayor número de personas desaparecidas, más de 16,000 personas desaparecidas en la entidad, que bueno, recalcar que aún la problemática es mayor, ¿no? Estas solamente son algunas cifras o reflejos de las cifras oficiales. Sin embargo, pues bueno, lo que han denunciado familias e incluso justo otro tipo de observatorios que han surgido como Jalisco Cómo Vamos, han justo documentado que la problemática es aún mayor y que precisamente, pues bueno, llega también como una oportunidad el mundial para poder visibilizar esas problemáticas que ocurren en la cotidianidad y que mucho se ha esforzado el Estado por querer ocultarlo, por querer minimizarlo y que se ha traducido mucho en esta disputa por las cifras precisamente, ¿no? Y bueno, por el otro lado también ha llegado pues con muchas denuncias respecto a también lo que significó el mundial respecto a la repriorización justo de estas problemáticas, por ejemplo, el poder asignar mayores recursos a la publicidad, al turismo y no tanto a estas problemáticas como en el caso de desaparición, ¿no? O justo incluso pues se aumentó más los recursos en cuanto al reforzamiento de la videovigilancia bajo el pretexto de que eso iba a apoyar a la búsqueda de personas desaparecidas. Sin embargo, pues bueno, en la realidad más bien se está enfocando todos los esfuerzos hacia el mundial. Entonces, desde esta perspectiva, al menos desde el tema de desaparición y violencia, llegamos de esta manera al mundial.
2: Bueno, es importante además decir, ¿no? Creo que como mirar un poquito la historia de los mundiales, ¿no? Y reconocer, como bien dice Denise, que aunque México ya ha sido sede, ¿no?, por tercera ocasión de mundiales, el contexto actual, pues es un contexto de macrocriminalidad, ¿no? O sea, un país que se encuentra envuelto en este tipo de violencias, ¿no? Por una serie también de actores, ¿no?, de grupos criminales en contubernio con las autoridades. Y creo que pues hemos visto estos primeros días del mundial, ¿no? O sea, creo que lo que se ha venido documentando, además, digamos, de la etapa premundialista, estos primeros días, pues, ¿cuántos llevamos, no? Hemos visto, pues, que la mayor demanda, que la mayor movilización, que la mayor exigencia, pues, ha sido justo de las familias, ¿no?, de personas que buscan a sus seres queridos, pero lamentablemente ha sido también un proceso, pues, de represión, ¿no?, o sea, de impedir el paso o de criminalizar, y pues, es una realidad que aún en pleno mundial, pues las autoridades siguen intentando esconder o no reconocer, ¿no? Creo que ese es el contexto por el que atraviesa el país en general, y como bien lo mencionaba Denise, el estado de Jalisco, ¿no? Pero también Jalisco pues ocupa otro tipo de problemáticas, ¿no? La trata, por ejemplo, de personas, ¿no? Principalmente de población infantil, que también ocupa los primeros lugares a nivel nacional. Y pues nos llega este mundial en una ciudad, ¿no?, que pues está colapsada en su modelo de ciudad, ¿no? Específicamente, por poner un ejemplo, en la gestión y en la administración del agua, ¿no? Una ciudad en la que pues estamos pasando por etapas pues muy recientes, ¿no?, de agua riesgosa en los hogares, ¿no?, por poner un ejemplo, pero también otro tipo de problemáticas como la vivienda, como el transporte o como otro tipo de derechos que son básicos y fundamentales para la vida, y que, como bien mencionaba Denise, este tipo de eventos internacionales ha destinado toda la intención, toda la voluntad política de las autoridades, todos los presupuestos en este mundial, pues que para Jalisco le representa 4 partidos y 39 días de FanFest. Y vamos a ver qué sucede después, ¿no? Pero olvidando absolutamente todas las otras problemáticas. O sea, vemos autoridades totalmente distraídas de la realidad cotidiana que vivimos en Jalisco y particularmente en el área metropolitana de Guadalajara.
0: Bien, justamente como mencionan, pues unas autoridades pues completamente distraídas. Hay que recordar que el gobernador Pablo Lemus, el gobernador de Jalisco, unos días antes del mundial se le cuestionó sobre las posibles manifestaciones e incluso mencionó que no habría, ¿no?, porque el estado pues se encontraba, pues supongo, en su realidad tranquila, ¿no? Y justamente para quienes no estuvieron al tanto, o para recordar también, ¿no?, durante el inicio del mundial aquí en Guadalajara hubo incluso manifestaciones por el tema de personas desaparecidas, días después también por el tema de la calidad del agua que llega a los hogares, y pues también se tienen ya gestadas otras manifestaciones que se llevarán a cabo en este segundo partido, justamente porque, como lo han nombrado las y los colectivos, las colectividades, pues es necesario visibilizar todos estos temas, debido a que justamente pues las autoridades han dejado en el olvido, comúnmente las dejan en olvido, pero ahora es más, ¿no?, con el mundial. En este contexto justamente de estos partidos, son solamente, ya lo mencionaban, 4 partidos, y pues que se hayan destinado tantos recursos a esto, ¿consideran que actualmente existen condiciones suficientes para afirmar que pues los derechos humanos de la población están plenamente garantizados durante la organización de este mundial?
1: No, a ver, en por un lado, y justo lo compartían pues también otras organizaciones como Cereal, ¿no?, respecto también al tema de derechos laborales. Recordar que justo además durante este tipo de eventos también muchas veces las contrataciones son temporales, son en condiciones completamente violatorias a los derechos de las personas trabajadoras y que son efímeras. Y que mucho perdemos de vista justo incluso como estos impactos, que si bien mucho se habla de la derrama económica, la generación de empleos, también es importante cuestionarnos qué tipo de empleos se están generando, bajo qué condiciones también pues están garantizando, y aprovechándose mucho también de la precarización, ¿no? También justo creo que parte del panorama de cómo llegamos al mundial es también en una situación de precarización económica, social. Y pues por el otro lado también, pues si un Estado que no ha sido posible garantizar a las personas que de por sí ya habitamos en ese territorio derechos tan básicos, y que tan solo recordar en febrero pasado la crisis que vivimos en materia de seguridad, que no fue posible garantizar la tranquilidad para nadie, ¿cómo podemos entonces hablar que ahora, con el aumento de la población que está acudiendo, turistas, que vienen justo a los partidos, ¿cómo es posible que entonces ahora sí tengan las capacidades para garantizar a un mayor número de población los derechos que no has podido hacerlo durante meses y años de años anteriores, y que tampoco hubo esos esfuerzos encaminados hacia allá, ¿no? A lo mejor aumentar las capacidades institucionales para garantizar, por ejemplo, el tema de seguridad, y sí vemos, ¿no?, cómo a lo mejor hubo estos, o hay estos operativos de fuerzas federales, estatales, municipales, coordinadas, pero incluso también esta percepción respecto a que solamente se va a aumentar la seguridad, se les va a garantizar a quienes vienen a este evento en concreto, dejando completamente en el olvido a quienes atravesamos todos los días, y principalmente a quienes llevan años, por ejemplo, buscando, y también justo las afectaciones que ha habido hacia allá, ¿no? Meses anteriores también recordar incluso la paralización que hubo de acciones de búsqueda. Y creo que justo profundizar que, si bien a lo mejor ahorita durante estas semanas vamos a ver algunos efectos del mundial respecto a lo mejor represiones, pero también es importante visibilizar lo que ha pasado desde meses anteriores en la entidad, pero también incluso qué va a pasar posterior al mundial, ¿no? O sea, qué va a pasar justo con las poblaciones en situación de calle que fueron desplazadas, que hubo toda una limpieza social, ¿se les va a garantizar su retorno a los lugares donde habitaban o no? O sea, creo que también sí marca un escenario bastante complejo, y que no lo reduzcamos solamente a estas cuatro partidos, a estos 39 días que van a haber justo estas actividades, sino también poner la mirada en lo que pasó antes y lo que pasará después.
0: Ok, gracias por compartir este panorama, un recordatorio de lo que se ha vivido también en estos últimos meses. Queridas, queridos radioescuchas, con esto llegamos a nuestro primer intercorte. Seguimos con esta conversación en unos minutos.

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0: Continúa en esta emisión de Territorio Sonoro. Regresamos. En este programa número 16 de Territorio Sonoro, recordarles que justamente nos encontramos con el Observatorio Mundialista de Derechos Humanos, con quienes parte de quienes lo conforman, y estamos con CEPAD e INDEC, representados por María y Denise, quienes justamente nos están mostrando un poco de, platicando un poco del panorama que se ha vivido en cuanto a las violaciones de derechos humanos en Jalisco, aquí en el área metropolitana de Guadalajara. Y justamente para continuar con este diálogo, me gustaría que nos pudieran platicar, ¿existe el riesgo de que el Mundial funcione como un escaparate internacional que oculta problemas estructurales de derechos humanos en lugar de resolverlos?
1: Bueno, o sea, no podemos perder de vista quién promueve el Mundial, ¿no? O sea, la FIFA, ¿no? Que es esta federación internacional que es sumamente poderosa. Podríamos afirmar que la FIFA tiene más poder en este momento que las Naciones Unidas, ¿no? Y que al final de cuentas, pues el fútbol, ¿no? A través de pues esta federación, pues se ha convertido también pues en todo un espectáculo, en todo un negocio. Y en este sentido, pues es pues no es para todas, para toda la población, ¿no? O sea, son sectores que lo pueden pagar, ¿no? Y es importante no perder de vista esto, porque además de lo que hemos mencionado, de cuál es la situación nacional y cómo se encuentra el estado de Jalisco y particularmente el área metropolitana de Guadalajara, estamos supeditados a la FIFA. Las autoridades están supeditadas a la FIFA, es decir, la FIFA puso una serie de condicionantes para poder realizar un evento internacional o este mundial de fútbol, que prácticamente las autoridades en las sedes mundialistas y a nivel nacional pues se dieron, ¿no?, por así decirlo, también su soberanía, es decir, estos espacios, ¿no?, los estadios, los perímetros de los estadios, los centros de las ciudades, ¿no?, y la FIFA puso una serie de condiciones, ¿no? Entre ellas, yo creo que es importante mencionar que la FIFA hace exigencia a las autoridades en materia de derechos humanos. Sin embargo, estos protocolos de derechos humanos, por lo menos en el Observatorio Mundialista y todas las organizaciones que lo conformamos, y particularmente las de derechos humanos que estamos aquí en Jalisco, no hemos visto cuáles son los protocolos que las autoridades entregaron a la FIFA para de verdad garantizar derechos, ¿no? Lo que sí me